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1: Estoy guisando la cena en la cocina, o si me estoy fumando unos puritos en la playa, o si me estoy haciendo frente al espejo la raya, oigo que sale desde dentro de mí una musiquilla que suena tal que así: chiqueterep, tep, tep, tep, tep, tere, chiqueterep, tep, tep, tep, tep, tera, o chiqueterep, tep, tep, tep, tep, tere, chiqueterep, sibiripapopao, puma, chiqueterep, tep, tep, tep, tep, tere, 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
2: chiqueterep. ¡Yupi! ¡Lunes! Así es, mi querido amigo, compañero, amistad, productor
3: y apoyo,
2: Rulo Berea.
4: ¿Qué lunes? Romper en llanto. ¿Ya es lunes, papote?
2: Es lunes, señores y señores, 3 de agosto ya. Estamos como en siempre. Agosto.
4: Vamos a tener un gran programa como todos los días.
2: Así es.
4: Oye,
2: gran mes este, ¿eh?
4: Oye, Mariano Ochoa. Nuestra cuata, Mariano Ochoa.
2: La cuatacha Mariano Ochoa que salió y dijo: ¡no, hombre! Yo acá a las generaciones y no sé qué. Tres doritos después.
4: Primera en salir de la casa de los famosos.
2: En salir. Si no es Mariana Echeverría, entonces es Mariana Botas. Si no Mariana Botas, Mariano Chá. ¿Cuándo habrá una Mariana que gane esta casa? Nunca. Pobre, creo.
4: Ya estaremos comentando más con el Borrego Nava.
2: Así es, tenemos chismecito de la casa de los famosos con el Borrego Nava. ¿Cómo no? Que nos marca desde allá, desde la Meca, ¿eh?
4: Yo estuve los posicionamientos,
2: yo estuve, ¿no?, el viernes ahí en la posgala con mi querida Wendy y mi querido Margalef, muertos de risa, ¿eh?
4: ¿Cómo
2: con...
4: te fue? ¿Bien? ¿Triunfaste?
2: Bien, pues fíjate que nada más estuve en la posgala, que es muy rápido.
4: Ajá.
2: Éramos varios, estaba ahí Vanessa, la amiga de Wendy. Estaba...
4: Se toma bien, ¿no? Digo, se la pasa bien.
2: No, la pasamos bien ahí, yo me la paso muy bien ahí con... Estaba Pablito Chagra, estuvo también mi querida Maricleru, entonces la pasamos bien, porque era buen la
4: crew,
2: fiesta asiática.
4: Buen crew.
2: Buen crew, la verdad, buen crew. Y pues ya hablando, ¿no? Ya de Doña Quejidos, es que hay de todo ahí ya.
4: Pues esperaba más de los posicionamientos, digo, ya ahorita lo...
2: Bueno, es el primero.
4: Sí,
2: y la Cintia Clitbo, pues, la hizo bien, ¿eh?
4: Bien, se la sabe, sacó ahí el colmillo.
2: Hay mucho.
4: De Televisa.
2: Sí.
4: También La Guardia, ¿eh? Su posicionamiento bien, pobre de Janet.
2: Pues pobre, pues se lo ha ganado, ¿no? También, sí, digo, así como que digas, uy, ¿cómo aporta? Pues la verdad es que no.
4: Pues no.
2: También, nada más se queja, Doña Quejas.
4: Pero ahí sí, todos los posicionamientos contra ella sí fueron como una queja en particular. Con los demás, yo siento que fue como decir, ¿por qué digo? ¿Qué digo si realmente no lo odio?
2: Pues sí, ¿no? Digo, yo creo que varios ahí se contuvieron. Y ya veremos
4: sí,
2: con el Borrego Nava.
4: Necesito el Borrego Nava. Lo que también te quería decir,
2: dígamelo.
4: Que lo hacen en TUDN y en Deportes, en Televisa, porque me quedé viendo el programa, o sea, después que viene, creo que es La Jugada, en la noche, todos apoyando a Memo Schutz, pero hasta el programa tiene los mejores momentos de Memo.
2: Oye, pero Memo muy bien.
4: Memo el aquello.
3: Memo muy bien, ¿eh?
4: Sí, él estaba bien preocupado porque no dejó a nadie en sus redes.
2: Fíjate que ahí, no sé si el sábado o viernes, salió por ahí una tabla de cómo iban las votaciones, que se me hizo la más real porque es donde estaba, fíjate, en primer lugar Aldo Rendón.
4: ¿En primer lugar de qué?
2: En primer lugar.
4: Para quedarse, ¿no?
2: Sí. Luego, en segundo estaba Memo Schutz. ¿Memo Schutz? ¿O Schultz?
4: Schutz.
2: Schutz. ¿Eh?
4: Schutz.
2: Schutz. Luego, en tercer lugar estaba Janet.
4: Ok, Janet.
2: Y así ya se iba. En último lugar estaba Mariano Ochoa y antes de ella estaba...
4: Chaparro.
2: No.
4: ¿No?
2: Estaba Jimena Herrera. Y Chaparro...
4: ¿Quién es Jimena Herrera?
2: Pues es que, ¿ves? ¿Qué te digo? Las nuevas generaciones. Son milenias.
4: No,
2: ustedes.
4: Pero bien, estuvo bien. Pobre de la Mariana.
2: Ya traeremos
4: toda la información.
2: Oye, también, historias de un taxi. Sección favorita para gran parte de nuestra audiencia.
4: Es,
2: mis amigos, los conductores.
4: Creo que es la que más tiempo lleva en esta era al aire.
2: Claro
4: que
2: sí.
4: Y el concesionario.
2: Y seguirá. Oigan, viene Madre Perla, este grupo de verdad me encanta, Cecilia Toussaint, Alfonso André Figueroa, o sea, pues vienen casi casi los Jaguares con Cecilia Toussaint.
4: Sí, leyendas del rock.
2: Pero vienen a hablarnos de este proyecto que iniciaron hace 3 años, 2023, y que llega al Teatro Metropolitan, nada más y nada menos, el próximo 27 de agosto. Vienen a hablarnos de este show y a invitarnos. Espero que nos inviten los boleticos, ¿eh? Oye, Tlacuache Místico, hoy con Aranza Virgo Witch.
4: Así es, ya en el día de hoy
2: Aranza me ganó desde Virgo Witch.
4: Sabía que te iba a gustar, por eso la invitamos. Pero ya saben, preparen sus llamadas, sus dudas, qué traen en la cabeza que no los deja dormir. Aranza va a estar leyendo el tarot con nosotros.
2: Así es. Y bueno, tenemos nuestro debate deportivo con Diana Mac desde Diablópolis.
4: ¿Qué pasó ahí?
2: Mira, se habló.
4: Falló a ver, con el Cruz Azul.
2: Lo hablamos la semana pasada, por Dios, Bruno. En algún momento tenía que perder.
4: ¿Qué pasó con el campeón de campeones?
2: Y bueno, perdió contra un Atlante bien posicionado, bien manejado por Miguel Herrera. Y pasó, pues tenía que pasar en algún momento. Felicidades al Atlante por ganarle al campeón de campeones. Sí, o sea.
4: O sea, ¿tú piensas que el Cruz Azul perdió a Wiki por los aciertos del Atlante o por errores de la máquina?
2: Pues por las dos, ¿no? Porque también hubo un penal fallido. O sea, hay de las dos, pero la verdad se posicionó bien. Y sabes también que un gran partido de Oscar Gutiérrez, la verdad.
4: Jiménez.
2: Oscar Jiménez dio un gran partido. Sí, lo felicité.
1: Le dije, ay.
4: Ah, ¿lo viste?
2: Estuve con él el viernes, pero el sábado ya le mandé a Mariana un mensajito. No me quedé muy bien, que digamos, pero ay, dio muy buen partido.
4: Buen portero,
2: y
4: me dio que no se ha logrado afianzar,
2: sí,
4: en un equipo.
2: Y ahorita creo que fue muy bueno para su carrera este partido, la verdad, porque lo hizo muy bien y pieza clave. Ya lo hablaremos con Dianita Mac. También tenemos preguntas tlacuacheras para Catriel y Paco Amoroso este 6 y 7 de agosto en el Palacio de los Deportes.
4: Buen show, se me antoja desde que los vi en el Tiny Desk.
2: Es bueno. Traen un super show. Y la rolita tlacuachera, vamos a ver si nos da tiempo.
4: Sí, nos da tiempo. ¿De qué? No sé, igual y libre.
2: Pero bueno,
4: pero
2: vamos.
4: Sí da tiempo.
2: Vamos, ¿te parece que iniciemos esto?
4: ¿Con qué?
2: Con la número uno de los 40 FM, frecuencia modulada. ¿O qué es? ¿Frecuencia modulada? ¿Modulada o modular?
4: Modulada.
2: Ah, mira. Moving to the sun. Hugo.
4: Email Angel.
2: Y Ultra Nate.
4: Ay, ya,

0: llámanos a la cabina 5551-668101 o WhatsApp 5549-488899. Hacemos una pausa.
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encuesta nacional del financiero. También revela que la opinión sobre el desempeño de gobierno en materia económica subió de 46 a 48% entre junio y julio. Estados Unidos reportó sus dos primeras muertes por ciclospora. El Departamento de Salud y Servicios Humanos de Michigan indicó que ambas personas tenían afectaciones de salud subyacentes que podrían haberse visto complicadas por la enfermedad intestinal y la deshidratación, aunque señaló que no proporcionará información adicional sobre las muertes. Durante la instalación y celebración

0: metropolitanos, es necesario superar las fronteras administrativas que existen en la región en materia de agua, movilidad, desarrollo económico, seguridad y medio ambiente. Destacó que la gobernanza hídrica debe ser metropolitana, pues las entidades comparten una misma cuenca.
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0: estamos de vuelta aquí en el Tlacuache de los 40. Y sí, señores, claro que sí.
1: Habemos chismecito tlacuachero
0: de la casa de los famosos. Nada más y nada menos que con mi cuatacho, nuestro hermano, amigo.
1: Como primo hermano, yo diría. Bueno, como tío.
2: ¿Cómo tu cuatacho? ¿Cómo tu cuatacho?
1: No, ¿viste? Lo dije muy mal,
0: por eso dije como hermano.
2: ¿Cómo tu cuatacho?
1: Es que eres todo en uno, mi querido Borre.
2: Somos familia, güey, ¿qué te pasa?
1: Familia, primo hermano, tío.
2: Ya desconociendo al tata.
0: Jamás, tata, por favor, mi querido Borrego Nava.
1: Vimos que te fue muy bien allá en Monterrey, hasta madrazos hubo, ¿no?
2: No, se armó la de Dios es padre. Y yo en la pendeja.
1: Y tú ni siquiera te enteraste, siento, güey.
2: No, porque estábamos esperando la camioneta nuestra y se salió primero la Wandes y Rada. Nos quedamos esperando tantito Casa Sola y yo, y ya ves como está viejito, lo tengo que ayudar a salir.
0: A salir, ya, pues asistirlo, ¿no?
2: Y entonces salimos y ya se habían mamado un madrazo del pastel de cumpleaños de la Wandes al suelo.
1: No.
2: Le dieron un madrazo a su hermana.
1: Sí, vi por ahí unos videos.
2: Pero lo que yo no supe nunca, y ahorita que veo videos y todo, no sé a qué fue Ana Show a buscar a la Wanders a la casa de Oscar Burgos, donde fue Show, en Santa Catarina. O sea, esta de verdad quiere buscar cualquier pretexto para irla a hacerla de pedo.
1: Claro, y pues a hacer contenido.
2: Exacto.
1: Ese es su contenido, mi querido Borre.
3: A costillas de alguien más, no, hombre.
0: No, qué horror. Qué horror, mi querido Borre,
1: pero qué bueno que estás sano.
3: Eso fue el sábado.
1: Sano y salvo.
3: Eso fue el sábado. Y luego ayer, pues con la sorpresa de la salida de...
0: ¡Ay, ahora sí! A lo que nos truje chencha, mi querido burro. Oye, jamás lo pensé.
3: Hola, burro.
0: Digo, borrego, güey. ¿Hoy sí te traigo?
3: No, me traes en jaque, ¿eh?
1: No, amigo, perdón. Perdón, tata, tía. Perdón. Mi querido Borre... ¿Qué pido? O sea, ¿en shock? Yo no pensé que fue... O sea, nunca estuvo en mi lista, Mariana, fíjate.
3: No, yo pensaba, o sea, yo tenía en mi mente que podría ser Janet o Jimena, ¿no?
1: Y no es Luis Chaparro.
3: ¿Eh?
1: O Luis Chaparro.
3: Sí, pero Luis Chaparro tiene un fandom que ahí te encargo, papá.
1: Pues sí, pero también Janet...
3: Sí. Ahora, a lo que voy es que, ¿te acuerdas que alguna vez platicamos? Una vez que pones un pie en esa casa,
0: sí,
3: ya la fama, la trayectoria, la popularidad, los followers, quedan a un lado.
1: Empiezan a
3: la gente a conocerte en base a lo que estás haciendo ahí en la casa.
0: Exactamente.
3: Entonces, creo que... más que otra cosa, creo que las formas y los pequeños detalles que tuvo Mariana para con algunas, sobre todo mujeres, pues fue suficiente para nominarla. Y luego a la gente, pues a lo mejor no le gustó
1: su delivery, pues,
3: su andar en la casa.
1: Sí, mira, yo creo, por ejemplo, ayer lo decía Aldo Rendón, creo que lo explicó muy bien. Él que estaba ahí al lado y dijo, ¿por qué anda diciendo estas cosas de, no sé, por ejemplo,
0: que decía de esto de que está onda generacional,
1: ¿sabes? Como un poquito medio, no peluceando, pero pues como diciendo,
3: no,
1: bueno,
3: sí peluceando,
1: pues,
3: la
1: sí,
3: verdad,
1: bueno, sí, sí peluceando. Peluceando a lo que sea, por ejemplo, esta
0: ¿cómo se llama? ¿De Yanara?
3: Brianda.
1: Es que qué Brianda, nombre, no se me pega.
3: O Brianda sea. De Yanara, y también lo que decía esta Aranza, o sea, sí las peluceaba, la verdad.
1: Sí las peluceaba por ser influencers y como chavitas, ¿no? Y ella era como, pues yo tengo una carrera de 30 años y pues ¿cómo? Y soy vigente y pues no hay forma.
0: Y pues ¿cuál? Como dice por ahí tres doritos después.
1: Y pues es que no entendí esa parte, o sea, como tú lo dices, ya ahí ya... Esos 30 de carrera ya no importan. Importa cómo te comportas en la casa.
3: No importa, y sobre todo, pase lo que pase, entre quien entre, la empatía. Mira, el más claro ejemplo es que Memo Schutz, entró con 25 mil seguidores, ve cuántos tiene ahorita.
1: Sí.
3: Y es un tipo que está, pues también tiene una buena carrera, sus buenos años ahí, sabe mucho. Y lo que está tratando de hacer es ser empático con todos, desde el S. Pérez, ¿no? Hasta el Aldo Rendón, que podría ser con el que menos tuviera química, y sin embargo está entrando, está involucrando en la casa. El mismo Ernesto La Guardia está tratando de escuchar a los chavos, de aprender de ellos, él mismo lo ha dicho. Entonces, estas poquitas muestras.
1: Hay que aprender de las otras casas también. Claro, no solo lo de la tuya. Vimos lo que pasó. Ve cómo, o sea, lo voy a decir, pero Facundo se echó encima a todo el apoyo de Aaron Mercury.
3: Sí, sí, sí.
1: La verdad, y hubo mucho comentario en contra de estos chavitos que ahora llegan y ya porque tienen followers ya son más y uno. Pues sí, sé que duele, pero pues la neta es que es la realidad.
3: Esa es la realidad.
1: Y que la realidad es que la casa de los famosos se mueve mucho a partir de las redes también.
3: Por supuesto. Ve, por ejemplo, lo bien que está cayendo a la gente, porque es una chava que nosotros conocemos porque es nuestra amiga, es actriz y tal, pero no, la verdad es que no era tan popular. Y sin embargo está haciendo mancuerna muy bien con los habitantes ahí y está cayendo muy bien.
1: Pues sí. Y fíjate, tres, o sea, se le posicionaron hablando hablemos de
3: no
1: los.
3: No dije de quién estaba hablando, ¿va?
1: ¿Eh?
3: De esta... No dije de quién estaba hablando. De Gema.
1: De Gema. Sí, de Gema.
3: Gema lo está haciendo espectacular. A mí me sorprende. Muy bien.
1: Claro, y a ver, luego... Gema es amiga, es amiga de Yair, o sea, de Yair Sánchez, o sea, tiene amigos también de influencers, o sea,
3: muy,
1: se sí, la sabe, sí. Porque el hecho de que amigos gays, amigas, o sea, de todo tiene amigos, es mi amiga, o sea, es amiguera con todo mundo, sí. Y lo está haciendo muy bien porque está haciendo ella, ¿no? Pero...
3: Sí, yo...
1: Híjole, güey, o sea, llegar a esa casa con ínfulas no te va a traer nada.
3: Ahora, ¿sabes qué? Y también creo que para todos los que están adentro de la casa, una lección para los que estaban dudando, ¿no? De que pues unos entran con más o con menos fama, ahí a ellos, por lo pronto a ellos les quedó claro que no importa la trayectoria, no importa los años, no importa el talento ni los followers, lo que está calificando la gente, y después de 4 temporadas ya se la sabe perfecto, es cómo te comportas adentro. Exacto. ¿Cómo empiezas a convivir con los habitantes? ¿Qué tanto eres proactivo dentro de la casa y no eres un mueble?
1: Y lo peor que puedes hacer, Borre. Lo peor que puedes hacer, Borre, es llegar y peluciar lo que hacen los demás.
3: Perdón. Exacto. Sin duda.
1: No, sin duda. Y se vio.
3: Es una gran lección.
1: Es una gran lección. Una gran lección. No solo para Mariana, sino para los habitantes que aún siguen dentro. Y bueno, hablando de los posicionamientos, vimos una Cynthia Clitbo que nos puede dar muy buen show en los posicionamientos, ¿eh?
3: A la larga. Fíjate, me sorprendió, pero muy bien, con mucho respeto, pero fuerte el posicionamiento de Ernesto La Guardia con Janet, que es de su mismo cuarto.
1: Oye, sí, hubo varios posicionamientos del mismo cuarto, ¿eh?
3: Sí, güey.
1: Eso nunca había pasado.
3: Eso no había pasado en ninguna temporada.
1: Ay.
3: Y entonces, eso nos va a dar carnita diferente, mi querido Diablito, en esta temporada. Porque sí. Si bien tarde o temprano yo estoy seguro que se van a armar los equipos y se van a armar los madrazos muy buenos, pero ahorita yo no te podría decir con certeza si van a jugar por cuartos, si van a jugar por equipos, si mujeres contra hombres, si cocina contra baño, o sea,
1: sí. Ya lo hemos hablado.
3: En algún momento se van a liar, pero no sé cómo.
1: Y mira, sí, en algún momento se van a liar, pero por lo pronto el hecho de que Aldo Rendón sea un líder de un cuarto y también al mismo tiempo Karina Torres sea líder de otro cuarto y son los que se llevan cabrón.
3: Se llevan
1: y con
3: muy bien.
1: Gema, que es de otro cuarto. Güey, o sea, está raro, pero me gusta, o sea,
3: acuérdate lo que muchísimo.
1: Pues lo que platicábamos, ¿no? A veces creo que a veces si te tocaba en un cuarto que no era
4: el del gusto del público, entonces ya valías.
0: Y entonces, por más que aportaras, valías madre.
4: Es súper caliente.
1: No, valías madre por más que aportaras si estabas en el cuarto que la, no era del gusto de la gente, ¿no?
4: Ya, o sea,
1: y aquí ya no importa eso.
4: En un lado ya valías madre. Y aquí no importa. Aquí no hay par, no, no está, no está pasando eso, y eso sí me está gustando mucho de esta casa.
0: Sí, eso creo que está muy bien. Vimos eso en los posicionamientos y vimos a una Janet con casi toda la casa detrás de ella, lo cual ha llevado a la gente un poco a pensar que es un poco injusto que no haya salido ella, porque de alguna manera se veía venir más show de parte de Mariana, ¿sabes? De Mariana Ochoa, porque sí. Pues sí, la verdad es que Janet no la está dando, o sea, es la verdad.
4: Ahora, lo que a mí me da un poco de temor es que si la gente adentro de la casa no leen que afuera recibió muchos votos y la siguen nominando, la pueden hacer muy fuerte acá afuera, o la debilitan, y hasta la otra es que ella tendría que despertar ya y empezar a hacer algo, no sé si salir más en bikini, empezar pues a involucrar más con los hombres,
0: a ver,
4: hacer una sección y dar el estado del tiempo en el jardín, alguna
1: algo. Yo te voy a decir algo, va a sonar muy machista, sí lo es, pero pues la señora lo que jala y lo que vende, pues es su perro, ¿no? O sea, al final ella debería de explotar. Oye, eso como lo explota afuera de la casa.
4: Porque
1: ella no es como que la sigue, no, esos millones por su personalidad, que va
4: pero
1: a parecer
4: que es nula. Te voy a decir algo. Eso que vende, nadie se lo propuso. O sea, ella lo hizo desde el minuto uno. Entonces no es ninguna manera machista.
1: No. Ellos lo que es.
4: Es lo que ella. Tú vas a una tienda, ¿no? Porque venden chones. Sí. Y vas a otra porque venden dulces. Pero a nadie le dijo al dueño de la tienda que vendiera. Lo mismo pasa con ella.
1: Exacto.
4: Pero
1: sí, o sea, al final Borre, pues es lo que ella le jala fuera de la casa, pues ella debería de
0: llevarlo ahí, porque es lo que le jala.
1: Como dices, pues si lo que vendes es los bikinis y eso, pues tienes que hacerlo porque es lo que vendes, o sea, porque si te vas por tu personalidad, ya lo hemos visto muchas veces, inclusive te lo voy a poner en otro ejemplo, ¿eh? En otro ejemplo completamente distinto. Pero ¿cuántos conductores de late night han estado ahí que se dedican a hacer, por ejemplo, Víctor Trujillo? Víctor Trujillo tenía unos personajes increíbles. Cuando salió de Víctor Trujillo, no cayó bien. Cuando salió de Broso, pues le jaló. ¿Sí me explico?
4: Y es un personaje.
1: Es
4: como si tú mañana te fueras al hospital a que te operen de la voz, pues no mames.
1: Pues no, ella es un personaje. O sea, ella es un personaje, este personaje que está en el OnlyFans y toda esta onda.
4: Y que lo ha venido trabajando muy bien.
1: Lo ha venido trabajando muy bien y le ha ganado muchísimo. Ese es su personaje. Ese es el personaje que debería ella de explotar dentro de la casa y
4: ahora,
1: no
4: ¿para
1: ser
4: qué,
1: ella.
4: ¿Para qué entras a un reality como este?
1: Exacto. O sea, si usas tu personaje y todo, adelante, mi respeto, señora.
4: Pues para explotar tu personalidad y llenarte de adeptos y de más seguidores, sí, y que te vuelvas más popular, más viral, que tenga más chamba.
1: Exacto.
4: No quieras cambiar la percepción que has creado tú con el público durante años a que te vean ahora como otra cosa.
1: Exacto.
4: Pues no va a pasar.
1: Fíjate, en la primera temporada de LOL, la Chupito salió como ella misma, sin chupitos.
4: Como Liliana Real.
1: Como Liliana Real. Y pues no jaló.
4: Pues ahora, no jaló.
1: Para LOL Stars ya llegó como la Chupitos. ¿Sí me explico? Y ya es otra
4: y
1: cosa.
4: Tampoco jaló.
1: Pero sabes, o sea, de alguna manera tienes que explotar a los personajes que eres fuera también. Porque si no, pues es que, y sabiendo que su personalidad no da para estar en una casa con 18 personas, pues entonces créete tu personaje y juega con él, pues esto de mes, dos meses que van a estar ahí.
4: Sí, exacto.
1: Ay, pues se va a poner bueno y se está poniendo bueno.
4: Se va a poner bueno y creo que esta segunda semana es crucial para que adentro se acomoden bien entre ellos y empiecen a sacar su verdadera personalidad. Aquí es cuando empiezan a romperse los que tratan de entrar de una manera, empiezan a sacar sus propios demonios y empieza a ponerse súper divertido. Ellos están muy divertidos, muy proactivos, como un solo equipo, pero las diferencias ya empiezan a calar.
0: Empiezan a calar y también empieza a calar la gente que no para de hacer contenido, ¿eh? O sea, Aldo no para.
4: Sí, no, Aldo no para, el mismo Fede.
1: Ese Pérez no para. A veces de repente me decían por ahí, oh, es que ese Pérez como que de repente le echa mucha edad, pues sí, pero le está echando ganas creando. O sea, si hace 10 en el día, pues 7 le pegan. 3 sí, igual no
4: sí,
1: pegan.
4: Sí, hay pero, que hacer.
1: Pero está haciendo cosas, ¿no? Que hay otros habitantes, perdón, que no lo están haciendo.
4: Uh-huh.
1: Que nada más están
4: sí,
1: ahí
4: sin duda.
1: De buena onda con todos y. Pues no, no vas de buena onda, vas a trabajar también, ¿no?
4: Va a estar muy bueno. Hoy es la prueba del líder, la segunda semana, y a ver quién es el líder y a quién escoge el público para que esté compartiendo la suite.
0: Va a estar bueno, va a estar bueno. Ya mañana lo platicaremos, mi querido Borre.
4: Sí, señor.
1: Gracias, pues ya.
4: Sí, señor.
1: Lo prometido es deuda. Ya estuvimos hablando, primero expulsado de esta cuarta temporada de La Casa de los Famosos, Mariano Ochoa. Impresionante.
4: Impresionante, la primera sorpresa de la temporada.
1: Así es, primera sorpresa, mi querido Borre. Te mando un abrazote y nos vemos hoy en la noche. Tu outfit del día de hoy. Clave.
4: Nos vemos. Hoy es a la usancia de el corte inglés.
1: Ah, caray. Ah, me gusta, me gusta.
4: Con un parecido a un príncipe de Gales.
1: Ay, caro, no, bueno. Ya te veremos, mi querido Borre. Nos vemos mañana.
0: Te mandamos un abrazote.
4: Mañana nos hablamos. Bebé.
0: Cuídate, hermano, primo, hermano, tío.
4: Bye.
0: Te amo.
4: Bye. Tío, tata.
1: Bye. Vamos a un corte y regresamos aquí a Tlacuache de los 40. Ya vienen historias de un taxi. Llámenos. Los teléfonos en cabina 5551668101, el 80,000, 61,000 y al WhatsApp también 5549488899. Llámenos y cuéntenos su historia de un taxi. Vamos a un corte y regresamos. Esto es el Tlacuache de los 40.

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0: Noche de los 40 y sí, señores, tenemos historias de un taxi. Llámenos, cuéntenos sus historias que cada vez se ponen mejor. Tanto tiempo con esta sección y cada vez salen mejores historias. Todo es que todos los días, mi querido Rulo.
1: Todos los días tenemos cualquier sección para usted. Que mira, las historias de un taxi. Tenemos los juicios con Copadilla, nuevo colaborador.
0: Así es.
1: Tenemos los miércoles con Armando Reina de Spoiler y Confiásate con los Padres.
0: El concesionario con nuestra Elsie Reyes.
1: Jueves tenemos a Tlacoche con Frankie Monstruo. Bien feliz que estaba el Frankie este jueves.
0: Hoy lunes con Dianita Mac. Y esperemos que ya el Calaco se una.
1: También lo que quieran. Aquí tenemos los teléfonos en cabina. 55-51-66-8101. Y hasta ahí, porque ya hay llamada, papote.
0: ¡Ah, bueno! ¡Caray, bueno!
2: Hola, Diablito.
0: ¿Quién habla?
2: Kowalski.
0: ¡Ay, Kowalski! ¿De dónde nos llamas, mi querido Kowalski?
2: De la Ciudad de México, FM.
0: ¡Los 40! Mi querido Kowalski, cuéntanos, ¿eres conductor?
2: Es correcto, de aplicación.
0: Ok, ok. ¿De qué hora a qué hora te la avientas?
2: Pues más o menos desde las 8 de la mañana hasta que el cuerpo aguante.
0: Eres más de día y tarde, ¿no?
2: Sí.
1: Oye, y mi cuerpo aguanta hasta las 11, ¿no? De la mañana.
0: ¿Y qué mucho?
2: Broco.
0: ¿Mucha experiencia durante el día?
2: Sí, ahorita sí está recio, porque pues total, vacaciones van a súper, al cine.
1: Que el curso de verano, mi Kowalski.
2: Y sí, también.
1: Oye, ¿qué historia nos tienes para hoy? Cuéntame, ¿qué te pasó en un taxi?
2: Mi historia es un poquito macabra, porque resulta que pasó, de hecho, apenas el día de ayer.
1: Ah, fresquecita, espérame, Morocco. Cámbiale el fondo a una historia macabra, por favor. Gracias. Kowalski, adelante, exagera.
2: Ok, pum, pum, pum. Resulta que se me sube ayer una usuaria y pues empezó así como que a hacer preguntas medio raras, ¿no? Como de, ¿qué tal va el día?
1: Ay, ¿esa está rara?
3: ¡Qué rara!
1: ¡Uy, qué rara!
2: No, pues dice, ¿ganas bien, ganas mal?
1: Ah, eso no, sí, ya. Mismo, pregunta, ¿no? Incómoda, ¿no, Kowalski?
2: Sí, y empezó con su tema de, oye, ¿y no has estado con alguna usuaria? Y yo, no. No, dice, es que yo tengo esa fantasía.
0: Ah, caray.
1: Ah,
2: pero
1: de ella estar con una usuaria.
2: No, pero ahí no fue lo tenebroso es que de pronto me dice, pero bueno, si te animas, déjame decirte que no soy chica, soy chique.
0: Okay. ¿Tú no te habías dado cuenta de esta situación en la que se encuentra esta señora?
2: No, ya estaba totalmente evolucionado ese Pokémon a tercer nivel.
0: Ah, o sea, sí, realmente. O sea, tú estabas completamente seguro que ella era.
2: Ella.
0: Ella era ella. Aunque sí. No es. No quiero meterme en problemas aquí, por favor.
1: Sí, no.
0: Ellas son ellas.
2: Y lo peor de todo fue cuando
1: la besé.
2: Se abre la falda y le vi el tercer muñón.
0: Ah, caray. El bracito de bebé. No, hombre, bueno.
2: Exacto. El dedo sin uña.
0: ¡No! Seguro era cheto, ¿ah? ¿Eh?
1: El sin hueso, dice.
0: O sea, pero así se puso así de plano, abrió pierna y todo. O sea ella, ella iba con todo.
2: Sí, de hecho me dijo, oye, me vas a llevar a mi destino, pero me tomas unas fotos en la lencería, ¿no? No, ¿cómo crees?
0: ¿Pero qué te pasa?
1: ¿Pero qué te pasa?
0: O sea, sí lo había, pero o no, ¿cómo crees?
2: Ay,
0: no,
1: ¡Margarita! Nada más se escuchó el...

0: Por favor, paremos con esto.
1: Ay, ¿qué tal estuvo?
2: Pues,
1: ¿qué tal la sesión? Me gustó. Ya, ponte serio, Kowalski.
2: No, la verdad es que sí agarré y le dije, no, pues mira, o te comportas o te vino el viaje, ¿no? Y ya me dijo, no, pues te voy a reportar. Y yo, sí, no hay bronca, ¿no? Entonces sí, procedí a orillarme y a finalizar el viaje. Pero sí, se bajó diciendo las palabras muy altisonantes y azotando la puerta del carro.
0: Y ¡órale! O sea, ¿se enojó?
2: Sí, se enojó. Y lo más chistoso de todo es que se bajó con el brazo de bebé algo marcado y pues parecía nariz de árabe con turbante.
0: ¡Hijo! Fíjate qué cabrón.
1: Buenas historias. Cada vez nos hablan más de historias parecidas, ¿eh?
0: Pues sí, sí.
1: Se da mucho.
0: Se da mucho, ¿va? En el taxi, ¿va? En la aplicación, se da mucho, ¿no?
2: Sí, sale cada cosa que dices, ah, caray.
0: Sale cada...
1: cada tercer ojo, dice.
2: Todavía hubiera sido Morocco, digo, bueno, sí, hace...
0: No, pues con ese contoneo, Morocco.
1: Sí, bien torneadita.
0: Sí, no, pero... Órale, pues ahí está mi querido Kowalski. Gracias por marcarnos y contarnos tu historia de un taxi.
2: Gracias, Diablito. Un saludo y un abrazo fuerte.
0: Un saludote, mi querido Kowalski. Te queremos.
2: No saben cómo me alegran la tarde todos los días.
0: Ay, gracias.
1: Eso, Kowalski.
0: Dilo más alto para que te oigan los de arriba, por favor. Vamos a una rolita. Este es el Tlacuache de los 40.

0: llámanos a la cabina 5551-668101 o WhatsApp 5549-488899. Hacemos una pausa.
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0: La temperatura, 30 grados.
1: 7-3.
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0: Así es, ya estamos de vuelta aquí en Historias de un Taxi. Manifiéstense, conductores y usuarios, para que nos cuenten historias de un taxi, por favor.
1: Tenemos llamada, mi querido Morocco.
2: Ay, ay, ay, ay,
0: llegó. Bueno.
3: Bueno. ¿Qué onda, bandita? ¿Cómo están?
1: ¿Qué pasó, bandita? ¿Quién habla?
2: ¿Qué traes, bandita?
3: Les llama K.
1: ¿K?
2: ¿Qué pasó, K?
1: ¿Qué onda, K?
2: ¿Cómo estás, K?
1: ¿De dónde nos llamas, K?
3: De Puerto Vallarta.
1: Los 40, Puerto Vallarta. FM. K. La radio del K.
3: ¿Cómo están, ahora chicos? Sí. ¿Cómo están?
1: Muy bien, K.
2: ¿Nunca nos habías llamado, sí, K?
3: Sí.
1: ¿Ah, sí? ¿Y ya te presentabas como K?
2: Ah, con Anónima.
1: Ah, con Anónima.
2: Coscolina.
3: Sí, Mar. Coscolina.
2: Pilluela.
0: Pilluelona.
2: Traviesa.
1: Oye, mi querida K, pues cuéntanos tu historia de un taxi, que supongo va a ser
0: bastante comprometedora, ya que vienes de K.
3: Pues bueno, aquí en Puerto Vallarta ya ven que no es tan grande que digamos, entonces es como muy normal que transportes en consecutivas ocasiones a los usuarios.
0: Ok, que te toquen los mismos.
2: Todos se conocen,
3: los mismos.
1: Pueblo chico, infierno grande.
3: Es correcto. Entonces una vez me tocó transportar a una chava bastante... No, tuve como un roce con ella por su actitud, ¿no? Como muy activa de, oye, ¿me dejas poner mi teléfono en tu radio? Y yo así de... como cositas como de ese tipo, ¿no? Entonces la dejé en su domicilio, pero días después me volvió a tocar esa muchacha. Entonces cuando se sube a mi carro, trae ella un cigarro en la boca y me dice, oye, una pregunta, ¿puedo fumar? Y yo, no. No puedes fumar, no. Y me dice, ay, es que ya me habías dado tú el servicio y pensé que me ibas a dejar fumar. Y yo, pues no, no puedes fumar. Bueno, la llevé a su destino. Días después, un día antes, le platiqué a mi esposo, oye, fíjate que esta chava así, así, o sea, como comentario de, oye, me sorprende, ¿no? Y un día después me vuelve a tocar la chica, pero ¿qué crees?
1: ¿Qué?
3: Pues que la voy y la recojo en un motel.
1: Ay, ajá. ¿A qué olía?
3: Ay, no, no sé.
2: No, o sea, pecado, ¿no? A pecado.
0: Olía a pecado, seguramente.
2: A travesura.
3: Pero pues, oh sorpresa, que sale con un negro.
0: ¿Qué es eso? ¿Qué?
3: Que sale con un negro.
0: ¿Y eso qué tiene de malo? Ya es como la de lo que callamos.
1: ¡Hijo, es negro!
3: ¡Un negrote!
0: Ah, bueno, pues bien por ella, ¿no?
3: ¿Andé?
1: Bien, por eso,
2: bien.
3: Pues, mijo, no sé, yo me quedé sorprendida. Entonces, como ella hablaba inglés y el chavo era de Haití, pero también como que venía de Estados Unidos, empezaba.
1: Era un negro pingón. Era el negro de WhatsApp.
3: Haz de cuenta. Entonces, okay. Cuando empiezan ellos a hablar, ella dice, ay, qué pena, ella me conoce, pero todo lo decía en inglés.
1: Es la que no me deja fumar.
3: Es la que no me deja fumar y no me deja.
1: Y le digo, pero usted se acaba de fumar un puro.
3: Exacto.
1: Puro.
2: Un puro bien.
3: Y de repente el
0: ¿puede
3: chavo.
0: Ser esto,
1: ya me puse rojo, yo bueno, no rojo, más prieto, digámoslo así.
2: Morado.
3: Moradito, morado.
0: Morado.
1: Como el negro pingón.
3: Como el negro.
0: Bueno, perdón, K.
3: Déjenme terminar, chicos.
0: Sí,
3: entonces,
0: perdón, K.
3: Entonces empiezan ellos a hablar y dicen la chava, ay, esta mujer me conoce, qué pena que haya venido a recogerme a este punto, ¿no? Y ella no me dejó conectar mi celular y en su momento no me dejó fumar. Y le dice el muchacho, no, pues tranquila, de todos modos no vas a fumar, como ya viene bien fumada la mujer, ¿no?
0: Sí.
3: Bien exprimida. Y de repente el muchacho me empieza a hablar, intenta hablar español y le contesto, no te preocupes, habla inglés. Y la muchacha, ¿hablas inglés? Y yo, sí, y entendí todo lo que dije.
1: Y
3: qué bitch. Pena.
1: Aparte, a ver, Puerto Vallarta. Puerto Vallarta. Turismo.
0: A todo lo que da. Sí.
1: Conductora de aplicación. Es obvio que hables o entiendas inglés.
3: Claro.
1: Ay, no, no.
3: ¿Cuánto
2: ¿Qué cara hizo?
3: Claro.
2: ¿Qué cara hizo cuando le dijiste?
3: Se puso pálida. lo peor es que llegando a dejar a él al hotel donde estaba, ella dice, pues ya sabes a dónde me tienes que llevar, o sea, hacia su casa. Y le dije, sí, no te preocupes, yo te llevo. Pero no la quería yo llevar, yo la quería dejar ahí en el hotel con ella para que la vieran.
1: Claro.
2: No, ya son amigas, cúbrela ya.
3: No, ¿qué pasa?
2: Cúbrela.
3: No. Oye, todavía que no la dejo cargar su, conectarse a su Bluetooth, al Bluetooth de mi estéreo y que no fumar, al ratito me vuelve a tocar y se sube adelante y me abraza.
0: Bueno, pues eso es lo que ya tú también, tu mente sucia te está llevando.
3: Sí, cochino. No, ¿qué pasó? El cochino eres tú, el cochambroso eres tú, yo no.
0: Ahí está. La
3: imaginación vuela hasta donde uno quiera.
1: Ahí está mi querida K trayendo
0: la historia de un taxi del Nero Pingón.
3: El Memín Pinguín.
1: ¡Ey! Eso sí.
0: Ya fue racismo, ¿eh?
3: Sí. Ah.
1: Muchas gracias, mi querida K. Y saludos.
0: Hasta los 40, Puerto Vallarta FM.
1: Llegó el Nero Pingón.
0: Vamos a una rolita y regresamos.
1: ¿Saben qué? Ya están aquí
0: nada más y nada menos que Cecilia Toussaint, José Manuel Aguilera, Alfonso André y Federico Fong para hablarnos de Madre Perla
1: y su próxima función
0: este 27 de agosto en el Teatro Metropolitán.
1: Esto
0: es el tlacuache de la
1: de los 40
0: y ahora volvemos.

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1: La presidenta de México, Claudia Sheinbaum, anunció que a partir de hoy inicia la dispersión de la beca Rita Cetina de apoyo para uniformes y útiles escolares, que consta de un apoyo único de 2.500 pesos anuales en beneficio de 6.694.988 estudiantes de primarias públicas a través de una inversión social de 16.700 millones de pesos. 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En la primera sesión ordinaria del Consejo de Desarrollo Metropolitano del Valle de México, la jefa de gobierno, Clara Brugada, propuso crear la Policía Metropolitana para que pueda ser más efectiva la estrategia común, compartir inteligencia, coordinar operativos, eliminar vacíos y duplicidades. La mandataria capitalina propuso también crear coordinación y cooperación fiscal relacionado con el cobro de impuestos locales y puso como ejemplo que hoy una empresa o una operación económica puede trasladar artificialmente su domicilio de una entidad a otra para pagar menos, aprovechar diferencias regulatorias o esconder obligaciones pendientes.

0: Oriente. El primero de ellos será entregado a finales de noviembre de 2026. Actualmente se realizan trabajos de montaje de traves y conclusión de cimentaciones en el Puente 2, que tiene una longitud de 500 metros con una cuadrilla de 153 trabajadores y 19 máquinas.
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25: Estamos de vuelta aquí en El Tlacuache de Los 40 y aquí en Diablópolis, nada más y nada menos que Madre Perla.
26: Un aplauso, por favor.
25: Gracias a la gente que nos oye, gracias.
26: Así es. Oigan, Madre Perla, yo estoy muy feliz de tener a puro maestro aquí sentado en Diablópolis, a Cecilia Toussaint, que de verdad te admiro muchísimo. Muchas gracias.
25: A Alfonso André, a Federico Fong, al maestro Aguilera. O sea, Juan Manuel, desde la barranca ya nos habíamos visto, habían ido al Motel Diablito y, claro. Y bueno, Cecilia Toussaint, que bueno, pues ya es pura historia aquí del rock en español, el rock mexicano, del jazz también, aquí sentados y conformando ahora Madre Perla, una idea que surgió hace 3 años y que ahora este 27 de agosto darán un concierto en el Teatro Metropolitan.
0: Así es. Bueno, es una historia muchísimo más larga, pero digamos que hace años se le dio forma ya. Empezamos a jugar con la idea de hacer un grupo virtual. Decíamos que íbamos a ser como los gorilas y nadie va a saber que éramos nosotros.
26: ¿Qué eran ustedes?
0: Ajá. Sí. Eso lo pensamos hace casi 30 años.
26: Okay.
0: Y bueno, en algún momento que estábamos haciendo algo juntos, ¿no? Entonces, y bueno, se quedó ahí en el tintero esa idea. Y a mí siempre se me quedó ahí como estaría padre. Y hace 3 años les llamé por teléfono, los convoqué a una videollamada y les dije, oigan, ¿se acuerdan de aquella cosa que, por qué no lo hacemos realidad, no?
26: Claro.
0: Y bueno, los tres aceptaron gustosos y a partir de ese momento empezamos a darle forma, a buscar material, a decidir qué queríamos grabar, qué no, cuándo, cómo, qué queríamos hacer con esto. Dijimos, bueno, hagamos un vinil, esa era la idea primaria, y hagamos 2-3 presentaciones y se acabó. Porque pues nosotros cuatro, cada quien tiene su...
26: Una agenda bastante complicada, ¿no?
0: Un poco sí, todos tenemos nuestro proyecto personal y entonces pues esto es como la hora de recreo, digo yo siempre, es como la hora de compartir con tus amigos,
26: claro,
0: lo que más te gusta hacer en la vida, que es tocar, y pues nos admiramos, nos queremos, nos respetamos y nos gusta estar arriba de un escenario juntos.
26: Digo,
0: eso es básicamente de lo que se trata.
26: De lo que se trata, ¿no? Y hablando que han tenido, o sea, proyectos juntos, digo, Caifanes, Jaguares, prácticamente están aquí los tres Jaguares.
0: Yo que les hice coros.
26: Tú que les hiciste coro también en Jaguares,
0: sí.
26: La Barranca también, que lo fue mismo. Un proyecto también bastante fuerte en su momento. Y todavía sigue, ¿verdad? Sigue La Barranca, ya vi que tienen luego presentaciones.
0: Pues José Manuel, ese es su proyecto.
26: Es tu
0: personal.
26: Proyecto. ¡Ay, qué belleza! Y me encanta porque al final yo creo que cada uno, como dices, o sea, tienen su agenda. Son grandes músicos, tocan por todos lados, pero este tipo de decir, vamos a reunirnos a hacer nuestra música, como nuestro mundo y nuestro espacio, que en este momento es Madre Perla. Ustedes tenían también Arpía, ¿no?
0: Yo.
26: ¿Tú con...?
0: No, eso era mi banda con la que empecé tocando rock, digamos. Yo venía de cantar otras cosas y por ahí del 83 arranqué con Arpía, pero yo venía cantando boleros y tenía otras cosas, pues.
26: No sé, me gusta porque siento que es realmente amor a la música, amor al rock también, pero se hace literalmente desde adentro, como dices, Cecilia, o sea, no es como algo de, ay, vamos a hacer esto para crear un hit y estar en el primer lugar y entonces hacer dinero, no, es realmente entre compañeros, entre prácticamente familia y crear música, ¿no?
0: Por supuesto, y bueno, ya si se hace un hit y ganamos millones de dólares.
26: Ah, no, pues eso está de más,
0: estaría,
26: claro,
0: increíble,
26: digo,
0: ¿verdad?
26: Eso estaría increíble, ¿no? Pues digo, ya que estamos acá, ¿no?
0: ¿Por qué no? O sea, no, porque además, ¿por qué no? También para eso hacemos nuestro trabajo, para que la gente nos escuche y consuma nuestra música, no es para nosotros, ¿no? O sea, yo siento que este tipo de cosas, bueno, las canciones en general, hasta que no llegan al oído del escucha, están incompletas. Entonces, pues, por supuesto que es importante, pero no digamos que partimos de esa idea para hacer nuestro trabajo, ¿no?
26: Ok, ahora en el concierto vamos a ver prácticamente, pues, el álbum debut. Vamos a escuchar Si Pudieras Oír, que es el álbum que está producido por Julián André.
0: Así es.
26: ¿Es su hijo?
1: Así es.
26: ¿Sí? ¿Que estuvo tocando batería contigo ahora en el concierto o es otro hijo?
1: O sea, ¿en cuál concierto?
26: No sé, sí,
0: se subió.
26: En el Caifanes, ¿no?
1: Sí,
26: tocó, no dejes que, ¿no?
1: Ajá, toca con Cecilia también, ha tocado conmigo en mi proyecto solista, y aparte, bueno, tiene su proyecto personal, tocaba con las víctimas, ya no. Toca con una banda que se llama Beta, que está muy chida también, se la recomendamos mucho.
26: Beta ya estuvo aquí.
0: Sí, ya estuvieron. Pues el baterista
26: pues
0: es Julián.
26: ¿No?
0: Pues
26: sí vino Julián, ¿no?
0: Sí.
26: Sí, ah, qué chingón.
1: Es el bataco.
26: Yo creo que andaba bien pedo, yo, bro. Pues se llama. No, sí vino Beta. Sí vino Beta, claro. Claro que vino Beta. Pues tú veniste con él, ¿no?
1: No.
26: ¿No?
1: Aquí no, la primera vez que vengo.
26: Ya me estoy inventando cosas, ¿no? Pero pues es que es una vida un poco ajetreada también.
1: Estaban buenas las cubas.
0: Pero sí es un gran músico y es un gran productor.
26: Productor. Y es que
0: fue una
26: familia de músicos, ¿no?
0: Pues sí fue una cosa importante para nosotros.
26: Claro.
0: El hecho de que estuviera Julián como productor.
26: Como productor.
0: Orejas nuevas, gustos diferentes.
26: Exacto.
0: Y nosotros pues estuvimos como que flojitos y cooperando. Porque
26: eso es lo que te iba a decir.
0: De eso se trataba.
26: Si se aflojan y cooperan, o de repente es de no.
0: Pues hay de
26: aquí
0: todo.
26: Aquí va esto.
0: Hay de todo.
2: Sí, hemos sido bastante aprensivos con nuestras producciones en algunos otros momentos, pero la idea fue esa, como vamos a dejarnos, vamos a ponernos flojitos y cooperando y vamos a recibir estas ideas frescas y nuevas.
26: Híjole.
1: Pero siempre hay rosas de repente, ¿no?
26: Claro.
1: Se resuelven amistosamente, pero sí hay de repente así de, ay, no quiero cambiar esto.
26: Y bueno, supongo.
1: Detalles así.
26: Y Julián tampoco se iba a poner, no, papá. Tampoco, no. O sea, de
1: aquí mis chicharrones truenan.
26: Truenan, papá.
0: Pues yo creo que sí, O sea, lo dice así, pero yo creo que sí pelea su punto cuando él piensa que las cosas, él siente que son de cierta manera, por supuesto que defiende su punto.
26: No, y como dices, ¿no? De alguna manera ya son de ustedes, o sea, son carreras de 40 años, más de 40 años.
0: 50.
26: 50 años en la música, en el rock y eso. Jota, también ha de ser bien difícil para él de repente tener estos, aunque sean familia, de repente ya en el estudio, y él también imponer de, pues sí, pero ahorita lo que está ahorita y lo que la gente está jalando y cómo se tiene que oír, tiene que ser así, debe ser muy difícil.
2: Pues yo creo que también.
26: Pero habla.
3: Preguntarle a él, ¿no? Pero yo creo que Julián es una persona muy muy ligera en muchos sentidos y es fácil la convivencia con él, al menos por lo que me respecta. No recuerdo que con él haya habido ningún tipo de fricción.
26: Ay, tío, buena onda.
2: Y nos conoce muy
0: padrino,
2: bien.
0: Es su padrino,
26: es
0: su padrino.
26: Es padrino. No, pues
2: nos conoce muy bien y también
26: padrino,
2: sabe.
26: El padrino.
2: Sabe cuáles son nuestros gustos.
26: Así anda él, Figuera, como el padrino ahí sentado.
2: Sí.
0: No, pero sí es una persona respetuosa, o sea, y creo que sí fue una lección para todos, creo, pues un poco dejar de lado justo eso. O sea, aquí somos compañeros de trabajo y hay que tratar de respirar profundo y olvidarnos que somos quienes somos, porque si no, sí se torna
26: ya no
0: complicado.
26: Fluye, ¿no?
0: Pues no, claro. No, o sea, no es tu mamá, tu papá, tu padrino, sí, tu tío, o sea, sí, no, ya. O sea, somos
26: músicos,
0: cuatro músicos que estamos confiando en tu oído y en tu buen gusto para trabajar.
26: Ay, qué chingón. Yo creo que también como papás, como padrino, como tío, yo creo que da mucho orgullo y escuchar también ya el álbum producido, el álbum hecho, pues qué orgullo y qué padre que lo hicieron todos juntos. Álbum debut, si pudieras oír. Ahora, hay temas como Tenue Luz, Cinemático, Belleza Pura, El Camino, Guaguancó, y bueno, y también si pudieras oír, ¿no? Esto lo vamos a escuchar todo el álbum este 27 de agosto en el Metropolitan, que aparte, sí. Digo, ¿es el primer concierto que va a dar Madre Perla?
3: No.
26: El tercero. Sí. Tuvieron dos antes.
3: Hemos estado en dos festivales, en el Vive Latino y en el la Feria San Marcos. En
26: Aguascalientes. ¡Ay! ¡Viva Aguascalientes!
3: Pero este es el primer concierto de la banda sola.
26: ¡Órale, qué chido!
3: Entonces, de alguna manera es el concierto.
26: No, y qué mejor que el Metropolitan, ¿no?
3: Claro.
26: ¡Ah, qué chido!
0: Pues eso pensamos, sí, estamos estrenando, perdóname, ¿no?
1: No, pero iba a decir lo mismo.
0: Pues dilo tú, porque yo ya hablé mucho.
1: Que es justo la presentación del disco también, entonces por eso también es importante este concierto. Vamos a estar dándole el estrenón al disco, que va a estar justamente saliendo para esa fecha. Entonces, pues,
2: que por cierto, esperemos que lo puedan.
26: Aquí está,
2: La prueba.
26: Acá hay.
2: Esta es la prueba.
1: No, esta es la prueba del LP. Ese que tienes ahí es un sencillo que salió.
26: El sencillo.
0: Ese fue una edición especial que fue, pues, un detalle, un EP para darle al público del Vive Latino como un plus. Y era, pues, es un objeto de colección. Se mandó a hacer una cantidad y no se van a volver a hacer más.
26: Y acá está el LP.
0: Y esta es una prueba que les acabamos de traer para que lo escuchen ellos.
26: ¿Es en serio? ¿Nosotros?
0: Sí, sí. No. Ellos.
26: Oye, está pensada igual, María, la vendo.
0: No.
26: Ellos salen un varito.
0: No. Es para que escuchen y den su ok. O sea, es el visto bueno.
3: Cuando haces un vinilo,
26: te mandan
0: una prueba.
26: Oye, ¿y va a salir solamente en vinil? No,
0: está en plataformas.
26: ¿Ya está en plataformas?
1: Casi
26: ya está
1: todo.
26: En Spotify,
1: casi todo.
26: Poco a poco los sencillos, como se hace ahora. ¿Te acuerdas antes que era como... que eran dos, tres sencillos y ya, adiós.
2: Tres sencillos y adiós.
26: Y ahora ya puedes, y tienes la ventaja de poder sacar sencillo tras sencillo e irlo promocionando, ¿no?
0: Sí, sí, aparte, pues yo siento, eso fue es una cosa muy personal, es que hoy por hoy, si sacas todo un disco junto, o sea, te hace viejo en dos días, sí, y se acabó, ¿no? Y como que lo matas muy rápido,
26: claro,
0: por cómo funciona hoy en día la cosa, ¿no? No, ay, es la radio como antes.
26: Ahora, me encanta que ahora puedas, tengas la facilidad de ir promocionando los sencillos y le das como ese espacio a cada uno.
0: Exactamente, y no rolas, sacas, ¿no?, todo el trancazo, porque se pierde. Al final la gente ni lo escucha.
26: Tres nada más.
0: Sí, y se acabó. Y ahora es así, ¿no? Creo que pensamos que era lo más saludable irlo sacando hasta que llegara la fecha del Metropolitan. Ha habido gente que ha pensado que no, que debería de estar antes, porque la gente tiene que conocer las canciones para estar en el Metropolitan. Pues no necesariamente.
26: No,
0: yo
26: necesariamente,
0: creo que
26: y hasta las pueden ya corear y todo, ¿no?
0: Algunas cosas sí, claro, y otras no, pues no pasa nada.
26: Y otras son nuevas. Oigan, pues este 27 de agosto, Teatro Metropolitan, Madre Perla, Cecilia Toussaint, José Manuel Figueroa, Alfonso André y
0: José Manuel Aguilera. Aguilera.
26: Perdón,
0: hace Figueroa, rato, mira,
26: es el hijo de Joan Sebastián, ¿no?
0: Hace rato le di, hace
26: que
0: rato
26: le pegan las mujeres.
0: Oye, hace rato le dijiste Juan Manuel.
26: Juan Manuel.
0: Y ahora ya le estás diciendo Figueroa.
26: Perdón, maestra Aguilera.
3: Juan Manuel Figueroa.
26: Ah, perdón.
0: No, y José Manuel Aguilera, Alfonso André, Federico Fonga y Cecilia Toussaint para servirte.
26: Oigan, muchísimas gracias, de verdad. Y quiero decirles que ahí estaremos el 27 de agosto.
0: Por favor.
26: Son, de verdad, cuatro piezas fundamentales en la música en México, en el rock. Y vale la pena completamente ir. ¿Qué? Allá unos boletitos de regalo.
0: Yo creo que sí, vamos a buscar la manera de hacerte llegar unos boletos. Vale. Por supuesto, tenemos que hablar con
26: para
0: con
26: dárselo la gente. A la gente para, sí, y sí. Los rifamos ahí en, ya sea en las redes o...
0: Si están atentos, sí, yo te lo hago llegar. ¿Sí? Y si están atentos, la gente, pues hay que... Vamos a estar haciendo como diferentes promociones en a lo largo de estas semanas.
26: Así es.
0: Para invitarlos, dependemos mucho de la gente para que sea un éxito el concierto. Nosotros haremos lo mejor que sabemos hacer.
26: Pues seguramente, ¿no? Y va a quedar buenísimo eso.
0: Pues esperemos que sí.
26: José Manuel Aguilera.
1: Ándale.
26: Oigan, muchísimas gracias por estar acá. Para nosotros es un placer tenerlos acá, cuatro grandes del rock en español de México y sobre todo de la música en general, ¿no? La verdad los admiramos un chingo. Y bueno, pues 27 de agosto, Teatro Metropolitano.
1: Va a haber sorpresas, va a haber música, va a haber mucha, aparte del disco. Si
0: no, también. El único invitado es Julián.
26: Ah, me encanta.
0: Sí, el único invitado es Julián.
26: Claro, que aparte lo produjo, ¿no?
0: Sí, sí, aparte, bueno, mezcló, masterizó, o sea, toda la chamba es de Julián, entonces, pues sí, es importante que esté con nosotros, que nos acompañe. Él anda muy ocupado con Beta, pero bueno, nos va a hacer el favor de estar ahí con nosotros.
26: Qué belleza, qué belleza. Muchísimas gracias. Así es, Madre Perla, este 27 de agosto en el Metropolitan. Corran, compren boletos. Ya están a la venta.
0: Están a la venta y también en taquilla y en donde todo mundo sabe que se compran los boletos en este país.
26: ¡Qué belleza! ¡Qué Ticketmaster!
0: Exactamente.
26: ¡Qué belleza! Gracias, Madre Perla. Gracias, chicos.
1: Vamos
26: un corte y regresamos. Esto es el Tlacuache de los 40 y se viene. Se viene el lunes de Tarot con Aranza Virgo Witch.

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0: 7:41.
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3: ¡Ey! ¡Hola!
2: ¡Bravo! ¿Cómo estás, mi querida Virgo Witch, eh?
4: Yo feliz, es un honor estar aquí compartiendo el espacio con ustedes. Muchas gracias.
2: Ni nos conocías, la verdad. Tu mamá sí. Oye, pues ya estamos en el Tlacuache Místico y hoy nos acompaña nuestra querida Aranza en redes arroba Virgo Witch.
4: Exactamente.
2: Pues para que le hablen y le pregunten lo que quieren saber de las cartas. Los teléfonos en cabina 55-5166-8101 o al 80-061-000. También tenemos WhatsApp 5549-488899. Así que márquenos, ya saben, nombre completo, ¿sí, Aranza?
4: Sí.
5: Fecha de nacimiento.
2: Fecha de nacimiento y qué quieren saber.
4: Exactamente.
5: Ahí está, el primer voucher de pago.
2: Ahí está, cayendo el primero. Bueno.
6: Hola, hola, buenas noches.
2: Hola, ¿quién habla?
6: Hablo un buen cabrón.
2: Ay, Dios mío, este siempre queriendo encontrar.
5: No, pero si a él sí le urge.
2: Le urge, o sea, sí, sí le urge, urge, pero una limpia. Una limpia, déjame te digo, mi querida.
4: No,
2: Virgo,
4: aquí sacamos porque... al chamuco y todo.
6: Sí, pura sucia puerca me toca.
2: Ay, no, ahora. Qué raro, ¿no? Sí. Qué raro que siempre le tocan y él no es el que esté mal.
5: No. Ahí hay algo raro.
2: Se me hace rarísimo. Oye, mi querido buen cabrón, ahora sí, ¿de dónde nos llamas?
6: Ahorita estoy aquí por la antigua viga.
2: A los 40, la antigua viga FM. Viga de madera, qué chingos. Bueno,
6: la radio donde apesta pescado.
5: Toma. ¿Sí? Es por ahí, por en el eje 3, ¿no? En Ciudad de México.
6: Por la, ¿cómo se llama? La central de abastos.
2: Ah, la central de abastos.
5: Bien, ¿qué duda tienes? Primero, nombre completo, fecha de nacimiento y tu duda para Virgo Witch.
6: Víctor Hugo Sandoval Paz, 24 de octubre del 7-4.
4: Échale.
5: Del 7-4. ¿Y cuál es tu duda, mi buen cabrón?
6: Hace unos días había platicado con ustedes en esta misma sección de que si se me iba a armar con alguien. Sí se armó como me lo predijeron. Pero ya estamos ahora con problemas, entonces quiero saber si vale la pena el seguir.
2: Una semana,
6: ahí,
2: una semana. Déjame te digo que acá el buen cabrón, en cualquier sección que hable, tiene problemas con mujeres.
5: Sí.
2: Siempre es su pesar, es su lápida que va.
6: Debería de llenarse de orgullo que este radio.
2: Siento que va cargando una.
5: No, mira, sin leer el tarot, yo te digo que no se va a armar.
2: Siento que siempre va cargando una vagina que le trae problemas. Así lo siento.
5: A ver, en este momento, Virgo Witch va a estar revolviendo las cartas del tarot.
6: Ok.
5: Y te dejo con ella.
4: ¿Me repites solo tu nombre, por favor?
6: Víctor Hugo Sandoval.
4: Víctor Hugo, bueno, a ver, Víctor. O sea, entiendo que dices que hay problemas. Obviamente tu chica está enojada.
2: Uy, ya salió una vagina muerta invertida.
4: ¿Por qué?
5: Mira, la mano peluda.
4: Literal, la mano peluda. No le estás dando la estabilidad que requiere a la relación. Tal vez quieres estar con alguien, pero no le estás dando esa seriedad y ese compromiso. Como que me sale aquí que quieres todavía estar un poco de loco.
6: No, ahora sí, no.
2: Sí, y mira, salió otra y dijo, sí, claro que sí. Es raro, mi querido buen cabrón, que siempre, dice, no, mira.
4: Si te salen hasta los amantes.
2: Los invertidos. Amantes invertidos, todo invertido, ¿eh?
5: Solo una. El loco, el mundo, todo el mago y el miserable.
4: Pero todas invertidas, menos el mago.
2: O sea, que eres un maguito
1: de desaparecer.
2: Te desapareces cuando hay... una... ¿y? Otra invertida.
4: Sí, la rueda de la fortuna inversa. Yo te diría, no te enfoques ahorita en el amor. Yo creo que hay temas mucho más importantes.
2: Ni ahorita ni nunca.
4: Como lo laboral, como lo personal, en lo que deberías de invertir tu energía en este momento.
2: Así es, ahí está, mira, fíjate que sí, ya, así como lo vas diciendo, me embona todo, ¿eh?
4: Te cuadra.
2: Me cuadra todo, mi querido buen cabrón. Ya te lo hemos dicho 20,000 veces.
4: Es necio, aquí sale que es necio.
2: Así es.
6: Pero es que también cuando ando así, todos me critican que si es una colombiana, que si es esto, que si es aquello. Pues entonces, es que ¿tengo que salir del closet?
2: ¡Ah! ¡Ojo! ¡Ojo! ¿Salió?
4: Mira, te sale el ermitaño inverso. Literal es el universo diciéndote, hey, deja de relacionarte ahorita con mujeres. Si ya viste que no está jalando, venga, a enfocar la energía a otra cosa. No sea necio.
6: Okay.
5: Ahí tienes, mi buen cabrón. Pues una semana de reflexión hasta una que puedas volver más a marcar el próximo lunes.
2: Pero a ver, es que sí, siempre son relaciones. Tenemos otra llamada, bueno.
6: Muchas gracias, bye bye.
2: Órale, bye, buen cabrón. Ya no sé si sea buen cabrón, se me hace que es un cabrón nada más.
5: Soy un solo cabrón.
2: Soy un cabrón.
4: Solo. Venga, venga.
2: Venga.
6: Bueno,
2: ¿quién habla?
0: Soy Lalito de Tlanepantla.
2: A los 40 Tlanepantla FM. Ahora sí, mi querido Lalito.
0: ¿Qué pasó, mi diablito, mi rulo?
2: ¿Qué pasó? ¿Cómo estás?
5: ¿Qué hola? ¿Qué dices?
2: Hace ya mucho, ¿ah? ¿Eh? Te sí. queremos, Lalito. Y ahora sí, dinos tu nombre completo.
0: Ahí te
2: y
0: va.
2: Tu fecha de nacimiento y qué quieres saber de las cartas.
0: Alexis Eduardo Hernández Robles, 28 de agosto de 1992.
4: Ándale. ¿Cuál es tu duda?
0: Igual que el buen cabrón, ¿cómo andamos en el amor?
5: ¿Tú cómo crees que andas?
4: Mira.
0: Pues
4: mal.
0: Mira, ya.
2: Es que le estamos viendo todo invertido para ustedes, hombre.
4: Híjole, no, ¿eh? No. Pero a ver, yo.
2: A ver, ¿cuál es tu situación? O sea, ¿quieres encontrar a alguien o ya estás con alguien o qué pasa?
0: Ahí te va. Ya van fácil como 2 años. Y con las 3 personas que lo he intentado, no se ha dado. Entonces, quiero saber qué está pasando ahí. ¿Me entiendes?
4: Ya, lo tenemos.
0: Yo tengo muy claro lo que estoy buscando con alguien, ¿vale? Nada más que no se ha dado con... Porque empieza bien y después que ya no. ¿Me entiendes?
4: Ahí te va. Mira.
2: Ahí te va, ¿eh?
4: Lo que sale es la energía diciéndote que hay cosas que no has aceptado de ti y hay cosas que no has trabajado lo suficiente, como que sale el

0: checar esos niveles, cómo estoy en amor propio, cómo estoy en salud mental, cómo estoy en dinero, cómo estoy en el trabajo. Y si esas áreas están cubiertas, vámonos con todo al amor. Porque realmente la puerta del amor para ti no está cerrada, te sale el mundo. Entonces, eres una persona, pues, buena, pero tienes que ponerte a ti primero y tus planes primero, ¿va?
1: Perfecto. Ya, ya entendí.
2: Ya está, lloré, lloré, Lalito.
3: Te mandamos fuerza y un abrazo, Lalito.
4: Fuerza y un abrazo.
3: Sí, Lalito, sí, te vas a recuperar, vas a salir de esta.
2: Es bien importante eso, o sea, la neta, para cualquier relación tienes que sacrificar también muchas cosas. Y se lo, no amas a Lalito, también al buen cabrón, ¿eh? Que dice, que me molestan y tal, pues que no, si no, que no te importe.
3: Mira, mucho lunes de mal de amor.
4: Sí, bueno, a ver, otra.
0: Venga.
4: Bueno, ¿quién habla?
5: Hola, Tlacoche, buenas noches. Hablo Alberto.
2: Alberto, ¿de dónde nos llamas?
5: De Ciudad Neza, FM.
4: ¡240!
2: Ahora sí, mi querido Alberto.
5: ¿Sí?
2: Dinos tu nombre completo, fecha de nacimiento y qué quieres saber de las cartas.
5: Ok, mi nombre es José Alberto Argueta López. La fecha de nacimiento es el 7 de marzo del 77.
2: ¿Como yo?
5: Y...
2: del 77, ¿eh? No, yo soy del 77 también.
5: Ah, perfecto. Vos me caes bien.
2: Ay.
4: Mira, 7 de marzo, pero tú eres 777.
0: Claro, es el número de la fortuna.
5: Precisamente eso es lo que quiero preguntar.
0: Venga.
5: Mi racha económica ha estado muy, muy baja desde hace aproximadamente unos 5 años. No he podido levantar ni despegar proyectos. Cuando intento algo, baja, cae o viene otra cosa. Siempre hay algo que no me impide salir. También en cuestión personal, yo soy robusto, por así decirlo. Me preocupa mi salud, entonces empecé a ir con nutriólogo, ejercicio y todo eso, y todo se ha venido abajo.
4: Gordy.
0: Oye, Gordy. Una pregunta, Alberto, ¿verdad?
5: Sí.
0: Cuando quieres hacer estos proyectos de trabajo, ¿te unes con gente o es algo más tuyo, independiente?
5: Es mío, o sea, yo soy chofer de Uber. Okay. Entonces, siempre he buscado la alternativa de tener otro ingreso extra a lo que yo realizo del coche. Poner un negocito, vender algo, siempre es algo, siempre tratar de ganar algo extra. Okay, pero por una cosa o por otra, trae en el asunto.
2: Ok, yo lo que sí veo acá es que mucho invertido aquí.
0: Sí, sí, mucho invertido. Pero nada, o sea, nada malo, no me preocupa. Yo te diría, ¿hay algo de ti en este trabajo de... me dices que eres conductor de Uber, ¿verdad?
2: Sí.
5: Sí.
0: Me imagino que no eres feliz.
2: Aplicación, por favor.
0: Porque aquí sale que tu situación actual es de insatisfacción. O sea, que te gustaría estar haciendo otras cosas relacionadas. Sale el estudio, yo te diría... ponte a estudiar algo, un diplomado, un curso, algo, como que tu energía te pide que te nutras de algo externo porque tus recursos no están bastando para sacar algo adelante. O sea, necesitas pedir ayuda y necesitas pedir guía para este proyecto o emprendimiento que quieras hacer.
5: Pues mira, ahorita, de hecho, el emprendimiento que quiero hacer son hacer unas especie de lunas artesanales con luz LED y hacer repisas, o sea, cosas como para casa, no tan grandes como una mesa, o sea, sí le sale la carpintería, me gusta la carpintería, y créeme lo que también me gusta mi trabajo, me gusta ser chofer, me gusta mucho manejar, pero ahorita con la situación, pues sí se me hace muy pesado trabajar porque hay más competencia. Yo llevo 10 años trabajando en el Uber, y cada vez hay más competencia, cada vez hay más, tú ya sabes, asaltos y cosas, entonces... no es que no esté a gusto, sí me gusta, pero como dices, no me rinde el dinero.
0: Acuérdate que no somos solamente mente, somos mente, cuerpo y espíritu. Racionalmente puedes estar muy cómodo con tu trabajo, pero tu espíritu y tu alma te piden algo mucho más grandioso que esto. ¿Vale?
2: Vimos que dijiste que
0: abrí tu negocio. Abrí tu negocio nuevo porque cuando dices esto de... dijiste algo de las lunas, te sale la carta de la sacerdotisa, que es como esta guía. Así, haz lo que tú quieras hacer fuera de Uber. Es momento de hacer este emprendimiento, pero ojo, yo te diría, no lo hagas principalmente por el dinero. Yo sé que los trabajos es para ganar dinero, pero tú este trabajo tienes que hacerlo con el corazón. ¿Me entiendes? No desde la carencia.
3: Cardiólogo.

0: Claro. De hecho, le tengo mucha fe. O sea, fíjate que llevo prácticamente 2 años con esto en la cabeza, y he estado checando pues desde materiales y todo, ¿no? Tampoco lo veo así como, digo, sí, lo veo como un dinero extra, pero no lo veo como algo que me va a mí a dar tranquilidad, me va a dar paz, me va a dar mucho, a sacarme del estrés que tengo ahorita, porque pues la situación es muy difícil, ¿no?
1: Pero hecho sí, está, sí, Alberto.
2: Sí. Está para todos, mi querido Alberto, pero pues ya 2 años también, ya no es emprendimiento, ya es...
0: Lo que pasa es que mi mamá falleció hace 1 año y pues no ha habido un equilibrio bastante, o sea, ha habido muchos altibajos en cuanto yo me quedé solo a cuidar, yo estoy solo con mi papá, no tengo no hay hermanos, no hay familia cerca, entonces soy el único que lo está cuidando. Mi papá tiene 83.
2: Okay, pues justo utiliza ahora, eso también para tú tener ese momento y ese espacio creativo donde también tú puedas de alguna manera sacar algo bueno para ti, para a lo mejor, no sé, lo voy a decir como bloquear también ciertas situaciones, no bloquear, pero sí darte ese tiempo para ti. Igual supongo que cuidabas a tu mamá, ahorita a tu papá, pero pues cuídate a ti, ¿no?
1: Claro, y recuerda esto que te digo, busca guía. Tu emprendimiento, puedes tú estar mejor informado, con mejores herramientas. Tu energía te pide guía, ¿va?
0: Perfecto, ya ahora sí que abusando todo, ¿me podrías decir la salud de mi papá? ¿Cómo está? ¿Cómo va a estar?
2: A ver.
1: Pues ¿cómo ya se llama tu papá?
0: Alberto Argueta Ramírez.
1: Son tocayos. Es
0: del 13 de marzo del 43.
1: ¿Ah? Oye, ¿cuántos años tiene tu papá?
2: 83.
0: 83.
1: Mira, tienes que decirle a tu papá que no sea tan necio, que siga las indicaciones que se le ha dado, porque pareciera que pueden salir complicaciones si él no sigue las instrucciones de los médicos, ¿ok? Como resolución sale que sí va a mejorar y que sí va a curarse, pero tiene que seguir las indicaciones, porque sale, lo primero que sale es el colgado al revés. Eso nos habla de que tu papá tiende a ponerse un poco el pie o a ser un poco necio. Entonces tú guíalo. Sí, justo. Entonces tú guíalo y dile, mira, te vas a componer siempre y cuando sigas las indicaciones del médico, ¿va?
0: Muchísimas gracias. Muchas gracias.
1: No, gracias a ti.
2: Bueno, pues ahí está mi querida Aranza. Gracias, ya, por favor. Es igual de colgado que tu papá. No tenemos tiempo. Oye, pues qué gustote, mi querida Aranza. @ Virgo Witch.
1: Virgo Witch en todas mis redes sociales. Síganme, doy consultas de tarot. También soy psicóloga, a la orden.
2: Muy bien, pues la verdad, acá vimos varias cartas invertidas el día de hoy. Pero sobre todo, bien importante, ¿no? No solamente hablar de lo que dicen las cartas, sino también dar un mensaje de lo que cada uno necesita.
1: Por supuesto.
2: Muchísimas gracias, mi querida Virgo Witch.
1: Gracias,
2: Aranza,
1: a ustedes.
2: Ya saben, @
1: Virgo Witch.
2: Virgo Witch. Ahí está nuestra Aranza. ¿Y qué? Nos vemos pronto, ¿no?
1: Obvio, nos vemos pronto.
2: Eso, chingado.
1: Ánimo.
2: ¿Qué? ¿Vamos un corte? Ya está, ya llegó.
3: Ya está aquí en su moto.
2: Dianita Max.
3: Ya, se oye la moto, la escucha.
2: Su Suzuki. Ok, perfecto, vamos un corte y esto es el Tlacuache de los 40. El Tlacuache regresa en un momento.
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19: La temperatura, 29 grados.
0: 8-3. 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
1: Ya estamos de vuelta aquí en el Tlacuache Deportivo, el gran debate. Fíjate que mal fin de semana, pero bueno, ahorita lo platicaremos, mi querido Rulo. Y está aquí con nosotros Dianita Mac.
2: Hola. ¿Cómo están, chicos? ¿Qué tal el fin de semana? Ya lo dijiste ahorita, Diablito, pero yo creo que un resultado no te puede cambiar el mood el resto de la semana.
1: Lo estuve platicando justo la semana pasada, Dianita, y les decías, en algún momento pues tienen que perder.
2: Exactamente.
1: O sea, en algún momento Wiki tiene que valer ahí. No, y se encontraron también con, la verdad te voy a decir, con un oponente, un Miguel Herrera, que es muy, muy táctico, que se la sabe muy bien al Cruz Azul.
2: Y aparte que armó bien a su equipo.
1: Lo armó muy bien, nos traían cubiertitos a todos.
2: Sí.
1: Y bueno,
2: pues, bien marcados.
1: Más que el Wiki quiso ahí.
2: Sí.
1: Pues fue difícil. El penal que falla este Toro, pues dices, cabrón.
2: Y que también en algún momento fallan, hasta los mejores fallan. La verdad es que
1: a nadie le importa, ¿no? Pero justo el viernes, el viernes un día antes, me encontré ahí a Oscar Jiménez. Estuve con él ahí platicando y con su esposa Mariana. Uh-huh. Y sí le escribí a Mariana. Le dije, dile a Oscarín que ahorita no me cae muy bien que digamos. Pero qué partidazo dio, la verdad.
2: Sí.
1: Y sabemos que Oscar ha ido, estuvo en el América, luego estuvo en el León y pasó a la banca. Y ahora se le da la oportunidad en el Atlante. Y creo que este fue crucial en su carrera este sábado contra el campeón de campeones, ¿no?
2: O sea, tenía que decirlo.
1: Contra el campeón. Si quieres de la liga, ¿no?
3: No.
1: Contra cualquiera de los dos.
2: Sinceramente.
1: Dio un partidazo.
2: Sí, fue figura. Fue figura y fue factor, obviamente, para que el Atlante. Fue un partidazo. Ya lo dijiste, Diablito, el marcador tal vez no quedó favorable para la máquina, porque ya perdieron el invicto. Wiki tenía 10 de 10, muy poquitos partidos tenía dirigiendo y obviamente estaba invicto, nadie lo había podido golear ni nada, pero pues en este momento también las rachas están para romperse, ¿no? Y ahora le tocó a por medio de Atlante, que ya lo dices, Diablito, está muy bien dirigido, armaron muy buen equipo, siguen reforzándose porque todavía falta, bueno, ya llegó David Ospina para la portería, otra vez va a pasar por esta mala situación, Oscar Jiménez, ¿no? Que lo comentas, que tiene algunos partidos de titular, tiene buenas actuaciones y lamentablemente pues siempre le traen a un portero más experimentado, porque sobre todo los equipos, como bien lo decían antes, los equipos se arman de atrás para adelante, y si no tienes un buen portero, esa seguridad de alguien que en cualquier momento te pueda marcar la diferencia en un partido, como en el América ahora lo fue Rodolfo Cota. Yo creo que se armaron bastante bien, pensaban que iba a ser, sin ofender a los presentes, un tipo Puebla, del rango de Puebla, Querétaro.
3: Querétaro,
2: pero no, está demostrando Atlante que está muy bien equipado, que tiene muy buenos jugadores. Pisuto está haciendo de las suyas en la Liga
3: revivió
2: MX.
3: Pisuto, ¿no? Después de la lesión.
2: Le dieron un segundo aire en su carrera y fue un partidazo, la verdad. El primer tiempo, obviamente, 100% del Atlante.
1: 100%.
2: Qué golazo se metieron por ahí también en el primer tiempo, ya en la recta final, y por supuesto ya en el segundo tiempo ya Cruz Azul tenía que hacer valer también sus jugadores, ¿no?
1: Anulados y un penal fallado.
2: El penal fallado que yo creo que cualquiera, hasta Cristiano Ronaldo ha fallado penales, pero en estos momentos, bueno,
1: era un momento donde se necesitaba.
2: Se necesitaba.
1: ¿No? Si no estás seguro,
2: ahí o en las finales, exactamente, es donde se necesita.
1: Pero bueno, al final creo que no afecta mucho en Cruz Azul. Los tres grandes de la liga ahorita, pues también con resultados bajos, ¿no?
2: Exactamente. La diferencia de puntos es muy, es creo que de un punto entre Cruz Azul y el líder, que es ahorita el Club América. Y bueno, estamos empezando el torneo, ahorita apenas están enganchando, están viendo de qué manera van a estar jugando. Y pues ya ahorita se viene la Leagues Cup, que esto frena este proceso aquí en la Liga MX. Y también les sirve, ¿no? Para foguearse. Lo malo son los viajes, el cansancio y demás. Pero también les va a servir a manera de una pretemporada con los equipos de la MLS. Pero yo creo que tu máquina va bien, no hay nada de qué preocuparse, fue un partido nada más, se aprendió, al menos no fue goleada.
1: Exacto.
2: Y pues de ahí para adelante, ¿no? Yo creo que van a seguir por muy buen paso y como los demás equipos, o sea, tienen que seguir avanzando bien. El América también, ya lo estaba mencionando, fue factor. Rodolfo Cota es de esos partidos que si en el medio campo o los jugadores de campo no te resuelven, pues ahí está el portero, ¿no? De jerarquía. Exacto. Para poder sacar la ventaja.
1: Pues fue un partido muy bueno, 3-2, 5 sí. golitos, y la verdad, ¿sabes qué? Me quedo con un buen sabor de boca de que también Cruz Azul está dando muy buenos partidos a la afición. O sea, la verdad es que son, hay mucho espectáculo, siento. Sí. De repente hay dos partidos, la verdad, que sí gana tu equipo. Y de ahí.
2: ¿Qué prefieren ustedes? A ver, que tu equipo estás en liguilla, ¿no? Ya a las instancias finales. ¿Qué prefieren? ¿Que gane, que juegue bien o que gane? Aunque juegue malísimo.
1: Pues digo, la verdad que gane. Mira, ahí vimos también en el Mundial, vimos una España que lo que hizo fue no dejar que le metieran goles.
4: Uh-huh. Y sacar resultados. No era un fútbol tan espectacular, tan vistoso, pero acabaron siendo campeones del mundo, ¿no? Y eso, pues no te quitas alegría nada, ¿no?
2: Sí, claro, aunque también es bonito, ¿no, Rulito? Ver a tu...
3: Pues a mí me gustaría que bueno, ganara el Puebla, pero solo juega bonito.
2: Se queda con la primera opción.
3: Sacrificaría el juego bonito del Puebla por un título.
1: Creo que ni razón, güey.
2: No pierde la esperanza, me encanta.
3: Oye, pero no vio en el partido de Puebla contra Guadalajara. Oye, que quedaron 1-1.
2: Le sí. puso...
3: Se encharcó.
2: Sí.
3: O sea, parecía reta del barrio, se encharcó.
2: Horrible.
3: La bola ya no corría, así yo creo que se la aventaron los últimos 20 minutos.
2: Sobre todo por las bandas, que era donde más estaba el...
1: Esto no fue en Puebla.
2: El agua concentrada.
3: En Puebla.
2: La pelota ya no corría para nada.
1: No creo
2: nada.
1: Que eso hubiera pasado en Guadalajara, ¿no? ¿No?
3: Afortunadamente tenemos nuestro estadio.
2: Tienen un buen sistema.
3: Ya serán problemas de equipos que tienen estadio, ¿no?
1: Sí.
2: Oye, fíjate.
1: Hemos jugado en ese.
2: Ya.
1: Sí. Hemos jugado en eso.
3: No, y la afición y también lo acoge ahí.
2: El estadio de Puebla está muy bonito.
1: Es bonito, es bonito.
3: Muy de hecho,
1: bonito.
3: De ahí se inspiraron para hacer el del Bayern Múnich. El Allianz Arena.
1: ¿Ha sido?
2: Siempre, sí, claro, siempre viene así de optimista con el Puebla.
1: Se ha ido. Es capaz de que no
2: ya
1: haya.
2: Ya lo tienen ido, que.
3: Es lo que nos queda, los aficionados del Puebla, ser optimistas.
2: Ya te tienen que dar tu bono.
3: Me preguntan, ¿a qué hora quieres que juegue el Puebla? Para que puedas ir.
2: Para jugar de esa manera.
3: Pero 1-1 no está mal contra el Guadalajara.
2: No está nada mal.
3: Juega bien, le sufrimos la neta golazo del Piojo.
2: Sí, pero... que los dos últimos partidos ha anotado sí. el Piojo.
3: Y empezó ganando el Puebla.
2: Sí.
3: Pero yo siempre con el Puebla tengo algo que es, en los últimos minutos nos va a pasar algo. Oh. O sea, nos van a alcanzar, nos van a rebasar.
2: Bajan la guardia, ¿no? Ajá. Como que dejan de
3: siempre
2: apretar.
3: Siempre para mí los últimos minutos, los últimos, ya de los 5 más la compensación, ya es un calvario para mí.
2: Y ante Guadalajara, que es un equipo joven, claro, dinámico, no puedes darle esa ventaja, ni siquiera 5 minutos, ni 2 minutos. Entonces ahí está el resultado, pero yo creo que también no es mal resultado, un empate lo sacaron. Digo, Puebla, no sé si aspire a llegar a liguilla.
3: No, pero fíjate que ya lo dice. No, es que ya también para mí le quitó el chiste que no pase nada con los últimos lugares.
2: Sí.
3: O sea, por pues lo menos sí. Yo luego estaba así con que... Ay,
2: quitar el ascenso, el descenso.
3: Ah, no, van a quedar en último y la multa, ¿y qué va a pasar? Pero ahorita la verdad es que se volvió como bastante mediocre y sí. Es como... No va a pasar nada, de todas
2: sí,
3: maneras.
2: Incluso ya algunos equipos están retirando sus franquicias por lo mismo. Si ya no hay un motivo por el cual luchar o pelear... Pues yo creo que
1: triste,
2: le dieron en la torre al fútbol mexicano. Y como dicen muchas...
1: ¿Y todo por qué?
4: Por el billuyo.
3: Por el cochino dinero.
2: No, por los verdes. Dinero.
4: Mi Rulo,
2: por
4: así
2: los
4: es.
2: Verdes.
1: Y bueno, se viene esta liga ahora.
4: Decías, mi querida Dianita.
2: Sí, la Leagues Cup ya se va a jugar entre equipos de la MLS y obviamente la Liga MX, que más que nada es pues ya saben, en relación a lo económico, las ganancias, los estadios de Estados Unidos, pues generan mucho más ingresos. La afición latina que está allá en Estados Unidos, como normalmente no pueden acudir los fines de semana a ver a su equipo, pues tienen esta oportunidad de tener esta competición, pues entre Liga MX y MLS, que ya últimamente ha sido pues un poquito más competitiva.
3: Ay, son de esos torneos que como me enchilo, no importa que esté jugando el Celaya, no quiero que pierda contra ningún equipo gringo.
2: Sí.
3: O sea, me prende
2: ese pique,
3: ahí
2: ¿no?
3: Es donde le voy a todos los de la Liga MX. Sí.
2: No, y sobre todo que también es mucho el desgaste, ya lo platicábamos hace ratito, pues los viajes son muy desgastantes.
4: Sí.
2: O sea, ellos al menos se mueven de manera local, pero los nuestros pues es estar haciendo viajes más más extensos, climas mucho más extremos. Ahorita le va a tocar a Toluca contra Vancouver, pues es un clima mucho más extremo que el que tienen en Toluca. Es frío, pero no es tanto.
3: Oye, pero según allá están igual, ¿no? Por el dinero, porque yo no sé si allá estén todos los estadios llenos como para decir.
2: No, claro.
3: Mira cuánta taquilla se está viendo.
2: Bueno, el tema económico y el tema comercial es lo que mueve la liga.
3: O sea, pero ¿a poco un Atlante llena ya? O
2: el pues va, claro. Va a Atlante.
3: O el Puebla, ajá, o el Puebla llena.
2: Ah, de hecho, claro, Atlante Vancouver.
3: Es una pregunta, yo no he estado ahí. Claro.
2: Lo vamos a ver, Romito, lo vamos a ver ahora en estos partidos.
3: O sea, me queda claro que América, Cruz Azul, Chivas, no, mira, Toluca, no, salga, no.
2: Pero a ver, llenan. Ponte a pensar, ¿cuánta afición?
3: Es que no quiero pensar hoy.
2: Si la afición de México ya esperaba ese regreso de Atlante, los pocos o muchos aficionados que tuviera el equipo. En Estados Unidos hay muchos también, entonces ahora regresar a tu equipo después de veintitantos años, yo creo que sí va a llenar ese.
3: ¿Tampoco un Vancouver Pachuca?
2: Pues mira, aunque no creas, lo va a llenar por el tema comercial. O sea, el tema taquilla.
3: ¿Está revisando, Diana?
2: Chécalo.
3: Está revisando.
2: El tema taquilla allá es pues es prioridad, obviamente. El tema comercial, los derechos de transmisión se venden a empresas de mucho más calibre. O sea, todo es una generación por la parte económica, ¿no? Entonces, yo estoy también un poco en contra de que se pare la Liga MX y que se tenga que jugar ese mini torneo, porque ese ya es un mini torneo. Yo creo que debería terminar la Liga MX y ya jugarse esos partidos, ¿no? Incluso lo podrías usar, algunos equipos podrían tener a la banca también para darles minutos, darles ritmo.
3: Medio bananero, ¿no? El torneo medio bananero.
2: Pues sí, es nada más para generar para dinero.
3: Money, money, ah, otra vez. Unos cuatro equipos gringos y cuatro mexicanos.
2: Pero también los jugadores.
3: Que lo ponen bueno.
1: Sí, otra vez, el maldito dinero.
3: Cochino dinero.
1: dinero.
4: Como de que
3: otros,
1: MC Dinero.
3: Entre otros atractivos del fin de semana, Atlante Toluca el sábado, ¿a quién le van?
1: Pues, ahí está Toluca.
3: Turco Toluca contra el Piojo.
2: Toluca, amiguitos, creo que ya va a tener plantel
1: completo. Amigos de todo.
4: Sí, amigo, ¿eh?
3: Empate. Pumas Querétaro.
2: Pumas.
3: Pumas Querétaro. América San Luis.
2: América.
3: Santos Guadalajara, pues yo creo que
2: Guadalajara.
1: No da una, ¿verdad?
3: Cruz Azul,
1: ¿qué está pasando? Ya son
2: desde
1: meme,
2: que
1: wey.
2: Tomó el cargo el hijo de Iraragori, parece que traía el karma.
1: Parece esta serie Club de Cuervos.
2: Sí, está igual, ¿sí? Tal cual. Desde ahí no han levantado. Así llegan jugadores, llegan técnicos, pasa lo que pasa, no levantan.
1: No levantan.
2: Necesitan una limpia como en su momento Cruz Azul.
3: Como que reconozco que hagan una contratación bomba, ¿no? Como de buenos jugadores.
2: No, pero
3: jugadores de nombre grande. Yo la neta
2: antes
3: ya hace tiempo
2: tenían,
3: que no los escucho.
2: Bueno, sí. Antes tenían ese ojo que por
1: tenían
2: eso muchos.
1: Ese ojo y que de hecho era como eso, la cantera del América, ¿no?
2: Exactamente. Me robaste la palabra, pero antes tenían ese ojo que obviamente América siempre quería. A los jugadores.
3: Oribe Peral.
1: No, hombre,
3: Oribe.
1: Grandes jugadores se han salido de Santos.
2: Sí.
1: Era su sello de registro.
2: Lo que era Jaguares en su momento y Santos, América agarraba de ahí para escoger. Para escoger jugadores.
3: Y el 17 se va a cerrar con la cereza del pastel, la jornada 4, Pachuca Puebla.
4: Partidazo.
3: Yo creo que soldado.
1: No me lo pierdo.
3: Yo creo
2: para
3: que está
2: dormir.
3: De lleno.
2: Mira, si tienen insomnio, Dios se lo recomiendo mucho.
3: Cruz Azul contra quién va. De la noche, Cruz Azul contra Tijuana, contra Morita.
1: Va a estar bueno, que ahí se está en tercer lugar,
4: chulos, sí. ¿No? Ahorita.
2: Va a estar muy
1: bien. Va a estar segundo contra el tercero, cómo no.
3: Pues ahí está, no se lo pierdan, fútbol todo el fin de semana y el lunes que están los dos partidos de Necaxa León y Pachuca Puebla. El lunes.
2: Sí, pues tenían que moverlo.
4: Es que ¿cuándo?
2: Y por supuesto estamos
1: pendientes. Qué mejor día, le queda perfecto el lunes el partido, sí, güey.
2: Los lunes son nuestros, son de tlacuache, no son de fútbol.
3: No.
2: Ay, bueno, ya nada más para terminar, recuerden que México lidera pues el medallero en estos Juegos Centroamericanos y del Caribe en Santo Domingo 2026. Ya tiene 253 medallas en total, entonces yo creo que hay que abrir ahí los ojos con los deportistas.
4: Con los,
2: ¿no?
4: Deportistas.
2: Ya lo platicábamos en otro episodio, pero sí se necesita mucho más apoyo para ellos.
4: Ok.
2: Ahí está. Ahí está. México potencia.
1: México, potencia mundial.
2: Potencia.
4: Ay. Híjole.
2: Qué felicidad. Aunque ahí en el béisbol no les está yendo nada bien porque pues el roster que llevan es bastante corto, exactamente.
1: Ay, mira.
2: Han perdido sus juegos, entonces. que normalmente béisbol pues sí es también que llega a instancias finales, pero en esta ocasión pues no les ha ido nada bien.
1: Ok, pues ahí está.
2: Ahí está la información. Mi querida
4: Dianita Mac informando.
1: Oye, ¿cómo va la Fórmula 1?
2: Gracias. Ay, si no, no te he visto nada.
1: Hija, puede ser.
2: He estado viendo los Juegos Centroamericanos. Discúlpame, oye, muy bien, pero para México la otra.
4: Con todo, natación,
2: sí,
4: y todo.
2: Ya se retiraron, 9-9, preseas. El que está a la cabeza, Fernando Platas, bueno, obviamente contento pues por sí, todo el trabajo de entrenadores y los deportistas, ¿no? Entonces, ahorita pues yo creo que hay que apoyar a estos deportistas que lamentablemente pues no tienen el apoyo que se debe.
4: Ya lo hemos platicado acá, a ver si con estos resultados también empieza a echarle ojito, pues no solamente el gobierno, también las marcas, ¿no?
2: Sí, exactamente, unos buenos patrocinios.
4: Así es.
1: Bueno, gracias mi querida Dianita.
2: Gracias, yo feliz de estar aquí con ustedes. El próximo lunes nos vemos.
4: Ándale.
1: Oye, y el calaco, hay que cerrar al calaco.
3: Ya, pues,
2: ya dijo.
3: Cuando quiera venir.
2: A ver si él sí cumple.
4: Órale. Ahora sí, vamos en este momento a una rolita, regresamos. Esto es el Tlacuache de los 40, tenemos boletos.
1: Hay boletos para Catriel y Paco.
4: Amoroso, así es, señores. Catriel y Paco Amoroso, este 6
1: de agosto y 7
4: de agosto en el Palacio de los Deportes. Sí, señor. Ay, ay, ay. Vamos a una rolita y regresamos. Esto es el Tlacuache de los 40.

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1: El rector de la Universidad Nacional Autónoma de México, la UNAM, Leonardo Lomelí Vanegas, solicitó que mañana, martes 4 de agosto, se publique y difunda en los medios oficiales de la UNAM la información sobre fechas y sedes del examen de control, precisando el

0: Hidalgo y Morelos. Lo anterior ocurrió tras la participación de la mandataria capitalina en la primera reunión del Consejo de Desarrollo Metropolitano del Valle de México.
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1: Y ya estamos de regreso aquí en el Tlacuache de los 40. Y sí, sí, señores y señoras, tenemos boleticos. Tenemos boletos a Venus para Catriel y Paco Amoroso este jueves 6 o viernes 7 de agosto en el Palacio de los Deportes.
2: Los teléfonos, papotes, 5551-668101.
1: 80,061,000.
2: Y al WhatsApp, 5549-488899.
1: Hay
2: protocolo, ¿ok?
1: Hay protocolo, ya sabes el protocolo. Y jiji de Michael Jackson.
2: Y de calidad.
1: Que ya se quedó, ya llevamos ya varias semanas con él y nos hace ya reír mucho. Ya
2: llegó,
1: ¿no?,
2: para quedarse. Mira, ahí está la primera llamada, papá.
1: Ahí está, bueno.
3: Le sobra, me le falta.
1: Ah, bien.
2: Te falta. Protocolo completo.
1: Ahí está. ¿Sabes qué? ¿Cómo te llamas?
3: Dalia.
1: Hola, Dalia, ¿de dónde nos llamas?
3: De la Ciudad de México.
1: Los 40, Ciudad de México, FM.
2: Dalia, ¿estás bien? Te escucho nerviosa. ¿Tienes miedo?
3: No.
1: Ah, no. Amas a Catriel y Paco Amoroso, ¿verdad?
3: Sí.
1: Bueno, pues, fíjate, ¿con qué?
2: Estos boletos podrían ser tuyos.
1: ¿Qué vas a hacer? ¿Vas a vender los boletos o sí vas a ir?
3: No, voy a ir yo.
1: ¿Con quién?
3: Con una amiga.
1: Ok.
2: Ay, ¿qué quieres con la amiga, eh?
1: Para. Vas con tu mejor amiga, pongámoslo así, mi Dalia.
3: Sí, claro.
1: Ok. Bueno, pues vamos en este momento a las preguntas tlacuacheras. ¿Sabes qué? Me caes bien, Dalia. Me caes bien. Te las voy a poner yo fácil. Ni voy a dejar que Rulo se meta, porque luego es bien ojéis.
2: O bueno, una. No. Una, yo también vengo buena onda.
1: A ver.
2: Que se los lleve. Me cayó bien, Dalia.
1: Dale, a ver. Voy a poner una bien fácil. ¿A qué equipo de fútbol le voy yo y a qué equipo de fútbol le va el Rulo?
3: Mi amiguito Cruz Azul.
1: Sí.
3: Y Bruno, a Puebla.
2: Ay, a Puebla, Dalia, sí.
1: Y esa es una respuesta correcta. A ver, ya llevas una, son dos de tres. ¿Cuál es la número uno de los 40, Dalia? Dalia,
2: ¿estás ahí?
1: ¿Te la sabes?
2: Tres,
1: dos,
2: uno.
1: ¡Tache, Dalia!
2: ¡No! ¡Moving to the Sun!
1: ¡Ajá! ¡Increíble canción!
2: No te preocupes, Dalia, tienes todavía otra
1: oportunidad.
2: Todavía
1: tienes otra oportunidad. Otra oportunidad.
2: No temas.
1: Ahí te va. Te la voy a poner bien fácil, Dalia, ¿eh? Bien fácil. Dime dos colaboradores que tuvimos el día de hoy, lunes, aquí en el Tlacuache de los 42.
3: Borrego Nava de la Casa de los Famosos.
1: Ah,
3: y Diana Mack en Deportes.
1: Impresionante. Esa es una respuesta correcta, mi querida Dalia.
3: ¡Así!
1: ¡Qué emoción, mi Dalia! Porque has ganado dos boletucos para este 7 de agosto en el Palacio de los Deportes para ir a ver a Catriel y Paco Amoroso. Gracias, Dalia.
3: Gracias.
1: De nada. No cuelgues. Mira lo más importante, que es que Morocco te tome bien los datos. Vamos a una rolita. Sí, dale ya, por favor. Vamos, una rolita. Y esto es el Tlacuache de los 40.
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Se nos vino el tiempo encima, pero tenemos la rolita tlacuachera. El día de hoy competimos Mr. Morocco rifándose en cabina. Y mi querido Rulo, también estás compitiendo. Y un servidor del diamito. Rolas para Brasil. Brasileñas. Vamos con la primera.

0: Shebaía, beso en la boca.
1: Beso en la boca, la primera.
0: Ya un clásico.
1: A ver, la segunda.
2: ¡Zampa!
1: A ver, esa. Del Morocco, adelante. Morocco.
2: Pelini.
3: Ay, sí.
2: Pelini. Ay, Zampa de Janeiro.
1: Zampa de Janeiro.
3: Zampa de Janeiro.
1: Zampa de Janeiro.

0: ¿Cuándo va a apuntar usted?
1: Primero ni me presenté. Soy Juaniño de Catipiño.
0: Juaniño de Catipiño, Luz Cuarentilla F. Piño. ¿Te acordaos? ¿Te acordaos? Todas las noches. Tus pérdidas, tus derrotas. Ahora sí, Juanito de Catepequiño, ¿por cuál votás?
1: Vámonos con besos de la boca.
0: Mucho obrigado, Juanito. Mucho obrigado, mucho obrigado. Votado, poja. Poja, Juanito. Votado, poca, Juanito. Bueno.
2: El último voto.
0: ¿Quién habla? ¿Quién está hablando del otro lado de la auricular?
2: Es el señor Tucano.
0: El señor Tucano. Los cuarentillas, cuerda vaquilla, FM.
3: Toscanillo.
0: Toscanillo. ¿Por cuál vota usted?
2: Vámonos, Recio, con H. Bahía.
0: H. Bahía, todo quiero
3: ser. Señor Toscanillo.
0: Parra, papá, papá, papá, papá.
3: Bueno.
0: Bueno. Aló.
4: Hola, buenas tardes.
0: Buenas tardes, silla.
3: Bomba.
4: Bomba. Ah. Es una brasileña, yucateca. Soy la panquecito.
0: ¿Qué? La panquecito, pero del otro lado del funicular.
4: Yo quiero votar por el diabliño.
0: ¿Qué? ¿Qué?
3: ¿Cómo se llama la rola?
0: Con eso ya está bien. Está bien. Voto obrigado, voto obrigado, paquetillo.
3: Saludos de quedar en Cerongas.
0: En Cerongas. Hay alguien que está en Cerongas, se llama Morocris. Moroquillo está en Cerongas. Halo, halo, ¿quién habla? ¿Qué parla?
3: ¿Quién fala?
2: ¿Qué fala? Soy un bueno cabrón.
0: Uno bueno, cabrón. Bueno, cabroncillo. Bueno, cabroncillo, ¿cómo está usted?
2: Muy, muy, muy bien. Sufriendo con el tráfico y la lluvia.
0: Ande, pues. ¿Por cuál va a votar usted? Por favor, usted, ¿por cuál vota?
2: Ahí se va ahí, vámonos.
3: ¡Vámonos!
0: ¡Vámonos ya!
3: Gracias, esa mantilla es la cuchirilla.
0: Así es la cuchirilla.
3: Muy complicado.
0: Ay, cabrón, pues acá hay un trueno acá de aquellos. Pero estamos bien, no se preocupen. Estoy bien, ¿eh? Cuando te caías de ellas. No, estoy bien, ¿eh?
3: Te levantabas de volada, ¿no? A ver que nadie te viera.
0: No mames, a mí me gusta caer así.

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14: La temperatura, 29 grados.
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0: lista para acompañarte a terminar una nochecita más. Hoy lunes 3 de agosto, arrancando con toda esta semana e iniciando el mes. Y te invito a que te quedes hasta las 11 de la noche porque tengo muchísimo que contarte. Por ahí incluso te tengo también una dinámica para que te vayas al cine a una Premier 40. Así que bien pendiente. Síguenos también en redes sociales, @los40veracruz, en Instagram, en Facebook, en TikTok. Y a mí me encuentras como @UrsulaHerrera. Sube una story, etiquétanos, muéstranos desde dónde nos estás escuchando para que sepamos a quién estamos acompañando. Y te dejo con más música, así que no te despegues de Los 40 Veracruz.
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escuchando Los 40 Veracruz y hace unos días te platicaba que Miley Cyrus está iniciando una nueva etapa musical con el cambio a una nueva disquera y un próximo nuevo álbum, ¿te acuerdas? Bueno, pues resulta que ahora también quiere volver a actuar. En una entrevista recientemente confesó que le encantaría regresar al cine, pero solamente si encuentra un proyecto que realmente le apasione. Dijo que le gustaría protagonizar una gran historia romántica porque siente que hoy puede conectar con ese tipo de personajes desde una perspectiva muy distinta gracias a todo lo que ya ha vivido. Y es que no hay que olvidar que Miley Cyrus comenzó su carrera como actriz, primero como Hannah Montana y luego protagonizó muchas otras películas, entre ellas una peli romántica, ¿cómo olvidarla? La Última Canción o LOL, Undercover, entre muchísimas otras. Y también dijo que más adelante le gustaría dirigir películas porque quiere explorar nuevas formas de contar historias. Así que mientras esperamos un nuevo disco, tal parece que Miley Cyrus también podría estar preparando su gran regreso a la pantalla grande. ¿Qué opinas? Seguimos con más aquí

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oigan, ¿qué onda con que Spider-Man Brand New Day llegó con todo a los cines y ya está haciendo historia? Esta película ha conseguido en tan solo una semana ser el segundo mejor estreno de todos los tiempos en Norteamérica, únicamente detrás de Avengers Endgame, y ya ronda los 927 millones de dólares recaudados en taquilla mundial. Es una locura. Y si todavía no la has visto, no te preocupes, aquí te voy y sin spoilers. Recordemos que esta nueva historia retoma los acontecimientos de No Way Home, donde Peter Parker tuvo que sacrificar todo para proteger a quienes amaba, provocando que el mundo entero olvide quién es. Y ahora, en esta nueva peli, lo vemos empezando una nueva etapa, enfrentando nuevos retos, demostrando una vez más que ser Spider-Man implica mucho más que lanzar telarañas. Y el resultado está clarísimo: miles de personas abarrotando las salas de cine y un nuevo récord que confirma que el Hombre Araña sigue siendo uno de los personajes favoritos del público. Cuéntame, ¿ya la viste? Seguimos con más en los 40.

radio de los conciertos y te cuento que este año Miranda está celebrando 25 años de carrera. ¿La recuerdas? Esta banda icónica. Aquí te va un dato que parece sacado de una de sus canciones, de esas que tienen toda una historia. Y es que antes de ser una de las bandas más importantes del pop en español, Alester G y Juliana Gatas fueron novios. Su historia comenzó con un romance que duró apenas 6 meses. Y cuando terminaron, en vez de alejarse, ellos decidieron seguir haciendo música juntos. Y fue la mejor decisión que pudieron tomar, estamos de acuerdo, ¿no? Poco después nació Miranda, una banda que rompió todos los esquemas con su estilo extravagante, esos sintetizadores y canciones como Don, Perfecta, entre muchísimas otras. En una época donde el rock era el rey en Argentina, ellos apostaron por un pop teatral y un poco diferente. Muchos dudaron de la propuesta, pero el tiempo les dio la razón. Y hoy, 25 años después, Miranda sigue llenando escenarios, colaborando con nuevas generaciones y demostrando que reinventarse también puede ser parte del éxito. Si quieres celebrar este aniversario junto con ellos, no hay mejor plan que volver a escuchar el repertorio de Miranda. ¿Los recuerdas? 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
19: La temperatura, 28 grados.
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4: las 10:01.

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El único detalle es que nadie en el pueblo sabe cómo hacer cine. Así que imagínate el caos cuando reúnen a un equipo improvisado de vecinos para sacar adelante la producción más divertida del año. 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

Estoy de regreso contigo en los 40. Y si tú que me estás escuchando todavía vas a ir a alguno de los conciertos de Harry Styles en la Ciudad de México, aquí te tengo algunos consejos que sí o sí necesitas saber. El primero es llegar con tiempo, porque los accesos y los filtros de seguridad a veces suelen generar filas muy largas. Recuerda que el concierto está programado para iniciar alrededor de las 9 de la noche y el tráfico en Ciudad de México se puede poner intenso. También lleva ropa y zapatos cómodos, impermeable también, por favor, porque ya vimos las noticias, cayó un diluvio en la segunda fecha y eso no fue impedimento para que lo pasaran increíble, ¿eh? Pero qué mejor que lleves por seguridad un impermeable. Y te cuento que en los últimos dos conciertos también han estado dejando pasar paraguas de los pequeñitos que se compactan por si acaso. Revisa qué objetos están permitidos antes de salir y por favor no olvides mantenerte hidratado durante el día, porque para este concierto habilitaron estaciones para rellenar nuestros termos totalmente gratis, así que aprovéchalas, no te arriesgues a desmayarte por ahí. Y un consejo más, sí, graba tus canciones favoritas, por supuesto, para que lo tengas para siempre ese recuerdo, pero no te olvides de vivir el momento, porque un concierto de Harry Styles es de esas experiencias que vale la pena vivir al máximo. 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Y seguimos con más en la radio de los conciertos.

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Martini, esto es él, y Rodrigo de Paul ya están en la cuenta regresiva. Según lo que se rumora por ahí, planean casarse en diciembre de este año para cerrar con todo el 2026. Recordemos que Tini y Rodrigo comenzaron su historia de amor en 2022, se separaron en 2023 y retomaron su relación en 2025, y este año anunciaron su compromiso, y desde entonces los rumores sobre la boda no han dejado de crecer. Eso sí, todavía no hay confirmación total oficialmente por parte de la pareja, así que habrá que esperar para conocer todos los detalles, si es que se filtran. Pero si todo eso resulta cierto, podríamos estar frente a una de las bodas más esperadas y comentadas del año, reuniendo figuras de la música y también del fútbol en una misma celebración. Muchos incluso por eso mismo la están comparando con la de Taylor Swift y Travis Kelce, que yo sé que el impacto y el nivel no es lo mismo, pero la comparación es por el hecho de que ella es cantante y él es deportista en ambas historias. ¿A poco no hay cierta similitud? 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

Estoy de regreso contigo en los 40, pero ¿qué crees? Ya llegó el momento de despedirnos y me voy no sin antes agradecerte por haberme dejado acompañarte a terminar una nochecita más. Hoy lunes 3 de agosto, iniciando con todo el mes y también la semana. Y nos escuchamos mañana nuevamente en punto de las 4 de la tarde y una vez más a las 9 para terminar a gusto tu noche. Sigue bien pendiente de nuestras redes, @los40veracruz, en Instagram, en Facebook, en TikTok. A mí me encuentras como @UrsulaHerrera. Y ahora sí me despido, que tengas una excelente noche. ¡Mua! Te mando un besote. Muchísimas gracias a Rafa en operación, a César en producción. No olvides subir el volumen a todo lo que te hace feliz. Yo soy Úrsula y me acabas de escuchar en los

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0: temperatura, 28 grados.
1: Las 11.

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22: ¿Cómo están? Soy Claudia Mejía. Un nuevo episodio de Ya Oíste. En esta ocasión vamos a hablar de demencias y viene a mi cabeza cuando mi mamá de repente se le olvida algo de a qué vine. Ya me va a dar el ice. Pero realmente, pues es algo que decimos, ¿no? Comúnmente, y no sabemos si en realidad sea un factor para que nos dé algún tipo de demencia, ¿no? Y nada más lo decimos al aire, pero pues puede ser que sea más complejo que eso, ¿no? Entonces hoy tenemos a la doctora Cecilia Acosta, ella es neuróloga.
23: Hola Claudia, muy bien, muchas gracias por la invitación. Fíjate que es algo muy cotidiano, ¿no? Todos cuando tenemos esta tendencia a olvidar algo, siempre estamos pensando en una enfermedad como el Alzheimer. Uh-huh. Y resulta que nosotros que nos dedicamos a esto, que somos neurólogos y cotidianamente evaluamos pacientes, pues es un tema muy común, pero poco valorado por las personas, porque pensamos que es algo natural y normal uh-huh. olvidar cosas en algún momento determinado.
22: Cuando vamos al refri decimos, ay, ¿ya que vine?
23: Sí, fíjate que también hay un tip. Hay un tip. Cuando yo voy al refri y voy a una cosa y no recuerdo y me regreso y después me acuerdo, ahí diríamos que es algo natural, es okay. algo normal. Cuando no me vuelvo a acordar, ahí tenemos un foco rojo prendido.
22: Red flag de aguas, ¿no?
23: Hay que evaluar esta parte. Y tal vez la principal sospecha no solo el olvido como tal, sino el impacto que tiene en nuestra vida diaria. Mm. ¿Cuántas veces me sucede? ¿Cuántas veces dejé de hacer una cosa porque lo olvidé? Y no es la primera vez, me está sucediendo cotidianamente, recurrentemente.
22: También es algo degenerativo, ¿no? Es como cuando decimos, ya estoy grande, ya se me están olvidando las cosas.
23: Ah, fíjate que tocas un tema muy importante, la edad. Un tiempo, no hace mucho tiempo, todavía se utilizaban términos como la demencia senil. Y entonces se le atribuía al proceso de envejecimiento exclusivamente la pérdida de memoria. Y ahora sabemos que esos términos ya son obsoletos, no se utilizan. Y que puede haber personas que no tan seniles que puedan presentar síntomas relacionados con un deterioro cognitivo. De hecho, el término de demencia sigue siendo un término fuerte. Ha cambiado su nomenclatura en la actualidad. Hablamos de deterioro cognitivo. Y el deterioro cognitivo se puede presentar a cualquier edad. No necesariamente tendríamos que ser seniles, pero no todas las demencias son enfermedad de Alzheimer. Existen algunos tipos particulares, y las podríamos dividir en aquellas enfermedades que irremediablemente progresan y que tienen un carácter degenerativo. Y habrá algunos deterioros cognitivos que son secundarios, por ejemplo, un trastorno tiroideo. ¿Qué? Obviamente lo más impactante son aquellas enfermedades en donde irremediablemente el paciente va perdiendo no solo su capacidad de memoria, su capacidad de lenguaje, la capacidad de reconocer personas, la capacidad de autocuidado. Y entonces ese tipo de enfermedades son realmente devastadoras porque van progresando y afectando no solo al que padece el problema, sino al entorno.
22: ¿Cómo llegamos a eso? O sea, ¿en algún momento todos podemos tener cierto tipo de deterioro?
23: Sí.
22: En la adultez, en la vejez.
23: Sí.
22: ¿O cómo llegan las personas? ¿O es genético? ¿Cómo es?
23: Okay. Todos, por tener un cerebro, tenemos susceptibilidad. Tenemos un riesgo al nacer de poder tener cualquier enfermedad del sistema nervioso central, porque tenemos el órgano principal que es el cerebro. Pero si yo tengo un familiar directo con algún padecimiento, como este tipo de enfermedades degenerativas que van progresando con el tiempo, pues mi riesgo se incrementa. Pero si yo, aparte de tener este riesgo genético por tener un familiar directo enfermo, pero aparte yo soy diabético, hipertenso, tengo problemas con mi peso, tengo problemas auditivos si no escucho bien, o tengo malos hábitos, no hago dieta, no hago ejercicio. De hecho, en la actualidad sabemos, y eso ya está más que estudiado, el 56% de los pacientes que tienen alguna demencia degenerativa tipo Alzheimer, por ejemplo, el 56% puede ser prevenible.
22: ¿Cómo es vivir con demencia?
23: Imagina que una persona no sepa dónde vive, quién es, en dónde está, que olvide quién es su esposo, sus hijos, y que aparte no pueda tener una posibilidad de sobrevivir y que dependa de terceros para eso. No son capaces de bañarse porque olvidan cómo bañarse, olvidan cómo ponerse la ropa, se llaman apraxias, olvidan todo este acto motor de ponerte una camiseta, un pantalón, cómo ir al baño. Y todas estas cuestiones van a generar una dependencia de terceros, y que el que cuida pues va a tener que hacer todas esas actividades para poder mejorar la calidad de vida de los pacientes. La invitación es que nos volteemos a ver y identifiquemos, ¿no? Y a veces mucha gente se asusta, porque he tenido pacientes que dicen: doctora, se me olvidan las

0: están enfrentando esto?
1: Fíjate que sí es un tema muy difícil. Primero es la cuestión de la aceptación. Generalmente el familiar es el más renuente a pensar que algo está pasando y hay una especie de negación inicial. ¿Qué se tiene que hacer? Bueno, el cuidador tiene que entender qué es lo principal. Dormir bien, comer bien, para que pueda sentirse fuerte para cuidar a una persona que requiere el cuidado como el de un niño. ¿Qué decirle a un cuidador? Primero, que la enfermedad es crónica y progresiva, y que irremediablemente va a tener esta progresión, y conforme pasan las etapas de evolución va a haber un mayor impacto en la dependencia de terceros para sobrevivir, y por lo tanto que el paciente tiene que irse programando y dosificando, y que tiene que generar una red de apoyo. A veces es la misma familia la red de apoyo. Hacer fuerte al cuidador, darle la información para que cuando suceda alguna complicación puedan resolver inmediatamente.
0: Aunque, por ejemplo, la familia lo sepa, siempre hay contextos complicados, ¿no?
1: Sí.
0: Entonces no es como que, así ya lo sé, voy a ayudar, voy a ver, nos vamos a organizar. No siempre pasa.
1: Fíjate que yo lo que hago es reunir a la mayoría de las personas que pudieran estar en contacto directo para decirles, ustedes, estamos en un barco y vamos a remar siempre para el mismo lado. Porque no sé si te ha pasado, Claudia, que hay personas que tienen diferentes formas de pensar.
0: Sí.
1: Y entonces dicen, no, es que yo creo que mejor no le des medicamento porque eso creo que no. Y yo me da miedo que le des esto porque fulanita le dio tal. Entonces hay una serie de opiniones que lo único que pasa es que todo el mundo se confunda. Y por eso nosotros tenemos que estar ahí como llevando la batuta. Esto se hace, cuiden esto, trabajen en eso. Doctor, es que tengo miedo porque este medicamento leí tal cosa, no tengas temor. Vamos a trabajarlo, vamos a hacerlo. Y si todos remamos por el mismo rumbo, entonces no va a haber esta familia fragmentada, fracturada, porque todos tienen opiniones diferentes. Y el único que pierde es el paciente. En la actualidad, los servicios de salud en el ISSSTE se han abierto para que el paciente, independientemente del lugar donde vive, si él tiene una necesidad por un trastorno de memoria, pueda acudir en el servicio de neurología donde esté disponible, independientemente de la zona. Esto del programa de salud mental es maravilloso.
0: El correo es saludmental@iste.gob.mx. Doctora Cecilia, muchísimas gracias. Fue muy tranquilizadora, yo creo que para varias personas que nos están escuchando.
1: Sí, Claudia, yo te agradezco mucho que toques estos temas porque son de tanta relevancia y tanta importancia que yo aprecio mucho.
0: Muchísimas gracias, doctora.
1: Gracias a ti, Claudia. Saludos a tu audiencia.
0: Gracias. Ella es la doctora Cecilia Acosta. Yo soy Claudia Mejía. Nos vemos en un siguiente episodio. Bye.
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0: Hoy es martes 4 de agosto a través de los 40. ¿Cómo estás? ¿Qué tal tu inicio de semana? Yo sé que los lunes hoy cuesta un poquito más de trabajo, pero ¿sabes qué es lo mejor? Que eso ya pasó. Los martes son un poquito más tranquilos, son productivos, eso sí, pero también comenzamos como que ya a dejar lo más pesado atrás. Bueno, ojalá que así sea. Soy arroba Lucero Gama y estoy aquí para acompañarte en las próximas horas, donde tendremos música continua, que no es por nada, pero la música, la programación está increíble. Además de avisos parroquiales y, por supuesto, toda la información acerca de tus conciertos. A partir de este momento, me desvelo contigo en los 40.
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0: Lucero Gama, estás escuchando Los 40, la radio de los conciertos. Oye, ya tenemos el siguiente artista confirmado para la siguiente edición de Los 40 Básico. Te voy a dar algunas pistas. Es una agrupación, está conformada por mujeres, son icónicas, su música ha viajado de generación en generación y en algún momento se enamoraron de un fan. Ah, ya con eso te dije todo, pero bueno, al regresar te confirmo de quién se trata y por supuesto lo más importante, ¿cuándo será y en dónde? Para que vayas haciendo un espacio en tu agenda, consigas tus boletos porque queremos que estés ahí. Soy Lucero Gama, me escuchas en Los 40.
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1: Gracias por dejarme compartir una madrugada más contigo mientras trabajas, estudias, te desvelas, viajas o simplemente, ya sabes, insomnio. Team Insomnio. 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
1: ¡Qué guapísima está en persona! Bienvenida, Jimena Ochoa. Gracias por estar aquí. Tenemos a nuestro experto en ligue, Leopi. Estamos con un tema muy interesante, que es el casi algo.
2: Yo prefiero estar sola que mal acompañada. Porque la energía de una mujer no se comparte con cualquier persona.
3: Pero ¿qué tal si el casi algo es súper buena onda? Te hace reír, te trata bien, sí. Es chistoso, es buena gente.
4: Trae bastón.
3: Usa
4: lentes oscuros. Usa lentes oscuros, comediante. Jimena, tú estás participando para representar a México en concursos de belleza. ¿Cómo se le acerca a alguien, a una mujer que pues es bella, bella certificada?
2: No es tan común, o sea, como que los hombres se intimidan, no sé, como que sienten una barrera de no atreverse a hablarle a esa mujer.
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0: más música a través de los 40, la radio de los conciertos. 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
1: Solo Cero Gama, me escuchas en los 40, la radio de los conciertos. Oye, chécate esta influencer que se llama Estefanía Coppola, que compartió un video a través de redes sociales donde confirmó que el castillo de Chapultepec será el lugar donde va a festejar su boda. Ella comparte este video donde además se ve que está acompañada de sus padres. Se ve que hicieron como este scouting, ¿no? Donde ya dieron el anticipo para pagar la renta de este lujosísimo salón. Obviamente digo salón por llamarlo de una forma, ¿no? Pero sabemos que este recinto es algo histórico, es parte de nuestra cultura, es algo que está bajo la administración y gestión del INAH. Que bueno, para que puedan hacer uso de esta propiedad, tuvo que haber pagado al menos $1,000,000. Bueno, ella sube este video, se arma la polémica y bueno, asegurando que la explanada exterior del castillo se renta para la realización de ese tipo de eventos, ella mencionó, se le hizo fácil decir que el precio es de $1,000,000, es mucho dinero, pero casarte en el castillo de Chapultepec creo que no tiene precio, eso fue lo que comentó. Además, afirmó que supuestamente tendría acceso a espacios del castillo que permanecen cerrados al público en general. Y tras esta viralización del video, evidentemente el INAH aclaró que la visita de la influencer formó parte de un recorrido habitual junto a otras 20 personas que nada que ver, y además dijo que esto era completamente falso y que el castillo de Chapultepec no se presta para ninguna actividad de corte social. Asimismo, el museo reiteró que el recinto no puede rentarse para bodas, reuniones, ya que únicamente está autorizado para actividades de carácter cultural. Ya decía yo que estaba medio raro, ¿no? Pero pues al final del día, mira, inventada. Aquí te dejo esta nota que ha dado mucho de qué hablar en las últimas horas. Soy Arroba Lucero Gama, nosotros continuamos con más música a través de los 40, la radio de los conciertos.
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0: Gracias por estar conmigo en los 40, la radio de los conciertos. Oye, la música, la información, la presencia de Harry Styles en México sigue. Amamos que se dé sus recorridos matutinos, que quiera correr en la ciudad, que vaya por su panecito, que si el cafecito, que si el taquito. Amamos tener a Harry Styles viviendo en Ciudad de México. Bueno, esto solamente mientras siguen esta serie de conciertos que terminarán ya este fin de semana, así que todavía tienes chance de no solamente con suerte poder topártelo en alguna calle de nuestra ciudad, sino también de asistir a su concierto, que si no estoy mal, la última fecha, que es el 10 de agosto, es la única que tiene algunos espacios disponibles, porque todo lo demás está completamente agotado. Bueno, si tú vas al concierto de Harry Styles o fuiste con uno de los boletos que dio los 40, sube tus stories, etiquétanos, presúmenos qué bien te la pasaste, arroba los 40MX. Soy Lucero Agame y nosotros continuamos con más música en los 40, la radio de los conciertos.
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0: 5:17.

0: soy Lucero Gama, estoy contigo en los 40, la radio de los conciertos. 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Recuérdalo, cortesía de los 40, la radio de los conciertos. Y ya con esto me voy, te quedas con Ya Párate, el morning show más escuchado, más importante y más divertido de México. Que tengas un increíble martes. Yo soy @LuceroGama y recuerda que hoy en punto de la medianoche te estaré esperando para desvelarnos y amanecer juntos en los 40. Te dejo un beso y un abrazo. ¡Mua! Adiós.
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1: 6 de la mañana, 3 minutos, bien frescos, bien frescos. Está en la mesa Ya Párate, Ana. Aquí Gabo Ramos y Nashla.
2: ¡Ea! Buenos días, ¿cómo estás?
1: Órale, muy bien, cara lavada.
2: Mira, ¿sabes qué? Sí te lo permito.
1: Porque se va transformando poco a poco.
2: Sí, sí te lo permito. Te lo permito porque yo pues, también, ¿qué te digo?
1: Yo también.
2: ¿Qué te digo? Sí, carita lavada.
1: Igualdad.
2: ¿Qué son las 6:03? Pues sí, porque 6, uno va como transformándose. Ya por ahí de las 6:30 me puedes tomar fotos, subirme. Lo que gustes y mandes.
1: Oye,
2: gracias.
1: Y llegó el rockstar de la comedia con ustedes.
2: Me voy a poner de pie. Yo sí.
1: También.
2: Yo sí, me voy a poner de pie.
1: En la cabina Ya Paratiana, el Cojo Feliz.
3: Buenos días a todos, ¿cómo están? Quiero mi cambio a tlacuache, por favor, este horario me va a matar un día, me va a matar, me estoy derritiendo. No, increíblemente aquí contento de estar con mis colegas de radio, qué chido.
1: Claro.
3: Buenos días, oye, ya volví.
2: ¿Cómo
1: es cierto
2: te fue?
1: Que llegaste así hoy?
3: Ajá, llegué hoy, fui a Cancún a un evento ayer y ya llegué hoy, o sea, ya dormí.
2: ¿Qué haces en el evento? O sea, ¿te fuiste
3: fui
2: al
3: de juez.
2: Mar?
3: Fui de juez a un evento
2: de
3: una... No, a un evento de una universidad, a juecear de comedia. Era una escuela de actuación y les hicieron tomar stand-up comedy y ahí fuimos.
2: O sea, cosa seria. Te voy a decir que por un momento creí, dije, ay, seguro fue así como a posar.
1: No,
2: sí, bueno, de baño.
1: Pues no, si es
3: a
1: una
3: persona.
1: Si una persona que trabaja, o sea, trabaja con la risa, sí, pero sí. Trabaja.
3: Sí, ¿no? Sí, sí, parece como que nada más me hago menso ahí todo el día, pero.
1: No.
2: ¿Y qué tal les fue a tus alumnos?
3: No eran mis alumnos, eran de otro señor, pero bien, ¿eh? O sea, como que los actores le echaron garitas ahí en la escuela de Cancún.
2: Ponles 10.
3: Sí. Bueno, ya veremos cómo se portan.
1: 6:05, hora centro de México. Está el adivinómetro con boletos de Harry Styles,
2: no,
1: cojo.
2: No.
3: Bien, uno de
1: Harry
3: los últimos.
1: Styles.
2: Oye,
1: Harry
2: ya, Styles. Ya se, no, se lo tienen que rifar algún Ya Paratiano, porque, a ver, honestamente, como que se han flaqueado. O sea, se los lleva como el quinto participante.
1: Ah, tienen que darle duro.
2: Y ni está difícil, ayer fue Shrek y les costó la
1: muy
2: vida
1: fácil.
2: Entera.
3: No.
1: Oye,
3: sí,
1: y,
3: sí.
1: Y por otro lado, hay unas palabras que van a estar escondidas en esta primera hora. Van a estar escondidas 3 palabras. Escuchen muy bien todas las canciones. Y luego, por ahí de las 7:15... van a tener que decirnos qué palabra, a qué hora y en qué canción.
3: Ah,
1: y bien. Con esas 3 pistas, esas 3 palabras, se llevan el kit Ya Parateano.
2: Wow, sí estamos regalando muchas cosas.
3: Echando la casa por la ventana desde la semana pasada contigo.
2: Te toca a ti rifarte.
3: No,
2: ya
3: no,
2: que
3: no.
2: Te vas a quedar, ahora tienes que salir tú a Tlalpan.
3: Si hay que caminar mucho, yo no. Si hay que salir a caminar.
2: Te doy un ride.
3: Sí, no. Mejor escuchen las canciones, se las mandamos a su casa porque no, el conductor no puede ahorita caminar.
2: Ahorita no atendiendo.
1: Vámonos con Rolita para bañarse. Esto es Cada Que, Belanova. Suena en Ya Párate.
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1: Estás en Ya Párate de los 40 en este martes 4 de agosto, porque luego hay gente que dice, no, pues ¿en qué día vivo? Es martes 4 de agosto y ya, mira, es la hora de que va entrando a la cabina Ya Parateana Mina Morales. Hablarnos de los horóscopos.
2: Los horóscopos del día, y hoy nos vamos a enfocar en dinero. Porque martes, es lo que nos preocupa el
1: claro,
2: martes, ¿no?
1: De billuyo, martes de varo.
2: Entonces vámonos con la primera tanda de horóscopos. Va. Vámonos con Aries. Aries, yo sé que eres bien explosivo, pero cálmate. Hay una conversación hoy que puede tener que ver con dinero. Ajá. Que se va a convertir en una discusión muy rápidamente. Okay. Antes de querer convencer a alguien de que tienes la razón, pregúntate si vale la pena.
1: Sí, sí, ¿no? O sea, también hay que analizarlo, ¿no?
2: Exactamente.
1: Siguiente, Tauro.
2: Tauro. Tauro de por sí ya es un signo que se está enfocando siempre muchísimo en dinero, y hoy particularmente el tema puede ser dinero, autoestima o acuerdos económicos. No tomes decisiones desde el enojo, porque puedes querer demostrar cuánto vales en lugar de realmente dejar que tu trabajo hable por ti.
1: Suavecito. Martes de varo para Géminis.
2: Ay, mira, traes, Géminis también va a andar medio activo ahí en temas de dinero, y es que el reto no va a ser que decidas rápido, sino que te des el chance de medir cuáles son tus posibilidades y elegir la mejor. Si andas haciendo inversiones, relájate un montón, poquito a poquito.
1: Ok, Tauro, relájate. Géminis. Ay, perdona, Géminis, y ahora vamos con Cáncer.
2: Cáncer de por sí es sensible, pero en temas de dinero sí puede que tengas algunos detalles que pagar, deudas que resolver. Enfócate en pagar deudas. Uh-huh. Es lo mejor que puedes hacer hoy, Cáncer.
1: Está Mina Morales con nosotros. Faltan todavía más algunos signos en este martes de varo. Estás en Ya Párate.
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1: 6:17. Estamos de vuelta en Ya Párate de los 40, martesito, y decidimos que va a ser martes de varo.
2: Martes hoy, de preocuparnos por las lanas.
1: Por la lana está arroba verde esmeralda MX con nosotros, como todos los días, y faltan algunos signos. Adelante.
2: Vámonos con la siguiente tanda y, a ver, empezamos con Leo, porque Leo es un signo al que le encanta andar presumiendo el reloj nuevo y cosas por el estilo. Entonces, puede haber tensión entre lo que quieren y lo que necesitan. No hagas compras impulsivas nada más por querer aparentar, Leo. Cálmate.
1: También llega Virgo.
2: Virgo, más allá de dinero, de lo que le quiero hablar es de trabajo, porque puede sentirse que hay un jaloneo entre el trabajo y la casa, lo que necesito y lo que quiero y lo que, dónde quiero gastar. Entonces, se trata de que pongas orden, Virgo, no de que te metas en nuevos problemas.
1: Sí, saca tu Excel y acomódate.
2: Todo se va a poder pagar, nomás organízalo.
1: Libra.
2: Hay un tema de diferencia de opiniones. Si tú dejas que los demás vengan y opinen sobre tu propio dinero, pues te vas a volver loco, Libra. Entonces, relájate. Primero, pon tus ideas al frente y lo que tú digas, eso se va a hacer.
1: Ponte los pantalones, Libra.
2: Exactamente.
1: Escorpio.
2: Más que dinero, esto tiene más que ver con un tema de confianza, de control o de dinero compartido. Si tienes deudas compartidas, no estés luchando ahí con cositas de poder, sino que vayan haciendo un plan de cómo lo van a pagar en conjunto.
1: Estamina Morales, no te vayas, estás en Ya Párate de los 40.
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1: 6 de la mañana, 21 minutos. Nada más para aclarar, ya sonó la primera palabra, cojo.
2: Sí, ¿no? Lo vi. Bueno, sí lo escuché. Sí lo escuché. Acabé. Es que ya este horario me va a volver loco.
1: Séptimo sentido.
2: Sí, ¿no? Vi que dijiste la palabra. ¿La puedo repetir o
1: Se vale. Nada más por hoy, ¿no? Para echar la mano.
2: Sí, la escuchó usted, Radio Escucha. Fue Pinole.
1: Pinole. Bien. Es la palabra. Bien. Y la canción Nash es Otra Vez de Rubén Castillo. Y la hora fue 6:20.
3: Perfecto.
1: Se las damos por primera vez.
3: Exacto, estamos siendo buena onda.
1: Ya la palabra 2 y la palabra 3, pónganse las pilas ustedes. Nada más.
2: Échale ganas.
1: Acuérdense, son 3 palabras para conseguir el kit yaparatiano que incluye un vaso travieso, una gorra coqueta y una playera.
3: Un camisón. Depende cuánto midas.
2: Sí, para la gente de unos 52 es un camisón.
3: Exacto,
2: sí,
3: exacto.
1: Bueno,
3: exacto.
1: Y una colcha.
3: Oigan, pues sí, pongan mucha atención ya para tianos. Y siendo, fíjate, las 6:22 llegamos a este icónico momento. Así es. Vamos a presentar a la número 1, esta canción que está hasta arriba y además nos pone muy de buenas. Esto es Moving to the Sun de Imael Angel y Ultra Name.

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1: Martesito, 4 de agosto, esperando también los buenos mensajes de la gente que participe ya para Tiano. 55 49 35 24 41, estamos leyendo a todos. Y también está Mina Morales, que le faltan 4 signos en este martes de varo.
2: Los últimos 4 signos que vamos a hablar ahí de temas de dinero. Sagitario, hay un jaloneo. Hay un jaloneo entre lo que quiero pagar, lo que necesito pagar. Enfócate primero en lo urgente, después en lo importante. No es el momento de tomar decisiones a nivel de pleitos.
1: Hay que organizarse ahí, ¿no?
2: Poquito.
1: ¿A dónde? Capricornio,
2: tú sí destrámpate. Tú sí, regálate algo. Es un excelente momento para que Capricornio se deje ir y diga, bueno, a ver, mientras yo sea responsable, me puedo, sí puedo pagar mi relojito.
1: Ok, ya trabajé, ya puedo.
2: Oye, Capricornio, ¿no? Se lo merece.
1: Acuario.
2: Ay, Acuario, es que nadie entiende tus ideas, pero nadie te va a entender nunca. Deja de preguntarle a los demás qué opinan sobre cómo haces tus gastos. Nomás te estás volviendo loco. Tú enfócate en lo que tú ya sabes hacer. Sí escucho otras propuestas, pero enfócate en lo que tú ya crees.
1: O no pases info y ya te la quedas.
2: No les estés contando, ¿para qué les cuentas?
1: Piscis.
2: Ay, Piscis, a ver, tienes que aprender a separar la vida personal del trabajo, porque eso te puede llegar a afectar en temas de dinero. Entonces no estés mezclando cosas, porque si algo sale mal en un área, puede llegar a contaminar la otra. Entonces nada de estar gastando ahí en los colaboradores del trabajo, nada de estar pues dejando que los demás opinen tampoco.
1: Oye, yo soy Virgo, ¿no?
2: Tú eres Virgo,
1: pero tengo ascendente en Escorpio. ¿A cuál hago caso?
2: A Escorpio.
1: No, a mis 40 años me lo dicen, no manches, con razón.
2: Siempre es más importante el signo ascendente, porque es el que rige la carta natal.
1: Ay, bueno.
2: Por eso en las sesiones privadas revisamos sobre la carta natal.
1: Va por un cafecito y ya regresa aquí a la cabina Mina Morales.
2: Ahorita vengo.
1: Seguimos en los 40.
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1: Buenos días. Aquí seguimos en la cabina completamente en vivo en los 40. Estoy con Gabo Ramos.
2: Sí, lo es.
1: Y con Ashla.
3: Yeah.
1: Oigan, pues ya empezó este martes que está poniéndose sabrosito. Ya escuchamos la número uno.
2: Sí.
1: Y ahora vámonos con una nota, mi querido Gabo, porque va a haber un tiro entre nuestras ídolas de internet.
2: No manches, ¿tiro cantado?
1: Un tiro cantado entre Bellakat y Jerimois, que ya le dijo,
3: ¿qué?
1: Ya le dijo Bellakat, a ver tú, churpia, dime en qué categoría de peso nos damos y nos agarramos a golpes.
2: Yo me acomodo, dice.
1: Yo me
2: ¿no?
1: acomodo, pero la Jerimois sí le contestó y le dijo que en un peso muy bajo, porque pues sí es más flaquita que la Jerimois.
2: Dice, a ver,
1: perdón,
2: si llegas.
1: Jerimois que la Bellakat.
2: Sí, Jerimois es más flaquilla.
1: Sí, sí, entonces la Bellakat tiene algo que va a ser difícil bajar de peso.
3: A ver, ¿qué?
1: No se habla de los cuerpos ajenos.
2: A ver, pero...
1: pero si es estamos, un cabús.
2: Si estamos hablando de estas peleas de famosos, tampoco es como que valga tanto, ¿no? O sea, el bajar, subir...
1: Sí, no tanto, no importa tanto, pero creo que sí la diferencia podría hacer diferencia a la hora de los golpes. Y aquí dice, esto es como de la semana pasada, Rosalía, aquí
2: no,
1: está.
2: No, está.
1: Te quiero romper el hocicote en el ring, fue la amenaza que Bellakat lanzó a Jerimois a la mañana del sábado. De forma inmediata, la jarocha confirmó en la plataforma de ex Halo.
2: Órale, ¿y a quién le contestó ese Halo? ¿A Adame?
1: No, le contestó a Bellakat. Lo que inició como una broma entre las dos exponentes del reggaetón mexa mexicano escaló a la posibilidad de un combate real en el ring. Y pues en marzo de este año, ambas ya habían manifestado públicamente su disposición a enfrentarse en el Ring Royal 2.
2: Órale, que esa es la de Poncho de Nigris.
3: O sea, sería hasta el próximo año.
1: Sí, es que... es la buena, la verdad.
2: Hay que ir calentando.
1: Nos gusta más la Ring Royal que la velada del año.
2: La verdad, sí, y que la de la Supernova.
1: Sí, nos gusta más así con
2: cochambre.
1: Enanos trans.
3: Que o se sea, ponga como bueno. Que la Ring Royal sientes que trae como más carnita, más pimienta.
1: Más lo que nos gusta a los mexicanos.
2: Sí. ¿Sabes qué? Creo que trae también chisme. Como que todo parte de un chisme. Todas esas peleas, ¿no? Ahora se acaban de pelear la Wonders y no sé qué otra comediante.
1: Y Ana Show.
2: Ana Show. Podría ser ahí parte del cartel.
1: Sí, ahí que se den un tiro. ¿Tú con quién? A ver qué locutor te ponemos ahí.
3: Pues ya, contigo.
1: ¿Contra mí?
3: Sí, sí.
1: Bueno.
3: Que sea novatada.
1: Sí, hay que...
2: Nashla contra Gaby Cam.
3: Imagínate. Sería no podría.
2: Pero nada más es de fantasía.
3: Obvio.
1: Sí, es.
3: Obvio, pero siento que...
1: Por el dinero, como todos.
3: ¿Verdad?
1: Sí. Bueno, pues ahí sigan a las chicas para enterarse si sí se van a agarrar del chongo o no. Mientras tanto, recuerden que va a haber también boletos hoy en las dinámicas que tenemos, mi querido.
3: ¿Para
1: Gabo,
3: quién?
1: Ramos.
3: ¿Para quién? O sea, no nos digan nada más boletos.
2: No son cualquier boleto.
3: O sea.
1: Boleto. Usted quédese, va a haber boletos.
3: No, ¿para qué?
2: De Harry Styles, adelante mi Lion, la Harry señal que teníamos guardada. Tenemos la Harry señal, no funciona para nada, pero solamente me gusta pedir la Harry señal.
1: Ah,
2: ¿no?
1: Sí.
2: No la notes, no pongas atención en la Harry señal.
1: Esta no participa.
2: Nada más es para que se sienta que es de Harry Styles, ¿no?
3: Exacto, no es ninguna pista, ¿eh? Por si...
2: Para nada.
3: Por si creían, porque vamos a jugar a Divinómetro. Ajá. Recuerden que tiene que ver con un personaje u otra cosa. O sea,
2: vámonos.
3: Entonces, más adelante sabrán.
2: Vamos con música y es Olivia Rodrigo, Stupid Song, y ya se fue, Sara Lolita Ayala.
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1: 6 de la mañana, 41 minutos, hora centro de México. Aquí Gabo Ramos, está Nashla y también el Cojo Feliz.
2: Buenos días.
1: Traído desde Cancún. Cancún, Cancún.
3: Oye, sí, de pronto, ¿no? Como que vas en el coche, dices, va Nashla y entiendes así, Cojo Feliz, como que te levantan, ¿no? Dices, cojo, ah, es una persona, feliz. Es una persona.
2: Sí, no es un albur.
1: Dicen,
2: sí, sí,
1: yo sí. También, gritan, ¿no?
2: Yo quisiera, dicen algunos. Yo quisiera. Ojalá, ojalá. Dios mediante, Dios plan.
1: Oigan, rapidísimo, la casa de los famosos. Me desvelé un poquito. Ayer se armó la trifulca.
2: ¿Y ahora por qué?
1: Empiezan a poner acá los resúmenes de esta Janet, que se sintió Janet, que se le formaron casi 18 personas, que en la casa son 16. Y se le formaron 18 en el posicionamiento.
2: Dos camarógrafos también la querían eliminar.
1: Y luego ya Gema, pues como que se puso un poco intensa con ella y empezó el lloriqueo, porque la casa está cada vez más delicada, ¿no?
3: Pues es que ya empiezan a tocar fibras. A ver, imagínate que la primera semana se pone toda la casa atrás de ti. Sí. ¿Cómo te sientes?
2: Y aparte, después de sobrevivir a la eliminación y saber quiénes te nominaron, ya dices, malditos.
3: Ah,
2: los odio a ustedes. Y se posicionaron en mi contra algunos. Fuerte. También, ¿no?
1: Te das entonces, cuenta, ¿no? Sí.
3: Lo bueno, que sí... No, por favor, Cojo.
2: No, yo iba a decir algo, me salvaste, qué bueno que me salvaste.
3: No, ahora dilo.
2: Iba a decir que sí dan ganas de formarse atrás de Janet, pero esa es la...
1: Alice Pérez también. Sí. Oye, y también apareció Mariana Ochoa, que es la primera eliminada, y que le cuentan.
3: ¿Lo de
1: oye,
3: Fede?
1: Pues fíjate que Fede, pues, está dentro de la casa, ¿no? Sí, pues no es un participante, tiene su participación limitada y es socio de la jefa.
3: ¿Qué? ¿Cómo? Y le cuenta. Odalis Ramírez le contó lo del papel de baño. Le dice, a ver, ¿no se te hizo un poquito raro lo del papel de baño? Porque, pues, literalmente le quitaron. Así desapareció. Y Mariana, pues sí, ¿verdad? Pues sí, entonces yo creo que ya también cuando los participantes juegan desde fuera, porque recordemos que siguen yendo y van a los paneles y comentan, no creo que se la pasen tan mal.
1: Siguen viendo al borrego Nava de frente, ¿no? Y al huevo izquierdo y el de eso aquí se saca. Está bien apretada tu ropa, borrego, espérame tantito, ¿no?
2: Le ya dice. Edad ya se ocupa sostén de hombre.
1: No.
2: Ya.
1: De por dos lados. Oye, y luego se vio, empezaron a contar historias de terror. Y Fede habló de la Ouija y le dijeron a la gente, ¿quieren? Al público, ¿no? ¿Quieren que entre una Ouija a la casa de los famosos? Y todos se votan y entró la Ouija de Fede a la casa de los famosos.
3: Ay, no, yo ahí ya que me yo, ¿eh? Pero dime algo, o sea, él...
1: ¿Es Ouija o Cuija?
3: Ouija, ¿no?
2: Ouija. Cuija es una lagartija.
3: Sí.
1: Ah, ok.
2: Cuija le hace...
3: No, esas cosas sí que dan miedo, ¿no?
1: Pues es que está abriendo portales.
3: ¿Le han jugado ustedes?
2: No, me da miedo. Me da
3: eso
2: miedo.
3: Sí que no, ¿verdad? Sí, Cojo, haces otras cosas, pero eso sí que no.
2: Eso no. Es que aparte, ¿qué? ¿Con qué muerto van a hablar? O sea, pensé que con Adrián Marcelo. ¿Con quién van a hablar?
3: No lo sé.
2: De otras temporadas, ¿no? Así de que, a ver, comuníquense ahí los expulsados de otras temporadas.
3: ¿Quién sabe? O sea, yo siento que ya está agarrando como vuelito esta casa. Siento que lo de Janet es una... Pues es una manera de generar fricción. Vamos a ver qué pasa. Lo que sí, muchachos, y lo comentamos más adelante con carnita, con el buen Rudy. Ajá. Ya hay líder de la semana, Moisés Peñalosa.
1: Bien.
3: ¿Qué tal, no?
1: Pues es que era una prueba física, ¿no?
3: Pues sí está.
1: ¿Y pues quién va a ganar? El de los músculos, ¿no?
2: Claro.
1: El de los meñiscos.
2: El que camina bien.
1: El que camina bien. Pues dijo el Cojo Feliz.
2: Vámonos con una cancioncita. Esto es Respirar, de María José. Buenos días.
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1: Ya, 6 de la mañana, 47 minutos, ya no, 48 horas centro de México en este martesito sabroso, martesito 4 de agosto, y ya sonaron las tres palabras, ¿eh?
2: Ya están
1: las tres palabras para poder ganarse los kits chaparateanos. Nos tienen que al ratito marcar y decir a qué hora, qué canción y qué palabra, y ya con esas tres... ¡Pum! Se llevan que su kit chaparateano, ¿qué incluye, Coco Feliz?
3: Una playera coqueta.
1: Ajá.
3: Un vaso...
2: Travieso.
3: Travieso. Y nada más y nada menos que un baile de Nashla.
1: No, una gorra.
3: Es que estaba haciéndole...
2: Es que le estaba haciendo mímica.
3: Arriba. Ajá. Ah, una gorra. Entonces, ya tenemos las tres pistas. Ya tenemos las tres palabras que sonaron durante esta mañana. Que valga la pena que esté usted desvelado.
1: Claro.
3: Está usted desmañanado. Ya escuchó las tres palabras.
1: Hay gente que está en vivo. Hay gente que no ha dormido.
3: Esos son los que también están más locos porque es martes.
2: Ay,
3: o sea,
2: sí.
3: Si usted está así en vivo, espero que sea un turno de velador. Porque si agarró la fiesta de lunes para martes, mis respetos.
1: No, de domingo para martes, ¿no?
3: Sí, esos son los locos, mi tío Chucho.
2: En estos momentos, impensable.
1: Ya impensable
2: tomar la fiesta de lunes.
1: Ya pueden ir marcando si ya tienen las tres pistas, las tres palabras. Vayan preparándose. 55-5166-8101 o el
2: 800-00-610-00. Lo dije lento.
1: Con flow.
2: Exacto.
1: O el WhatsApp, párate.
3: 55-49-35-24-41.
2: Espérate. No la anotaron.
3: Si usted venía manejando, anote rápido. A ver, saque el celular mientras maneja. 55-49-35-24-41.
1: Y Coco Feliz, ¿dónde está mi esposo? ¿Dónde está mi esposo? Es la canción que sigue a continuación. Where is my husband? Rey, suenen Ya Párate.
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1: 6:59. Esta música nos recuerda que tenemos un juego nuevo que es el adivinómetro. Desde el día que el cojo feliz llegó a esta cabina, azotó la puerta y dijo: yo quiero un juego nuevo.
2: Sí, llego con juego nuevo. Nada de que me van a repetir los juegos de otros conductores.
3: No, exacto. ¿Me estás contratando?
2: Quiero mi etapa.
3: Exacto,
1: claro.
3: Exacto, quiero mi temporada.
2: Quiero mi propia temporada.
1: Quiero mi era, ¿no? Ah, ya, ¿no?
2: Se han ganado buenos boletos desde la semana pasada. Estuvimos dando diario y, pues, a través de tres preguntas, usted tiene que saber qué personaje o persona o de quién estamos hablando en este adivinómetro.
3: Oye,
1: y no son boletos cualquiera, ¿eh?
3: ¿Viste que el cojo le habla de usted a los yaparatianos?
1: Está claro, con respeto, ¿no? Con respeto.
2: Usted, persona, que está usted ahí.
1: Usted, yaparatiano. Oye, ambo, les voy a decir, son boletos para Harry Styles. Venga, mi Lion, la Harry Styles. Ok, hay un paraguas, ¿no? Como una categoría que les va a ayudar a encontrar rápido el personaje. Y esa categoría es la siguiente, cojo feliz.
2: Ah, yo no. Aquí está. No, esto es el turbolengua. No, no, aquí está.
1: El adivinómetro.
2: El adivinómetro es.
1: ¿Qué podría ser?
2: ¿Qué podría ser? Es el personaje, digamos que es un personaje cómico.
1: Va, me gusta.
2: Personaje cómico.
3: Va, ya lo dices todo.
1: Muy bien, primera llamada. Bueno.
4: Hola, muy buenos días.
1: Muy
3: buenos días.
1: ¿Cómo te llamas? ¿Cómo?
4: Katy,
1: muy bien, Katy. ¿Dónde nos marcas, Katy?
4: De Veracruz.
1: Wow, saludos a los 40 Veracruz. Si ganas tus boletos, tú ves cómo llegas acá a la Ciudad de México, ¿eh? Corre por tu cuenta.
4: Ustedes
1: todo.
4: Ustedes me dan los boletos y
1: claro,
4: yo llego.
1: Muy bien, bueno, primera pregunta. Échala y nosotros decimos sí, no, podría ser. Adelante.
4: Okay. ¿El personaje es de la vida real?
3: Es que
1: sí,
3: no.
1: Sí, o sea, es como...
3: No, es ficción.
2: O sea, es ficción, es un personaje cómico.
4: O sea, es un personaje cómico que sale en alguna película o así, ¿no?
3: Segunda pregunta,
1: ¿ya
3: ¿no?
1: ¿Segunda pregunta? No.
2: No sale.
3: Pero
2: en
3: sí
2: películas.
3: Había películas,
1: película,
3: ¿eh?
1: No.
3: No se había, creo.
1: No,
3: que sí.
1: No.
2: Según yo,
3: de él no.
4: Cojito, ayúdame, cojito.
2: Ah, ¿quieres una pista?
1: Sí,
2: claro.
1: ¿Crees que se la merece?
2: A ver, pregunta si el personaje usa un disfraz.
4: ¿Manda?
2: Pregunta si el personaje usa un disfraz. Un traje especial.
4: ¿El personaje de qué color usa un disfraz?
2: Ah, no.
1: No.
2: Tú tienes que preguntar.
1: Tú aplica el color y nosotros hacemos sí.

0: Y no.
1: Casi caigo en tu trampa, pero no.
0: Ay, vas, tercera pregunta.
2: Ok, el personaje sale en... No, el personaje... Ay, a ver. ¿Utiliza un disfraz color rojo?
3: ¡Sí! ¡Sí! Sí.
0: Ya echaste tus tres preguntas.
2: No manches.
0: Ahora
2: no
0: di
2: manches.
0: El personaje.
3: Ajá, lo estás haciendo muy bien.
2: ¿El personaje es el Chapulín Colorado?
3: Es una respuesta. Me voy a poner, mira, de pie, aunque no parezca que me levanté mucho.
4: ¡Correcto! ¡No!
3: ¡Esas son ganas!
5: ¡Un aplauso enorme!
1: ¡Soy un barcazo! Esta sección tenía que durar más.
0: No manches.
1: Nos quedamos en la primera que llamó.
3: Sí quiero saber cómo lo lograste, porque de verdad... No, esto no sucede en la primera ronda.
0: Katy, ¿cómo lo hiciste?
2: No, no lo puedo creer. No sé cómo lo hice.
3: No, sí, cuéntanos.
0: Muy bien, Katy, tienes que llegar aquí a la Ciudad de México antes de las 10 de la mañana por tus boletos, ¿va?
2: No manches,
0: Gabo.
1: No, 10:30, 10:30. Ah. 10:30 te aguantamos. ¿Desde dónde dijiste? ¿De Veracruz? ¿De qué parte?
2: Soy de Veracruz, del puerto.
1: Del mero puerto.
0: ¿Cuánto tiempo
2: es? Los 40 Veracruz. Yeah. La mejor estación de Veracruz.
0: Gracias. Eso, saludos a Lucero Gama. Los 40
2: sí,
0: Veracruz.
2: A Janaí. Todos los programas de los 40, de verdad, soy súper fan. Y la semana pasada llamé y perdí en el Turbolengua.
0: No manches, güey. 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Katy, por favor, quédate conectada para tus boletos. Yo no sé qué vas a hacer, ¿eh? O sea, o vienes corriendo, ¿cuándo vas a viajar? ¿Para cuándo son los boletos, Rulo? Ahorita nos van a decir. Ahorita
3: para hoy en la noche, creo.
0: Pero...
2: No manches, en serio.
1: Ahí hablas tú con producción.
2: Para 10, por favor, para el fin de semana, por favor.
3: No, eso sí no lo sabemos nosotros. Es Harry Styles el que decide.
0: Ya está llorando.
3: ¿Cuándo va la gente a los 40?
2: Ya estoy pensando qué voy a hacer.
3: Oye, te digo algo.
2: Dime.
3: Harry Styles corre afuera de mi casa.
0: Órale.
3: Pero nunca lo he visto. Sí. Veo luego las stories ya de tiempo. Sí, yo también lloré, hermana. Yo también lloré.
2: Ay, no. Ay, muchísimas gracias, de verdad. Ay.
0: Te mandamos un beso. Quédate conectada. Recuerda que ya párate. Tiene tus boletos. Y esta vez fueron de Harry Styles. La verdad, siempre alegrías con todos los yaparateanos, ¿no? Le estamos dando boletos y ya vienen las preguntas, bueno, las llamadas para el kit yaparateano, que trae su gorrita coqueta, el vaso travieso y la playera modorra, ¿no?
3: Y camisón. Recuerda que la puedes convertir en camisón, depende cuál sea tu altura.
1: Ya me voy a poner más exigente con... Ya no va a dar tantas pistas.
3: Pero, ¿qué le dijiste que sucedió?
1: Dije personaje cómico y dije pregunta si tiene un traje y ya.
0: Pero le ayudaste y me gustó que ganara Veracruz también, ¿no?
3: Sí, eso está chido, ¿no? Porque, bueno, ¿cómo se llama? Ya párate, se escucha por todos lados.
0: Muy bien, aquí Gabo Ramos, Nashla y el Cojo Feliz, por si tenían dudas. Vámonos con música, es Harry Styles como debe ser. Dance No More en Ya Párate.
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1: Sí, sí, 7 de la mañana, 17 minutos, hora centro de México. Ya estamos en la segunda hora. ¿Y qué se dijo desde la mañana? Nash, la cojo feliz. ¡Ay, kit ya para teanos!
2: ¡Ea! ¡Ea! Y ya, fíjate que ya es tiempo. Ya es tiempo de que alguien se lo gane. Sí. Gorrita coqueta, vasito travieso. Y tu playerita que la puedes convertir en camisón dependiendo cuánto midas.
1: Oh, pues para pijama también, ¿no? Pues esas playeras de estaciones se usan para pijama, ¿no?
3: Durante la primera hora se soltaron tres palabras durante las canciones.
2: Palabrotas.
3: Palabronas. Entonces, si usted estuvo anotando, ahí la primera fue a las 6:20. Eso es lo que les puedo decir. Porque yo soy el barco de
1: sí,
3: este.
1: Sí, que hasta nada más.
3: Ya ando
1: sí,
3: regalando.
2: No, pues ya mejor di la palabra.
1: Sí, no, ya está, ya está.
2: Ya mejor di la canción.
1: Nos tienen regalo. Que hablar por teléfono y decir la hora, la palabra y en qué canción, ¿ok? Con esas tres palabras. Ya se llevan el kit ya para Tiano.
2: Sencillito,
3: y al número, rápido. Al número que hay que marcar es el 800-00-610-00.
1: O también en cabina 55-51-66-8101. ¡Qué emoción!
2: Tenemos ya persona, ¿verdad? Aquí en la
1: llamada.
2: Línea. ¡Aló! Buenos días, ya párate. ¿Quién habla?
4: Buenos días, ya párate. Soy Sofía.
1: ¡Muy!
5: ¡Buenos días, Sofía!
2: Oye, Sofi, ¿lista para participar y llevarte tu kit ya para ti, ¿no?
4: Sí, Prili.
2: Venga, con todo.
1: Sí, Prili.
2: Sí, okay. Prili, venga.
4: La primera fue otra vez la palabra pinole.
2: Ajá.
4: A las 6:20 de la mañana.
1: Bravo.
3: Sí, vas bien.
2: Sí.
1: Me enorgulleces.
4: Una
1: segunda.
4: Palabra 8 en Stupid Song de Olivia Rodrigo.
1: Órale.
4: A las 6:35.
1: Me encantas.
2: Lo estás haciendo genial.
4: Por último fue Islandor en la canción Respira a las 6:46.
1: ¿De quién? ¿De quién es esa canción?
4: De María José.
2: Sí.
1: Esa es una respuesta
5: correcta.
1: No manches, por primera vez se va un kit ya para Tiano con la gente. ¿Cómo te llamas? Perdón, para recordar tu nombre.
2: ¿Cómo? Sofía.
1: Sofía.
3: ¿De
1: Sofía,
3: dónde hablas, Sofía?
4: Estoy en camino a mi escuela.
2: Ah. Perfecto, qué manera de empezar el día, ¿no? Sí. Caminito a la escuela.
1: ¿Por qué va a la escuela?
2: Y ya con kit ya para Tiano.
1: ¿No están de vacaciones, Sofía?
3: ¿Reprobaste, Sofía?
4: No.
2: ¿Qué?
3: Claro.
2: ¿Qué? Sí.
1: No, a ver, acomódate porque se cortó. ¿Qué? Exacto.
2: Bueno, claro. Sí. Claro, así sucede. ¿Qué serán? ¿Cuatrimestres?
3: Pues perdiste tu kit porque no te entendí.
1: No.
2: Oye, Sof, no cuelgues del otro lado de la cabina. Ya te van a decir qué hacer para que vengas a recoger ese kit ya para Tiano.
1: Órale. Va que va, no cuelgues, nada más.
3: Que sí.
2: Sí.
1: Nada bueno, más, no cuelgues.
2: Qué bueno que funcionó el teléfono, ¿no? Cuando estaba participando.
1: Imagínate,
2: sí,
1: o
2: porque
1: sea.
2: Porque si no, ¿cómo la entendíamos?
1: Oye, qué emoción, mira, me encantó porque sí es una chamba, ¿eh? O sea, levantarse temprano y luego anotar todas las palabras, la hora y las canciones. Lo hizo excelente, Sofía. Felicidades. Recuerden que se va a estar dando diario hasta que se acaben. Hicimos 10.
2: Hicimos 3, ¿okay?
3: Ahí en la Obrera, ahí en la Algarín, fuimos al Metro Chabacano y nos imprimieron 10.
1: Ahí en Isabela Católica,
3: sí.
1: En Ciudad de México.
2: No, pero sí están bien chidos, ¿eh? Fíjate que cuando así iba por todo Radiópolis, caminando con mi gorrita, el vasito, claro. Me lo pedían mucho. La gente aquí que sí. Trabaja en Radiópolis, así, ay, ¿no tienes uno extra? Y yo.
1: Sí, vi, hasta nuestro jefe.
2: Ay, son para los ya para tianos.
1: Oye, dice Marta López. Aunque usted no lo crea, a ella Yapanitas, Marta López dice, por favor, le mandan un saludo y Yapanitas a mi hijo Rafael con gusto. Maleja Londoño también, hoy es mi cumpleaños, quiero Yapanitas, es un clásico ya de la mañana. Y Giovanni Cortés, por favor, a mi hijo Giovanni, también se llama Giovanni. Ahí suena.

0: aguacate.
1: Aguacate para todos los cumpleañeros y aparatianos.
2: Oye, el otro día estaba viendo que ya hay monederos de aguacate.
0: Sí, ay, hay de todo.
1: Rífate, tráete unos.
2: Para el próximo mes, ¿no?
1: Ay. Oye, para el kit aparatiano.
0: Kit aparatiano con.
2: Guarda tu morralla en tu aguacatote, ¿no?
1: Me encanta.
2: Está bueno. Bueno, es otro para el próximo mes.
0: Hay tema del día hoy, mi querido Gabo. Tenemos la visita de amigos que se encontraron.
2: Así es.
0: Viene LTD.
2: LTD. LTD viene LTD Rock.
0: LTD Rock. Y entonces, el tema del día es reencuentro con amigos. Tú lo propusiste, Gabo.
2: Porque, digo, ellos eran amigos de una época, ¿no? Y ahora se reencontraron. Pero les ha pasado que, no sé, armaron un grupo. Bueno, a mí me pasó, armaron un grupo y hola amigos, compañeros de tal generación de La Salle, yo estudié en la primaria. Y yo así de, propongan lugar, no te quiero ver.
0: No.
2: Ay. O sea, y aparte pone, oye, para, pero ojo, bien gacho, pusieron, solamente los que tenemos hijos. Ay. Y los que no, ya, o sea, ya estaba gacho ese grupo,
0: discriminando,
2: ¿no? Exacto, queremos conocernos, que nuestras familias se conozcan.
1: ¿Y sucedió?
2: No, todavía no, porque no he encontrado lugar.
0: No hay, no hay que juntarnos con Toño el estéril,
2: ¿no? y empiezan a salir los apodos así de, oigan, y ya le avisaban al toro. Y el toro era mi bully, ¿verdad? Con más razón no voy a ir, güey. O sea,
1: el toro, ¿por qué el toro?
2: Pues molestaba a todo mundo. Pero dices, ese reencuentro de amigos a veces no sale bien, pero
1: no, yo digo que sí.
2: ¿Sí?
1: Yo todo lo contrario, tú cojo.
0: A mí me cambian los amigos que los dejas de ver y los vuelves a ver y como si no, nada hubiera pasado. Esos son los que mejor me caen. Porque hay algunos amigos que...
1: Por favor.
0: Ay, no me hablas. Ay, ya no me escribes. Tú y yo ya no somos amigos, ¿verdad? Y es como, ay, carnal, no veo ni a mi mamá.
1: O sea, tengo no dos hijas y trabajo en Ya Párate.
0: Me paro 5 a.m. ¿Y quieres tú que te mande yo un mensajito, carnal?
2: No. Carnal, no veo a mi mamá.
0: No veo a mi madre.
1: ¿Qué te voy a dar?
0: La que me
1: a
0: dio la vida, brother. Sí, esos amigos que dices, a ver, salió un plan para este fin de semana, tan. ¿Se arma o no?
2: ¿Nos vemos o no? Bueno, tú tuviste un reencuentro el fin de semana con
1: tus
2: amigas,
1: sí,
2: también.
1: Sí, pero bueno, no, sí.
2: No de la escuela.
1: Sí, no, sí, no, sí, ¿no? Pero oye, reencuentro, porque pues sí nos conocemos desde hace muchísimo tiempo, uh-huh. Algunas, otros nos conocíamos virtualmente y sucedió. O sea, me refiero al encuentro de Patito Feo Argentina. Yo seguiría hablando
2: toda la semana
1: del tema. Y con, obviamente, pues compañeras de Atrévete a Soñar aquí en México, que obviamente las veo seguido, pero fue un crossover interesante vernos 20 años después.
2: A ver, ¿qué prefieren? ¿Un reencuentro de chamba como Nash o un reencuentro de la secundaria?
1: Secundaria.
0: Sí, de chamba. Yo de chamba.
2: ¿Por qué? Porque me deben algunos.
0: Sí, ¿no? En la secundaria. No quisiera ver a los que me pateaban, ¿no? Yo no quisiera volver a ver a los que me hacían bullying.
2: Música triste, mi Lion.
0: A los que me hacían bullying por ser demasiado listo. Perdón por ser el primer lugar siempre, chavos.
1: Siento que eras el mandamás por alguna razón. El
0: sí, me veo así.
1: Sí.
0: No, era el nerd. El nerd sacaba 9.7, 9.8, 9.9. Era.
1: Pero siento que eras como el que mandaba, así de tú te sientas, tú no.
0: Tú allá, tú ahí. No, en Chimalhuacán había unos peligrosos. Sí.
2: Más peligrosos que yo, dices.
0: Sí, no, si me veo peligroso yo no conoces a al Picas.
2: Y al Mocos, dice.
0: Y al Mocos.
2: Oye, está @cojofeliz, @nashyroll, el mío es @GaboRamosOficial, estamos en vivo para toda la cadena nacional. El tema del día de hoy es reencuentro de amigos. Lo han vivido tal vez los de la universidad o luego cuando las mamás se obligaban a ver a tu amiguito del kinder. Mamá, ya no me acuerdo de él. Ya no sé si ese es Panchito, si ese es Luisito. Es que jugabas con él. No lo recuerdo.
1: Mi mamá es muy de esas, ¿eh? Pero a mi mamá le encanta tener como reencuentros así con las amigas de primaria superior, con las de inferior, con primero de secundaria. Sí, todo el tiempo tiene reencuentros y también con familia. O sea, mi mamá es esa persona de, oye, vamos a ir a comer con tu tía Cleta. Y yo, excuse me, ¿quién? O sea, nunca le he visto. Ah, no, es que nos dejamos de ver ya como 20 años, pero nos vamos a reencontrar para que se conozcan sus hijos y ustedes. Y yo, ay, mamá, ya por Dios. Ya, por Dios, si mi tía Cleta no estuvo durante 20 años en mi vida, no creo que le interese saber de mí.
2: O sea, era que le decían Bichi, ¿no? Sí, Bichi Cleta.
0: Ay, la tía Cleta.
2: Oye, saludos a toda la gente que está participando. Gracias, ya paratianos. Los queremos por ser parte también desde redes sociales. Están escribiendo al WhatsApp, que es el 55 49 35 24 41, ¿eh? Bueno, reencuentros de amigos. A mí me pasó también de chamba, o sea, no sé, en un proyecto que es el mejor amigo. ¿Cuánto dura un proyecto? 3-4 meses de estos, ¿no? De series o programas especiales.
1: Bueno, eso fue rápido.
2: Y vives, ¿no? Estás con ellos, todo. Realities, me tocó conducir un reality de música. Ya eran 3 meses, nos despedimos y empecé a llorar, gacho. Ya llorar,
1: ¿pero
2: sí.
1: ¿Pero por qué?
2: Ya en loco de que son mis hermanos, mentira. Y luego me lo encontré en una fiesta y me di cuenta que no era la mejor persona. Ay. Porque era muy fiestero esa persona que yo decía que era mi hermano.
1: Es que depende. O sea, si hay gente que te trae buenos recuerdos y donde conectas chido y dices, wow, qué etapa en la vida. Pues va, te da gusto ver y sentir este reencuentro. Si es gente que te generaba muchísima ansiedad, gente que no te aportaba nada en la vida y te los reencuentras, es como, no, mano. Ya me bajaste el evento.
2: No, pues eso de los bullies, ¿no? Que te los vas a encontrar.
0: Eso es que no. Por ejemplo, tú volverte a encontrar con Pokémones, así de que. Charizard,
1: ¿cómo estás? Sí, te gusta.
0: Miau.
2: O sea, en cualquier convención de cómics, claro, me encanta.
0: Lugia.
2: Oh, sí. Mr. Mime. ¡Wow! Gracias por venir.
0: Sí, ¿no? Y el Mime.
2: ¿Has cuidado a mi mamá? Ah, no, sí. ¡Profesor Oak! Ah, no, que todo el tiempo era Ash en la vida real, ¿no?
1: Yo me quiero reencontrar con los Jonas Brothers.
2: Ay,
1: o sea, es el reencuentro que yo necesito.
0: ¿Ya te los habías encontrado antes?
1: Una vez. Una vez, hace muchos años.
0: ¡Hala, bien!
1: Y nunca más, cojo. Me gustaría. Pues, chance ellos no se acuerdan, pero para mí fue como el mejor día de mi vida.
0: Ok, pues ustedes cuéntenos con qué amigos se ha reencontrado. Nunca quedas, ¿no? O sea, haces el grupo de WhatsApp y dicen, ¿cuándo pueden? Y nunca queda.
1: Nunca sucede. Claro. Ahorita justo con los de la universidad, imagínate, o sea, llevamos desde abril poniendo fecha. ¿Qué día es hoy?
0: Ahorita es 2 de agosto.
1: Bueno, 4 de agosto.
2: ¿Cuánto ha pasado?
0: ¿Qué? ¿Pues 4?
1: Es 4 de
0: Tengo
1: agosto.
0: Tengo que salir corriendo, no pagué algo.
2: Márquele. 55-5166-8101. Sea parte de Ya Párate, un ya paratiano activo, para que nos cuente también de este reencuentro con amigos. Sí, es verdad, siempre escribes así como que, oye, ¿y cuándo nos vemos? Y se queda en visto, ¿no? Oye, ya quedamos, ¿no? Cuando lo ves en persona. Nos escribimos, ¿no? Va.
1: El viernes va, cerrado, nunca ya lo anoté. Queda. Sí, no pasa. Pero sí me da coraje. Fíjate que en este momento les propongo algo. Quiero que ustedes sean el líder del reencuentro con algún grupo de amigos que tuvieron. Yo voy a escribir en el grupo de la universidad, ya mismo.
2: ¿Ahorita?
1: Ahorita mismo.
2: Perfecto. Todos ahorita en su WhatsApp, todos los yaparateanos, aunque vayas manejando, escríbele a ese amigo. A ese amigo que te recordó esta plática, el tema del día, ese amigo que dices, ay, hace cuánto que no lo veo, escríbele, ¿qué le escribe? Que le ponga un emoji de aguacate y le ponga, ¿qué hubole?
0: Que se arma.
2: Que se arma, ándale.
0: Que se arma, saquen plan.
2: Emoji de aguacate, que se arma. ¡Bueno!
3: Hola.
2: ¿Qué pacho? ¿Cómo estás? ¿Cómo te llamas?
3: Laura.
2: ¿Qué onda, mi Laura? Muy bien, ¿no?
1: Laura no está.
2: No, sí está.
1: Laura se fue.
2: No, sí vino.
1: Laura se escapa. Ay, perdón.
2: Oye, Lau, ¿de dónde marcas, Lau?
3: Te habló de Guadalajara.
2: Ay, qué rico, los 40 Guadalajara, 102.7 FM. Oye, Lau, estamos hablando de reencuentros con amigos. ¿Qué experiencia tienes del tema del día?
3: Sí, fíjate que viví 10 años en Tabasco. Bueno, ya hice la secundaria y prepa.
2: Ajá.
3: Y me vine a vivir a Guadalajara. Y tuve 15 años tratando de localizar a un compañero que era mi amor platónico.
2: Ay, qué rica historia. Tu crush.
3: Sí, lo localizo, porque cuando empieza lo de las redes sociales y todo,
2: claro,
3: eso,
2: por Facebook. Ajá.
0: Y ya es calvo, ¿no?
2: No.
3: ¿Y luego? No, y haz de cuenta que empiezan a hacer reuniones y todo eso, y le dije a mis papás, voy a ir a ver a mis amigos de
2: a
3: la
2: calvo.
3: Y sí, ya no era mi amor platónico cuando lo vi, porque estaba así, pelón, gordo y feo.
0: Eso pasa, eso
2: al
0: bóndiga
2: man,
0: sí.
2: Dice, ¿no?
0: Oye, ya no está tan crush.
1: Laura se le fue, o sea, sí. Lo está destruyendo.
3: Después de 30 años nos reunimos en Tabasco. En 15 días organicé mi viaje, llevé un chismógrafo, fotos y me la pasé padrísimo. Oye, un reencuentro de 30 años.
2: ¿Y los 15 días lo viste a tu calvo?
3: Sí.
0: ¿Y qué tal? No resurgió el amor, ya nada.
3: No, ya no. Pero nada.
2: Solo te paseó.
3: Pues, sí, pero fue un reencuentro padrísimo. Tenía muchas ganas de regresar a Tabasco. y es que aparte no tenía dinero para ir.
2: Órale.
3: Y le dije a una amiga, préstame tarjeta para los boletos de avión. Hice mi viaje en 15 días.
0: Si era muy tu crush ese carnal, ¿eh? Si era muy tu crush, le echaste muchas ganas a verlo.
2: Sí, te metiste en una deudota.
0: Sí, meses sin intereses ahí pagando.
2: Valiéndole.
0: Ah, por mi calvo.
3: No, afortunadamente la pagué rápido porque nos daban el reparto de utilidades, así de que mira, está saldada.
2: Oye, ¿y qué hicieron? O sea, ¿caminaron de la mano? ¿Se abrazaron?
3: No, ya no se me antojaba.
2: Y pobre. Bueno.
3: Sí, no, ya fue totalmente diferente, pero sí fue un reencuentro de secundaria, de egresados de 30 años, o sea, padrísimo.
0: ¿Cómo pasa el tiempo, verdad?
3: Muchísimo rápido, y pues la verdad sí, es la nostalgia de ver a la gente, y pues ya sabes, pura música de los 80s. La verdad fue una experiencia muy padre, un reencuentro padre. Y aquí en Guadalajara no tengo amigos de secundaria, de prepa, nada. Entonces, pues no.
1: Y tú así de boogie boogie dance.
3: Sí, sí.
0: Ah, pues qué bueno. Qué bueno. Pero que Laura encontró. Ahora sí está con sus amigos.
2: Laura sí está.
0: Laura sí está.
2: Ahora está aquí con Laura, su no se escapa. Calvo.
3: No, se le fue la paloma a él. No me valoró.
0: Ah, tonto.
2: Toma, calvo.
0: Sí, oye, ¿pero qué? ¿No Tabasco es una salsa? ¿Fuiste a...?
2: No, ¿no fuiste a bailar? Ah, ya le combina todo, ¿no?
1: ¿No le pusiste tus papitas?
0: Sí, es, bueno.
2: Te mandamos un beso, gracias.
3: Bye.
2: Gracias, Lau. Qué hermosa Adiós. Historia de amor. Ahí está la salsa.
0: Ahí está una salsita Tabasco.
1: ¿Qué onda? ¿Un
2: hay más llamadas?
1: ¿Un bailecito?
0: Sí.
2: Ah, colgó la llamada, ni modo. Báilele, báilele. Súbele mi salsa, mi gente, mi sangre.
0: Mi sangre latino.
2: ¡Latino!
1: Tenemos llamadita. Buenos días, chapárate por aquí, ¿quién por allá?
4: Muy buenos días.
0: Bájale. Oye, a tu radio.
1: Exacto, un poquito. ¿Cómo te llamas?
4: Eti.
1: ¿Cómo?
4: Eti.
1: Eti, ¿de dónde nos marcas?
4: De Chicoloapan.
2: Ahora
0: San Vicente.
2: ¿En dónde queda, perdón?
4: Sí, San Vicente,
2: Chicoloapan. Ah, ok, muy bien.
0: Por Texcoco.
2: Perfecto.
4: Ajá.
1: Oye, saludotes, vamos a la feria. Oye, sí. Únete a la conversación. ¿Has tenido reencuentros con amigos de la primaria, de secundaria, del trabajo?
4: Sí, he tenido reencuentros, pero en la secundaria, pues me... Fue una de mis etapas más bonitas.
1: Oh.
4: Y la verdad, cuando me reencontré con mis compañeros, fue fabuloso. Y hasta la fecha nos seguimos viendo. Hemos tenido muchas reuniones. Vienen de Sonora, de Guadalajara, de Michoacán. Tenemos reuniones, inclusive navideñas.
2: Oye, no, nos estás emocionando. Fue lindo reencontrarte con ellos y por qué, o sea, ¿qué sentiste volver a vivir esos momentos?
4: Pues emoción, el tener la nostalgia y el tener tan buenos amigos que cuando nos volvimos a encontrar, la verdad, nos contamos nuestras experiencias, todo lo que habíamos pasado desde que nos dejamos de ver, y fue bonito recordar, inclusive hemos encontrado hasta maestros. Uh-huh. y son sentimientos muy muy encontrados.
2: Sí.
4: La verdad es que sí, siempre pasamos muchas cosas, nos poníamos de acuerdo hasta para estudiar.
2: Órale.
4: También para echar relajo.
2: Oye, entonces
4: para irnos de pinta.
2: ¿Sabes qué? O sea, ya me estás convenciendo.
1: Oye, es que
2: yo creo que sí voy a ver a mis compañeros.
0: Sí, suena bonito, ¿verdad? Ya sí. Que lo cuentan así.
1: Eti, es que lo romantizaste muchísimo.
2: Acordarte del sándwich que compartían, el sándwich de huevo.
0: Sí, contar.
2: Se te pegaban el paladar.
0: Contar Tortita. La misma anécdota cada vez que se vuelven a ver. ¿Te acuerdas cuando le echamos cohetes al maestro?
2: Ajá, el profe de matemáticas, ¿cómo olía? Ah, jaja, ¿no?
1: La torta de tamal que traías en tu lonchera.
2: Oye, ¿y tenías algún crush que volviste a ver ahí y dijiste, ahora sí, ahí te voy?
4: pues con todos siempre fue muy buena amistad y todo eso, no, no estaba así como en mis planes de tener.
1: O sea, no te no, nunca te gustó nadie.
4: Siempre, sí, o sea, sí había, pero siempre nos hemos llevado muy bien.
0: De amigos.
4: Yo creo que fue lo mejor, llevarnos muy bien, sí, hubo parejitas y de todo, tenemos muy buenos recuerdos. Inclusive había un compañero que estaba en la cocina, estudiaba cocina, y luego hacía comidas o llevaba sus tortas y los compañeros le robaban la torta y se la comían entre todos.
2: Y wow, se la comían antes del recreo.
4: Su torta y todo eso, pero siempre lo recordábamos con sonrisas y todo.
0: Ay, qué suena bueno. Increíble.
1: Esa
0: suena
1: es
0: increíble.
1: La magia de la vida, ¿eh?
0: Ya me dio envidia, que no tengo amigos así. Soy, sí, ¿de qué me sirve este dinero si no tengo amigos como los que tienes tú,
2: quiero
0: Betty?
2: Un reencuentro así,
0: quiero
2: Betty.
0: Tener amigos verdaderos, maldita sea.
1: Oye, sí sentí fuerte la historia.
2: Es que está bonito.
4: Somos varios, sí nos juntamos muchitos, ¿eh?
2: Órale.
4: No, no somos pocos. Y la verdad, hace poco falleció un compañerito.
0: Siempre pasa el que ya se muere.
4: De la cocina. Y la verdad, estamos aún tristes, aún sentimos mucha tristeza de que ya no esté, pero lo recordamos con mucho cariño.
0: Este llanto es por un amigo que se fue. Porque así es la vida, así es el camino.
1: Oye, Ti, muchas gracias, ¿eh? Gracias por compartirnos esta bonita historia y creer en los reencuentros, en la magia de los reencuentros. Te mandamos un abrazo grande. Sí.
0: Gracias. Eso es por contar.
4: Lo mejor de la vida.
2: Gracias, Betty, me convenciste. Ahorita le voy a escribir al grupo ese que no quería ir. Sí voy a ir.
1: Sí, Betty.
2: Solo por ti, sí. Betty. Gracias.
4: Mira, de verdad. Enviamos.
1: A ti también. Igualmente. Oigan, pues qué historias, ¿eh?
0: Qué envidia.
1: Historias, gracias a Paratianos por compartirlas. ¿Y qué creen?
2: ¿Qué pasó?
1: ¿Qué creen? Más adelante, sí, ya se vienen las más pedidas. ¡Yuhu! Para que ya vayan preparando la rolita y pues echen una canción aquí con nosotros. Mientras tanto, vámonos con una canción que nos gusta mucho por aquí. Esto es Mujer Letal de Ángel Blue, aquí en
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0: la mañana, 48 minutos. Aquí Gabo Ramos, está Nashla y también el Cojo Feliz.
1: Sí, sí, sí.
0: ¡Bravo! Sí, está con nosotros. Oigan, ahí vienen sus invitados, LTD Rock. Va a estar bueno, Cojo.
1: Sí.
0: Porque es como una combinación de rockeros del pasado, ¿no?
1: Sí, es un mashup ahí de varios músicos, de varios grupos, los reconoce de varios lados y se juntaron para hacer algo bien chido.
0: Así es, LTD Rock más adelante. Ahora sí, vámonos con música, El Malilla y Dana. Si se acaba el mundo, suenan Ya Párate.
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1: Sí, esto. 7:59. Ya casi las 8 de la mañana, hora centro de México. Y nada más para que se la sepa, ¿no? Desde las 6:15 de la mañana, Mina Morales dio los horóscopos.
2: Sí.
1: Todos los días está con nosotros. Se fue, echó su cafecito y ya regresó a la cabina ya para Tiana.
2: Ya regresé.
1: Muy bien, Mina. Bienvenida nuevamente a arroba verde esmeralda MX. Y va a tirar las cartas. ¿Cuáles traes?
2: Ahora traigo, igual traigo un tarot rider, pero mira, qué bonito. Súper tan colorido, cool. Muy hermoso.
1: Muy de antro, ¿no?
2: Muy de antro, ajá.
3: Muy
2: es como
3: flashy.
2: De rave. Es mi tarot reivero. El viernes me fui a un festival de hip hop con uno de hip hop tarot.
1: Yeah. Ay, me gusta.
2: No, sí, tengo de varios.
1: Muy bien, márquele, porque está sacando cartas del tarot para todos los yaparateanos. 55-5166-8101 o el
3: 800-00-610-00. Y sí, estamos completamente en vivo. Voy a poner. Te pido lo mismo a ti, Gabo, poner sí. Tus manos junto al pecho.
2: Ajá. Por favor.
3: Para cargarnos de mucha buena energía. Y ya para ti ya nos pueden de verdad marcar y preguntar lo que sea.
2: Lo que sea. Ahorita es cuando. Pregunten lo que quieran.
1: También hay un WhatsApp. Párate 55-49-35-24-41. Hay llamada. Bueno.
4: Hola, buenos días. Ya párate.
1: ¿Qué pasó? Hola. ¿Cómo andas? ¿Cómo te llamas?
4: Bien. Marco Durán.
1: Muy bien, Marco. Durán. Bienvenido, está aquí Mina Morales.
2: ¿Cómo estás, Marco? Oye, ¿qué signo eres?
4: Soy Tauro.
2: Tauro, necios, pero consistentes. Así
1: Tauro.
2: Mismito.
1: Oye, ¿qué pregunta Marco, tienes para el tarot, para Mina Morales?
4: Pues quisiera preguntarle cómo me va a ir en este cierre de año en el trabajo.
2: A ver, ¿cómo le va a ir en el cierre de año en el trabajo? Falta un montón para el cierre del año, ¿no?
3: Pues ya estamos más para allá que para acá. En eso nuestro yaparatiano de confianza tiene razón.
2: A lo mejor ya anda acomodando todo, ¿no? A ver, hay que trabajar más en equipo y hay que organizarnos mejor. Dices, sí vas, a ver, en el camino ahí vas. Seguramente las metas se van a conseguir, pero tienes que flexibilizarte y trabajar más en equipo o dejar que otras personas también entren en tu organización. Porque a lo mejor quieres hacerlo todo a tu modo y hay formas más fáciles si pides ayuda.
1: Claro, o sea, no trabajes tanto, güey.
2: Ajá. Tantito, pon a los demás también.
1: Delega.
2: Delega tantito.
1: ¿En qué trabajas, Marco?
4: No pasa nada. En una farmacéutica, un laboratorio.
1: Ah, perfecto. Bueno. No, pues mira, el tubo de ensayo, ya déjalo tú y el catéter también.
2: Exacto.
1: Te mandamos un abrazo. Gracias por marcar.
4: Igualmente, bye, gracias.
1: Más llamadas.
3: Ok, Mina, te puedes marcar y preguntar así
2: lo que sea.
3: Pero directamente hasta con nombres.
2: Pues sí, si quieren. O sea, si van a preguntar por alguien más, si necesitamos el nombre de ese alguien más.
3: Ok.
1: Más info.
3: Okay, va, claro. Va. Pues bueno, ya párate, no sé si se animan, aquí les resuelven. Buenos días, ya párate, ¿quién habla?
5: Hola, buenos días.
3: Oli, hola. ¿Quién es?
5: Hablo la alumna favorita Pokémon del maestro Pokémon.
1: ¿Sakura Card Captor?
5: Es correcto.
1: ¿Cómo estás, Sakura?
5: Bien, ¿y tú?
1: Sakura, yo te elijo. Hace
5: hasta
1: mucho que no hablábamos.
5: Hasta que entró mi llamada, ¿no? Sí. Hasta que entró.
1: Es que no paran
5: aquí. Me tenían bloqueada.
1: No paran de sonar, te lo juro. El conmutador.
5: Ay, bueno,
1: está pa.
5: Y te quería decir que ayer te vi en cierta alcaldía y dije, no, me voy a ver súper teta y decirle, ¡ay, hola!
1: No manches, Sakura. O sea, no.
3: ¿En qué alcaldía? Yo quiero saber.
1: ¿Estaba en el parque?
5: Estabas caminando hacia la casa de Frida Kahlo.
1: Ah, en Coyoacán. Ah, sí, me di mi caminata.
3: Una escapadita.
1: Me sobraron 20 minutos y caminé. Me viste.
5: Sí, y dije, es él, sí, a fuerzas, es él.
3: Claro, ese peinado es único.
2: Es que sí.
3: Inigualable.
6: Ay, ese copete.
1: A la
2: ¿cómo
1: próxima.
2: Vas a confundir el copete?
1: Acércate a la próxima, Sakura. Oye, ¿cuál es la pregunta que le quieres hacer al tarot?
5: Fíjate, ya acabó los 2 años kármicos de Virgo, gracias a Dios.
2: Bendito.

0: Quisiera saber cómo va a estar en general.
1: Eres Virgo.
0: Lo mío, sí, soy Virgo.
1: Bueno, falta un eclipse en Piscis, pero ya es el de clausura, es el último de agosto y ya nada más es para que le cerremos ahí el changarro de todo lo aprendido en los últimos dos años. Se ve que le sabe a la astrología, ¿eh?
2: Sí.
1: A ver, ¿y cómo nos va a ir ahora? Ay, bueno, es que, a ver, ya reorganizamos. Virgo estuvo dos años tratando de soltar su perfeccionismo, aprendiendo a tener fe, ¿verdad, mijito?
2: Sí, sí.
1: Y ahora que ya está fuera, ya el foco, el maestro ya no nos está fregando, pues ahora hay que poner nuevos horizontes. Ya aprendiste cosas, ahora ¿qué vas a hacer con esas cosas nuevas que aprendiste?
2: Amo.
1: Entonces es un excelente momento para reacomodar metas, reajustar todo y volver a hacer el plan con todo lo nuevo. Mira,
2: Sakura,
3: ¿te hace sentido?
2: Sí. A mí me hace totalmente sentido. ¿A ti, Sakura?
0: Sí, tengo que poner en práctica todo lo que he aprendido, malo y bueno, ¿eh?
1: Claro. Reorganización, claro. Recalibrar todo.
2: Ya dejaste la cervecería, ¿verdad? ¿En qué trabajas ahora?
0: Ahora estoy en una marca de café muy famosa.
2: ¿Una marca de casa?
3: De café. ¿Ese que tiene la sirena?
0: Es correcto.
2: Somos muy cafeteros, Sakura.
0: Sí.
3: Tráenos el familiar, siempre lo pedimos por acá.
2: Sí.
0: Está bien.
2: Un paquetón.
0: Órale.
2: Te mandamos un beso, Sakura.
0: Cuídense mucho.
2: Gracias.
3: Gracias. Oigan, el siguiente yaparatiano, por favor, sí diga un nombre y un apellido.
1: Para tú lo que quieres es chisme.
3: Claro, me gusta ver el mundo arder, preciosa.
1: Es lo que veo, ¿eh?
2: Hay más llamadas. Aquí en Yapárate, márquele 55-49-35-24-41. Está Mina Morales con nosotros. Hay llamada, Cojo.
4: Hola, buenos días.
5: Buenos días, habla Andrés de Iztapalapa.
4: Aquí está Mina. ¿Y qué le quieres preguntar?
5: Quisiera preguntarle cómo le va a ir a mi hijo en la escuela.
1: Ah, ¿cómo se llama, tu hijo?
5: Leonardo Aníbal.
1: A ver, Leonardo, ¿cómo le va a ir?
5: Es el 22 de junio.
1: Ah, es cáncer. Todavía.
3: ¿No es Géminis?
1: Depende el año.
2: Ah.
1: Ok. Pero a mí me suena que es cáncer. Bueno, es cuestión
5: de
1: cáncer.
5: Tiene 14 años.
1: Mira.
2: Qué bonita llamada.
1: Está bonito. Él llega con muchísimo ímpetu y con muchas ilusiones y va a encontrar momentos muy, muy lindos. Pero, híjole, le va a costar un poco de trabajo la rutina porque él quiere pachanga, fiesta y diversión. Y pues no nada más se va a tratar de eso. Entonces, muy probablemente le va a costar un poco de trabajo ahí la disciplina. De ayuda te dice, dale todo el apoyo posible, ábrele la puerta, hazlo sentir súper confiado en ti, que se sienta seguro, va a estar chido. Todo va a estar bien.
4: ¿Es latoso tu hijo?
5: Lo que pasa es que hubo un pequeño problema.
1: Ah, hubo un percance.
5: Es que dice que, los voy a comentar rápido, un muchacho de tercero, él va en segundo de secundaria, pasó a tercero, pero que según él pasó un muchacho de tercero de secundaria y le encargó una bolsita, el hijo al rato pasó por ella.
1: No.
5: Exacto.
1: No, pues tiene que poner más disciplina.
5: La escuela.
1: Hizo un show
5: en la escuela porque nos dijo y fuimos a la escuela a decir que cómo puede ser posible que estén repartiendo esas bolsitas adentro de la escuela y se llevó la patrulla y todo eso. Para esto dejó de ir los últimos días de la escuela para evitarnos líos. Vamos con lo de tercero a ver qué pasa.
4: Pero bien. Tendrías que consultar a un abogado más que a las estrellas,
1: sí,
4: ¿no?
1: O sea, totalmente. O sea, te recomiendo también que le marques a tu abogado.
5: No, lo que pasa es que ya fuimos con la policía, o sea, se levantó todo, o sea, desde la mesa directiva hasta con la policía,
2: se hizo
5: una revisión y todo, pero no se llega a nada. Al final de cuentas es que la secundaria pues no
1: se está lavando
5: no puede proveer todo y la policía, si la secundaria no admite y no deja revisión, y también los papás que no hacen nada porque no dejan revisar las mochilas, piensan que le cortan la libertad a sus hijos, es un caos eso.
2: Oye, ¿y moverlo de escuela?
1: Pues sí, ¿no? También
5: es que es tercero, ya es el último año y como está cerca de donde viven.
2: Ok, si tú pues quieres ya que termine bien.
4: Es que se le está vendiendo
1: bien.
4: Un consejo
1: rápidamente. Sí, termina el ciclo completo. O sea,
2: que sí lo termine. Mira, gran consejo. Ahí está.
1: Que lo acabe. Nada más que se cuide, que no ande recibiendo cosas de extraños.
5: Sí. Y es que lo malo no es él, sino su hermanito chiquito, porque pues mi hijo está algo grande y pues si dijeran, aguanta. Pero su hermanito chiquito que está en primero, pues está, parece que tiene mi otro hijo.
4: Es el riesgo.
1: Cambien a todos.
5: Es el riesgo. Sí, por eso es que si es de cambiar, es cambiar a todos.
1: Claro. Es la opción.
2: O cambiarse de país.
5: Más seguro.
2: Te mandamos un abrazo.
5: Bueno, muchas gracias.
2: Gracias.
3: Ahora, bien, fíjate, fue mucho más exacta la respuesta.
1: Se te logró que preguntaran por alguien más.
3: Conecté.
2: Hay llamada. Bueno. Hola. Sí, bueno. ¿Quién habla?
6: Iván, de la Ciudad de México.
2: ¿Qué Hola, pasó, Iván? Oye, está @verdeesmeraldamx. Denle follow, por favor. Es Mina Morales y todos los martes sacando el tarot. ¿Tienes alguna pregunta para ella?
6: Esperamos los martes, como siempre.
1: ¡Ay, qué sabroso! Oye, pero, ¿cuál es tu pregunta?
6: Me gustaría preguntarte sobre mi pareja. Bueno, en cuestión de su trabajo, ella es fisioterapeuta, abrió un consultorio pues independiente con una socia.
1: Okay.
6: Ella, su socia es de nutrición, pero me gustaría saber cómo le va a ir. Lleva 8 meses con este emprendimiento también que se arriesgó.
1: Okay.
6: Y afortunadamente está teniendo pacientes, pero en otro lado, no en su consultorio.
1: Como que no le está moviendo el consultorio, pero lo demás sí.
6: Y ya le hemos hecho pues publicidad, le hemos metido pues también nosotros, ya estamos volvimos casi.
1: Oye, ¿y cómo se llama tu pareja, tu esposa?
6: Larisa Chávez.
1: A ver, Larisa, ¿cómo le va a ir a Larisa en el consultorio?
2: A ver, Larisa.
1: Dice que sí está haciendo una muy mala racha. O sea, sí se ve que ha sido muy doloroso y muy incómodo y muy complicado, pero dice que ya se está acabando esa mala racha. Dice, hay un riesgo que tomar que está bastante bueno. Dice que tiene mucho que ver con una mujer que está opinando y que sí tiene buenas ideas.
2: Ok.
1: Alguien está diciendo, oye, ¿por qué no haces tal? Y ella le parece mucho un riesgo. Hay que arriesgarse porque te sale la carta de la victoria, pero invertida. O sea, esto va a salir bien, nada más que se va a tardar un poquito. Se va a tardar un poquito.
2: Pero si hay victoria o no hay victoria.
1: Sí, hay victoria. La victoria siempre cuando cae.
2: Ah, perfecto.
1: Nomás se tarda porque andamos miedosas de dar ese salto de fe.
2: Pues ya apoya a Larisa, dile que sí a todo y ya.
1: Sí, más bien que Larisa le haga caso a quien, alguna de sus amigas que le anda opinando cosas, justo, sí tiene sentido.
6: Sí, y concuerda porque pues su amiga, que también ella tiene otro consultor, pero es otra, es como más de belleza.
2: La amiga chismosa.
1: A veces las amigas chismosas salvan.
2: Sí.
6: Vete para acá, abrimos uno juntas, le echamos acá todo.
1: Es que ahí hay una opción y ella le está dando miedo y la verdad es que sería socia. Algo bueno, sí.
2: De crecimiento.
1: Sí.
2: Oye, pues te mandamos un abrazo. Saludos a Larisa. Gracias. Con todo respeto.
3: Vale. Y que todo esto que dijo Mina Morales te haga sentido, ¿no? Principalmente. Sí,
4: qué raro que le estresan los masajes a ella, ¿no?
2: ¿Quién le da masaje a la que da el masaje?
4: A la que da el masaje, ¿cómo se desestresa?
1: Es como el terapeuta del terapeuta.
4: Sí, exacto.
1: ¿Ves?
2: Oye, Mina Morales, denle follow @verdeesmeraldamx. Muchas gracias, Mina.
1: Muchas gracias, chicos. Nos vemos el martes y nos escuchamos todos los días.
3: No, hombre, que nos saque una carta aquí de cómo nos va a ir, en la semana en general a todos ya para tianos.
2: Express.
1: A todos.
2: Va, a ver, ahí está.
1: El desastre total. El carro invertido, no controlo nada. Yo me dejo llevar por la ola. Todos andamos al garete. Fluidos. Y vamos a seguir fluyendo.
2: Mejor así. Vámonos con música inglés en Miami. Rawayana y Manuel Turizo suena en Ya Párate.
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0: toda la cadena nacional. Está aquí Nashla. El Cojo Feliz.
1: Hola, hola.
0: Aquí Gabo Ramos y ya está parte, pero hermosos, parte de LTD Rock. Mira, está Humberto Calderón, Sergio Santa Cruz, Bon Lara, María Barracuda, María Barracuda y Héctor Quijada. ¡Qué emoción! Bueno. ¡Qué gran combo! O sea, es emocionante verlos porque tantas historias, tantas anécdotas y ahora juntos, ¿no?
2: Juntos y revueltos.
0: Y revueltos.
3: Sí, padrísimo. Fíjate que estamos muy contentos de poder estar otra vez echando rock and roll. Porque lo hemos hecho toda la vida y ciertamente lo disfrutamos mucho. Y hacer este proyecto ahora como más amplio, con un elenco increíble, porque aquí digo, estamos los que estamos, pero faltan un chorro de gentes que van a estar en los shows, nos tiene muy contentos, muy felices, tan contentos que hasta ensayamos.
4: Me gusta, tan contentos que hasta nos levantamos a estas altas horas de la mañana.
3: Exactamente.
4: Oigan, ¿qué necesidad vieron de reunir a músicos como ustedes para hacer algo tan emblemático como lo que va a suceder el próximo 8 de octubre en el Teatro Metropolitan?
2: Sí. Pues ganas de rock and roll, ¿no? Ganas de seguir haciendo música, todavía el cuerpo nos lo permite, ¿no? O sea, y creemos que todas estas canciones pues merecen seguir sonando, seguir teniendo presencia. Los conciertos en vivo pues siempre han sido lo que más hemos disfrutado y queremos llevárselo a todo mundo.
0: Ese Héctor de la Lupita, man.
1: Claro, los veo barajeados, los veo que ahora cantas una de Belanova, María, cantas por ahí una de Inspector, entonces están barajeados, están cantando canciones suyas y de otros y así como mezcladito,
5: sí,
1: ¿no?
5: La idea mucho era como bueno, saben que estuvimos en un proyecto que se llamaba Rock en tu idioma.
0: Sí.
5: Que jaló y que estuvo increíble, a quien nos invitó Sao y estuvimos ahí mucho tiempo. Acabó ese proyecto el año pasado.
0: Ajá.
5: Y nos quedamos como con las ganas de decir, bueno, pero es que por ahí nosotros queremos seguir echando canciones.
3: Rock and roll,
5: y hubo muchas canciones que no eran precisamente de la época del rock en español de los ochentas, que era esa.
0: De esa ventana que siempre se usó.
5: Lo abrimos y fue como, pues vamos a cantar canciones que nos gustan. Entonces, por ejemplo, como dicen, María está cantando Rosa Pastel, más otras rolas en el show. Héctor está cantando Amargo Adiós, más algo de la Lupita, pero también se va a cantar algo de Zoé, que eso va a ser súper interesante.
0: Bien, ¿okay? Que de hecho ahorita va a sonar en vivo aquí en la cabina ya para Tiana, para toda la cadena nacional. Pero la pregunta es, tenemos una duda, ¿no, Cojo? O sea,
1: así
0: LTD
1: es.
0: Rock, siempre, yo empecé a ver las redes sociales, pensé que era un documental. Ajá, o sea, empecé a ver el contenido y dije, ah, mira, se están reuniendo en un estudio, ah, qué bien. Pero, ¿qué significa LTD?
3: Bueno, LTD fue el nombre al que llegamos, que nosotros al principio pensábamos que era Limited, todos han oído por ahí.
5: Parte LTD. De un coche.
3: Y era, pero todo partía setentero. De un coche setentero que era el Galaxy LTD. Había también el Lincoln LTD.
5: Eran los super.
3: Eran los coches de lujo grandotes, de estos que usaban muchas gasolinas. De esos que hoy son casi que hasta prohibidos.
5: Nosotros
3: hoy en día.
5: Recursos.
3: Sí.
4: Una generación.
3: Pero lo más chistoso es que luego nos dimos cuenta que LTD no quería decir Limited. Quiere decir Luxury Trim Decor, que en español es acabados de lujo. Entonces, bueno, pues nos vino perfecto, porque digo, ya estamos un poco acabadones, pero seguimos de lujo.
4: Pero son de lujo. Me encantó. Me encantó.
1: Importante.
4: No me la veía venir, pero está grandioso. O sea, siento que trae buena vibra.
5: Y mucho, si te fijas, el look de contenidos, y eso viene un poco alrededor de eso.
0: El escudo.
3: Sí, exacto, de un coche setentero, grandote, vintage, ¿no?
0: Sí, así como cromado, ¿no?
3: Exacto.
5: Sí, y era, pues, era una referencia para los más rucos. Y suena interesante para ustedes. Sí.
1: Un carro que todavía tenía cenicero. De esos carros que todavía.
3: Cenicero y encendedor.
5: Obvio, no tenía CD cuando pasabas por abajo de un puente. Cuando iba la señal, les dejaba de sonar.
3: Sí. Probablemente tenía la palanca arriba también.
5: O sea, pasabas por el bajo puente y
3: ya se acababa.
0: Antena con elevador, ¿no?
3: Exactamente. No había cinturones de seguridad, los asientos eran continuos, o si ibas junto con quien
5: fuera. Si ibas al autocinema, te podías.
4: No, ya también. costar también, relájense.
5: Completo.
1: Un levarón por ahí, un Valiant.
3: Ándale, pues. El levarón ya es, o sea, todavía sí,
1: ya
3: es como,
1: más de mi época.
3: Es como los últimos de los mohicanos de esos automóviles, digamos.
4: Oigan, y justo todo esto, ¿no? Ustedes fueron protagonistas de rock en español, justo cuando explotó aquí en México. Pero mi duda sería, ¿cómo siguen conectando con estas audiencias? Porque se saben todas las canciones. O sea, estas nuevas generaciones se las saben.
6: La clave son las canciones. Aquí las estrellas principales son las canciones y luego nuestros queridos cantantes y bueno, nosotros los acompañamos.
5: Que también hacemos.
6: Pero las canciones es lo que ha hecho que pueda permanecer todo esto, a fin de cuentas. Son canciones que han quedado para la posteridad, han superado muchos años y muchas diferentes corrientes musicales y ahí siguen, ¿no? Y entonces nos sorprende mucho de repente ver que la audiencia, hay mucha audiencia joven, hay muchos chavitos, ¿verdad? De repente nos van a ver de 18, así, como que descubren y dicen, ah, tampoco existía eso, ¿no?
0: Claro.
6: Y pues sí, no es tan accesible a veces, obviamente están en plataformas y todo eso, pero pues no es que nos programen en el radio todo el día, ¿no? O sea, como otras cosas actualmente, claro. Pero de alguna manera las canciones siguen enganchando y siguen tocando corazones, y cuando estamos en vivo, pues nosotros las defendemos y las disfrutamos mucho.
7: Y sabes que ha sido un gozo así muy rápido, es que hemos podido hacer reinterpretaciones interesantes, como nuevas versiones. Entonces, estamos haciendo, por ejemplo, con Hugo de Azul Violeta, canta Tu Falta de Querer, que es de
6: Mon Laferte.
7: Entonces, ¿no? La misma María cantando Belanova.
0: Sí.
7: Y dándole, obviamente, siempre tiene el sound más rockero, con Héctor igual. Entonces, son muchas canciones que ya viven ahí en el colectivo.
0: Que igual se podría llamar El Regreso al Bulldog, podría hacerse también.
6: Exacto, sí.
0: Porque mira, está Chetes también, ¿no? Está Denis Gutiérrez de Hello Seahorse. Está Jonás, está Paco Familiar de DLD. María Barracuda, ¿quién fue el que dijiste qué bueno que sí entró? O sea, que tenías así, tengo unas ganas de
8: convivir. Denis y Ceci.
0: ¿Sí?
8: Sí, porque, bueno, en la época del rock ochentero, pues casi no había mujeres, ¿no?
5: Kenny, ¿no?
8: Y, este...
6: Cecilia.
8: Bueno, Ceci y Kenny. Okay. Y, bueno, toda la gira pasada, la mayor parte de las fechas, pues las hice con esta bola de balagardos, ¿no? Entonces, la verdad es que ahora que está Ceci y Denise, estoy feliz con ellas. Aparte, yo las admiro muchísimo a las dos. Y pues siempre es bueno tener energía femenina, claro, y para que equilibre la cosa, ¿no?
0: Venga, vamos a aprovechar, ¿se echan una rolita?
5: Venga.
0: ¿Sí? Vamos a acomodarnos. LT de Rock está en Ya Párate los 40.
2: Versión acústica de
5: Amargo
2: Adiós.
4: Qué rock. Venga.
2: Yo todavía necesito acordeón.
1: Es temprano ya, pero es tarde ya cuando empieza.
5: Exactamente.
1: Es muy temprano, pero es tarde ya.
8: Para ti es tarde.
2: Vámonos. Para mí es
9: temprano.

0: Estas horas.
1: Wow.
0: Versión corta y acústica de obviamente una
2: preciosa, claro. Preciosa, muchas icónica, gracias. Y se ven todos increíbles.
0: Y, ah, y además, gracias. Que tuvimos la oportunidad ahora también de escoger nosotros canciones que siempre hemos querido cantar y que pues no, pues no teníamos, a veces nuestros grupos no nos dan tanto chance de, ¿no?
3: Claro, exactamente.
0: Y también en Rock en tu Idioma, pues había ya canciones con arreglos muy establecidos, no era así como tan fácil ponerte a
1: si me la juego, voy por esta.
0: Pero ahora sí, canciones que hemos admirado de toda la vida, y ahora tenemos el chance de echárnoslas con enjundia.
1: Oye, esta vez fue acústico, porque hicimos mosh, pero como en cámara lenta, ¿no? O sea, el ska se bailó acá en acústico.
3: Es más romántico.
4: Es cowboy versus.
1: Y el 8 de octubre en el Teatro Metropolitan, ¿cómo es el set?
4: O sea,
1: ¿cómo?
4: El set es rock and rollero, absolutamente rock and rollero. Faltan aquí en la banda, digamos, estamos Pinocho está en el bajo, guitarra, yo también, Muku y yo. Falta otro guitarrista que es Arturo Ibarra, que es el guitarrista de Los Rostros Ocultos, que es un estupendo guitarrista. Y en la batería falta Chiquis Amaro, que es el baterista de todos.
5: Óigame.
1: Chiquis Amaro, si no lo voy a soltar.
5: Si por eso lo compré.
1: Ahora lo uso.
4: Para eso lo compró.
5: Ahora me lo llevo a todos lados.
4: Chiquis ha producido como el 85% de todo el rock nacional. Entonces, exacto. Bueno, pues se sabe toda la
3: y tenemos, no puede ir todo el mundo a todos los shows. En este show va a estar Denise, ¿no? Que Denise hace una versión de en verdad de Barco a Venus increíble.
4: Ya les mandaremos, se estrena ya.
3: Sí, la estrenamos la próxima semana. Va a estar Chetes, que también con Chetes se viene algo muy padre. Va a estar Paco Familiar, que le mete la parte bien dura de rock and roll. Y está
4: Ceci
3: Bastida, de Tijuanano. Entonces viene ahí ya.
1: El paquetón se está armando. ¿Una rola más?
2: Sí, una rola más.
6: Venga,
1: pero que el cojo la elija. ¿Qué canción quieres, cojo?
6: Ok, a mí sí me llamó la atención que
5: son las complacencias aquí.
6: Que María está cantando Belanova. O sea,
1: órale.
5: Traemos otra más padre.
6: Traes otra más padre.
3: Sí.
6: ¿Cuál? ¿Cuál quieres?
5: ¿Cuál quieren?
6: A ver, María, tú.
2: Queremos Belanova, pero tú cuál quieres.
5: No.
7: Es que Belanova la cantaron.
6: Sí, la cantamos.
7: Belanova, pero la vieron ellos.
5: Sí. Pero entonces tienen que cantar conmigo, porque no nos digas dos veces, no nos sugieras. No, yo sí invito, canten.
1: Ya párate los 40.

0: cantado por María Barracuda y estuvo una canción de Belanova. Estamos en vivo. Está LT de Rock, parte del LT de Rock, que decíamos que en total son por ahí de unos 15.
1: 15
0: sí, elementos.
2: Por ahí varía 15 más menos 4.
0: Sí, más los del más catering.
3: Exacto.
0: Oigan, pues muchas gracias por estar con nosotros. Pues ya saben, 8 de octubre, Teatro Metropolitan, ¿verdad?
2: Así es, ahí sí, vamos a estar todos echando rock and roll, ahí sí eléctrico. Va a haber seguramente también
0: un momento,
2: un momento acústico que siempre...
1: Y es un show que tiene las rolas de las bandas nuestras, más muchísimas
2: más
1: canciones,
2: más muchas
1: y hay muchas interacciones de artistas. Es un show más o menos 2 horas y media, wow, algo así increíble. Buenardo. Así que a darle,
0: ya se la saben,
4: salida a la venta este viernes, así que
0: okay, estén atentos. LT de Rock estuvo en Ya Párate. Vamos a un corte, regresamos. 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
7: Ariana Grande tranquilizó a sus fans, aseguró que su decisión de alejarse de los escenarios no fue algo reactivo ni impulsivo. Su decisión se tomó desde un lugar reflexivo y empoderado. La última aparición pública de Ariana Grande será en su concierto de Londres el 1 de septiembre.
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7: La UNAM anunciará hoy la fecha y sedes para el examen de control de ingreso a licenciatura, que será en modalidad presencial tras las irregularidades presentadas en el examen en línea. Además, el inicio del ciclo escolar para alumnos de nuevo ingreso será el 31 de agosto y el reinicio para quienes ya estudian en la institución el 17 de agosto.
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7: Estados Unidos reportó las primeras 2 muertes por ciclospora, ambas en Michigan. De acuerdo con las autoridades de salud, ambas personas tenían afecciones previas. Los casos causados por el parásito han alcanzado ya un récord en Estados Unidos.
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7: La selección mexicana sub-23 derrotó por goleada 4-1 a Guatemala en los Juegos Centroamericanos y del Caribe 2026 y avanzó a semifinales como líder del grupo. En tanto, México sigue sumando medallas, tiene ya 269. Soy Ivette Parga Ávila.
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1: 8:45.
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0: 8 minutos, hora centro de México. Es martes, ¿eh? Te lo recuerdo. Martes, mamá, martes. Por si no sabías, 4 de agosto.
1: Estás empezando la semana aún.
0: Todo lo que ha pasado desde las 6 de la mañana, Nash.
1: Oye, sí. Estuvo bien chido, la verdad.
0: Regalamos cosas, hubo música en vivo, llamadas, el cojo feliz bien temprano.
1: Boletos de Harry Styles se fueron.
0: Se fueron.
2: Altibajos también ahí. Deseamos que los de LTD estén bien. Se tropezó uno a la salida.
0: Sí, pero bueno, esperemos que todo fluya. Nos conectamos hasta los 40 Monterrey. Ahí está. Arroba, sí soy Rudy. ¿O no? Rudy, ¿estás ahí? Rudy, ¿estás ahí?
3: Siempre estoy.
0: Eso, bienvenido, sí. Rudy. ¿Y su rola? ¿Y
2: la rola? La canción norteña.
3: No, pues es que Leoncio le valgo, que soy yo, güey.
2: Te la echo yo esta
3: Venga,
2: vez.
3: Sí,
2: tú, mi chiquitita, ponte muy contenta porque estoy aquí.
3: Mejor la de... En un vagarillo de blancas alas, de balcón en balcón.
2: ¿No me oigo qué? Ska?
0: Sí, sí, lo escuchas, ahí está.
3: Ahí está.
0: La rolita.
2: Ah, no, esa no. Va, el coro no, dice déjala. Algo fuerte.
3: Sí, cuidado, déjala. Vengo a decirle a la que no me supo amar. Pero no, eso sí es.
2: Sí es.
0: Bueno, ahí está la rolita de Rudy, los 40.
3: Dile a la que no me supo amar.
0: 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Monterrey, presente.
2: Que ya no la quiero. Que ya no la quiero, dice.
0: Oye, Rudy.
3: Lo que pasa es que esta canción es de Los Cadetes y la otra era de Don Julián. Sí. Y la de Don Julián sí dice: que chifle a su Mauser. Ya la voy a abandonar. ¿Qué ha habido? ¿Qué?
1: Buenos días, Rudy.
3: ¿Cómo les va? Los oigo medio abajo, ¿eh?
1: No, después a ti te veo muy emparchado de los ojos.
3: Pues así tiene que ser, hija mía. Son las 8:50 de la mañana, me levanté a las 6 para llegar temprano aquí.
0: Ay, calma, no estás en tu casa.
3: Por eso, que vivo en una casa muy grande.
0: Enorme. Ajá. Oye, hablando de casa, la casa de los famosos.
3: Oye, calma. Pues no metieron ayer una ouija a las 3 de la mañana.
1: ¿Qué onda?
3: Bueno, hoy.
0: Yo me quedé dormido. ¿Sí la metieron?
3: Sí, la producción le habló al Fede Villevani y le dijo la jefa, le dijo, a ver, mi Fede, la gente en el WhatsApp está votando porque metan una ouija. ¿Te animas o qué? Y el Fede, pues, ¿qué le hago? Y pues la metieron.
0: ¿Y la fueron a comprar qué? ¿A las 3 de la mañana o qué?
2: ¿De dónde la sacaron?
3: Pues, acuérdate que ya las venden en la papelería y así.
0: Órale, sí. Y entonces la metieron la ouija.
3: Metieron la ouija y se pusieron a jugar Aldo, Gema. Pues ya sabes, la bandita que está siempre
1: como
3: ahí pegada.
1: Como el grupito, ¿no? Que no se separa.
0: El S. Pérez,
3: el Moy y el Fede Villevani.
1: Oye, ¿Qué pasó, Rudy? ¿Qué les preguntaron?
0: Resumen.
3: Se pusieron a jugar y el Fede Villevani empezó. Queremos saber si... Ah, pero primero dijeron, estamos aquí con mucho respeto. Ya ves que el miedo no anda en burro. Hola, queremos comunicarnos con ustedes de más allá y queremos pedir permiso para jugar, dijeron. Siempre con respeto.
2: Sí, esto es consensuado con los seres del más allá.
3: Ajá,
2: es con respeto y con amor.
3: Sí,
2: no nos jalen las patas.
3: Esa es la bronca, donde sí te jalen las patas ahí adentro, ¿para dónde corres, güey?
2: No, pues no, ya no vuelves a dormir tranquilo.
3: No, ya
0: qué
3: no,
0: miedo.
3: Entre ronquidos y... Total, se pusieron a jugar ahí y el Fede dijo, estás aquí, espíritu, del más allá, y luego eres un espíritu bueno o malo. Y en eso que empiezan a gritar, güey.
0: No.
3: Sí. Y luego se les apagaron la luz.
0: Ah,
3: no, bueno, te lo juro.
0: Ya ahora, con efectos especiales, ¿no?
3: Con efectos...
0: ¿La ouija se va a quedar ahí para picar la verdurita en la cocina?
3: No.
0: ¿Qué van
3: la
0: a hacer?
3: La van a sacar.
1: ¿La van a sacar? ¿O sea, ya es un hecho?
3: Sí, la van a sacar, sí.
1: Oye, dime. Entre otras cosas, pues ahí tu paisana, Janet García, como que está medio mal viajada, bajoneada, ¿no?
3: Pues sí, se mal viajó. Pues es que también se bañaron todos montándose detrás de ella, güey.
1: Pues sí, pero pues ¿qué le haces? O sea, ¿qué?
2: Es la chica del clima.
0: ¿Cómo no?
1: Ay, sabía.
2: ¿Por qué me dejan solo en
1: esto? Y ahora son tres, o sea,
3: tres. Ahora te voy a decir una cosa. Janet no va a salir.
0: No.
3: Todos los hombres de México y países circunvecinos la vamos a apoyar.
0: Claro.
3: Ella ha hecho mucho por nosotros.
0: Nos ha dado el clima tantos años, ¿cómo no apoyarla?
3: Sí. Exactamente.
2: Gracias.
3: Imagínate yo, o sea, no sabía que existía Yucatán, güey.
0: Claro. Y no sabía que era un ciclón, imagínate.
1: ¿Y se lo debes a Janet García? ¿Ustedes 100%. También qué le deben a Janet García?
3: 100%.
2: Sí, sí. Saber si tengo que ocupar chaqueta o no por el clima.
3: Exacto.
2: El frío es difícil. Entonces, chaquetón. Sí, gracias a que nos da el clima, Janet, claro. Pues sí.
3: Ya sabes si necesitas chaqueta o no.
0: Oye, también ya hay revelaciones, ¿no? El buen Jair estuvo platicando con ese Pérez, lo de su mamá, que su mamá tiene Alzheimer, y no sabíamos, bueno, yo no sabía, yo no había salido ese chisme en el TV y novelas.
2: No me acordaba.
0: Y lo contó como pues toda la situación que pues es vivir con una persona con esa condición y que sí sabe que es su hijo, pero no recuerda que canta y quién es. Entonces como que ya empiezan a abrir otros temas, ¿no? Estas cebollitas sí, se empiezan a abrir las capas, ¿no?
1: Ay, Jair es puro amor, ¿no? Sí. Como que lo veo y yo lo quiero abrazar.
2: Órale.
1: Ah, ok. No,
2: es
1: pero
2: equivalente.
1: Pero siento que trae ondita. Y además recordemos que, pues bueno, en la academia él traía flow.
3: Sí, él ya se la sabe. Él ya se la sabe y estuvo encerrado.
1: Exacto, él ya sabe. Oye, él ya sabe que viene.
3: Y también no vieron que la Gema platicó que en su casa tiene las cenizas de su mamá.
1: Ajá.
3: Y el Aldo, ¡no! ¡Saca eso de ahí! Sácalos de ahí porque es una vibra muy negativa y no sé qué.
0: Pero son las cenizas de su mamá, ¿cómo las vas
3: a
0: sacar?
3: Sí, pero es que sí recomiendan que saques las cenizas. Okay. A ver,
1: es
3: wey,
1: que dicen eso.
3: Tienes que darles antes sepultura, güey.
1: Exacto, que tienen que descansar, pero en el panteón, porque están en tu casa y pues obviamente tú, el muerto podría seguir angustiado.
0: A mí se me murió un pez hace un año.
3: Okay. Al baño.
0: Y lo guardamos en... No, lo enterramos en una maceta. ¿Lo dejo?
2: Estás comparando.
3: Ahí, déjalo.
2: ¿Estás sigue comparando a la mamá de esta chava con tu pescadito?
1: Con el pez.
0: No, de las espérame, libras, de las espérame, libras.
3: Espérame, porque
0: de las
3: libras, el Aldo dice, yo tenía en mi casa las cenizas de fulanita, no me acuerdo el nombre.
0: Ajá.
3: Y le dicen, ¿y quién era fulanita? Le pregunta el Jair. Mi perrita.
0: No. Es que no lo relaciona con la muerte.
3: Exacto,
0: cercana,
3: exacto.
0: ¿No?
1: Oye,
0: no,
1: Rudy, hay nuevo líder. Moisés Peñalosa.
3: Ah, sí, el Moy. El Moy está ya con inmunidad. Qué lástima, hombre, yo sí quería que saliera.
1: ¿Por qué?
3: Pues no cae muy bien que digamos. Y luego el vato, como que quiere remendar su error de haberle aventado las calcetas en la cara a Aldo y lo invitó a la suite. Y ahora duermen juntos en la suite.
0: No, esa es la verdad. Pasó eso anoche, o sea, en la madrugada, ¿no?
3: Sí, ya no tiene nada. No tiene, es que no sé, Gabo, ¿por qué te duermes tan temprano? Yo entiendo que tienes un programa mañanero.
0: Ey, llego aquí a las 6 de la mañana y ya no vemos nada, estamos así a full.
1: Oye, ¿ustedes sabían que Moisés Peñalosa tuvo una relación con Elaine Jaro, que estuvo en la temporada pasada? Pero se está corriendo como un rumor.
3: Cañón el rumor.
1: A ver.
3: No, cuéntalo.
1: Pero es que, a ver, lo quiero contar exactamente bien, entonces ayúdame en esto. O sea, como que alguien de los dos está como extorsionando, ¿no?
0: Él le pidió varo.
3: Ajá.
1: Bueno, le dice, a ver, o sea, en buena onda, si quieres que yo me quede chitón.
2: Suelta varo.
1: Suelta varito, Elaine. Pero qué tal, ¿no?
0: ¿Qué habrá pasado?
3: A ver, yo no sé si eso que dices sea cierto o no, sea real o no, pero lo que sí es que puso un restaurante de mariscos y ella le ayudó. Y luego adentro de la casa ya habló medio mal de la niña. ¡Y con la niña no!
1: Pues a mí Elaine me... O sea, de verdad que siento que es una niña preciosa, siempre chambeadora. Realmente a mí cuando yo, bueno, escuché ese chisme que... Tú dime, por favor, si es verdad o no, que siento que tú estás más al tanto, mi queridísimo Crudy. Yo dije, qué mala onda, o sea, pero ¿por qué extorsionarla? Haz tu propio juego, hermano.
3: Pues sí.
0: Son los chismes previos, ¿no? O sea, de que pues estaba haciendo su estrategia de...
3: Pero pésima estrategia, carnal.
0: Sí.
3: La morrita...
0: Y ahora ya nos enteramos.
1: Además.
0: Y en un medio nacional lo estamos diciendo.
1: Y Elaine Jaro, se tiene que decir, es una persona que es muy querida y que también participó en ese reality y que fue de las que llegó hasta el final. Entonces, pues no siento que era una gran estrategia la que estaba haciendo.
3: ¡Que pase Elaine Jaro! Deberíamos de llamarle.
1: Estuvo fuerte.
3: Deberíamos de llamarle, no creo que esté dormida.
2: Además, ya los mayores de edad están pues gestionando la cocina, ¿no? Ahí Cintia Clitbo y Ernesto está haciendo la guardia de la cocina.
0: Sí,
2: la guardia de ahí.
3: Oye, el Ernesto la guardia, perdón, insisto, mueble. Y los muebles a la calle. Ay, contenido.
1: No se va a ir. Te pues lo aseguro que no
3: se va a ir.
0: Por televiso.
1: A ver, tú eres el que literalmente como que creen todas estas teorías conspirativas que ahí los altos ejecutivos de Televisa protegen gente, pues bueno, Ernesto La Guardia sería uno de ellos.
0: ¿Un protegido?
3: Por supuesto que es un protegido. Claro.
0: Arroba,
3: claro.
0: Sí, soy Rudy. Denle
3: no me
0: follow.
3: Voy a ir, güey. No me voy a... Hazle como quieras. Hubieras hecho

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0: La temperatura, 31 grados.
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1: 9:07, seguimos avanzando ya en esta última hora de Ya Párate. Aquí Gabo Ramos, está arroba Nashi Roll.
2: Yeah, presente y con muchas ganas de jugar.
1: Presente, presidente.
2: Presente, presidente. Ojalá está. Que el turbolengua no me gane.
1: Arroba Coco Feliz.
3: Aquí seguimos contentísimos porque ya es la última hora de este programa.
2: Bueno, tú eres el Cojo Feliz. Siempre estás feliz.
3: Siempre estoy feliz. Es mentira, la verdad, soy depresivo.
1: No. Oiga, Cojo Feliz, tenemos boletos para Capo. ¿Qué canción canta Capo?
3: Capo, no sé.
1: A ver.
3: ¿Tú conoces al más Capo?
1: Mi Lion, que suena un poquito de Capo. Sí, es como medio urbano. Me gusta, tiene una voz ahí ronquita. Sábado 8 de agosto, Arena, Ciudad de México. Y a ver.

0: tiempo con una chela en mano.
1: Oye, sí, delicioso, de a cartoncito de chela, dirían por aquí.
0: Perreo lento.
1: Vamos a recordarles todos los teléfonos, sí, de Aparateanos. Venga, anótele, anótele, 55-51-66-8101 o...
2: el 800-00-610-00.
0: Y hay un WhatsApp, párate, que es el 55-49-35-24-41. En ese WhatsApp, párate, recibimos, pues, fotos también, videos, voice notes, todo lo que ustedes quieran.
1: ¿Qué tipo
0: quieran.
1: De fotos?
0: Pues de que cómo están escuchándonos en el tráfico, selfies, pies...
2: Patas ahí de vez en cuando.
0: Bueno, ¿quién habla?
3: Hola.
0: ¿Cómo estás?
3: Muy bien, gracias, muy emocionada.
0: ¿Cómo te llamas?
3: Jacqueline.
0: Jackie, la Jackie, ¿de dónde marcas, Jackie?
3: De Ciudad de México.
0: Perfecto.
3: Voy camino al trabajo.
0: Oye, ¿de qué zona de la Ciudad de México, Jackie?
3: De Cuauhtémoc.
2: Oye, y eres muy seria, Jackie. ¿No estás emocionada, como dijiste aquí? Muy emocionada estoy aquí.
3: Estoy nerviosa.
1: Eso pasa. Es
0: no
1: que la emoción puede fluir diferente.
0: Un consejo para el Turbolengua Nash.
1: Consejo, Jackie. Concéntrate, porque los pequeños detalles hacen la gran diferencia. Claro. Yo siempre la cajeteo en lo pequeño, pero me luzco en lo grande.
0: Muy bien, ahora sí, me encantó esa frase. Ojo, Jackie, tu categoría para tus boletos de Capo es palabras en Spanglish.
1: Órale.
0: Palabras en Spanglish. A. Nashla.
1: Amore, my love.
0: B. Cojo feliz.
2: Very well, very well.
0: Sí, Jackie.
3: Come on, tough.
0: Muy bien, de Nashla.
1: Days, qué buenos days.
0: Days, cojo.
2: And enough Chile.
0: Todo lo que termine con Asian, la sí,
2: Stupidation.
0: Exacto.
2: Stupidation.
0: F, Jackie.
3: Fuck.
0: Ay, Spanglish. G, Nashla.
1: Gritation.
0: H, cojo feliz.
2: Hello, my friends. Hola, amigos.
0: Estoy bien. Y, Jackie. Y latina, Jackie. 3, 2,
1: imagine.
0: 1.
1: Imagine.
0: Lo dijo la explosión.
1: ¿Qué dice el tirano de Turbolengua?
0: No, siguiente llamada.
1: Hijo.
0: Soy un tirano. Lo dijo en la explosión así de... ¡Imagine!
2: No, ya aquí.
0: Bueno,
2: no.
0: Hay más llamadas. ¿Quién habla? Hola, hola, ¿quién habla? Ya párate. Ok, no.
2: Siguiente.
1: Ahí está, ¿no?
0: Hola, hola, ¿nos escuchas?
4: Sí, hola.
0: ¿Cómo te llamas?
4: Andrea.
0: Andrea, muy bien, Andrea. ¿De dónde marcas, Andrea?
4: Aquí de la Ciudad de México.
0: Perfecto, Andrea. ¿Quieres boletos para Capo?
4: Sí, obvio.
0: Muy bien, Andrea. Tu categoría es... Vas a jugar con el Coco Feliz y con Ashla. Profesiones que salvan vidas. Profesiones que salvan vidas. A. Coco Feliz.
2: Anestesiólogo.
0: B. Andrea. B de burro.
4: Bomberos.
0: C. Nashla.
1: Cirujanos.
0: D. Coco.
2: Dermatólogos.
0: E. Andrea.
4: Enfermeros.
0: Profesiones que salvan vidas. F, Nashla.
1: Foquistas, obviamente.
0: Claro. G, cojo feliz.
2: Grafólogos.
0: Grafólogos, sí, muy bien. H, Andrea. Venga, H.
4: Hospitales.
0: ¿Cómo?
4: Hospitales.
0: Hospitalógolos, ¿no? Muy bien. Y Nashla.
1: Ilusionistas, como claro. ¿Cómo de que no?
0: Te ilusionan. Profesiones que claro. Salvan vidas. J, cojo feliz.
2: Los jicameros.
0: Claro. Ay, qué rico. Claro, vas caminando.
2: Una jicamita.
0: Uf, te salva.
2: Jicamita.
0: K de kilo, Andrea.
4: Koalalógolos,
0: ¿no? Ajá. Muy bien.
2: Sí, está mejor que un koalero.
0: No. L, Nashla.
1: Los licenciados en derecho.
0: No, M, cojo.
2: Los mitocondrianos, que también.
0: Profesiones que salvan vidas. N, Andrea.
4: Nutriólogos.
0: Ñ, Nashla.
1: El oculista de Lucía Méndez.
2: Ñ.
0: ¡Tache! O, cojo.
2: oculistas.
0: ¿De?
2: De Lucía Méndez.
4: Muchísimas gracias.
0: P, Andrea.
4: ¿De cuál íbamos?
0: P de, Pepe.
4: Partero.
0: ¿Cómo?
2: Parteros.
0: Parteros. Cojo.
2: Los querendones. Los queseros. Los
0: claro,
2: queseros
0: salvan
2: también.
0: Vidas. R, Andrea.
4: Radiólogos.
0: Radiólogos. S, cojo feliz.
2: Los sonideros.
0: Los sonideros.
2: Sonideros.
0: Son profesiones que salvan vidas. T, Andrea.
4: Traumólogos.
0: Muy bien. Cojo feliz.
2: Urólogos.
0: Claro. B de vaca, Andrea.
4: Vacas, claro.
0: Ay, se ríen, ¿no? Vacólogo, un vacólogo.
2: Un vacólogo.
4: ¿Qué nos salvan las vacas? No me digo de qué.
0: Profesiones.
4: ¿De qué vidas?
0: Que salvan vidas. Muy bien. W, cojo feliz.
2: Los waterpolólogos.
0: Los hueseros.
2: Los hueseros. Hueseros, sí, mira, un huesero, entrenan. Claro.
0: H, Andrea. Digo, X, Andrea, X.
4: Ay, me la puso difícil con X.
0: 3, 2, 1. ¡Tache!
2: ¡No, Andrea!
1: ¿Y por qué te habló de usted?
0: Pues nunca dijo una respuesta.
1: Pero te habló con respeto.
0: Pues yo no califico educación. Califico palabras.
2: Sí. X rayero. O sea, de rayos X. X.
1: Sí, sí, sí. Ay, bueno. Pues no se los llevó nadie, ¿va?
0: Se quedan los boletos para mañana o en la semana y vemos. Ahí están, ¿eh?
1: Ya saldrán, ya saldrán.
0: Hay boletos de Capo, sábado 8 de agosto en la Ciudad de México. Próximamente se darán aquí en Ya Párate. Musiquita, vámonos con rola.
1: Venga.
0: ¿Quieren perrear?
1: Va, me voy a parar, es más, me voy a parar.
0: Otra cosa, Cachirula y Luján, el éxito del verano en Ya Párate.
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1: Seguimos en vivo. Sí, ya llegó. Es ella, arroba Claudia Chávez FM en Ya Párate.
2: Muy, pero muy.
3: ¡Buenos días!
2: ¿Cómo están? ¿Qué onda, bien. Cojo? Te extrañamos, Cojo. ¿No
4: ya
2: te
4: vine?
2: Tanto?
4: Ya vine. ¿Esto? Y vine a un muy día de mucho alboroto, con música, con... Ya, aquí hubo una verbena.
1: Bien, lo dijo Mina Morales, que era un relajo.
2: ¿Verdad?
1: Era hoy.
2: Sacó una carta del desmais.
1: Ajá.
2: Oigan, como, o sea, ustedes han igual rentado o alquilado pues un grupito para que toque, ¿no? Está padre.
1: Sí, sí.
2: ¿Qué más alquila? ¿Qué más se rentan?
1: Yo puedo decir, unas amigas de talla baja, enanitas, que se conocen mis redes, claro, son muy amigas mías y me cobran. O sea, no vienen por amigas. O sea, es como, oye, mi llamado es tanto, pum, claro, ¿no? Y generan fiesta, traen su máquina de toques, chida. Saludos a Fer.
2: Está padre, dan un servicio, ¿no? Por ejemplo, ya se alquilan en diferentes lugares como pilas para tu celular, está buenísimo.
1: Ah, también.
4: Sí, ahí en el aeropuerto.
1: Hamacas en un restaurante en Colombia. Dejes a tu amigo el borracho en una hamaca y sigue la fiesta. Sí,
5: lo básico, ¿no? Alquilar un coche.
2: Una casa, por supuesto.
1: Gatitos, hay un restaurante donde vas y rentas gatitos para que tomes tu café acariciando un gatito en la Roma.
5: Eso está buenísimo. Y eso es tierno.
4: En Japón puedes alquilar una novia, o sea, solo novia de manita sudada.
2: O pariente, claro, o algo como fingir, ¿no? O fingir que alguien te acompaña, por supuesto.
5: Está bizarro.
1: Sí, en Ámsterdam.
2: Está muy bizarro.
4: En Ámsterdam puedes alquilar una bici
1: para pasearte.
4: Y luego irte a verlas. Bueno.
2: No. Oigan, no, es que les quiero platicar en los 40 viral, que está bien padre porque hay una persona en Brasil que se apellida Troncoso, así como aquella época.
1: Troncosinho.
2: Pero está bien padre porque él se alquila, es un conductor de plataforma, pero se alquila como hijo para personas mayores, para adultos mayores. ¿Cómo que se alquila para hijo? Claro, para que acompañes a lo mejor a tu abuelita o a tu mamá o a tu tía que está sola a una cita médica.
1: Un trámite.
2: Le acompañes igual a lo mejor para jugar bingo. No sé qué.
1: ¿Qué edad tiene él? ¿Qué edad tiene?
2: 47 años.
1: Ah, bueno, ya es un hijo maduro, ¿no?
2: No, claro, sí tiene que, o sea, sí maneja el
1: Uber.
2: El Uber, pero está bien padre. Se me hace como algo viral padre. Eso sí, no sé si en México pudiera ocurrir.
1: Está padre para una peli, ¿no? O sea, es como un tema muy bueno para una peli así de comedia, ¿no?
2: Está padre. A ver, es que hagamos como conciencia, ¿no? Ahorita, y más en la CDMX o en cualquier ciudad, igual aquí en Guadalajara o en Monterrey, ya los tiempos no te dan, ¿no?
1: Ajá.
2: Y probablemente esos adultos mayores sí tengan hijos, pero las distancias no alcanzan. Hijo, es que necesito ir al doctor, pero no me puedo salir de ya para ti.
1: Réntate un hijo.
2: No, pues ¿sabes qué? No es mala idea, ¿eh? Porque los llevan, o sea, te dejan en la cita médica, claro, pero te esperan, o sea.
1: Como un hijo.
2: Ahí la dejo.
5: Es como la película de Juan Basurita y de Ludvica Paleta, ¿no?
1: Al que se renta un novio, ¿no?
4: Que no es un que andan.
5: Exacto, al final andan, pero es el quiero que seas mi hijo y te voy a pagar para que seas mi hijo porque necesito conseguir ese puesto.
2: La verdad a mí se me hace interesante, se me hace muy padre y le quita un peso de encima, aunque no deben de quitarle la responsabilidad a los hijos. Sí, a veces se puede y a veces no se puede, ¿no? Pero entonces también luego pasa que estas personas, adultos mayores, se sienten un poco, es que no quiero molestarlo, claro, no los quiero molestar.
1: Oye, y ya vienen como especificaciones de que le contesta feo,
4: como buen hijo.
1: Lo dejan visto.
4: ¿Qué quieres, mamá? Estoy trabajando. Claro, ay, hablas como un hijo verdadero.
2: Probablemente. Pero los 40 viral, eso fue en Brasil. Podremos aplicarlo aquí en México.
1: Sí,
2: pero
1: pues a ver, es buena chamba.
2: ¿Ustedes le confiarían eso a una persona de plataforma? No lo sé.
1: Pues es que ya viene registrado, tienes un ID, claro, viene con toda una empresa atrás, ¿no?
5: Pero eso no te asegura nada, ¿no?
2: Eso no asegura nada. Pero bueno, hay que armarlo nosotros. Hay que armando aquí. Seamos socios, ¿no?
4: Yo he visto viejitos que sí le metieron a su Afore y contratan, pero no, hijas, contratan así como.
2: Ah, pero está bien, acompañantes. Ellos sabrán.
1: Es problema de sugars, eso.
4: Se cuidan el azúcar ahí, los señores.
2: Bueno, pero qué bien, ¿no? La verdad, qué maravilla. Entonces, bueno, si ustedes viajan a Brasil, busquen a esta persona de apellido otro. Alexander Troncosinho, 47 años.
1: Gracias, ¿no? Claudinha Chávez.
2: Te mando un abracinho.
1: Abracinho, te mando un abrazo. abrazo, muchas gracias.
2: Oye, mi corazón de Peña Nieto.
1: Arroba Claudia Chávez FM, arroba los 40 GDL. Y seguimos con más, ¿verdad, Nash?
4: Venga. Obrigado,
5: todavía.
1: Feliz. Aquí Gabo Ramos, estás en Ya Párate.
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1: Katy Perry y Justin Trudeau presumen su amor en este verano. Un año después de que comenzaron las especulaciones sobre su romance, son ya una sólida pareja que no oculta su amor y ya han dado la vuelta al mundo sus románticas fotografías de vacaciones en Saint-Tropez. Los 40. El gobierno federal prevé definir este mes una propuesta para regular el uso de celulares en las escuelas de educación básica, con el objetivo de aplicar las nuevas medidas a partir del próximo ciclo escolar. Se realizarán foros para escuchar las posturas de los diferentes sectores. Los 40. No terminan los señalamientos para Gianni Infantino. La UEFA ahora evalúa emprender acciones legales contra la FIFA por el fallido plan que pretendía abrir la puerta a inversionistas privados en los ingresos de torneos como la Copa del Mundo. La UEFA afirmó que ha perdido la confianza en el presidente del organismo. Los 40. Este martes arranca la Leagues Cup, que enfrenta 18 equipos de la Liga MX y 18 de la MLS, y se extenderá hasta el 6 de septiembre. En esta primera jornada de la fase de grupos se enfrentarán Cincinnati contra Pachuca, Columbus Crew contra Atlas, Charlotte contra Pumas, Minnesota contra Juárez, Tigres contra Salt Lake y Vancouver contra Atlante. Soy Ivette Parga Ávila.
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0: Ya párate.
1: ¿Pero por qué?
0: Ay, porque ya es la hora, ya es la hora. Nos vemos, muchas gracias. Aquí Gabo Ramos, arroba Nashirol.
1: Yeah, ya parateanos. A pesar de su forma de ser, los amo. Nos guachamos
0: sí,
1: mañana.
0: Llega el ya párate con final feliz con arroba cojo feliz.
2: Hola, hola. Pues fíjate que a mí me gusta analizar las palabras. No sé si sepan que soy de los expertos en juegos de palabras. Y en internet me encontré algo muy interesante que es top 5 palabras pésimamente nombradas.
0: A ver.
2: Palabras que tienen mal nombre, que dices, ¿por qué se llaman así? Por ejemplo, el repollo. El repollo, claro, dices, es la col, y uno pensaría que es como un pollo más grande, ¿no? O sea, de niño dices, ya hay pollo y repollo. Pollo,
1: sí, sí, sí, sí, sí.
2: Pero no, no, no es col.
0: Es como una lechuga, ¿no?
2: Es una lechuga, claro, rara.
0: Repollo.
2: Que le sí, repollo, no.
1: ¡Órale!
2: Sí, por ejemplo, aguacero. Uno pensaría que es cero agua, ¿no? Ajá. Pero al contrario, es mucha agua.
1: Aguacero, ¿qué aguacero? Sí, es cierto, me estás haciendo pensar mucho.
2: Aguacero, están mal nombradas. Deberíamos como analizar bien las palabras.
0: Cuando dicen, hay un aguacero, ¿qué hace uno?
2: Ajá. ¿Es sequía o hay lluvia?
0: ¿Voy con paraguas?
2: Sí, voy. No. Por ejemplo, lo de inflamable, que también es un problema.
0: Sí, sí, sí.
2: ¿Inflamable o inflamable? ¿Este sí se le pone flama o este no?
1: Exacto. Ajá.
0: Yo tengo siempre esa duda. Porque el extintor y todo eso, esto es inflamable, pero entonces, ¿qué es?
2: Si el tanque de gas es flamable o inflamable. ¿Se inflama chido?
1: Sí, sí. Oye, sí.
2: Ajá, sí, es están pésimamente nombradas. Entonces, usted también, si tiene algunas palabras, mándemelas. Se las recibo ahí en Instagram para tener sus palabras pésimamente nombradas. Por ejemplo, islote.
0: Islote.
2: Tú piensas que es una islota.
1: Claro.
2: Pero no, es una islita.
0: ¿Ah, sí? Aunque sea así, la verdad, sí. Islote.
2: Islote es una islita.
0: Sí.
2: Entonces, también está pésimamente nombrada, ¿no? No, no te lleva la imagen que te genera en la cabeza esa palabra.
0: Claro.
2: Y la palabra que aquí este compadre nombró como la peor palabra pésimamente nombrada es camaleón. Tú dirías, ¿es donde duerme un león?
0: Claro, una cama, la cama de león.
2: Camaleón. ¿Sí? Pero no, en realidad es una lagartija rara ahí que no se ve.
0: Sí, ¿león se duerme ahí?
2: Ajá, no te puedes.
0: No, imagínate.
2: Ay, no te vi. Perdón, camaleón, no te vi. Es que no te vi.
0: Ay, qué fuerte.
2: Sí, entonces, las palabras luego pueden estar mal nombradas. Eso es lo que les quería traer el día de hoy. ¿Cómo ves, mi querido Gabo?
0: Me quedé pensando, esquite también, ¿no?
2: Uh-huh.
0: ¿Qué es?
2: Quite ¿qué? Como de quitar.
0: Ajá, pero no, pero al esquite le pones, ¿no?
2: Es caldo de elote.
0: Y le pones más cosas, siempre, ajá, nunca va solo.
2: Sí, ¿no? Es pone, debería yo.
0: Extintor también, ¿no?
2: Sí, así como, ay, extingue una especie.
0: Ajá, o sí, ya no pinta, ya no tinta, ya no hay tintor, ya no hay extintor.
2: Ah, muy bien.
1: Exacto, ¿no? Ustedes van a cambiar al mundo.
0: Expreso.
2: Ajá, ¿es un café o es alguien que acaba de salir de cana? No se sabe.
1: Exacto.
0: Pues rápido, no sabes, ¿no?
1: Oye, sí, está muy interesante. Hay o sea, que revisar. De que las estoy anotando.
2: Hay que revisar las palabras pésimamente nombradas.
0: Oye, de ahí estuvo Ya Párate con Final Feliz, arroba Cojo Feliz, denle follow. Rulo Verea en la producción, John Zacarías en el contenido digital también. El buen Angelillo, el Pillo en todo el contenido también en redes sociales. Pani, Leoncio Cósmico en los controles. Anita y todo el equipo, Mauso Pesitas, Dana, todo el pum, pum, pum para Ya Párate esta mañana, 6:00 a.m. en punto. Hay regalos, hay juegos, hay música. Uf, qué belleza.
1: Qué belleza. Somos el mejor programa en la mejor estación. Nos vemos mañana. 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
8: 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Porque vamos a iniciar con tus boletos para la última serie del Águila de Veracruz en esta temporada regular, que será contra los Tigres de Quintana Roo. 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
5: Y por acá me preguntan, a mí me ha pasado que a veces voy como en piloto automático por la vida. 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

0: Brunchers, bienvenidos sean, ya es martes 4 de agosto, este es el brunch, oigan, ya comenzamos, ahora sí, yo soy arroba anamaytm, ya saben que traemos 2 horas de información, 2 horas de puro platicar y aparte de disfrutar mucha música, pero para saber qué tenemos en este día, yo le doy la bienvenida a mi querido Leo Ortiz, quien está en los controles, para que nos presente.
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0: Así es, vámonos con el menú del brunch. Y bueno, vamos a comenzar con una mimosa, porque ayer estábamos platicando algo sobre Ariana Grande y ella ya respondió. Sí, sí, claro que sí. Ella no se quedó calladita, respondió, pero como que nos confundió un poquito, porque creo que una cosa dijo su equipo y una cosa dijo ella. Entonces, ¿qué está pasando? ¿Qué está pasando realmente? También en nuestro plato fuerte vamos a platicar sobre cómo reconocer que yo no soy la víctima y por el contrario, yo estoy haciéndole mal a alguien. ¡Y qué fuerte! Pocas veces creo que las personas suelen reconocer esto y sobre todo tienen la capacidad para incluso a veces pedir perdón, ¿no lo creen? Y también vamos a tener momento mágico. Les traigo una tarea básicamente para este jueves. Una tarea para este jueves, pero pues más adelante lo vamos a estar platicando para, pues sí, como para que vengan cosas bonitas a nuestra vida. O sea, como un pequeño ritualito sencillito, no requieres casi nada. Y no le hacemos daño a nadie con este ritual. Por el contrario, nos ayudamos a nosotros mismos. Aparte, pues tenemos por ahí varias dinámicas que compartirles. Pero, por ejemplo, antes de irme a más música, yo les quiero recordar que los estamos esperando hasta las 6 de la tarde aquí en Delfino Valenzuela 215 entre Paseo Jardín y Américas, porque mañana vamos a tener la Premier 40 de Loco México Mágico, esta película que tiene obviamente tanto ese toque de comedia como ese toque veracruzano alvaradeño, porque sí, se filmó en Alvarado, ¿ok? 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Lo más padre es que mañana en la Premier tendremos la presencia del elenco. Va a estar Daniel Sosa, Silverio Palacios y Fernando Cautle. No se la pueden perder, una película muy, muy buena. Y mañana, de hecho, vamos a tener aquí a parte del elenco en el brunch platicando con nosotros. ¿Qué tal, eh? ¡Ay, qué emoción! Bueno, es momento entonces de irnos con más música. Esto es de Siddhartha y se titula Pedacito de mi corazón. Disfrútelo en el brunch de los 40.
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1: Ok, vámonos con la mimosa porque como les dije, queridos, ya son las 11 de la mañana con 20 minutos aquí en el brunch de los 40 y nos vamos con este tema de Ariana Grande, ¿ok? Ayer estábamos platicándolo, ¿no? De que ella planea alejarse del ojo público cuando termine su gira, que es The Eternal Sunshine Tour, pero eso lo dijeron apenas lo dijeron, ¿no? Esto por supuestamente todo el escrutinio público que ha pasado en estos días por su físico. Pero ahora fue Ariana misma quien decidió hablar del tema por primera ocasión y lo hizo sobre el escenario, porque ella anda de concierto en concierto. Fue en Chicago, aprovechó un momento donde de hecho en esa sección, o sea, en ese momento del show, pues les pide a todos que guarden silencio porque ella empieza como a grabar en una máquina que le dicen Loop Machine, donde ella va grabando como sus propias, pues va haciendo como vocalizaciones, no vocalizaciones, pero va haciendo cosillas por ahí, las graba y ya las reproduce y como que se, más o menos, como un beatbox, vamos a decirlo así, pero ella pues muy armoniosamente, ¿no? Esto lo sacó de Imogen Heap porque es como su máxima. Y bueno, la cosa es que en esa parte del show ella les pide que guarden silencio. Y aprovechó para decir, oigan, la verdad es que esta decisión pues no tiene nada que ver con los rumores recientes. Es una decisión que tomé hace mucho, es lo que dice, ¿no? O sea, fue como de, a ver, yo quiero que sepan que esto no fue una decisión apresurada ni tampoco impulsiva. Es algo que pensé desde hace mucho tiempo, lo cual es interesante. También reconoció que aunque en los últimos meses ha estado rodeada de comentarios sobre su imagen, sobre especulaciones y mucha atención mediática, pues que nada de eso ha arruinado la experiencia que ella ha tenido en la gira, que era lo que muchos fanáticos también estaban como que al pendiente de eso, ¿no? Como, no manches, de seguro ya va a cancelar la gira porque le han de estar afectando mucho esos comentarios. Ella dijo de, la neta no, me vale lo que digan de mí. Ya se los dije en mi nuevo álbum, me vale realmente. Yo estoy bien, me siento feliz, me siento tranquila. Y es como de, bueno, adelante, ¿no? Adelante, si tú te sientes bien, pues síguele con la gira, mientras tú puedas, ¿no? De hecho, dice que ha sido de las etapas más felices, más sanadoras y significativas de toda su carrera. Y que todos esos conciertos le han recordado lo mucho que ella ama estar sobre el escenario, sobre esa conexión tan especial que tiene precisamente con sus fans, pero explica que una cosa no contradice a la otra, que ella puede amar profundamente su trabajo, ella puede amar profundamente estar en el escenario, pero también reconoce que también se necesita poner límites, ¿no? Límites tanto para la gente o el público que está hablando sobre ella. Y bueno, por ahí muchos decían, es que de seguro este límite que ella quiere marcar es como para pues sí, pensar en su salud, ¿no? Porque tal vez a veces hay cosas que nosotros no vemos. Pero les digo, no sabemos, Ariana está dando a entender que ella está bien, que ella está perfectamente saludable. Digo, yo no nos podemos meter más a profundidad porque no sabemos realmente, ¿no? Tendríamos que preguntarle a sus doctores, a su equipo médico, a todos ellos profesionales de la salud que tal vez Ariana tiene de cabecera. Pero pues ya sería meternos también en algo muy, muy personal, creo, y que tampoco nos incumbe, ¿no? Pero a final de cuentas, pues sí, va a dar un paso atrás para recuperar como esta privacidad, para descansar, para tener una vida lejos de los reflectores, porque sabemos que aparte ella ha trabajado desde muy chiquita, antes de ser famosa por Victorious, ella había comenzado en Broadway, así que es una carrera larga. Muy, muy larga, que tal vez ustedes dicen, ay, no, pero apenas empezó a cantar hace como que 10 años. No, ya tiene una carrera muy establecida desde hace muchos, muchos, muchos años. Pero así las cosas con Ariana Grande, que, no, hombre, ¿cómo ha dado? De verdad, ya no sé si es mi algoritmo, porque pues yo me encanta Ariana, pero todo lo que veo en las redes sociales ahorita es que Ariana esto, es que Ariana el otro, y es que ya déjala, y es que no, es que si no hablamos, es que, Dios, ya. Por eso ha sido la mimosa de esta semana. Martes y ya van 2 días que hablamos de Ariana Grande. ¿Y saben qué? Vamos a escucharla. Claro que sí. Esto que escuchamos a continuación justo es el sencillo que da nombre a este nuevo proyecto, a esta nueva era. Se titula Petal, de Ariana Grande, aquí en el brunch de los 40.
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1: Ok, ya estamos aquí con nuestro plato fuerte y miren, qué tema tan más fuerte justo, cómo reconocer cuando yo no soy la víctima y que de hecho yo también estoy haciendo daño a otras personas. Yo les decía por acá, pues es que a veces las historias vienen desde muchos puntos de vista y obvio nosotros siempre vamos a tener nuestro punto de vista, nos es más complicado como conocer el de las demás personas, ¿no? Cuando discutimos con alguien, lo primero que pensamos es que la persona, quien tiene la razón, soy yo, ¿no? Me hizo enojar a mí y yo soy la víctima aquí, pero ¿alguna vez nos hemos preguntado si nosotros también somos las personas que hacemos daño? Si nosotros no estamos siendo la víctima en esa situación. Por eso tenemos aquí con nosotros a la psicoterapeuta Diana Loyo. Primera vez aquí en el brunch, Diana.
2: Sí, oye, mucho gusto, muy bonito aquí, ¿eh? Muy amable.
1: No, hombre, gracias por estar con nosotros. Y qué tema tan bueno siento. O sea, qué tanto nos cuesta a nosotros. Y es que, a ver, es posible que nosotros podamos justo darnos cuenta de que estamos haciendo daño y que no somos la víctima, o si es muy complicado.
2: Es que es muy confrontativo, ¿no?
1: Sí, bastante.
2: Todo depende de la versión, de quien cuenta la historia.
1: Sí.
2: Y como yo la cuento, pues tiene que estar bien. Yo tengo que quedar bien.
1: Claro.
2: Porque que yo quede mal ante los ojos de los demás, pues no.
1: No, pues eso sí.
2: Anda, entonces sí, yo creo que tiene que ver con muchas cosas.
1: Ajá.
2: ¿No? Y no es por sacar el hilo negro, pero mucho claro que tiene que ver con cómo nos formamos.
1: Uh-huh.
2: Cómo vimos que los demás resolvían los problemas, los temas. Y entonces ahí vamos juntando piececitas. Pero básicamente, ¿sabes qué pasa? La mente es maravillosa.
1: Uh-huh.
2: Y la mente nos protege.
1: Uh-huh.
2: Y darnos cuenta que yo hice algo que no estuvo bien o que lastimó a alguien, decimos no. Y acomodamos la cunita, así que acomodamos todo para que tenga sentido todo lo que estoy haciendo. Y pues por eso te digo que es maravillosa, porque ahí un daño no va a pasar.
1: Uh-huh.
2: Hasta que sí pasa.
1: Así es. Uh-huh. Y eso es lo más complicado, ¿no? Darnos cuenta de ese daño.
2: Sí, duele.
1: Sí.
2: Duele. Y más quienes a lo mejor ya traemos una estructura, muchos de nosotros, de un ego.
1: Ándale.
2: De qué será, que a lo mejor nunca nos reconocieron en casa, uh-huh, los cuidadores, y entonces el que yo me dé cuenta que lastimé, y además no solo eso, porque darme cuenta de que yo lastimé quiere decir que ante los ojos de esa persona yo no soy una buena persona.
1: Claro.
2: Y yo no voy a ver eso, yo no lo quiero ver.
1: Así
2: ¿sí?
1: es.
2: Entonces sí, podemos perpetuar el discurso y podemos perpetuar la dinámica mucho tiempo hasta que el otro, bueno, ya también depende del otro y de la otra, ¿no? Qué alto pone o qué dice o uh-huh, cómo me ayuda a verlo, ¿sí? Uh-huh. Porque yo voy construyendo algo y que alguien venga a mí con un pico a quitarme lo que ya construí, no me voy a dejar tan fácilmente. Requiere un caminito, uh-huh, requiere un proceso muchas veces.
1: ¿Y ese proceso cuál sería entonces?
2: Fíjate que puede venir de muchas formas, ¿eh? Uh-huh. De muchas maneras. Empezamos a ver a lo mejor personas que me dicen, bueno, es que yo como que no me llevo bien con los demás,
1: uh-huh,
2: ¿no? Y ahí vamos sumándole, así cuando luego llegan a consulta, ¿no? Bueno, a mí me mandan, dicen.
1: Ok.
2: Porque por ahí empezamos, ajá, ¿no? Muchas veces la mayoría, voy a decirlo así, ¿eh? La mayoría de los hombres llegan porque les manda a alguien.
1: Ah, sí, claro, claro.
2: Es algo cultural,
1: sí,
2: pareciera. Sí los hay, los hombres que llegan y yo vengo porque yo quiero mejorar, sí, sí, y, no, claro, y es maravilloso, ¿no? Uh-huh. Pero la mayoría es me manda mi mujer.
1: Uh-huh.
2: O mis hijos me dicen que ya no me aguantan,
1: claro,
2: ¿no? Ándale, es por ejemplo, fuerte. Sí, pero fíjate cómo hay desde el discurso, no llegan diciendo, ay, vengo porque yo quiero hacer algo, así porque es, yo ya me di cuenta. No, me mandan y pues yo aquí estoy para ya que no hagan iris y uh-huh, a ver qué es lo que hay que hacer, ¿no? No hay una conciencia.
1: Así es.
2: No hay una, en ese momento todavía no hay una posibilidad de cambiar. Lo cual ese es otro temita bien interesante, porque para cambiar sí tenemos que estar en una etapa importante, así como en el punto exacto, así como un pastelito que vamos horneando, no lo vamos a sacar cuando acaba de empezar, ¿verdad?
1: Uh-huh.
2: Entonces, el proceso a veces cuando van a terapia se apoya justamente en que la persona empiece a hacer un reconocimiento. Pero para esto sí hay que generar como dos o tres cositas, que es confianza,
1: mm,
2: y seguridad. Porque la mayoría de las personas que les cuesta trabajo reconocer que le están haciendo mal a alguien, generalmente también se los hicieron a ellos. Uh-huh. Y les cuesta mucho trabajo confiar en el otro, uh-huh, o sentirse seguros con el otro. Y decir, no, si yo reconozco que hice algo que no estuvo bien, si yo reconozco que la lastimé o lo lastimé, posiblemente esa persona ya no me pueda querer.
1: Claro.
2: O ya no me vaya a amar. Y como yo tengo mucho miedo de eso, yo voy a seguir sosteniendo mi pared, mi discurso, mi cuento, y ahí va quedando. Y eso cuesta.
1: Sí, claro, cuesta mucho. Porque es como lo dices, ¿no? Uno nunca se quiere ver como el malo porque nunca se va a comprar ese cuento, ¿no?
2: No.
1: Y es al contrario de yo me voy a decir a mí mismo, tú no eres el malo, tú no eres el malo, para que también esa persona, uh-huh, piense que yo no soy el malo y yo no quedo mal con nadie.
2: Ándale, claro. Y la herida salvada.
1: Sí.
2: Ahí ya no se lastimó a nadie, más del de junto, ¿no? Pero qué importa, si uno y yo estoy bien, ¿no?
1: Pero hacemos más daño, Diana, siento.
2: Sí. No, porque, claro.
1: Porque vives en una mentira a final de cuentas, porque esto no eres consciente, no estás queriendo ser consciente de esa situación. Uh-huh. Y la próxima vez que se presente lo mismo, vas a hacer, ahora sí que caer con la misma piedra, y vas a seguir haciendo daño y no te detienes a pensar, ¿y qué puedo yo cambiar para ya no ser o hacer esto que está lastimando a la otra persona?
2: Ándale. Justamente, la toma de conciencia.
1: Uh-huh.
2: ¿Y qué nos podía llevar a una toma de conciencia? Como te decía en un principio, el primero, salirme de mí,
1: uh-huh,
2: salirme de mi historia. Oye, hay veces que en ciertos lugares, en ciertos trabajos, hay alguien que se encarga, llega una persona a vender una idea, un proyecto, y tiene que haber alguien.
1: Si quieres, regresando, se nos está acabando el tiempo,
2: ¿ya?
1: Pero regresando, continuamos con esta idea, porque qué rapidísimo se nos pasaron esos primeros minutos, ¿eh?
2: Sí, bastante.
1: Estamos hablando de cómo reconocer cuando no soy la víctima y estoy haciendo daño aquí en el brunch de los 40.
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0: Estamos de regreso con nuestro plato fuerte, platicando con la psicoterapeuta Diana Loyo sobre cómo reconocer cuando no somos la víctima. Por el contrario, estamos haciendo daño a alguien más. Y nos quedábamos, Diana, justo en esto que pues sí, vendría siendo esta responsabilidad de nuestros actos, como esta llamada ahora responsabilidad afectiva y emocional con los demás, ¿no?
1: Que eso se aprende en casa.
0: Sí.
1: Y entonces muchas veces hay gente que llega por los opuestos. Dice, yo vengo porque me enojo mucho. Uh-huh. Y otros, no, pues yo ni me enojo. Uh-huh. ¿No? Porque nos enseñaron muchas veces, por ejemplo, que el enojo puede ser desagradable.
0: Así es.
1: ¿No? No, cada emoción tiene su función y su razón de ser. Pero lamentablemente en este aprendizaje, en esto que vemos en nuestra sociedad, en lo que vemos en nuestra familia, vamos aprendiendo el manejo de, ¿no? Yo a lo mejor yo vi que mi mamá, en lugar de decirle a mi papá en dónde estuvo en el día, agarraba y le echaba una mentirita, ¿no? Y se salvaba de cualquier cosa que... entonces así hay que hacerle, ¿no? Para brincarme ahí algo que no me gusta... Y voy aprendiendo y veía yo cómo papá se llevaba con mi abuelo. A partir de todo lo que observamos, vamos aprendiendo cómo comportarnos, cómo es una forma de afrontar el mundo.
0: Claro.
1: Entonces todos hacemos lo que conocemos y lo que reconocemos, aunque no esté tan bien, aunque no sea lo mejor, pero sobreponemos esa creencia, ¿no? Claro. Eso es lo que yo aprendí y así funciona, porque no te está funcionando a ti, ¿no? Y por eso a veces cuesta trabajo un poco cambiar.
0: Porque, o sea, ahorita que lo dices, ¿cuántas veces nos han enseñado a tienes que quedar bien?
1: Ajá.
0: Tienes que quedar bien, entonces por eso ahorita que dices, yo ya veía que por acá mi papá o mi mamá echaban las mentirillas, entonces para yo quedar bien, ¿qué hago? Mentir. Pero muy pocas veces nos enseñan a reconocer nuestros errores. ¿Y a cuántas personas no les cuesta pedir perdón?
1: Oye, muchísimo. Pues es que es como, tendríamos que ser humildes, ¿no?
0: Sí. Y sentirte vulnerable, no tener el miedo a sentirte vulnerable, ¿no?
1: Que ahí voy otra vez. Si yo nunca vi que mis cuidadores asumían, aceptaban, decían, oye, sí, mira, esto se me olvidó, esto no te puse mucha atención, etcétera, etcétera, difícilmente vamos a aprenderlo así de casa, ¿no? Se aprende afuera. A veces uh-huh. sí, el papá de mis hijos le dice a uno de ellos, la vida te va a enseñar. Cuando no quieras aprender, la vida te va a enseñar. Y solo falta eso, uh-huh. ser de repente o tener esa disposición y esa apertura que puede darse en la toma de conciencia y decir, es cierto. Y dejar a lo mejor de entender que el pedir perdón o el reconocer un error tiene que ver con ponerme abajo uh-huh. o con una humillación o con una vulnerabilidad, como muchas veces tuve esa experiencia a lo mejor. Entonces el cambio tiene que ver con eso, con reconstruir, con reaprender, y tenemos que juntar por lo menos dos cosas: una, compromiso, uh-huh. y otra, amor.
0: Así es. Qué complicado también cuando las personas externas, o sea, cuando las personas que están a mi alrededor se dan cuenta, pero yo no me doy cuenta, ¿no? Que obvio, es lo complicado. ¿Y por qué te lo digo? Porque justo me llegó un mensaje por acá
1: sí.
0: que nos relata. Una ex amiga a la que le pondremos C, siempre terminaba diciendo que todas sus amistades eran envidiosas o tóxicas, pero todos nos dábamos cuenta que ella sigue el mismo patrón de amistades. Ella no se da cuenta que la que tiene sus comportamientos, pues es ella misma, y busca a alguien igual de tóxico. Fue desgastante escucharla quejarse, así que yo decidí alejarme por esta razón. Pero ¿qué tanto, o sea, qué tanto trabajo es de los demás hacernos ver eso?
1: Un clásico,
0: sí.
1: ¿No?
0: Muy clásico.
1: Amiga, el amiga date cuenta tiene sí. fundamento. Uh-huh. ¿No? tiene que ver. Fíjate que hay algo, y en la parte de la terapia o la psicología, que sí lo manejamos mucho, y les ayudamos a las personas también a verlo. Uh-huh. Cuando estamos inconformes o no a gusto, o hay una parte de nosotros que no nos gusta, híjole, vemos la viga en el ojo ajeno, uh-huh. ¿no? No, la paja en el ojo ajeno y no la viga que traemos cargando. Es muy fácil ver hacia afuera. Uh-huh. Es muy fácil ver, ay, es que ese es un chismoso, ay, es que sé qué envidioso, qué avaro, qué ta, ta, ta, ta, ta, ta. Pero bueno, si volteamos tantito el espejo,
0: así es
1: esa parte confrontativa. A ver, ¿por qué me cae tan gordo que esta persona a lo mejor haya hecho esto o no haya hecho esto otro? ¿Qué tiene que ver conmigo? ¿O yo cómo soy en ese sentido? Uh-huh. A veces tiene mucho que ver en la toma de conciencia, las preguntas que nos podemos hacer.
0: Claro.
1: ¿Sí? Esas son las principales generadoras de conciencia. Casi, casi que con ellas damos a luz. Una de las cosas que pasa es que las preguntas que nos hacemos muchas veces son como si fueran de comida chatarra, ¿sabes? Uh-huh. Y nos preguntamos en la parte del víctima, ¿por qué a mí? Uh-huh. ¿Yo qué hice? ¿Qué cruz estoy cargando? ¿Yo que soy tan buena onda? Y entonces esas preguntas, que sí, hagan de cuenta que es como comida chatarra, no me va a dar uh-huh. una respuesta, no me va a dar una salud mental, no me va a dar nada, me va a continuar dejando en la oscuridad. Entonces, sí sería importante cuestionarnos, a ver qué tipo de preguntas necesito hacer para resolver esta situación, para estar mejor, para vivir como quiero vivir. Muchos sabemos lo que no queremos, pero no todos sabemos qué sí queremos.
0: Así es. Híjole, y es que también esto de cuestionarnos, yo creo que también es algo que debemos como hacer muy seguido, ¿no? Porque como tú decías, solo son preguntas hacia nosotros, pero ¿en qué momento nos ponemos en los zapatos de los demás para voltear a ver y decir, claro, por eso esta persona se está sintiendo así? Pero también hasta dónde es esa línea de lo que yo reconozco que estoy haciendo bien, que estoy haciendo mal, y ya sobreponerme o exagerar el ponerme y ser empático con todo lo demás. Si quieres, regresando, lo platicamos, porque siento que también está cañón esto, ¿no? ¿Lo
1: Ay,
0: crees?
1: Sí, sí, bastante.
0: Estamos hablando sobre cómo reconocer cuando no somos la víctima, sino la persona que hace daño, aquí con la psicoterapeuta Diana Loyo en el brunch de los 40.
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0: Estamos de regreso con nuestro plato fuerte, hablando con la psicoterapeuta Diana Loyo de cómo reconocer que no somos las víctimas. Muy por el contrario, ¿eh? Y nos quedábamos en este punto bien importante, ¿no? Porque decíamos, es que qué complicado es el ponernos en los zapatos de los demás, voltear, ver la situación y decir, ah, claro, pues por eso lo está viendo así. Pero hay personas que se ponen mucho del lado de la otra persona porque piensan que eso de cuestionarse va, pero a los extremos. Y de repente ya invalidamos todo lo que nosotros hacemos, ya sea a bien o a mal. Y pues también es complicado esto, ¿no?
1: Oye, sí, llegar a un punto medio no siempre es tan fácil.
0: No.
1: Porque una cosa soy yo, otra cosa eres tú. Uh-huh. Y otra cosa es lo que ocurre cuando estamos juntas. Uh-huh. Ahí ocurre un nosotras. Uh-huh. Entonces, por eso nos podemos explicar cómo me puedo llevar muy bien con fulanito, pero muy mal con perenganita, ¿no? Entonces, en este punto, entre tú y yo, existe como un campo ahí invisible en donde interactuamos. Uh-huh. Es esa interacción, ese espacio en donde se alimenta la relación, ¿sí? Y muchas veces hay ciertos aspectos que nos dificultan llevar buenas relaciones con los demás. Uh-huh. Entonces, lejos de ser víctimas o victimarios o los villanos o el lobo o la caperucita, es eso. A lo mejor el primer punto sería dejar de ser dualistas y empezar a ver que hay algo alrededor, hay una historia, hay un humor, hay detalles, y bien vendría o valdría la pena que tú te salieras de ti tantito. Yo me salgo de mí tantito, nos juntamos en un punto y revisamos. Ponemos ahí las canicas, uh-huh, las cartitas, y vamos comprendiendo con la intención esa. Yo necesito saber o quisiera saber cómo lo estás viviendo tú. Uh-huh. ¿Va? Ya, yo ya me sé mi historia, yo ya me la adorné, yo aparezco en el primer lugar como ganadora. Ajá. Uh-huh. Pero si yo quiero darle la vuelta tantito, tú me involucras en tu escenario y me permites ver cómo lo estás viviendo tú también. Uh-huh. Para que entonces yo pueda de alguna forma también atestiguar o validar. Uh-huh. Que esa es una habilidad muy importante en las relaciones, que ya nos ayudarán a dejar de hacerle mal a las otras personas.
0: A las otras personas. Y es que justo por acá, mira, tengo un comentario, me ponen: yo tengo un constante conflicto con mi novia porque cuando discutimos, yo siempre trato de entender ambas partes, pero ella siempre siente que tiene la razón, a pesar de que le explique ambos puntos. La verdad es que es un en un punto me hace pensar en si vale la pena seguir la relación o no, porque me conflictúa y siento que yo siempre tengo que ceder, que es lo que decíamos, ¿no? ¿Cómo hay una persona que quiere decir, yo puedo ver ambos puntos, ajá, puedo entender, pero la otra persona no quiere, es solo la razón, sí, y es también la persona que ve esos puntos a la par, siempre siente que es el que tiene que ceder, y llega un momento en el que dice, oye, no, o sea,
1: que no ceda,
0: claro,
1: que la dejen, nada, etcétera.
0: ¿Hasta dónde sí ceder y hasta dónde decir, oye, ya? Fue mucho.
1: Es poner límites, es parte maravillosa de esto, ¿no? Uh-huh. Y efectiva, a ver, ahí te va otra cosa. A veces las personas que son así como gachillas, como que, uh-huh, no ven al otro, sí se buscan o se juntan con personas que su límite es como súper flexible, ¿no? Uh-huh. Y permiten muchas cosas, ¿sabes? Entonces no es de a gratis a veces que nos relacionemos o que estemos juntos con algunas personas, porque los rasgos de los demás nos permiten, en ese caso, hacer lo que yo quiera. Porque mi muchachón o mi muchachona, yo sé que me lo va a permitir, uh-huh, y me va a dejar. Y entonces ahí me acunan. Uh-huh. Ahí yo no necesito cambiar. Porque si no eres tú, pues buscaré a alguien más, ¿no? Uh-huh. Alguien que sí, que me siga soportando mi carácter ese tan maravilloso, ¿sí? Entonces ya va a depender de cada quien y también de la otra persona. El cambio propio muchas veces sí depende o ayuda mucho que la persona que está junto a mí me diga.
0: Claro.
1: Y me vaya diciendo, claro, bonito, respetuoso, ¿no? No con el chanclazo ni, uh-huh, con las amenazas, no, nada.
0: Bueno, es que a veces hay personas que ya no. O sea, se lo dices bonito y nada más no entienden, ¿eh?
1: Una habilidad ahí puede ser la comunicación asertiva, uh-huh, la famosa comunicación asertiva. Describo lo que pasa, expreso lo que pienso y siento, pido lo que necesito y hablo de lo bien que nos va a ir a ti y a mí si me apoyas en esta negociación. Al final, aquí hay de dos aguas. O me quedo o me voy. Porque nadie es un árbol, nadie está fincado en un solo lugar. La capacidad de movernos es maravillosa y muchas veces al retirarnos apoyamos también a que la persona cambie.
0: Así es. Y no, es que qué interesante esto, ¿eh? Porque también tocabas este tema de las personas me lo pueden decir, pero si yo no sé tomar esas críticas.
1: Ah, no. Pues no, ¿cómo?
0: Valió. Valió, ¿no? Porque también eso nos cuesta, pero ya regresando, ya nos vamos con esos últimos minutos. Les digo, no, hombre, necesitamos toda una hora para platicar sobre estos temas. Estamos hablando con la psicoterapeuta Diana Loyo sobre cómo reconocer cuando yo no soy la víctima, ¿eh? Yo no soy la víctima y también hago daño, porque a todos nos pasa. La cosa es estas herramientas, esas habilidades. Regresando de más mensajes, de más música, pues ahora sí vamos cerrando nuestro plato fuerte aquí en el brunch de los 40.
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0: Son las 12 del día con 2 minutos aquí en el brunch de los 40. Estamos hablando sobre cómo reconocer que no somos la víctima, ¿ok? Que estamos haciendo daño y lo estamos hablando con la psicoterapeuta Diana Loyo. Diana, y por acá nos llegan algunos comentarios bastante interesantes. Por ejemplo, el médico Sabas me pone: la forma de resolver los diferentes problemas en nuestra vida deriva de la forma en que vivimos en la infancia, cómo nuestros padres resolvían esos problemas. Debemos tener salud emocional para saber gestionar nuestras emociones. Justamente lo que estábamos platicando, sí. ¿No? Y por acá me ponen: yo ya me acostumbré a ser el malo del cuento, porque gente a mi alrededor, a gente de mi alrededor le pasan muchas cosas y es por mi culpa. Y por acá nos ponen, ¿no? Que una alumnita se fue a extra, que faltaba, no entregaba trabajos, él todavía le da el extraordinario, o sea, cuando ya viene el extraordinario, todavía de buena onda le pone así como... bueno, pues ya la calificación para que pases, porque... Ajá. Y hasta se enoja. Pero él dice, pues ya me acostumbré.
1: Ay, mi vida.
0: Pero también qué feo eso, ¿no crees?
1: Sí, sí, sí. No, tampoco, nadie tiene que ser el malo de la historia siempre. Así es. ¿No?
0: ¿Qué es lo que estamos hablando de? Pues es esto.
1: Ni tampoco es tan malo ser la oveja negra de la familia.
0: Así es. No, de verdad, ¿qué? Qué cosas tan fuertes. Oigan, y gracias, por cierto, porque pues ustedes nos confían estas historias, ¿no? Por ejemplo, ya tuvimos por acá dos historias bastante también, creo que incluso comunes.
1: Okay.
0: ¿No? No quiero decir yo de que hay tu historia no vale menos o vale menos, no, por el contrario. Así todos creo que nos podemos identificar. Porque claro, todas las personas pasamos por eso y es hasta que entendemos y aprendemos y adquirimos estas habilidades que ya lo vemos con otros ojos, ¿no? Que es lo que también estábamos platicando antes de irnos, pues, al corte, ¿no? Pues esto, nosotros también necesitamos saber escuchar las críticas.
1: Claro, o sea, todos en algún momento vamos a lastimar.
0: Sí.
1: Vamos a hacer, no vamos a cumplir las expectativas de los demás.
0: Y no por mala persona.
1: No por mala persona. Aquí por eso te decía, ni malos ni buenos. Uh-huh. Es natural que en ciertas relaciones haya ajustes, pero es eso, un ajuste se puede hacer cuando puedo escuchar, cuando podemos negociar, cuando puede haber entendimiento, cuando hay estos dos aspectos que te decía, el compromiso y el amor. Y el compromiso es que tú eres importante para mí, ese es el compromiso. Y cuando yo te hago importante para mí y hay un sentimiento amoroso, es decir, yo te quiero, yo estoy dispuesto o dispuesta a mejorar. Por eso un papá muchas veces aprende, como si... hacer que su hijo, ayudar a que su hijo se sienta escuchado. Uh-huh. Aunque él crea que lo escucha, ¿no? Uh-huh. Pero si mi hijo dice que no se siente escuchado, entonces yo necesito ver cómo puedo hacerle, qué necesita mi hijo de mí para que podamos mejorar en la relación. Nadie va lastimando, queriendo lastimar a propósito.
0: Así es.
1: No hay una intención dolosa, pero podemos pecar por omisión, ¿sí? Por cerrarnos. Yo sugeriría siempre ir trabajando en esa ventanita que hay que tener abierta para poder escuchar, para poder entender y poder también mantenernos seguros en ese espacio de la relación.
0: Oye, ¿cuáles serían? Porque hace rato decíamos, hay que cuestionarnos. Uh-huh. Por ejemplo, para dejar ya, ir dejando como esta tarea, ¿no? Para los brunchers.
1: Sí.
0: ¿Cuáles serían esas preguntas que deberíamos hacernos?
1: Yo preguntaría, por ejemplo, ¿algo que hice hoy fue bondadoso para alguien? Por ejemplo, ¿no? Uh-huh. O yo hoy le agradecí a alguien por tal acción que tuvo conmigo, ¿sí? O algo significó, algo hicieron algo por mí que significó tanto que le pude decir, aunque no haya significado tanto, ¿no? Para ayudar a que esto se siga haciendo, ¿no? O hoy lastimé con mis palabras, ¿sí? Y hacer un recorrido. Ya en lugar de estar ahí con el teléfono antes de dormir, yo sugeriría dejarlo y 2 minutitos ahí en la cama antes de darse de vueltas, recordar, hacer como un resumen del día. ¿Me gustó cómo fui? Me gustó.

0: gustó cómo fui con alguien más, ¿sí? ¿Qué es ese aspecto que a lo mejor me gustaría corregir mañana o ir a resolver? Porque tengo este pendiente, a veces los pendientes no nos dejan dormir, sí. Nada más el teléfono, son los pendientes. Y preguntarme, una pregunta que a mí me encanta es, ¿cómo quisiera amanecer el día de mañana?
1: Ok.
0: O si ya despertaron, ¿y cómo quiero que sea mi día hoy? Y entonces, en ese tipo de preguntas podemos construir relaciones mejores con los demás. Y si alguien me viene, me toca la puerta y me dice, me sentí muy lastimado o lastimada, que yo pueda tener la atención de abrir esa puerta, de recibir a la persona, de escucharle, comprenderle, y hacer un compromiso de que ahora que ya lo sé, ahora yo no sabía, pero ahora que ya sé que eso te lastimó, me voy a comprometer a que no vuelva a pasar. Uh-huh. Y eso es un inicio de un cambio maravilloso.
1: Eso, el también saber decir, discúlpame.
0: Ah, sí. Lo lamento, sí. No fue mi intención. Gracias por decirme. Ese es el tema con las críticas, que luego no queremos recibir.
1: Así
0: ¿no?
1: es.
0: Pero que cuando alguien me diga, eso es importante, porque si alguien me dice algo que no le gustó, algo que no le pareció, quiere decir que hay un interés, que hay un deseo en la relación, que quiere mejorar, ¿sí? Entonces yo necesito recibir eso para ver cómo poder solucionarlo, para poder seguir estando juntos o juntas en relaciones de amistad, padres e hijos, pareja, maestros, alumnos, sí, etcétera. Pero sí, es importante eso, yo sugeriría eso. Si estamos muy cerraditos, ahí con un mazo, darle a una ventanita y asomarnos tantito para empezar a ver qué me está diciendo el mundo acerca de mí y de nosotros.
1: Oye, Diana, pues qué gusto, la verdad, platicar contigo. Uh-huh. Así cerramos nuestro plato fuerte. Ahora sí, tu primera visita aquí al brunch, ¿cómo la disfrutamos?
0: Sí. Ay, muchas gracias.
1: Por favor, compártenos sus redes sociales para quienes, ya sabes, de repente les digo, para quien por pena, por falta de tiempo o algo así, se quedó con la pregunta, con la duda, aquí a punto de mandarla, pero ya no pudo.
0: Ándale, en el Facebook, yo soy como todavía muy antigüita. Sí, entonces nada más con mi nombre, Diana Loyo Rodríguez, ahí en Facebook me buscan, ahí pueden darle seguir y ahí puedo ir escribiendo y mandándoles videos acerca de justamente como estos tips o estas cosas que nos pueden ayudar a mejorar las relaciones con los demás, ni a ser víctimas ni victimarios.
1: Así es. Muchísimas gracias. Oigan, qué bonito. Y gracias de nueva cuenta a quienes confiaron en nosotros para pasarnos por acá sus dudas, sus vivencias, de que la examiga, de que la pareja. Por eso estamos acá, ya saben que todo anónimo si ustedes así lo quieren, ¿eh? Oigan, regresando, fíjense, no se tienen que ir porque tenemos momento mágico. Yo les dije que tengo tarea para ustedes, para este jueves, así que de una vez váyanse por un lápiz, por un papelito o tengan en dónde anotar, porque esto va a ser para bien, claro que sí. Nos vamos con más música aquí en el brunch de los 40.

0: Gracias por estar aquí, de verdad. Para mí es bien importante que estén aquí. Cada uno de ustedes significa mucho para mí. Así que vamos para la foto, vengan para acá, métase todo el mundo, todo el corillo, vamos. Zumba.
1: 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Sírvete otro cafecito, que el brunch ya regresa. 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
1: Así es un momento de, miren, respirar profundo y ponernos en momento mágico, ponernos en brujitos, brujitas, brujites, como ustedes gusten decirle. No, oigan, fíjense, este momento mágico, de hecho, lo pueden, ahora sí, como yo les dije, agarren lápiz, agarren un papelito para anotar o en su celular donde puedan anotarlo, porque este ritualito lo pueden hacer tanto este jueves, solo este jueves, o el último día del mes, ¿ok? ¿Por qué este jueves? Bueno, porque ahorita la situación, vamos a decirlo así, el clima astrológico lo permite, y también porque el jueves es de Júpiter, quien es el gran benefactor. Él representa la suerte, el crecimiento, la abundancia, la sabiduría, todo esto, la buena fortuna, etcétera. Así que vamos a platicar sobre estos ritualitos. Miren, ¿qué tenemos que hacer? En casa, ya que estemos tranquilitos, abrimos la llave del agua, ¿ok? Dejamos correr tantito el agua unos segundos y mientras observamos cómo fluye, tomamos tres respiraciones profundas, piensan en todo aquello que quieren dejar atrás, las preocupaciones, el trabajo, de que la rutina con los chiquillos, los bloqueos, esas situaciones que ya están llegando al final, que ya cumplieron su ciclo, o esas energías que pues ya no quieren, ¿ok? Lo hacemos por unos segunditos. ¿Por qué? Porque el agua obviamente lo que va a hacer es limpiar, va a renovar, va a ayudarnos a cerrar estas etapas y llevarse todo esto. Cuando lo estamos haciendo, metemos nuestras manos, o sea, como que nos mojamos las manos con eso, como si nos estuviéramos lavando, porque cuando pasa por nuestras manos, pues ya, es como un me estoy limpiando de todo esto, lo suelto, ¿ok? Suelto lo viejo para darle espacio a lo nuevo. Y pues obvio, nuestras manos son las herramientas con las que nosotros hacemos las cosas, creamos, trabajamos, sostenemos, construimos todos los días. Pero también, ¿qué podemos hacer para intencionar aún más? Ahora sí que ya después de que solo corra el agua por nuestras manos, podemos hacer algo más para que vengan cosas positivas. ¿Qué es? ¿Qué vamos a necesitar? Café. Café con distintos ingredientes, vamos a decirlos, con distintos objetos, no sé cómo les quieran decir, pero pues el café se relaciona mucho con la acción, con el movimiento, con despertar, obviamente, activar, poner en marcha eso que está detenido. Entonces, vamos a ver qué queremos trabajar primero, ¿no? Por ejemplo, si queremos atraer oportunidades, suavizar los caminos para que se den estas oportunidades y conectar con situaciones que nos lleven a algo más favorable, combinen café con azúcar, ¿ok? Ya después de que hicimos esto de respirar, de pasar el agua por nuestras manos, agarramos café con azúcar y nos embarramos las manos como si fuese el jabón, ¿ok? Colocamos esta mezcla en las manos, las frotamos suavemente y repetimos en voz alta nuestra intención. También puede ser mentalmente si quieren, pero es mejor en voz alta, ¿ok? ¿Cuál sería la intención? Pues esto, atraigo oportunidades, abro caminos, suavizo los caminos, conecto con esas situaciones más favorables. Ahora, que si quieren limpiar cargas pesadas, quieren protección y cortar con esas energías que ya no quieren más, que ya cumplieron su ciclo, agarren café y sal, ¿ok? Ya dijimos que el café es como para mover esas energías, para activar, pero la sal también representa la protección, ¿ok? Entonces, de igual manera, agarran el café con la sal y se lo frotan en las manos. Pero si quieren, si ya están ustedes en un trabajo que les gusta, en un trabajo que les apasiona, pero quieren ese extra, café con canela, ¿ok? Canela en polvito puede ser, para que no les lastime, canela y polvo, café y canela para impulsar el trabajo, la prosperidad, el movimiento económico y también la expansión. Ahora sí, si quieren hacerlo, ahora sí que todos, o dependiendo cómo van pasando los meses, pues adelante, se pueden hacer. En esta semana solo se puede hacer el jueves. Solo este jueves que viene, o sea, sería el jueves 6 de agosto. Pero los demás meses lo pueden hacer el último día del mes, ¿vale? Así lo tenemos, así de sencillo, café o con azúcar, o con sal, o con canela, les va a ayudar. Y por eso les digo, es un ritualito muy sencillo, que no cuesta, la verdad, casi nada, y que pues no se dañó a nadie, realmente, ¿ok? Y de hecho, si ustedes quieren hacer trabajos que hagan mal a alguien más, no, eso no. Todo hay que trabajarlo para nosotros, para la paz, para el amor. Vamos a trabajar mejor en nuestro amor propio. Pero bueno, así terminamos con nuestro momento mágico, que ojalá les sirva. Cualquier cosa que me digan, oye, Ana Maite, por favor, compárteme otra vez cuáles son pues esas combinaciones de café y para qué sirven, con mucho gusto, 2293-383704. Y ya saben que esta información se las comparto con muchísimo cariño y con mucho respeto. Si les resuena, adelante, tómenlo, y si no, solo déjenlo pasar. Nos vamos con más música, que regresando tengo dinámicas que compartirles a ustedes. Esto es de Lady Gaga y Bruno Mars, Die With A Smile, aquí en el Brunch de los 40.

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20: 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Tom Holland como Spider-Man, como protagonista de su historia, esta ya es su cuarta película. No es de gratis que sea esta versión de superhéroe la que por fin rompe esa marca. Creo que se juntan varios elementos que ahorita estaremos discutiendo, pero definitivamente es en este momento el superhéroe que más da de qué hablar, y me encanta que estemos viendo una película nueva de este personaje.
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sí, de regreso y tengo anuncios parroquiales para todos ustedes porque están preguntando mucho que si todavía tenemos invitaciones para la premier de Loco México Mágico. Claro que sí, ¿qué tienen que hacer? 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Quieren hacer de Alvarado pues un destino turístico internacional, ¿eh? Entonces Benito, quien es el excéntrico alcalde de la ciudad, pues dice, ¿por qué no reúno aquí a personas de este lugar para que hagamos una película al estilo de Hollywood? ¿Cuál es el detalle? Que nadie sabe cómo hacerlo. Tendremos mucha risa, mucho caos, mucho ingenio mexicano, obvio, en la costa de Veracruz, aquí en nuestro bello Veracruz, así que no se pueden perder de Loco México Mágico. 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Y que, por cierto, les digo, les recuerdo que mañana vamos a tener esta entrevista con Daniel Sosa, quien va a estar por acá. No, una cosa impresionante. Hasta yo estoy así como de Diosito Santo, espero que no me albureen. No me van a alburear, pero yo, sabemos que Daniel Sosa es muy buen comediante. Hasta tengo así como de... Vamos a hacer cosas muy chidas mañana, no se lo pueden perder. 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Oigan, tengo por acá muchísimos saludos pendientes, pero ¿qué les parece si regresando nos vamos con eso, ok? Así que los dejamos con más. Vamos a escuchar esto de Katy Perry, Watch It Burn, aquí en el brunch de los 40.

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1: Y como les digo, tenemos muchos saludos por acá. Saludos a José Alfredo. Me pone bonito martes de 28 grados. Ay, eso está tranquilo, siento yo. Por acá también saludos a Hugo, a mi querida Vane, que se anda preparando ya para disfrutar este fin de semana de Harry Styles. Uy, me encanta. Para mi querido Mario, saluditos, Mario. Muchas gracias por estar por acá. También a Sabás, al médico Sabás, a Araceli, al vecino Tlalixcoyan también. Oigan, muchas gracias. Al vecino Isra, que también anda por ahí, ¿eh? Gracias de verdad a todos ustedes. Les dejo un besote enorme. Y ya saben que mañana regresamos a las 11 de la mañana. El plato fuerte de mañana será para los hijos únicos. Ya hablamos de los hermanos, ¿se acuerdan? Ah, bueno, pues precisamente la psicóloga Carla Rodríguez, con quien hablamos al respecto. Pues ahora vamos a tocar los hijos únicos. Vamos a... Miren, aquí una servidora es hija única. Mañana me van a caer. No, hombre, me va a caer bien recio todo. No olviden de seguirnos en nuestras redes sociales, arroba los 40 Veracruz. A mí me encuentran como arroba anamaitm. También gracias mil a mi querido Leo Ortiz y a Dylan Martínez por la operación en este día. Ya mañana mitad de semana, así de rapidísimo. Pero sigan disfrutando de los 40 y sobre todo de su tarde. Cuídense mucho, ¿eh? Cuídense mucho. Les dejo otra vez otro beso porque me encanta dejarles besitos llenos de mucho cariño. ¡Mua! Esto fue el brunch de los 40.
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2: Todos. No. Así, ese no es el término profesional correcto. Decimos rápido y una cosa, el teaser es el menú informativo. ¿Qué tenemos?
4: Es entonces, como, seguramente muy buenas tardes, han escuchado ustedes la palabra striptease.
2: Exacto.
4: Un striptease o striptease quiere decir irte desnudando, pero como picando, provocando poco a poco.
2: Y más específicamente la palabra tease es como molestar. O sea, si tú estás molestando un perrito con un palito medio picándolo, es tease.
4: You're teasing me.
2: Exacto.
4: Deja
2: entonces,
4: de molestarme.
2: El teaser es esta cosa así como bajarse tantito el escote de lo que tenemos en el programa. Pero nosotros
4: lo hacen todos los noticieros. Un teaser de un noticiero es cuando dan como las noticias más importantes que va a haber adentro del programa, pero no abundan en ellas, nada más las mencionan para que digas, ah, va a estar padre. Bueno, nosotros lo hacemos todos los días aquí en el programa.
2: Pero lo hacemos rápido, entonces le decimos de cariño el puteaser. Se hacen
4: lo hacemos
2: rápido,
4: en puteaser.
2: Lo hacemos en puteaser.

0: Correcto.
1: Y científico.
0: Y el método científico, pero resulta que ahora de fuentes bastante creíbles está llegando información que podría avalar a embusteros,
2: a
0: mentirosos y engañabobos como Jaime Maussan. Resulta
2: que... Güey, en una de esas le vamos a tener que ofrecer disculpas a Jaime Maussan y los imbéciles hemos sido... Bueno, eso sin duda.
0: Sí, los imbéciles pero hemos sido
2: nosotros. Siempre he considerado a Maussan un engañabobos, vendedor de humo.
0: Un embustero.
2: Un embustero.
0: Mentiroso.
2: Un fraude. Porque presenta un montón de información y un montón de supuestos casos que en realidad son falsos.
0: Correcto.
2: Pero a lo mejor no todos.
0: A lo mejor no todos. Porque resulta que hay información de fuentes creíbles, entre ellas la Universidad de Harvard, que, y bueno, y hay un sinfín de videos, ¿no? De imágenes difíciles de explicar de nuestro queridísimo volcán Popocatépetl, el guerrero que cuida a la mujer dormida y que nos cuida a todos en la Ciudad de México, Don Goyo.
1: ¿Quién va a cuidar? ¿Quién es un montón?
0: Bueno, ¿sabes qué? Lo que sucede es que, o sea, no nos cuida conscientemente, pero estas exhalaciones constantes, eso nos mantiene seguros, porque estamos en una zona con mucha actividad volcánica y sísmica, pero estas pequeñas erupciones controladas del Popo, yo creo que nos han salvado varias veces, porque si eso fuera como el Monte Santa Elena, que está callado, dormido durante años y de pronto ¡pum! Una explosión. Se lleva un cacho de Puebla, se lleva un cacho de la Ciudad de México, o sea, nos carga el payaso a varios, güey.
2: Yo me acuerdo la última vez que el Popo hizo así semierupción y aventó un montón de ceniza. Yo vivía en la zona de Tlalpan y amanecí un día que había como 2 centímetros de ceniza en la calle, en los coches, por todos lados.
0: Correcto.
2: Estuvo muy fuerte hace como 20 años.
0: Y además esas cenizas son como unos cristalitos que realmente dañan cosas, o sea, cortan, ensucian, ya es un lodo asqueroso, silicio, horrible.
2: Bueno, pues un estudio realizado por investigadores de la Universidad de Harvard y la Universidad de Montana en los Estados Unidos está causando mucho revuelo en la comunidad científica y en redes sociales. ¿Por qué? Porque plantea seriamente la posibilidad de que existan bases extraterrestres en nuestro país, incluso ubicadas en el mismísimo volcán Popocatépetl.
0: Pero
2: esto no es un chiste, ¿eh?
0: No, no es un chiste, es información seria. Pero a ver, a mí me digo, ahorita no vamos a dar la nota completa, ahorita nada más es el teaser, pero les vamos a dar nada más rápidamente, o sea, hablar de bases tiene esta connotación militar. Nada más hay actividad que no es fácil de explicar,
2: hay unas imágenes increíbles, las pueden encontrar en YouTube o donde sea, de luces que entran y salen del Popocatépetl.
0: Así es.
2: Y no hay un solo video, hay muchos. Y pues puede haber todo tipo de explicaciones, ¿no? Cuestiones ópticas, reflejos de luz en la cámara y demás. Pero claramente se ve que entran y salen cosas del Popocatépetl que son haces de luz. ¿Qué está pasando? ¿Son seres de otra dimensión?
0: Más adelante.
2: ¿Son seres incorpóreos?
0: Tease.
2: ¿Tienen conciencia?
0: Ya vamos más allá de enseñar el escote. Ya nos estamos bajando el brasier. Espérate, o sea, sigue siendo un teaser. No un teaser, pero un teaser. Entonces, vamos a seguir con otras cosas que tenemos también. ¿Por qué las figuras públicas andróginas resultan atractivas para muchas personas? No sé, para mi generación, David Bowie, por ejemplo, era famosísimamente andrógino. En alguna fase de su carrera.
2: El glam rock de los 80s, ¿no? Los rock and rolleros que se pintaban.
0: Que parecían señoras.
2: Señoras, con todos maquillados.
0: Y demás,
2: eran símbolos sexuales, ¿no? Les encantaban a hombres y mujeres y demás.
0: Y hay muchos ejemplos de ello también en la música popular actual, de gente que pues no es claramente ni de un género, ni del otro, ni de un sexo, ni del otro. O sea, la androginia es...
2: modernas, Cara Delevingne.
0: Exacto.
2: Esta bella actriz británica que de repente parece hombre y de repente mujer y gusta por todos
0: ¿Por
2: lados.
0: ¿Por qué gusta tanto? La ciencia nos lo explica. Y además, la mascota de los dulces Sonrix, tan famosos en México, el maguito. ¿Qué? Sonrix. Los dulces Sonrix, güey. Ya ves que hay miles de dulces de marca Sonrix. Una marca muy importante.
3: Así es, cuate. Sonrix no tiene una dotación completa de dulces, cuate.
0: Esos dulces, güey. Al parecer... hay una teoría loca, extraña, de que el maguito Sonrix era en realidad un chicle masticado.
2: ¿Todavía existen esos chicles? Esos,
0: claro, esos que tú y yo ya no comamos tanto dulce, porque no somos niños. Bueno, sí somos. Pero fondo, sí, pero no comemos dulces. Yo ya tomo whisky.
2: Estoy viendo al maguito Sonrix y efectivamente es de color rosa.
0: Ajá.
2: Y es una bola. Parece efectivamente un chicle masticado.
0: Masticado. El maguito Sonrix.

0: Sonrix.
1: Bien podría ser justamente eso, un chicle masticado el Maguito Sonrix.
0: A ver, aquí tenemos un poco del Maguito Sonrix y la teoría del chicle masticado. Adelante.
2: Pero nunca fue un chicle masticado. Diles no. Que ese fue invento. Era un maguito. Era una pelusa.
1: Una pelusa.
0: Pues parece chicle masticado, señora.
1: Me gusta más el chicle masticado. No sé quién habla, me imagino alguna representante de la marca o la dueña, vete tú a saber, pero el Maguito Sonrix yo digo que sí era un chicle masticado. Y además, los japoneses ya saben que están medio loquitos, ¿no? Que toman cuestiones de otras culturas, las adecúan a la cultura japonesa y no sé, por ejemplo, hay una cultura rockabilly importantísima en Japón y todos traen sus peinados acá de pompadour como de Elvis y andan en hot rock.
0: Porque les encanta copiar las culturas de otras cosas,
1: sí.
0: ¿No?
1: Sobre todo lo estadounidense.
0: ¿La apropiación cultural?
1: Sí, ¿qué? Eso de la apropiación cultural es una mamada. O sea, ¿qué tiene de malo?
0: Parece un error de la raza humana ponernos a decir,
1: sí.
0: No, esto es de ustedes, esto no lo puedes usar tú. No, todos somos humanos, no puede existir. Hay una cultura humana. La
1: no
0: idea
1: te
0: de
1: puedes
0: la
1: poner
0: cultural,
1: rastas porque son nada más de la gente, de las Islas Caribes. Vete al carajo, güey. Me arreglo el pelo como quiero.
0: Con los pocos pelos que me quedan, hacerme unas rastas, ¿cuál es el problema? ¿A quién daño?
1: A ustedes les molesta que los gringos en Cinco de Mayo, que no es ninguna fiesta en México, en Cinco de Mayo se pongan bigotes y zarapes. Nos super cogieron en esa batalla, pero bueno.
0: No, en esa batalla no.
1: Pero a los tres días. Sí, los acapuaxlas y la manga, pero después regresaron y nos dieron en la madre. Durísimo. Sí, creo que a las dos semanas, no me acuerdo bien.
0: Francia se hizo del poder del país.
1: Sí, sí, sí.
0: El control del país, gobernó México.
1: El asunto es que a mí no me molesta que se pongan sombreros y zarapes y bigotes, güey. Me da igual. Que gocen. No me molesta ni me ofende.
0: Se hace una fiesta de disfraces y yo voy de piel roja, ¿estoy mal?
1: No. No. Pero hay gente que se ofende, ¿Sabes qué? Creo que los estereotipos negativos, o sea, por ejemplo, no sé, si te pintas la cara de negro y te pones a comer sandía y pollo frito y a moverte como mono, pues sí te estás burlando.
0: Me pongo una peluca de pelo rizado y me pinto la cara de negro, lo que llaman blackface, que está estigmatizadísimo.
1: En Estados Unidos. En Estados Unidos específicamente. En México no tanto, ¿sí?
0: Pues tampoco está bien visto, ¿no? Que te disfraces de afrodescendiente.
1: Mira, lo que sucede es que, secuestraron un montón de gente de África, se robaron a los niños y a los hombres para meterlos en barcos y ponerlos a trabajar en Estados Unidos y mandarlos a la guerra en diferentes lugares.
0: Pero creo que te estás...
1: Y es muy reciente.
0: Se te está yendo algo muy importante, mi estimado. ¿Qué? Estaca. Pintarte la cara de negro no es una apropiación cultural.
1: ¿Es una caricatura?
0: Es una caricatura racial.
1: Es que ahí es otra
0: porque
1: cosa.
0: Porque no estamos hablando de la cultura, estamos hablando de las características físicas de las personas de esa región.
1: Si yo, por ejemplo, me visto de guerrero, o estos que brincan en África, ¿cómo se llaman?
0: Masai.
1: Swahili, ¿no? O Masai, exacto, los Masai. Y llego con una vaca a una fiesta y vestido de guerrero Masai, pues nadie se podría enojar. Vengo de guerrero Masai,
0: pero
1: wey.
0: Si traes la cara pintada de negro, sí.
1: Es que es la caricatura.
0: No es una cuestión cultural, sino es una cuestión física. Racial.
1: Y a lo mejor alguien se ofendería, ¿sabes? A lo mejor no en México, pero en Estados Unidos alguien sí diría, pero cama, porque ya sabes, hipercorrección política es de hueva.
0: Una botarga gigante y voy disfrazado de gordo, es una cuestión física también. Entonces, no es una apropiación cultural, no es una cuestión racial.
1: Pero no es ningún gordo, pues sí.
0: Pero estoy haciendo una
1: mofa de los gordos.
0: De los gordos, entonces estoy siendo gordofóbico, si
1: llegas
0: me pongo una botarga de Sumoteca.
1: Y llegas con una pierna de jamón y una charola y todo embarrado de comida. O sea, no sé, las películas, por ejemplo, de Austin Powers, que salía el güey de un escocés gordo, Fat Bastard.
0: Fat Bastard, el bastardo gordo, efectivamente.
1: Y que siempre estaba gordo y quería comer bebés y lo iba al baño y lo tapaba. Y, o sea, una caricatura de los gordos en general. Ya no se pueden hacer esas cosas.
0: General, es un personaje.
1: Es de ese gordo.
0: Sí, no tiene. Yo creo que eso
1: bueno,
0: a mí no
1: ¿saben
0: me ofende,
1: qué?
0: Claro, yo no soy gordo.
1: Ya no estén jodiendo. ¿No?
0: Con y cuando sale Minimi, que es chaparrito, ¿tú te ofendiste?
1: No, pero espérame, ese güey tiene una condición médica que yo no tengo. O sea, yo alto, pero ese güey es un enano. O sea, es una persona pequeña, pues tiene acondroplasia, creo es lo que tiene Minimi.
0: No, creo que no.
1: No es cierto, ese no es acondroplásico. Era otro tío, ya se murió el actor, por cierto.
0: Y era el de los hombres más pequeños del planeta. Pero sí, efectivamente, sí. Él no se disfrazó, él era chaparrito, ¿no?
1: Y le hacían cosas horribles, lo aventaban y le pegaban. Hay una escena que lo agarra almohadazos Austin Powers, ¿no? Y le pone una madriza, lo avienta contra una mesa de vidrio. Y lo mete en una funda de almohada y lo revienta contra una mesa de vidrio. Y es una gran escena, deliciosa, güey. Pero bueno,
0: todo esto viene a colación porque allá en Japón acaban de hacer un documental sobre Iztapalapa.
1: Así es.
0: Con todo y una cumbia incluida, y se ha vuelto viral tanto en Japón como en México. Aquí tenemos un fragmento, y efectivamente hay bandas de cumbia japonesas, uh-huh, de música norteña, de banda.
1: De todo.
0: Les encanta de repente agarrar una cosa y la copian, pero casi hasta la perfección, ¿no?
1: Y tienen clubs de cumbia en Japón. A ver, venga, hay la Orquesta de la Luz, que no es una super orquesta de cumbia.
0: Que son japoneses. Que son japoneses.
1: Es nuevos. Tenemos algo de la Orquesta de la Luz, porque tocan bien, además.
0: ¿Sí los recuerdas, Newman?
3: ¿O no? No, a ver, denme un segundito, se las busco.
1: Sí, la Orquesta de la Luz es grande.
0: Nos las va a buscar.
1: Ay, que nos la busque. Bueno, mientras...
0: Pero vamos a escuchar un poquito de la cumbia del documental de japonés de Iztapalapa.
1: Va.
0: Esto es de Tokio para el mundo.
1: Esto ya no es teaser, güey. Venga.
4: Kikoshiti-ni-aru Iztapalapa-chiku desu. 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
5: Cuando es de color, la situación sí, el mural sí, definitivamente.
1: Ya. Eso quién sabe qué es.
0: Pero, ¿cuándo has visto una banda mexicana que se ponga a hacer canciones de Akihabara o de Ginza?
1: No.
0: O de algún otro,
1: no sé,
0: barrio japonés.
1: No sé, no tengo. Yo creo que no, porque nosotros. Es que los japoneses sí, como que van y recolectan lo que les gusta y además lo convierten en otra cosa extrañísima. Pero bueno, dice la señora católica que los borrachos como yo, no debemos de ser la burla del diablo. Que debemos ir a un centro de rehabilitación.
0: ¿Todavía
1: me rehúso?
0: La señora católica esa que decía
1: a mí
0: que,
1: sí me hace
0: que
1: gracia.
0: Te masturbabas, estabas acariciando al diablo
1: y lloraba el niño Jesús y así. Todavía lo sigue diciendo. Tenemos audio de la señora católica.
0: Claro. ¿No?
1: A ver.
6: Sí. Mensaje para todos los borrachos. Miren, Dios nos creó para tener vida y vida en abundancia. Un borracho no tiene vida, no tiene vida propia, no hace feliz a nadie, más bien preocupa y se gasta el dinero de los demás. A veces se gasta el dinero que es para la esposa y la educación de los hijos. A ver, y un borracho pierde su palabra.
1: ¿Cómo que el dinero de los demás?
0: Mira, de entrada la señora abre fuego con Dios nos creó. Uh-huh. Desde ahí yo ya tengo un problema con ello porque no hay evidencia de lo que está diciendo. Puede ser que tenga razón. Uh-huh. Y después dice, Dios nos creó para tener vida. Lo cual
1: ya tenemos,
0: me parece
1: una estupidez.
0: Una estupidez.
1: Uh-huh. Es una estupidez.
0: Nos creó para tener vida. O sea, si nos creó, pues ya tenemos vida, señora. No, no nos creó para tener. Nos dio
1: no
0: la vida.
1: No que nos cree para tener muerte, porque entonces no estaríamos.
0: Eso aquí, sí.
1: No sea pena.
0: Sí nos creó para tener muerte, porque nos hemos de morir todos.
1: Pero ¿sabes qué? Que si nos hubiera creado para solamente tener muerte, pues nada más no estaríamos. Pero bueno, aquí el asunto es que luego habla la señora del dinero de los demás. Espérate, si el borracho se ganó su dinero. Es que si el borracho. Eso sí me dio coraje. Si el borracho se ganó su dinero y se lo quiere reventar en pedas, es su dinero, es suyo.
0: Y luego dice, un borracho no tiene vida. Perdóneme, señora, ¿usted qué sabe de mi vida? Yo soy borracho y siento que sí tengo una vida.
1: Y la disfruto más borracho.
0: Y luego dice, no tiene vida propia. Ah, caray, pues entonces, ¿de quién es la vida que estoy viviendo? No hace feliz a nadie. Perdón, pero mi mujer siempre me dice que beba, que le caigo mejor cuando estoy borracho.
1: No, y además sí se hace feliz a sí mismo. Se hace feliz a sí mismo, además, el borracho. Eso de que no hace feliz a nadie no es cierto. Él está contento cuando está pedo.
0: Pero luego se pone mejor. Adelante, señora católica.
6: Más bien preocupa y se gasta el dinero de los demás. A veces se gasta el dinero que es para la esposa y la educación de los hijos.
1: A ver, cállese. Si el borracho se ganó su dinero, el dinero no es para la esposa, el dinero es de él y es para que lo use en lo que él quiera.
0: No, pues ¿okay? Espérate, pero la colegiatura y las vacunas de los niños.
1: Bueno, entonces,
0: si tiene niños, sí,
1: pero la esposa no merece dinero nomás porque sí.
0: Pero si
1: se ponga a trabajar, que se ponga a trabajar.
0: Si gana dinero el borracho, paga todo lo que necesita pagar.
1: Uh-huh.
0: Y con el sobrante se pone hasta el dedo.
1: Como yo.
0: ¿Cuál es el problema?
1: A ver, perdón. Yo gano mi dinero. Están pagadas las universidades de mis dos hijas, ya por completo, pagadas. No van a deber nada nunca. Hay un fondo de ahorro, hay un portafolio de inversión, hay una seriedad, una solidez económica. Y no es lo que me
0: sobra. Tus privilegios ahí en el aeropuerto de
1: Texcoco
0: y todos.
1: Perdí mis privilegios. Imagínense, mis negocios turbios se fueron al carajo. Sin embargo, está resuelto el asunto. Entonces, no es ni siquiera lo que me sobra. O sea, lo que me sobra lo uso en otras cosas. Y de repente me pongo unos papanos deliciosos y me pongo bien pedo. Y no me acuerdo de qué hice la noche anterior.
0: No gasta mucho el estaca porque además...
1: Además...
0: No le gusta chupar fino, le gusta chupar vara.
1: Fíjate que
0: o sea,
1: no,
0: rara vez dices, ay, bien voy a gastar en un vino bien caro. No, un buen vino X, que es aceptable y ya.
1: Y ya, o sea, no pasa. No, es que yo no soy loco. Muy de vino. No, no, pero además, o sea, no entiendo por qué esta señora tiene que meterse en la vida de los borrachos. No esté jodiendo, no me haga enojar.
0: Quiero oír porque, más, porque se exacto. Pone peor y esto sí te va a preocupar. Adelante.
6: Y un borracho pierde su palabra y pierde su honor y hasta se les quita a los señoritos porque ni cuenta se dan. Así Tómala. Es que más vale que estén conscientes, que tomen Tómala. Disfrutando una bebida. Que la saboreen, porque ya los borrachos ni siquiera para eso el diablo les deja de disfrutar una bebida, se la toman como si fueran un tanque, como si fueran un garrafón. Así es que no sean la burla del diablo. Pidan perdón a Dios y vayan a un centro de rehabilitación.
1: Oiga, perdón, cuando dice que ya no es señorito, ¿a los borrachos los violentan sexualmente?
0: Al parecer sí, eso es lo que dice, hasta se les quita los señorito porque ni cuenta se dan. ¿Ya perdiste los señorito por no darte cuenta y en alguna noche de pasión entregaste el tesorito?
1: Mira, no me acuerdo.
0: Si no me acuerdo, no pasó.
1: Y si no me acuerdo, no pasó, exacto.
0: Yo no creo que haya sucedido, la verdad.
1: Que alguien te haya violentado las nalgas, o sea,
0: yo creo que me acordaría,
1: ¿no? Que alguien te haya poseído por vía anal cuando estabas inconsciente.
0: Siento que nunca he estado así de inconsciente.
1: Yo nunca he despertado con dolor en el sitio, así de güey, me duele el culo.
0: Me duele el culo, no, yo tampoco hasta este momento.
1: Además eso está terrible, eso es una actividad, sí, eso es un crimen.
0: Sí,
1: eso es está mal, o sea, eso merece cárcel.
0: Ese dicho de lito dormido, lito perdido.
1: No, oh, eso es terrible,
0: ¿no? Eso es una.
1: Perdido, además. Pero bueno. Hablando
0: ya,
1: de.
0: Ya te dormiste, ya ni modo, te puedo violar. ¿Qué es eso?
1: Pues ¿qué no, es eso? Es
0: fatal forma de pensar de los mexicanos.
1: Hablando de cuestiones religiosas, resulta que una iglesia en México está vendiendo, ¿eh? O sea, a cambio de dinero, propiedades en el cielo. O sea, terrenos.
0: Eso, exactamente. Puede usted comprar un fragmento del cielo, una parcela, un terrenito, solamente por $100 el metro cuadrado.
1: $100 el metro cuadrado.
0: ¿Hay metros en el cielo? ¿En el cielo hay dimensiones como las de la Tierra?
1: Bueno, solamente.
0: ¿Tiene sentido hablar de metros cuadrados?
1: Si estuvieras en una superficie así como un cuadrado gigante volando en el cielo, pues sí, ¿no? Pero tendrías que más bien comprar metros cúbicos de cielo.
0: O no es otra dimensión donde los metros ya no son relevantes.
1: Yo no, solamente estoy pensando en el cielo donde vuelan los aviones, ¿no? Si de aquí para allá este cubo es mío, este pedazo del cielo es mío.
0: Si a mí sí se me antoja comprarme, no sé, 10 metros en el cielo para decir, bueno, ya llegué, oiga, yo tengo 10 metros, ahí me puedo, cuadrados de cielo. No sé por qué se entrometió tu trasero salivando. Y pidiendo a gritos públicamente.
1: 1,000 metros, señor.
0: 1,000. De aquí bueno, a la luna.
1: De pura
0: pues chompa. Sí, esta iglesia cristiana está ofreciendo eso. El pastor dice que ya habló con Dios. Y que Dios le dio permiso de hacer esto.
1: ¿Habló con Dios?
0: Dios le dijo, sí, no hay todos, puedes vender, puedes ser corredor.
1: Oye, pero ¿qué porcentaje?
0: Del
1: ¿qué
0: cielo?
1: Porcentaje le quedará a Dios? Porque algo se debe de quedar, ¿no?
0: ¿El universo es infinito o no?
1: ¿Para qué quiere Dios dinero?
0: No está, no lo está siquiera recibiendo, le está dejando que haga el usufructo vivales aquí en la tierra.
1: Pues no es lo mismo que hacen las iglesias cuando piden diezmo. Digo, entiendo que tienen que mantener sus edificios
0: no,
1: y demás.
0: No, porque ahí te están diciendo claramente para qué es. Es para apoyar las obras
1: bueno,
0: que hacen
1: las iglesias. Te están diciendo para qué es,
0: pobres.
1: Pero ¿de eso que lo usen para eso?
0: Para, sí, bueno, pero sabes que se lo estás dando a los padres para que
1: pero
0: hagan
1: algo. Pero hay transparencia.
0: No, pero esto es más bien como cuando te vendían en el medievo indulgencias
1: sí,
0: plenarias.
1: Sí. Bueno, ¿con qué crees que hicieron el Vaticano? Con todo
0: si no
1: el dinero
0: saben, las
1: que de manera milenaria ha dado la gente a la iglesia.
0: Se les ocurrió decirle a la gente rica del medievo, oigan, pues quieren ustedes ganarse el cielo, denme tanta lana y les doy este certificado y ya. Ustedes se van directo al cielo, aunque hayan pecado.
1: Uh-huh.
0: Comprándolo.
1: O sea, y reyes.
0: El hombre todo lo corrompe.
1: Sí, pero además, o sea, reyes y gobernantes y funcionarios corruptos pues, hacían fregadera y media, mataban incluso gente, asesinaban y luego daban dinero y ya.
0: Y
1: no pasaba
0: como
1: nada.
0: Bebés, tranquilos, sabiendo que ya habían comprado el cielo con sus indulgencias plenarias.
1: Imagínate la sorpresa cuando te mueres y nomás se apaga la luz.
0: ¿quién se sorprende? Ya nadie, no hay sorpresa.
1: ¿Te durará la sorpresa mucho tiempo?
0: Tú no tienes certeza de que cuando se muere se apaga la luz y adiós, ¿eh?
1: Pero imagínate de que sí.
0: Hay tanto inexplicable.
1: Imagínate que sí.
0: Yo sospecho que eso es lo que pasa, ¿no?
1: Yo, no, yo que tú. Estoy casi seguro.
0: Porque no puedo estarlo, sería irracional estarlo.
1: Es que ¿sabes qué?
0: Pero es muy probable.
1: También, ¿cómo te vas a dar cuenta de que sí o no hay cielo? Si estás muerto y de pronto dejas de existir, ¿cómo le haces para saber si llegas a algún lado o no? ¿Estás todavía? ¿Al irte a otra dimensión eres tú todavía?
0: ¿Hay conciencia de ser?
1: No. Aquí está la recomendación del año. Hay que echar sal en el excusado.
0: ¿Para qué? No, ¿para qué sirve echar sal en el excusado?
1: No es para condimentar tu cena, es... No. Tiene ventajas. No les voy a decir exactamente para qué sirve, pero es muy bueno para la higiene de su inodoro.
0: Pues me imagino que es para que se mantenga inodoro, ¿no?
1: La verdad es que ese es uno de los mejores inventos de la humanidad, el céspol. Ese tubito retorcido que deja que los desechos se vayan y no huelan.
0: Y se tape con la misma agua.
1: Porque el excusado no fue el invento del siglo. O sea, en realidad era nada más... en los castillos había torres altas con un desagüe larguísimo.
0: Pero eso no es un excusado, es una letrina.
1: Nada más volaba la cara, o sea, al
0: sí, el rey asomaba el culo por la ventana.
1: Y adiós.
0: Y caía allá abajo y alguno de sus vasallos.
1: ¿Te imaginas la diversión de los vasallos ahí mientras se veían las nalguitas del rey? O las de la reina. Ay, ay, este es el horror.
0: Mira, la cachetona del puro.
1: Le dorón. Le dorón. Sí.
0: Pero yo no sé quién haya inventado esto. Creo que fueron los británicos los que inventaron el excusado.
1: ¿El céspol? Es que el invento, el importante es el céspol, el tubo este retorcido.
0: Es que eso es lo que lo convierte en un excusado.
1: En un inodoro.
0: En que se va el producto y se queda el agua bloqueando para que no regrese el olor. Por eso es una maravilla.
1: Imagínate que habrán olido las ciudades de Europa en el medievo.
0: O incluso un poquito después, ¿no? En los 1700, París debe haber apestado por Londres. Por todos lados. Sí.
1: Siguen oliendo mal las ciudades.
0: Bueno, aquí en México, cuando va a pasar algo peligroso, todavía gritamos ¡aguas! Y esto es porque en la época de la colonia, la gente aventaba su popó y su pipí por la ventana a la calle.
1: Y se gritaba ¡aguas!
0: ¡Aguas! Y salía la popó, y entonces la gente decía ¡aguas! Pues se quitaba, ¿no? Y se quedó esa expresión en
1: ¿A
0: México.
1: ¿Cuánta gente le habrá caído acá un mojón fresco?
0: Soy mala persona, pero quiero pensar que a varias.
1: Yo también, y quiero pensar que alcanzaron a voltear, que sí oyeron el movimiento de la basinica y voltearon y ¡más! ¡Ah!
0: Bueno, además tendremos top 10 el día de hoy aquí en La Corneta. Se va a llamar En México no podemos vivir sin.
1: En México no podemos vivir sin. Mande por favor sus opciones, sus sugerencias, sus aportaciones a @lacornetafm, que es la vía gratuita de este programa. En México no podemos vivir sin
0: tus nalgas.
1: Tus nalgas.
0: Así estuvo.
1: Tus nalgas.
0: Otra vez, en México no podemos vivir sin
1: tus nalgas. ¿Qué hay de cenar? Tus nalgas.
0: ¿Qué quieres de mí, Eva?
1: Tus nalgas.
0: ¿Qué es lo que más te gusta en este mundo?
1: Tus nalgas.
0: Ay,
1: ¿qué
0: no
1: es lo que
0: tanto
1: pretende conseguir el diablo cuando te mueras? Tus nalgas.
0: Bueno, ya saben, @lacornetafm si quieren participar en el top 10 en México. No podemos vivir sin
1: tus nalgas.
0: Ya entendimos. Okay, volvemos.

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5: La siguiente nota es una carta de disculpa al gran científico mexicano Jaime Maussan. Querido Jaime, a lo largo de los años nos hemos pitorreado de ti. Bueno, no de ti, de tu persona, sino de las cosas que dices. De la bola de patrañas que has propagado a través de distintos medios, en conferencias, libros e incluso programas de televisión. Volviendo a la gente más
6: ignorante.
5: El ser
6: de Metepec, los extraterrestres, toda la bola de tonterías que has presentado, supuestas evidencias que son fácilmente comprobables como una mentira, y nadie ha hecho nada en contra tuya, pero ahora, en este programa, tenemos que postrarnos ante ti.
5: Efectivamente.
6: Postrarnos ante ti.
5: De este tiempo nos hemos pitorreado, te hemos llamado engañabobos, defraudador, incluso bastardo y redento. Y en este momento nos damos cuenta de que el error es nuestro. Jaime, perdón.
6: Posiblemente sea un error, no estamos seguros, pero un estudio realizado por investigadores de la Universidad de Harvard y de la Universidad de Montana, que vale pito, han causado revuelo.
5: ¿Por qué vale pito la Universidad de Montana, güey?
6: ¿Alguna vez habías oído de la Universidad de Montana?
5: No, ok, vale.
6: Entonces, ahí está. Bueno,
5: pero la Harvard, de Harvard sí, ¿no? De Harvard, todos hemos oído.
6: ¿Alguna vez?
5: ¿Qué dice este estudio? ¿Por qué ha causado revuelo en la comunidad científica y las redes sociales?
6: Plantean la posibilidad de que existan, chequen esto, bases extraterrestres en territorio mexicano, incluso algunas ubicadas en el mismo volcán Popocatépetl. Y esta teoría
5: está basada en... Don Goyo tiene otro tipo de vida. Es que hay unos videos increíbles. Pues sí, efectivamente, la Universidad de Harvard no ha validado a Jaime Maussan aún, pero dice que existe la posibilidad. Esta teoría está basada en el análisis de algunos avistamientos de objetos voladores no identificados, OVNIs, que ahora se llaman fenómenos aéreos no identificados, FANIs. Los FANIs.
6: ¡FANI!
5: How the fuck am I, FANI?
6: Exacto.
5: Bueno, y otros fenómenos que nomás no tienen explicación. Y este estudio sugiere que los visitantes interestelares o de otros planetas, por lo pronto, podrían estar viviendo en bases subterráneas en la Luna, o incluso, como dice Jaime Maussan, en forma de reptilianos camuflados entre nosotros, los seres humanos.
6: ¿Eso quiere decir que ahora ya eres un Maufan? O sea, que ya ahora eres fan de Jaime Maussan. ¿Te has convertido en un Maufan?
5: Sigo pensando que Maussan es un engañabobos.
6: Yo también, porque yo siento que lo ha hecho durante años y sabiendo que está diciendo mentiras y patrañas.
5: Y a lo mejor tiene razón en algo, pero muchas de las cosas que ha presentado son fraudes, liso y llano.
6: Oye, pero también dice aquí que al parecer podría haber este tipo de lugares, de bases extraterrestres en Alaska y en la costa japonesa. Sin embargo, no mencionan a California, que es famoso por sus avistamientos alienígenas.
5: Dicen que estos estudios... deben ser tomados en serio, pero con una mente abierta. La difusión de esta teoría ha generado una gran expectativa y diversas reacciones en la comunidad científica. Hay quien lo toma con humor, mientras que otros lo consideran una posibilidad real, intrigante. Pero hasta el momento no hay evidencia concreta que respalde estas afirmaciones, Maussan.
6: Pero checa
5: esto. No soy tu Maufan.
6: No se limitan los investigadores a sugerir la presencia de refugios alienígenas en el Popo o en la Luna. La teoría va más allá. Plantean la posibilidad de que existan bases extranjeras en lugares completamente inesperados. Las profundidades de los océanos. Bases extraterrestres, perdón, no extranjeras. El lado oscuro de la
5: Luna.
6: Océanos,
5: en el fondo del mar.
6: Sería un buen lugar para esconderte.
5: Adentro de los volcanes.
6: Porque no conocemos, o sea, conocemos más del espacio que nos rodea que del mar. O sea, ha sido poco estudiado el fondo del mar en realidad. O sea, en relación a otros lugares del planeta, e incluso del espacio, el fondo del mar no ha sido explorado tanto como uno pensaría. Entonces ahí podría haber todo tipo de cosas que no que
5: ¿Tú has visto los videos que hay de luces entrando y saliendo del Popocatépetl?
6: Sí, se ven raras.
5: Hay muchísimos videos grabados por cámaras meteorológicas o demás. Y no tienen explicación. algo entra y algo sale del Popocatépetl. Pero ¿quiénes son estos seres si es que existen? ¿Y por qué no interactúan con nosotros? ¿Nos ven como si fuéramos cucarachas? ¿Les damos igual?
6: Fíjate que
5: no
6: sí.
5: genera ningún interés nuestra existencia en ellos.
6: No sabemos.
5: ¿Saben quiénes somos y por eso optan por no interactuar con nosotros? Porque
6: no
5: ya
6: sabemos.
5: ¿Vieron qué clase de miserables criaturas somos los humanos?
6: No sabemos qué tipo de criaturas son, no sabemos si están basadas en carbono como nosotros, no sabemos si se alimentan, por ejemplo, de energía que solamente pueden obtener en el centro de la Tierra, no sabemos si existen y si existieran, podrían, es que es más, piénsenlo bien, podría haber formas de vida, vamos a decirle así, que ni siquiera fueran fáciles de detectar por las formas de vida que habitamos el planeta. O sea,
5: si es vida no orgánica.
6: Si es vida no orgánica, no nos daremos cuenta
5: en
6: absoluto.
5: Y no en materia.
6: Correcto. O un tipo de vida que nuestros sentidos no pueden percibir. O sea, acuérdense que hay, por ejemplo, una parte del espectro de luz que nuestros ojos simple y llanamente no ven.
5: Las nuevas teorías cosmológicas apuntan a que hay como 18 distintas dimensiones.
6: Correcto.
5: Enredadas dentro de los átomos. Que no alcanzamos a percibir, pero que existen. Nosotros solo vemos tres y el tiempo, ¿no? Las cuatro
6: Entonces,
5: dimensiones
6: a lo mejor estos seres viven en una dimensión pues alterna, una dimensión que está ahí, pero que nosotros no percibimos de ninguna manera. Y bueno, así nos la podríamos prolongar y masticar toda la tarde diciendo las posibilidades infinitas de cosas que, pues, simple y llanamente no podemos comprobar. Eso es lo que hace Maussan.
5: Ahora,
6: o sea, piensa
5: comprobar
6: estas mamadas y después las presenta como evidencia real de las cosas.
5: El problema está acá, es que hay fenómenos reales documentados que no podemos explicar.
6: Correcto,
5: también.
6: Sí, sin duda.
5: Entonces, hay espacio para todas estas cosas. Imaginemos ciudades submarinas ocultas en la fosa de Mariano, ¿cómo se llama?
6: Sí, sí, la fosa de las Marianas. No, las fosas Marianas no, la fosa de las Marianas. Sí.
5: Que es el punto más hondo del fondo del mar, ¿no?
6: Correcto.
5: Inaccesibles totalmente estos lugares para la tecnología humana actual. ¡Oh! Que hay bases extraterrestres camuflados en la cara oculta de la luna.
6: Así es.
5: Donde hay oscuridad permanente, una noche que nunca termina. Ahí podrían pasar desapercibidos.
6: Se dice que hay comunicaciones de tripulaciones que han ido a la luna, que han estado flotando alrededor de la luna o incluso de las misiones que alunizaron, que están clasificadas, que son secretas.
5: Ocultas
6: que no
5: por
6: se
5: el
6: pueden...
5: gobierno.
6: Pues que porque ahí se dijeron algunas cosas que podrían preocupar. Sí, sí, sí, sí. Pero es que imagínate tú, por ejemplo, que de pronto los gobiernos del mundo dijeran, sí, entre nosotros hay extraterrestres. ¿Te imaginas el pánico generalizado que eso traería consigo?
5: Yo no creo que entre nosotros haya gente de otros planetas disfrazada de humanos.
6: ¿Por qué querrían hacer eso?
5: ¿Para qué?
6: Y
5: hay muchísimos humanos.
6: Que te llevan a sus naves y te picotean.
5: No he visto
6: fundillo.
5: Hay muy pocos muy brillantes. Entre los seres humanos, ¿no? La gran mayoría son como yo, pues.
6: Sí,
5: mediocres y anodinos.
6: Oscuros.
5: Gente X. Los hombres X, como decía Olayo. Que le mando
6: Oye, pero este asunto de que hay extraterrestres en algún lugar del planeta me parecería muy intrigante y delicioso. Me encantaría que así fuera y que nos estuvieran viendo como gusanos, como una plaga. Haz de cuenta como cuando tú llegas a un callejón y hay muchas ratas, como una molestia. O sea, tú vas a atravesar el callejón y vas a llegar a tu destino, pero ahí están las ratas. A lo mejor así nos ven los extraterrestres. Estas cosas horribles que contaminan, ensucian,
5: mosquitos.
6: Están echando a perder su atmósfera. Tan fácil que sería utilizar la tecnología Opnix para arreglar todo el pedo, pero no,
5: ¿Opnix?
6: Son estúpidos, ¿no? Digo, por decir un nombre en extraterrestre.
5: Pues sí, no, digo, los, ¿qué será? Las ratas son estúpidas en comparación a nosotros.
6: Lo son.
5: Y las cucarachas son estúpidas en comparación a las ratas.
6: Sí.
5: Sí, podría haber órdenes de magnitud encima de inteligencia, hasta un punto en el que estos güeyes ya piensan, pues es absurdo, no voy a platicar con él. A ver, ¿tú platicas con un gusano? No.
6: Es que no se puede platicar con él.
5: Pisas.
6: Lo que sucede es que no se puede platicar con él porque no te puede comprender. Una tecnología suficientemente avanzada sería incomprensible para nosotros, por lo cual lo único que causaríamos sería hueva. O sea, ni siquiera curiosidad, solo hueva.
5: A lo mejor vienen a investigarnos porque estamos en una de las etapas más interesantes de la humanidad. Muchos lo ven con negatividad, ¿no? Diciendo, ¿qué va a acabar con la humanidad? Las armas atómicas y la autodestrucción. Ajá. Ahorita que vienen los conflictos, que Putin, que China y la madre. El calentamiento global, que no podemos negar que está afectando. O una inteligencia artificial que se vuelve loca y decide acabar con nosotros, ¿no? Porque, por ejemplo, le pides a la inteligencia artificial, ayúdanos a resolver el problema del calentamiento global. Y analiza todas las opciones y dice, pues la más efectiva y rápida es acabar con los humanos.
6: Pues sí. Y probablemente lo sea. Si acabaras de golpe con toda la actividad humana, el calentamiento global probablemente se aminoraría muchísimo, porque dejaríamos de emitir una serie de gases invernadero.
5: Se recuperaría la Tierra, sí, de volada, acabando con los humanos y con los coches y con las fábricas.
6: Sí, sí. Además, ha habido estos eventos de extinción masiva, han sucedido ya muchas veces en la Tierra. Lo más probable, y esto sí es ciencia real, es que esto en algún punto de la historia suceda y la Tierra y la vida en la Tierra vuelva a llenar esos nichos de las especies que sean extintas por X
5: o Y. Como sucedió después del meteorito y los dinosaurios.
6: Correcto. No, y ha habido varios eventos de extinción masiva, ¿eh? O sea, no ha sido uno, han sido muchos, en donde ha quedado un porcentaje, o sea, pequeñísimo de la vida en la Tierra, pero anda a menos de 10%, ¿eh? Y de ahí se volvió a regenerar y se volvió a poblar, y resultamos cosas como nosotros, los humanos, los vencedores, y los que están ahora en control del planeta. Ahora, hasta donde sabemos, no ha habido un solo bicho que, como nosotros, realmente haya cambiado las condiciones planetarias con sus actividades. Nuestras tecnologías, el número de personas que vemos en la Tierra, nuestra manera de cultivar, por ejemplo, alimento. O sea, nosotros realmente, hasta donde sabemos, somos el único bicho que ha hecho esto. Pero pudo haber otros, ¿no? Y la evidencia de los mismos pudo haber quedado extinguida en las arenas del tiempo.
5: Hay otras opciones, ¿no? También está la opción de que Dios, si es que existe, decida ya traer el juicio final y acabar con la humanidad.
6: Pero eso es una posibilidad real, o nada más es una
5: mamada. Tú eres la burla del diablo. Y no te has dado cuenta a lo largo de estos años que el diablo se burla de ti.
6: Mira.
5: E ignora sus llamados.
6: Me da igual. El diablo y Dios, los dos, para mí son cuestiones imaginarias. No los considero en ningún momento una posibilidad real. Entonces, toda esta tercera posibilidad del diablo y Dios, pues me parece juguetona y divertida, pero pues no lo veo.
5: Anderás en el averno por no hacerle caso a la señora católica. Adelante, señora.
6: A ver.
2: Un mensaje para todos los borrachos. Miren, Dios nos creó para tener vida y vida en abundancia. Un borracho no tiene vida, no tiene vida propia, no hace feliz a nadie, más bien preocupa y se gasta el dinero de los demás. A veces se gasta el dinero que es para la esposa y la educación de los hijos. Y un borracho pierde su palabra y pierde su honor, y hasta se les quita a los señoritos porque ni cuenta se dan. Así es que más vale que estén conscientes, que tomen disfrutando una bebida, que la saboreen, porque ya los borrachos ni siquiera para eso el diablo les deja de disfrutar una bebida. Se la toman como si fueran un tanque, como si fueran un garrafón. Así es que no sean la burla del diablo. Pidan perdón a Dios y vayan a un centro de rehabilitación. Amén.
6: Ay, señora. Gracias.
5: Amén, por favor.
6: A ver, estábamos hablando de cosas bonitas, de tecnologías.
5: Pide perdón al diablo, pídele perdón a Dios.
6: Y me sales con esta estupidez, de veras. O sea,
5: es una hipótesis que no puede ser eliminada tampoco. Sí, eliminar esa hipótesis es no científico.
6: Hay cero evidencia. Hay más evidencia de los extraterrestres en el Popocatépetl que de la existencia de Dios.
5: Güey, la prueba de la existencia la evidencia o lo que indica que podría existir Dios es la existencia misma del cosmos. Mientras no tengamos una explicación real, no se puede descartar la hipótesis de Dios. ¿Te guste o no?
6: Bueno, no la descartes
5: tú. Descartarla es un pensamiento no científico, es un acto de fe.
6: Okay. Bueno.
5: Igual.
6: Está
5: que
6: bien.
5: El que crea pie juntillas
6: yo
5: por siempre,
6: sigo
5: lo mismo.
6: Siendo un ateo, así que haz lo que tú quieras, piensa como quieras. A mí
5: estoy tratando de cambiar. Lo que sí estoy evidenciando es que lo que estás haciendo es un acto de fe, no de ciencia.
6: Sí, sí, sí. Lo que tú estás haciendo es nada más estar jodiendo con un punto bastante
5: un punto
6: es un punto bastante
5: válido.
6: mamón,
5: válido.
6: Porque en realidad piénsalo, hay cero evidencia de la existencia de una deidad, la que sea. Cero, nada. Nada.
5: Hay peor ciego que no la quiero ver. ¿No has visto a la existencia de Dios
6: no
5: en la mirada de tus
6: No hay evidencia alguna.
5: Güey?
6: Vete al carajo, güey. Por favor. Todo va a pasar, le rezas o no. Van a pasar las cosas de la mismita manera.
5: O sea, a esta le rezas y ya ves que sí pasan cosas.
6: Sí, híncate y arrepiéntete ante mí.
5: Bueno, el top 10 del día de hoy se va a llamar... En México no podemos vivir sin...
6: En México no podemos vivir sin mande, por favor, sus aportaciones a @lacornetafm. Esa es la vía gratuita de este programa. En México no podemos vivir sin...
5: Sin la Rosa de Guadalupe. programa de mayor rating en la televisión como los últimos 20 años, una cosa increíble.
6: Sí. Pues sí, ahí estamos hablando, ¿ves? De la idea esta de la religión y de que hay una virgen que se aparece y arregla problemas específicos de cierta persona y misteriosamente deja una rosa. O sea, ¿qué lógica tiene eso?
5: Airecito.
6: ¿Qué lógica tiene eso?
5: No, ninguna.
6: Pero a la gente le gusta creerlo.
5: Es un tema de lógica.
6: Está en un tema de fe.
5: Ahí sí es un tema de fe, claro. Como el tuyo del ateísmo, igual, un tema de fe.
6: Sí, no es igual y bien lo sabes, pero bueno, está bien.
5: Es irracional, igual es irracional.
6: A ti lo único que te gusta decir es: yo soy el amo de la verdad porque yo soy agnóstico. Yo simple y llanamente estoy.
5: No, al contrario.
6: Seguro de que no hay nada por ahí.
5: No es un acto de vanidad. Es un acto de profunda humildad.
6: ¿Sabes
5: el agnosticismo?
6: Ya me diste hueva.
5: No,
6: eso
5: lo quiero decir.
6: Adiós,
5: vete si quieres, yo voy a seguir diciendo lo mío. El agnosticismo no es un acto de fe. El agnosticismo es un acto de humildad. De decir: yo no tengo elementos para decir si Dios existe o Dios no existe. El ateísmo es un acto de vanidad. Yo sé y los demás no lo saben. Lástima que les tacan hoyo este mensaje. Le hacía falta hoy. Volvemos.

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0: La temperatura, 33 grados.
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2: ¿A dónde estamos llegando con esto? ¿A dónde estamos llevando este programa, mi estimado Estaca? Ajá. ¿De qué se trata? Nosotros estamos haciendo un ejercicio periodístico.
3: Sí.
2: Y el periodismo va en función de la utilidad pública.
3: Sí.
2: De que le sirva a la gente escuchar las noticias, pues, el interés público.
3: El interés público.
2: ¿Qué interés público hay en esta basura que les vamos a contar?
3: Perdón, pero el interés público. No.
2: ¿Qué estamos haciendo con el mundo? Lo estamos degradando a un nivel asqueroso.
3: Te voy a ayudar a lavar tus culpas, a expiarlas.
2: Esto es horrible.
3: Estamos evidenciando a un ladrón asqueroso, asqueroso en más de un sentido.
2: El más asqueroso de los ladrones.
3: El más asqueroso. Ahora, no será la primera persona que se hace rica con su recto. Proceder. No, este con su recto.
2: No, este no tiene ningún recto proceder.
3: No, este es un ladrón, pero
2: este
3: fíjense.
2: Es un ladrón, pero muy, muy especial, muy sucio y muy ingenioso.
3: Pues no tanto.
2: Es un hombre llamado Leston Lawrence que trabajaba en la Casa Real de la Moneda en Canadá, es decir, donde se acuñan las monedas de ese país.
3: Le apodaban el papillón.
2: El papillón, sí, el papillón. Ahorita van a entender por qué. Si no porque fuese una mariposa, que es lo que papillón quiere decir en el idioma francés.
3: Hay una novela muy famosa.
2: Y una película también muy famosa, en donde se utiliza el más recóndito de los escondites humanos para lograr el escape de la prisión.
3: Sí, para guardar unas llaves. Básicamente, y lograr escapar de la prisión. No es Pepillón, que es Pepillo Origen. Pepillón se guarda otras cosas para sí mismo.
2: No se guarda nada.
3: Bueno, quién sabe, ¿no? ¿Tú qué sabes qué hace con sus ahorros?
2: Ah, eso sí, no sé dónde los guarde.
3: Bueno, hablemos de la alcancía humana. Pero este ladrón, que trabajaba, como les decía, Eduardo.

0: En la Real Casa de Moneda en Canadá, se llamaba Leston Lawrence, y fue arrestado después de que se dieron cuenta que quería depositar en el banco cantidades pues importantes de dinero. Recibía un cheque casi casi mensualmente el banco de parte de este hombre que tenía un salario pues modesto, no ganaba como para estar depositando esas cantidades.
1: Pero recibía constantemente cheques de la misma persona, que suponemos era el comprador, unos montos muy altos, frecuentemente a este mismo trabajador, y eso alertó a las autoridades, y se dieron cuenta de que Leston había robado 22 discos de oro, discos en los cuales presumiblemente después se acuñaría una moneda.
0: Eran discos de oro lisos, todavía no estaban acuñados.
1: Acuñados, creo que es el término correcto.
0: Ah, ¿sí?
1: Sí, es acuñar.
0: ¿No se acuña la moneda?
1: No, creo que no.
0: Ah,
1: creo que
0: sí es. Eso es cuando se la ganan las profesionales. ¿No? Están. Ay, bueno, no, el asunto es que había robado estos 22 discos de oro utilizando unos guantes de látex,
1: una caja de vaselina
0: y su humanidad. Y bueno, pues
1: ¿no será que es como Cristian Castro?
0: Pues haz de cuenta, pero en vez de un dedito se metió un doblón o una moneda, un disco de oro. Los doblones de oro, doblones de los de antes.
1: De los que tanto te gustaban.
0: De los de antes de la conquista, sí, de los españoles.
1: Así es, si bien las alarmas sonaban cuando él pasaba por el detector de metal, pero los güeyes de seguridad, pues como ya lo conocían, lo dejaban pasar, pensaban que era una muela.
0: Lo revisaban y no sabían por qué le sonaba el detector de metales, pero no eran rayos X, no podían ver que dentro de sí llevaba pues casi diariamente o muy frecuentemente un disco de oro metido en el CICI.
1: Se estima que la cantidad robada son $122,500, o sea, alrededor de 2,5 millones metidos
0: en
1: el centro de su anatomía, por llamarlo de alguna manera.
0: En el fuchi, una cucaracha.
2: Respirando profundo.
0: Mátala.
2: Dejando que repercute en mi ano.
0: Ahí, exacto.
1: Repercutía y tintineaba el metal precioso.
0: Esta fue labor de meses la que se aventó el señor Lawrence para robar estos 2,000,000 pesos.
1: Ahora, la cajita de vaselina entiendo perfectamente su función.
0: Ajá.
1: Pero los guantes de látex eran para envolver la moneda.
0: Esa es una opción.
1: O eran porque le daba asco todo el tema.
0: Pues
1: y
0: también. Este es dinero sucio.
1: Vaya, dinero mal habido y
0: sucio. El lavado de dinero en su
1: era posterior.
0: Modalidad más literal. Porque eso había que limpiarlo, ¿no? Sí, Límpiame este tesoro.
1: No, tesorito. Ya, dejemos esta nota.
0: ¿Cuánto habrá gastado en leche de magnesia?
1: ¿Para qué? ¿Para sacarlo?
0: Pues imagínate. Ahora, un disco de oro, o sea, una moneda grande. O sea, fácil entra, pero no fácil sale.
1: Habría que ver el tamaño del disco.
0: Imagínate llegando de trabajar en la noche. Ay, voy a romper el cochino. ¡Listo! El cochinito.
1: Para ir a cenar, voy a romper el cochino.
0: No.
1: Habría que ver el tamaño de la moneda y el tamaño de la alcancía también para ver.
0: Ahora, qué estúpido ladrón que le pagaban en cheques de la misma cantidad. ¿No podías haber guardado el efectivo en una caja fuerte en tu casa e irlo gastando poco a poco en lo que tú quieras?
1: Pero ir a depositar, ir a cambiar los cheques al banco.
0: O sea, es el ladrón más idiota del mundo.
1: Tienes toda la razón.
0: Exacto, una deposición. Vengo a hacer una deposición.
1: Dijo un depósito.
0: No, un depósito. No, vengo a hacer una deposición.
1: Ahí les va el oro. Ah, qué nota tan horrible, qué tan mundo, asquerosa. Qué programa, qué asco me doy.
0: Cuando la gente ya está dispuesta a meterse el oro en el. ¿No?
1: Sí. Voy al baño, me siento mal conmigo mismo.
0: Este es el cofre de los piratas, está lleno. Sí, es el cofre del orto. Digo, del oro.
1: Atención, si usted está en Inglaterra. Se está ligando a una rubia increíblemente bella, de apariencia costosísima.
0: ¿Una rubia de apariencia costosísima?
1: Efectivamente.
0: Que se ve que está acostumbrada a todo lo bueno.
1: Así es.
0: Vas a sufrir.
1: Y muy bella. Y si usted se le está ligando y de pronto usted le pide su teléfono, ¡aguas! Abusado, podría usted estar enfrente de la famosísima Brandy.
0: ¿Quién es Brandy? Brandy es una mujer que está causando muchísimos problemas en Londres, en el Reino Unido, porque más de uno, de hecho ya se ha hecho famoso el caso, le ha pedido el teléfono a una mujer guapa que lo que hace es darles un teléfono falso.
1: Pero siempre el mismo.
0: Pero el problema no es Brandy, ¿sabes? Brandy nada más es una mujer cruel que da siempre el mismo teléfono que escogió al azar.
1: Que es de un... güey X.
0: El problema es que ese güey hombre. X, ajá, de un hombre que no sabía quién era Brandy, pero ya se cansó de que le manden mensajes y llamadas pidiendo por Brandy. Lo que ha hecho este güey es terrible. Entre Brandy y él están destrozando corazones y haciéndole la vida muy difícil a los hombres de aquella ciudad. ¿Por qué? Porque este güey se ha dedicado a contestarle sus mensajes románticos, a citarlos en distintos lugares. Hagan de cuenta que alguien le va y le pide el teléfono a la güera sabrosísima, ¿no? Y dice, ¿cómo no? Aquí está mi teléfono, toma. Llámame mañana.
1: O mándame un mensaje por WhatsApp. Ah,
0: te esperas los dos días reglamentarios, no quiero parecer demasiado ansioso, me espero hasta el viernes. Y bueno, pues ya, le mando el mensaje exploratorio, ¿no? Y chin, que veo que me lee y me manda, hola, ¿cómo estás? Yo muy bien. Y ahí empieza la friega para estos güeyes.
1: Y no estás hablando con Brandy, no. Estás hablando con John.
0: ¿Con quién sabe quién? Nadie sabe cómo se llama.
1: X-Güey. Exacto. Y este X-Güey, a lo que se ha dedicado... es a darles largas. ¿A ti te gusta que te den largas?
0: Fíjate que es muy molesto que te den largas. De hecho, me arde que me den largas. Yo hace mucho que ya no ligo con nadie, porque yo estoy casado hace muchos años, pero este asunto de las largas...
1: No les dice el tipo este que sí ni que no.
0: Exacto.
1: Simplemente los va manteniendo
0: los
1: cautivos.
0: Deja colgados.
1: Ajá. Los cita en un café.
0: Y nunca llega.
1: No llega. Y al día siguiente les manda, perdón, una profusa disculpa, diciendo, sí, no lo vuelvo a hacer, disculpa, fue algo terrible,
0: tuve
1: un accidente.
0: ¿Pero qué te parece si en dos semanas, no sé qué? Bueno, ha llegado al extremo...
1: Y los vuelve a citar.
0: Sí, ha llegado al extremo de pedir, no sé, por ejemplo, oye, ¿sabes qué? Se me echó a perder el coche, ¿no me podrías, por favor, mandar a alguien que me ayudara? Y ha pedido, por ejemplo, servicio mecánico para su coche. Le han arreglado el coche a este güey y no era el de Brandy. O sea, les ha robado a estos pobres peneques ya.
1: Ha dado direcciones falsas para que le envíen regalos.
0: Exacto.
1: Costosos, botellas de champaña, flores.
0: Y estos idiotas, embelesados con Brandy, de la cual pues no pueden olvidarse, pasan dos o tres o incluso un mes o mes y medio con los trucos de este güey hasta que se cansan y se dan cuenta. Pero como él no ha dejado de recibir los mensajes, ya se ha dedicado a tomar ventaja de estos pobres Romeos fallidos y bateados. Sí, me parece una buena idea la de este güey.
1: No, la que es muy mala idea es la de Brandy.
0: No, Brandy ni sabe.
1: Pero ella sí sabe. Ella sabe que a los tipos les da el teléfono equivocado.
0: Se los
1: lo que ella no hace es cambiar el número que da. Siempre da el mismo número de un güey que ni conoce.
0: Ahora, no sabemos este si están en contubernio. Eso es lo que ya la prensa londinense está explorando. Si estos dos están en algún tipo de... con un arreglo en contubernio, pues, para robar, porque está abusando de estos pobres güeyes.
1: Efectivamente. Así que si usted está ligando con Brandy allá en el Reino Unido, no le pida su teléfono. Dele usted el suyo.
0: Bueno, y esto no es una idea millonaria.
1: Ya le llama.
0: Esto no es idea millonaria para alguna pareja en México, que tenga una novia muy guapa y cada vez que le piden el teléfono, le da el del güey y se ponga a hacer esto. No les dimos la idea aquí en la corneta, ¿ok? Si usted tiene una novia guapa, ahí hay un potencial de negocio.
1: Y constantemente le pide el teléfono. Exacto. Que dé el de usted, no el de ella.
0: Y usted pídale regalos, pida que le arreglen el coche. Cuando le manden flores, déselas a ella.
1: Y no llamadas, puro mensaje de WhatsApp. Para que nos traigan la voz.
0: Pero esa idea no se las dimos nosotros, ¿eh?
1: No, de ninguna manera. Ahora, se puede meter en graves problemas, porque tres de cada truenes que se dan en parejas en nuestro querido México hoy en el siglo XXI, de cada tres, una es por culpa de las redes sociales.
0: Las redes sociales, los mensajitos, el WhatsAppito te puede meter, igual que el otro, su hermano más pequeño, en muchos problemas.
1: En muchos aprietos, efectivamente, y aprietos nunca mejor dicho. Al inicio, los conflictos se relacionan usualmente con los likes que da la pareja.
0: ¿Quién es esta zorra que le dio like a tu foto en Instagram?
1: ¿Por qué le diste like a la foto de mi amiga en bikini en la playa, no sé qué?
0: No, deja a mi amiga, ¿quién es esta? ¿A quién le estás dando likes?
1: ¿Y por qué te está dando ella likes a ti? Bueno, empieza con comentarios en las fotografías, pero con el paso del tiempo las discusiones empiezan a ocurrir cada vez con mayor frecuencia. Aquí tenemos, por ejemplo, a Andrea, que comenzó una nueva relación amorosa recientemente y nunca se imaginó que su actividad en redes sociales le iba a ocasionar problemas con su pareja. Primero eran nada más los likes, luego la frecuencia con la que chateaba. Y ella dice, si había un chico que él no ubicaba dentro del círculo, empezaba, ¿y ese quién es? ¿Y por qué te escribe? ¿Y qué quiere? ¿Y por qué le contestas? ¿Y por qué te ríes cuando le estás escribiendo.
3: Exacto.
1: Y empiezan los celos, ese terrible, terrible monstruo de ojos verdes, como le llaman.
0: Estas cositas que portamos todos ya, prácticamente todos, en nuestras bolsas, en los pantalones o en nuestras bolsas, señoritas. Estos malditos teléfonos son un arma de múltiples filos.
1: Conectan, pero separan.
0: Exactamente. Puede usted, tener una conversación inocua, casual con alguien y acabar con su relación solamente porque su pareja no la reconozca. O vea una fotografía y dice, y esta vieja está guapísima, está más guapa que yo. ¿Y por qué habla con mi esposo o con mi novio?
1: Empieza esa idea de que una persona posee a su pareja.
0: A mí me parece muy mal. Yo la verdad es que no, y esto es muy en serio. Me parece que la pareja debe de ser respetada y debe de tener su propio espacio. Su espacio incluye sus redes sociales.
1: Su privacidad.
0: Yo no me meto a las redes sociales de mi pareja.
1: Yo tampoco.
0: Yo no le ando revisando los mensajes.
1: Y qué bueno, porque el que busca encuentra.
0: Ni es amiga mía en Facebook, pues no. Pero de verdad.
1: ¿Tu esposa no es amiga tuya en Facebook?
0: No.
1: Wow.
0: Ni yo soy amigo de ella en Facebook.
1: Sí, muy bien.
0: No, porque es que causa problemas. Porque cada quien debe de tener su vida. Yo respeto la vida de mi pareja como un ente separado a mí.
1: Sí, con me derecho parece, a su privacidad.
0: Me parece una estupidez inmadura estarle checando las redes sociales como, a ver, hueles a perfume. ¿Por qué estás hablando con esa vieja? A ver,
1: ¿por qué tardaste tanto en llegar? ¿Por qué eres tan inseguro, güey? Déjala que ella haga lo que quiera. Exacto. Si no quiere estar contigo, no va a estar, punto. Si está contigo es porque quiere.
0: El día que te quiera mandar al carajo, te va a mandar, güey. Deja de llorar, hazte hombrecito.
1: Bueno, esto va para hombres y para mujeres.
0: Que te crezca un par. Que bajen los aguacates del árbol, hijo. Ya estuvo bueno.
1: Eusebio Rubio Aureoles es director general
0: de ¿Aureolas?
1: De la Asociación Mexicana para la Salud Sexual AC, lo cual me encanta que exista la Asociación Mexicana para la Salud Sexual AC, porque un país con una vida sexual sana es un país feliz. Exacto. Y en paz y tranquilo. Si queremos resolver los problemas de México, necesitamos tener mejor sexo. Y entonces todos vamos a estar más tranquilos y satisfechos.
0: Y para tener mejor sexo,
1: Pancho,
0: no hay que estarle revisando las redes sociales a tu pareja.
1: Eso es una buena idea.
0: No hay que meterse ahí. Bueno, yo sé de un imbécil que empezó a andar con una mujer muy guapa, que tú también conoces, y me lo mandaron a la fregada por andarle...
1: Por andar de celoso.
0: Por andarle buscando en el teléfono, y este quiere... A ver, güey, a ver. Mis amistades, mis relaciones fuera de la que tengo contigo te valen madres.
1: Y existen antes de que
0: y
1: tú
0: me
1: llegaras.
0: Lo mandaron a volar y se la peluqueó. ¡Estúpido!
1: Tranquilo. Bueno, ¿qué dice?
0: Sí me dio coraje porque...
1: El director general de la Asociación Mexicana para la Salud Sexual. No, él no dice esto. Dice que la presencia de las redes sociales en nuestra vida ha modificado la búsqueda de relaciones y el coqueteo, pero también la seguridad de la pareja. Y según el estudio Seguridad e Internet, el 35% de las personas entre 20 y 40 años ha terminado una relación debido a conflictos que tienen que ver con las redes sociales.
0: Uf, ya me la pela.
1: Bueno, pero tú ya no vas a terminar una relación por temas de redes sociales.
0: Estoy seguro de que no.
1: Evidentemente los motivos son celos por el contenido de lo que se postea y demás. Pero bueno, ya lo tienen, ya lo saben. Es un arma de doble filo esta que tenemos en los telefonitos.
0: Así que tengan cuidado con sus redes sociales. Eso sí, recuerden, todo lo que se borra no puede hacer daño. Digo, es una recomendación.

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2: ¿Te gusta la vela?
3: No es así, quiere, no es así.
2: Pues vela, es vela.
3: ¿Te gusta la vela?
2: La vela en cuanto a la cuestión náutica, ¿no? Los barcos, los veleritos. Es bonito, ¿a ti te gusta la vela? Es un buen deporte. Es una bonita actividad.
3: Sí, yo sé que tú eres así, de cuna de oro y que peleabas en Valle de Bravo.
2: O sea, no se necesita venir de...
3: En la Isla Catalina, allá en San Diego.
2: Y en muchos mejores lugares, güey.
3: Que ni siquiera yo conozco, que nunca he oído hablar.
2: Imagínense que ni siquiera Eduardo conoce, ya imagínense eso, güey.
3: Es que conozco algo.
2: Algo conocemos del mundo. Pero la vela es un bonito deporte y no se necesita ser escandalosamente rico para ser velerista.
3: Para tener un velero.
2: No, puedes tener un velero pequeño, hay veleros chicos, de veras.
3: El club y el mantenimiento.
2: No, lo tienes en un remolque, perdóname.
3: Por favor, José Ramón.
2: Lo tienes en un remolque y lo llevas al muelle municipal de Valle de Bravo y lo botas.
3: Necesitas un remolque, necesitas una casa donde guardarlo.
2: Un coche con un remolque, ¿cuánto cuesta?
3: ¿Y dónde guardas eso?
2: En tu en tu casa.
3: ¿Ves? Entonces necesitas una casa junto al lago o a la playa o al mar.
2: No tienes
3: para guardar
2: junto...
3: tu remolque.
2: A ver, mira.
3: Con tu velero.
2: En la más
3: güey, ¿qué porcentaje de la población crees que ha veleado?
2: No sé, no muchos.
3: Muy, muy bajo.
2: No es un deporte muy popular. Bueno, ¿qué porcentaje de la población de cualquier país ha veleado? Bueno, les comunico que es una bonita actividad. Muy bonita actividad y es gratis. Además, solamente necesitas el viento y tu habilidad.
3: Es gratis.
2: Y ya.
3: Necesitas un velero que vale cientos de miles de dólares.
2: Bueno, tú necesitas una cancha de tenis, güey. Un club de tenis, una cancha de tenis que cuesta.
3: Es mucho más barato que el
2: No es mucho más barato, es igual de caro. A ver, ¿cuánto te cuesta ir a rentar una cancha, por ejemplo?
3: Me cuesta 350 pesos rentar la cancha.
2: ¿Cuánto crees que cuesta botar una lancha en el muelle municipal de Valle de Bravo?
3: Pero hay que 200 comprar baros, la lancha.
2: Bueno, pero puedes tener
3: el velero,
2: una canoa.
3: Hay que tener ya bajamos.
2: Bueno,
3: una trajinera de Xochimilco o
2: si
3: una canoa.
2: Velear,
3: o sea, ya bajamos de velero a canoa.
2: Puedes comprarte un windsurf. Sí, que es una tabla con vela, la subes en tu coche como si fuera una bicicleta y te vas a velear, güey. Y es la vela, es vela.
3: Y necesitas playa.
2: Bueno, necesitas cancha y necesitas raqueta y necesitas club. También no te hagas tú el pobre, güey. Por favor.
3: No, yo no estoy haciendo eso, pero sin duda es muchísimo más caro ser velerista que ser tenista.
2: Puedes ser velerista por casi nada.
3: Bueno, algún día me enseñas cómo ser velerista. ¿Y en
2: por
3: dónde?
2: Casi nada. Por puedes casi tener nada. Tu windsurf en la playa y lo botas y es gratis, llegas a la costa y te avientas al agua y ya.
3: Fíjate, ahorita me hiciste pensar en una cosa, hay unos datos muy interesantes que dicen que las personas que juegan deportes de raqueta
2: ¿sí?
3: viven más que las personas que practican cualquier otro deporte.
2: Ok.
3: Una de las teorías es que la concentración que necesita tu cerebro para hacer el impacto con la pelota, la coordinación cuerpo-ojos y demás, ayuda a desarrollar el hipocampo, que es lo que llaman el mini cerebro. Y eso pues le da más vida a las personas. Y la otra explicación es que las personas que juegan deportes de raqueta tienden a tener mejor nivel económico y mejor seguro
2: médico. Van a mejores hospitales.
3: Y van a mejores hospitales y se atienden cuando deben de ir y demás. Entonces, quién sabe si realmente tenga que ver con el deporte de
2: raqueta. Eso a lo mejor en Dinamarca no funciona. Pero aquí...
3: Los datos no son de México, son mundiales. No,
2: son mundiales, sí. Pero es que tiene toda la lógica. Digo, perdón, pero si accedes, por ejemplo, me imagino que comen mejor, me imagino que van más veces al doctor al año que los revisen.
3: Sí, porque el boxeador, por ejemplo, como tú, pues también tiene que coordinar ojo con cuerpo, ¿no? Y también.
2: Pero en general la gente que boxea
3: es lo mismo que pegarle una pelota.
2: Yo te voy a decir una cosa, yo creo que más gente de menores recursos se dedica o le gusta el boxeo que el tenis, precisamente.
3: Exacto, ese es mi punto.
2: No es tan fácil ir a un club de tenis.
3: Entonces, en realidad no es el deporte de raqueta en sí, sino pues, quiénes son las personas que lo...
2: Pero es igual de caro ir al club de tenis que al club náutico, güey. Nada más que, bueno, yo iba a clubes donde había...
3: No es cierto eso.
2: Había también tenis y había pádel y había golf.
3: Ajá, sí.
2: Y había de todo, lo que quisieras.
3: Y había unas güeras espectaculares, eso sí.
2: Además,
3: recuerdo de las veces que me invitaste ahí al club.
2: Sí,
3: de
2: o sea, había unas niñitas muy guapas, había en el club.
3: Sí, y señoras, güey.
2: Las señoras, sobre todo. Yo me acuerdo de cuando salían a solearse, digo, cuando tenía yo como, no sé, 12, 14 años, que pues las amigas de mis papás pues tenían mi edad, básicamente, pues estaban bastante chidas, güey.
3: Sí,
2: estaban chidas.
3: Había
2: un par de señoras que yo. Y no voy a decir quién, porque son las mamás de mis amigos de mi edad, ¿no? Pero, hoy en día. Pero qué ganas.
3: Y hoy son unas señoras septuagenarias o más.
2: Algunas todavía están chidas, ¿eh?
3: Sí, sí.
2: Algunas siguen estando chidas.
3: Sí, pues las
2: que se cuidaron. Exacto, las que se cuidaron e hicieron ejercicio siguen estando guapas, ¿cómo no?
3: Bueno, ya dejemos el velerismo y los otros deportes y vámonos a lo que nos atañe en estos momentos.
2: La vela y el tenis, güey, esas cosas bonitas. Vela invitando a ver si va. Okay.
3: ¿Te acuerdas cuando Rodolfo Neri Vela, el primer astronauta mexicano, claro, fue al espacio?
2: Sí.
3: Los demás astronautas gringos le decían, Vela, pero no la agarres, güey.
2: No la toques nunca.
3: Vela, pero no toques nada.
2: Y que además, creo que tuvo un ataque de pánico y ¡Se quema Marte! Gritaba Rodolfo Neri Vela. Sí, pero no se estaba quemando el planeta mexicano. Rojo. Sí, un saludo a Rodolfo. Se quema Marte. Porque en México nos gusta hacer chistes de todo. No importa de qué, pero nos gusta el humor. Nos gusta pitorrearnos de los demás y de nosotros mismos, sobre todo de los demás.
3: Así es.
2: La verdad.
3: Y es por eso que llegamos a este top ten que se llama En México no podemos vivir sin.
2: En no México no podemos vivir sin.
3: Es difícil que vivir sin ti.
2: De plano.
3: Mejor no podemos vivir sin salsa verde, ¿no?
2: No, no salsa, podemos vivir sin tortillas. No. No podemos vivir sin un bolillo para el susto. No podemos vivir sin una cobija de tigre. De las que venden, ¿no?
3: Te voy a regalar una, pero no de tigre, sino de Chayanne, para que Chayanne te abrace en las noches frías de Chicago. ¿Sabes
2: qué? Platicaban dos tigres en un jacuzzi y le decían al otro, no, o sea, el negocio grande no son las azucaritas, güey, son las cobijas. Acá en Valle, mientras
3: veleaban,
2: ¿no? Discutían a dónde se iban a ir a velear los tigres, ¿no?
3: Sí, los tigres. Bueno, pues sí, hay muchas cosas sin las que podemos vivir, con que nos complica la existencia no tener a los mexicanos.
2: Dinero, por ejemplo.
3: En México no vamos a vivir sin billete.
2: Es que es complicado.
3: En ningún lugar del planeta. Digo, a lo mejor en Corea del Norte.
2: Se puede, pero no es muy agradable, hasta donde entiendo, porque la pasa uno mal, la verdad. Entonces hay que tratar de ver la manera, ¿no? De encontrar un trabajo como este. Como no había trabajos para el señor Videgaray, para mí inventamos esta madre.
3: Bueno, no inventamos nada, somos locutores y ya. O sea,
2: bueno, pero inventamos el programa.
3: Eso sí, la corneta sí la inventamos.
2: Sí, a ver. O sea, ¿cuántos más hay así?
3: No sé qué tan orgulloso te sientas.
2: Pues la verdad, bueno, yo creo que está bien. Yo creo que engañamos al sistema bastante chido. O sea, trabajamos y pues nos pagan, ¿no? Está bien, es bonito.
3: Pero bueno, vamos entonces.
2: Sí, no, por eso no tengo un velero. No tengo velero, por ejemplo. No me alcanza.
3: ¿Cómo? ¿No tienes un velero en el lago Michigan, allá en Chicago? En Chicago.
2: Fíjate que debería, pero a nadie en mi familia le gusta la vela. A mi esposa no le gusta, entonces por eso yo tendría uno, me encantaría tener uno. Allá es bastante barato, por cierto, tener un velero.
3: Sí, Chicago.
2: En el muelle municipal. Es barato. Bueno, no estoy hablando de un yate de 70 pies, o sea, que se podría tener en el lago Michigan. Cabe, bien, perfecto. Pero sí, no, te cabe, me alcanza, ¿no? Para eso. Sí, también a ti pies, te cabe un, o sea, en tu tina un patito de hule de esos gigantes, güey, ¿para qué? Ay, te cabe. Todo se reduce a eso.
3: Ya te va entrando. Sí,
2: el ya te va entrando a la bahía.
3: Vamos entonces a la número
2: 10. Yes. Yes. En México no podemos vivir sin
1: pito.
3: Entre
1: tus nalgas.
2: En México no podemos vivir sin.
1: Pito.
3: Entre
1: tus nalgas.
3: Ay, qué programa tan soez. Eva está Rojas bien. Featuring AMLO.
2: Está bien. ¿Cuándo dijo pito Andrés Manuel López Obrador? ¿En qué momento? Porque eso lo dijo. Pito, o sea, no lo hicimos nosotros. Enunció en la palabra.
3: A lo mejor
2: pito.
3: Estaba hablándole a un agapito, esto a ver. O a lo mejor.
2: A ver, dígalo otra vez.
3: Pito.
2: A ver.
3: Lo pito, editó el nuevo, pito, ya no sabemos de dónde venía.
1: Pito. Pito.
2: ¿Qué dije?
1: Pito. Pito. Pito.
3: A lo mejor estaba diciendo yo pito el claxon, ¿no?
2: Chúpame.
3: Te pito.
1: Pito.
3: Bueno, vamos a la que sigue, la número. En México.
2: En México no podemos vivir sin tus dulces. ¿Eh? Nalgototo.
3: Las mías.
2: Tus dulces nalgototo.
3: Mira, ni son nalgotas ni son tan dulces, la verdad.
2: Les tengo, bueno, tengo una
3: si alguien lo sabe, eres tú.
2: No, están muy jodidos, la verdad. No, o sea, no son mi estilo para nada. De entrada porque son de hombre, ¿no? Pero sí están muy jodidos. Sí,
3: tienen pelos y todo.
2: Ya están muy balanceadas. Pero el asunto es que, y he de confesarlo, me da mucha pena, pero en mi último vuelo, la señorita que atendía la parte de la tripulación de sobrecargos.
3: ¿Qué? Dilo
2: tenía
3: ya.
2: Tenía un cuerpo espectacular, un par de... Pero, o sea, pocas Fantástica. Veces he visto algo más impresionante y me daba una pena. Yo creo que todos los pasajeros estamos volteando al techo. Yo vi a varios güeyes volteando al techo cuando la señorita pasaba porque... Pues,
3: ¿por qué?
2: Pues porque se me hace grosero estarle revisando. Además, estás ahí metido horas, entonces tienes que ser amable. ¿Y sabes lo que pasó? Me dijo, no se preocupe, le pasa a todo mundo. Cuando me sirvió mi cerveza y volteé a... Y me dijo, no se preocupe, señor San Cristóbal, le pasa a todo mundo, y me sonrió. Vámonos. Y yo así, ah, ok. Bueno, pero ya
3: ¿qué,
2: me puedo
3: ¿qué le veías, mejor. El frente o la retaguardia? O,
2: no,
3: o todo,
2: no, le, era todo. Le quedaba el uniforme de una manera pintado, o sea, espectacular. Y pues, además, yo traía un asiento en el cual pues veía yo el pasillo largo así, y ella pues estaba sirviendo la comida. Todo el mundo trataba de no voltear a todos, pero era muy difícil, muy difícil. Pero me agradó mucho, me dio mucho gusto que me dijera que yo no era el único. Relájese, no pasa nada. Así las tengo, así las he tenido siempre.
3: No se va a gastar.
2: Así son, exacto, no pasa nada. Y dije, bueno, ok, por lo menos.
3: Vamos a la que sigue.
2: Soy viejo cochino asqueroso viéndote tus...
3: Claro que eres.
1: Tus nalgas.
2: Exacto, exacto. Era todo lo que podía pensar todo el tiempo.
3: Viejo verde.
2: Ya no quiero ver
3: tus nalgas. Seguro la señorita en cuestión podía ser tu hija.
2: No, no, no, no. De hecho, era una mujer de cierta edad.
3: Yo igual podría ser 40. Tu hija, güey. Ya estás bien pinche 40 anciano. Cachitos.
2: No, una mujer de 40 años no podría ser mi hija. Yo creo que tenía como 40. O sea, era una mujer ya madura, no era una chavilla. O sea, no era una mujer joven.
3: Ok, vamos a la que sigue. No,
2: mejor aún, ¿eh? Mejor aún todavía. Mejor. O sea, ¿qué número es? Más gusto.
4: 8.
3: México no podemos vivir sin el centro de mesa de la fiesta. Me lo voy a llevar.
2: Cierto, ¿por qué hacen eso, eh?
3: Sí, a mí me parece muy bien que lo hagan, porque ¿para qué se va a quedar ahí en la fiesta donde nadie lo va a usar ni nada más se va a ir y ya? Lo va a tirar a la basura,
2: pero
3: pues llévenselo.
2: Pero si se van temprano de la fiesta, no se lleven las cosas del centro de mesa de la mesa, güey. Se esperan hasta que se acabe la fiesta y entonces ya se pueden llevar su centro de mesa. Yo no me llevaría nada de entrada.
3: ¿Te acuerdas mi primera boda?
2: Sí.
3: Hace
2: ¿cómo olvidarla?
3: 30 años.
2: Sí, sí, sí, sí.
3: Bueno, había muy poca, no había la tecnología de hoy en día. Lo que sí había eran cámaras desechables de fotografía.
2: Sí.
3: Y entonces se nos ocurrió poner en cada mesa una camarita para que todo mundo tomara fotos de la gente en su mesa. Y al final había una canasta que decía, por favor, ponga aquí sus cámaras.
2: Déjame adivinar.
3: Todo mundo se las chingó.
2: Claro.
3: Todo el mundo se llevó las cámaras, nadie las dejó, nadie.
2: ¿Nadie dejó? ¿Ni una?
3: No, no eran regalo para ustedes, eran regalo para tener fotos de todos los asistentes. Y no
2: está nadie
3: fregando.
2: Se la llevó al baño y se sacó puras fotos, o sea, un rollo entero de puras fotos.
3: Eso hubiera estado muy simpático, siquiera eso, pero no, todo el mundo se robó la cámara. Se la llevaron, adiós. Qué bueno, porque cuida hoy en día pues, esas fotos me tienen sin cuidado, aunque sí estaría simpático ver las fotos que tomaron el burro y Esteban.
2: Sí.
3: Y tú... Exacto. Y todos los demás invitados a la fiesta, Marta.
2: Yo creo que nadie quiso sacar las fotos porque sabíamos con quién te estabas casando. Y que no ibas a querer esas fotos después. Yo creo que
3: ¿para qué, verdad? Si ni va a durar.
2: Este güey nada más la clase de alimaña que se está aventando al lomo.
3: Me hubieran dicho algo, nadie me dijo nada.
2: El alacrán que se está echando
3: a la entrepierna.
2: Qué horror.
3: Bueno, vamos a la que sirve. Todo el mundo tiene derecho a cometer errores.
2: No, ya, sin duda.
3: Lo corregí, lo enmendé.
2: Tú ejerciste tu derecho, sin duda. Ahí está.
3: Yo me divorcié ya. Vamos a la que sigue. ¿Qué número es?
4: 7.
2: En México no podemos vivir sin...
3: Una playera del PRD, una gorra del PAN y despensas del PRI.
2: Pues sí.
3: Ay, los apoyos de Morena.
2: Claro. Vámonos a la que sigue, que es la número...
4: 6.
2: Número 6, en México no podemos vivir sin...
3: Sin esperar la venida del señor.
2: Del gas. Digo, ya para que siga su ruta, ¿no?
5: Ay, me estoy esperando la venida del señor del gas.
2: Exacto. Pues es que sí.
5: Con su manguero. El señor del gas.
2: Y sus tanques. Antes había varias personas que iban de casa en casa, ¿no? Estaba el lechero, el cartero, el del gas. Ya nomás queda el del gas, ¿no? El afilador, güey. Pero el afilador no tenía fama de enamorar a las señoras, ¿no? Ni a las empleadas de las casas.
3: No, el lechero, bueno, por lo mismo de su producto y la analogía, pues sí, siempre se da.
2: Pero los jardineros sí, ¿no?
3: Lero,
2: también
3: es lechero.
2: Se decía que la señora, el jardinero ahí andaba excavando.
3: Habrá sucedido muchísimas veces.
2: ¿No querrá un vasito de agua?
3: Pásale, señor jardinero. Qué calor. Si quiere, quítese la ropa.
2: Quítese la ropa porque hace mucho calor.
3: Pero eso ya es como de porno, ¿no?
2: Pero habrá pasado, ¿no?
3: Habrá pasado, yo quiero pensar eso. Me gusta eso.
2: Ahí está el afilador. ¡El afilador!
3: El afilador. Sigue pasando el afilador de repente.
2: Pero este afilador era un maestro de la flauta.
3: Un jilguero, güey.
2: ¡Qué bárbaro!
3: ¡Qué manera de trinar!
2: Hasta que se lo clavó un puñal. Bueno, vamos a la que sigue, que es la número... ¡La número!
4: ¿Cinco?
2: En México no podemos vivir sin...
3: Sin el fabuloso morado.
2: Pues es que sí, güey. El fabuloso morado es la neta.
3: Te enseño mi fabuloso morado.
2: Mi fabuloso rosa. ¿De qué colores hay fabuloso? Hay morado... Ahí.
3: El más común creo es el morado, ¿no?
2: ¿El fabuloso morado es la onda?
3: Fabuloso.
2: El fabuloso morado. Debería haber un fabuloso negro, ¿no?
3: El fabuloso negro.
2: Es el más grande.
3: En México no podemos vivir sin darle de comer al guajolote de la abuela.
2: Ándale, pues.
3: Y en México no podemos vivir sin frijoles guardados en un bote de helado.
2: ¿Qué feo es eso? Cuando piensas que hay helado y hay unos frijoles que además ya están viejos y feos, que llevan congelados quién sabe cuánto tiempo. Ya, o sea, ni los quieres.
3: Pero a veces sí quieres frijoles y dices, ah, mira qué bien. Aquí hay frijoles, bueno, en un bote de helado.
2: Cuando vengas a la casa, te los saco del congelador para que puedas comerlos a gusto.
3: ¿A ti te gusta que te den de helado qué?
2: De helado.
3: ¿Qué sabor?
2: De helado de fresa, ¿no? Me gusta mucho de ese.
3: De helado fresa.
2: De helado de fresa. Ok, bueno, vamos a la que sigue, es la número. En México no podemos vivir sin... Wow, sin... Es que usamos los dos.
3: O repitió el 4 este güey, está dormido.
2: No sé qué hicimos, güey.
3: Está pasando.
2: No podemos vivir...
3: Mejor, porque nos quedamos atorados los dos viejitos aquí. Esto ya lo dijimos. En México no podemos vivir sin el amor de nuestra vida. La cerveza.
2: Sí. Correcto. No podemos vivir sin imaginarnos situaciones pecaminosas con tu prima.
3: Híjole.
2: En México no podemos vivir sin ello. Pero con la prima propia.
3: Con la prima propia, ¿no? O no me digas que tú, por favor, yo conozco a tu prima, por lo menos a una de ellas.
2: Sí, sí, sí.
3: Y no me digas que... Por favor.
2: Pues, me imagino, o sea, en el pasado así muy... No, es que no sé, porque es... No sé, yo... Creo que no, ¿eh? Así de plano.
3: Pecaminosas situaciones con la prima, creo que yo tampoco tengo.
2: Pero ¿por qué la prima es tan socorrida entonces en el imaginario popular? ¿O hay gente que sí se da a sus primas?
3: Bueno, sí, bueno, pues ahí está Monterrey. En México no podemos vivir sin la regla.
2: Está todo Monterrey de tu prima. No.
3: Sin la regla de tu prima.
2: Ya está. Ahí está.
3: Y ahora la número...
4: ¿Dos?
2: En México no podemos vivir... Sin saber quién es el padre de la Bendy.
3: ¿Cómo no? ¿Sabes? Oye, la mamá sabe quién es el papá de la Bendy.
2: El otro día vi un video de un policía en Estados Unidos. ¿Quién sabe? ¿Quiénes son los papás? ¿De quién sospechas? Una chavilla que iba en su coche y la para un policía y... A ver, sus documentos, por favor. ¿Usted sabe quién es mi papá? ¿Cómo su mamá no le dijo? Excelente, güey. ¿Cómo su jefa no le dijo?
3: Yo vi otro que
2: sabe quién es mi papá.
3: Que está un policía y para una mujer que viene manejando con un güey, los baja del coche y le dice, ¿y usted a esta mujer de qué la conoce? No, pues la conocí en Tinder, ¿no? En una aplicación. Ah, sí, y la ha visto muchas veces. Pues es como la tercera o cuarta vez que nos vemos. Ah, sí. Ajá. Por, pues es que esta mujer es mi esposa, dice el policía.
2: No. Chale.
3: Pues chale. Ya para qué la haces de jamón, nomás. Toma decisiones al respecto.
2: Y te para el tira, que es el esposo, y está armado.
3: Es el esposo, y está armado, y los tiene ahí contra la camioneta.
2: No, qué feo. Qué feo momento. ¿Y qué haces ahí? O sea, si eres el güey, pues yo no sabía.
3: No, pues el güey no tiene
2: arreglen
3: culpa
2: entre
3: de nada.
2: Ustedes, ¿no?
3: Sí, no, yo no. Aquí no sabía ni que usted existe.
2: O si sabía.
3: No, porque no se conocían el policía y el güey.
2: Bueno, pero ¿qué te enojaría más? Quepre. Que es que, o sea, es quepre. Quepre. Que sí supieron
3: un
2: que.
3: ¿Un conocido o un desconocido?
2: O sea, quepre.
3: ¿De tener de socio?
2: ¿Quién te va a estar? ¿Un conocido o un desconocido?
3: Sin duda prefiero un desconocido, güey, porque entonces no pierdo nada. Porque si es un amigo, entonces pierdo doble.
2: Chale, ¡qué horror, güey!
3: Pierdes al amigo y a la pareja o al compadre o lo que sea. Digo, bueno, si te pones en ese plan, ¿no?
2: A lo mejor puedes perdonar el asunto y ya, no te olvides.
3: Bueno, eso ya será tema de cada quien, ¿no? Ya sabrán.
2: Ya sabrán, ¿no? Si no se acomodan, hacen un trío, algo.
3: O dices, bueno, pues ahora me toca a mí. Como nos recomendó la terapeuta de parejas, ¿te acuerdas cuando hicimos el capítulo de infidelidad? Claro. Una manera de superar la infidelidad es, ni modo, la otra persona tiene derecho a cometer su propia infidelidad.
2: Voy por ahí.
3: Igualar los cartones y ahora sí, ya vamos a ver si recuperamos la relación o no.
2: A ver a quién me encuentro, o sea, vamos a ir a un bar, me vas a llevar a un restaurante muy caro y me voy a ligar un güey, me voy a ir con él y me vas a ver haciéndolo.
3: ¿No te parece un poco excesivo?
2: Sí, la verdad.
3: No, a lo mejor ya de ahí la pareja decide hacerse swingers, ¿no? Y decir, bueno, pues ya qué chingados.
2: Yo creo que es momento de dinamitar la casa y olvidarse de todo. Bueno, vamos a la que sigue, que es la número
4: uno.
2: Número uno, en México no podemos vivir sin...
3: Una sola fiesta en la que celebras tu salida de la secundaria, tus 15 años, tu boda y el bautizo de tu chamaco, de la Bendy.
2: Todo junto, la llegada de la Bendy, qué feo. Cuídense, por favor, gente joven. No quieren ustedes tener una Bendy no planeada. Las Bendys no deben de llegar así nada más. O sea, hay que planear las Bendys.
3: Pero llegan ocasionalmente.
2: Yo sé, pero no es la mejor manera de hacer las cosas. O sea, es un inicio difícil para todos. Y sobre todo para la Bendy misma.
3: Sí.
2: No, porque cada vez que lo voltees a ver... Bendys... Sí, cada vez que la voltees a ver o lo voltees a ver, vas así... De tu pinche, por tu culpa.
3: ¿Cómo te pareces a...?
2: A ver, ¿cómo te pareces a tu...?
3: A ver, ¿a quién te pareces? Para ver si me doy una idea de quién es tu papá. Porque no me acuerdo.
2: ¿A quién te pareces? Déjame verte bien. Comparándola.
3: A ver, bájate los pantalones. A ver, a lo mejor eso me da una idea.
2: No. Qué feo. Bueno, cuídense mucho, diviértanse mucho, hagan lo que quieran, pero tomen decisiones informadas,
3: ya,
2: pues.
3: Ya, deja de decirle a la gente qué hacer, güey.
2: ¿Tú crees que alguien quiere un embarazo no deseado?
3: A ver, ¿qué dice destaca que deba hacer y no deba hacer?
2: No, pero en
3: voy
2: una
3: a
2: de esas,
3: a, mi tía
2: a lo mejor hoy en la noche cuando se bajen los pantalones y estén a punto de poseer a la señorita en cuestión, o usted, señorita, cuando esté a punto de montarse en ese garañón tan deseable que conoció en el bar o en el antro, ¡use un condón, carajo! Para que después todo quede en un bonito recuerdo y no en un chamaco baboso maloliente.
3: Por allá apesta el niño también.
2: Reprobando todo en secundaria, igual de estúpido que su padre. De veras, cuídense.
3: Y todo por unos minutos de placer.
2: ¡Exacto! O sea, ya nomás. O sea, no es lo que diga su tía el estaca. Es nada más, nadie quiere. Por eso son embarazos no deseados. Por eso se llaman así, porque nadie los quería, nadie lo pidió.
3: Deja de malviajar, gente, hagan lo que
2: quieran. Pero llegó el niño.
3: ¿Tú crees que este chorizo que acabas de hacer va a evitar que lleguen Bendys no deseadas?
2: Carísimo,
3: al mundo?
2: Pañales.
3: ¿Crees que va a hacer una diferencia?
2: Surreteándose por todos lados, viviendo en casa de tus papás con tu esposa y un niño. Y sin, o sea, horrible. No.
3: Ya, güey, no jorobes.
2: No lo hagan.
3: Déjalos
2: no
3: en
2: lo
3: paz.
2: Hagan. Cuídense.
3: Bueno, muchísimas gracias. Ha sido un placer estar con ustedes aquí en La Corneta.
2: ¡Pónganse condón!
3: La corneta regañona del día.
2: ¡Pónganse condón!
3: Sí, para comer también.
2: Todo el día, por cualquier cosa. Fórrense de látex. Sí. Fórrense de látex completitos.
3: Por si llega el momento, ya estén listos.
2: Oye, ¿látex es lo que sale de un condón? ¿Látex? No, es nuevo neologismo de hoy, ¿o no?
3: Plástico de condón usado, lácteos.
2: Lácteos.
3: Oye, el otro día me estaba acordando de uno, pero no sé si ya lo tenemos o no.
2: ¿Qué?
3: ¿Prostidigitador?
2: No lo tenemos, güey. ¿Prostidigitador? Magazo. A la hora del dedazo. Magazo del dedazo. Ahí está, prostidigitador. Magazo del dedazo.
3: Magazo del dedazo. Prostidigitador.
2: Guau, wow, ahorita mismo.
3: Bueno, qué bien que va la lista. Y ya saben, si quieren más corneta, porque esto ya se acabó. Lactex y prostidigitador.
2: Prostidigitador. Ok, bueno.
3: Si quieren más corneta, está la corneta extendida en Amazon Music. Ahí la pueden encontrar completamente gratis. Nada más descargan la aplicación y encuentran nuestro episodio de esta semana. Que ya no me acuerdo cuál es y ya nos tenemos que ir. Entonces, dice el nuevo que ya nos tenemos que ir a la burger, güey.
2: Bueno, pues vámonos. A la una, a las dos,
3: y a la ver.
2: Soplan, ver, puto. En este instante se va la meme en la corneta.
3: ¿Y este es el cierre?
2: No, este.
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0: la temperatura, 33 grados.
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Hola, hola, feliz martes 4 de agosto. Yo soy Hanaí Lara y te doy la bienvenida una vez más aquí al programa de premios de los 40. Yo te voy a acompañar desde este momento hasta las 4 de la tarde y tengo mucho para ti el día de hoy. Tenemos tus boletos para la Premier 40 de Loco México Mágico. Tenemos chismecito, vamos a contarte qué es lo que está pasando con Luis Miguel y también te voy a contar cómo te puedes ganar tus boletos para María José y Sam Smith desde la Ciudad de México. Así que ya lo sabes, si te gusta la buena música y sobre todo ganar, llegaste al lugar correcto. Yo soy Hanaí Lara, Dylan Martínez en los controles y nos vamos con música. Esto es Verano Rosa de Karol G y Feid en la radio de los conciertos.

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1: 3:09, sigues escuchando la radio de los conciertos y me encanta que desde muy tempranito ya tengamos saludos. Saludos para Mario Villegas, para Janine, también para Mateo, también de parte del señor Dylan. Saludos para Mateo, saludos también para Lalo Basurto. Muchas gracias por estar aquí con nosotros y sobre todo por ponerse en contacto con nosotros a través de WhatsApp. Oye, te tengo que contar que el día de mañana tenemos Premier 40 de la película Loco México Mágico y yo quiero que tú escuches de qué se trata.
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1: Ya escuchaste, las risas no van a faltar en Loco México Mágico. ¿Y qué es lo que tú tienes que hacer? Bueno, pídeme tu invitación a través de nuestro WhatsApp 2293-383704. Envía un emoji de palomitas y yo te voy a enviar la información para que tú vengas por tus accesos. Y es que además te la vas a pasar bien, te vas a reír y vas a conocer a parte del elenco, porque en esta Premier 40 contaremos con la presencia de Daniel Sosa, Silverio Palacios y Fernando Cuautle. Esto es algo que se ve muy pocas veces en Veracruz, el contar con la presencia del elenco, así que tú no te lo puedes perder el día de mañana, miércoles 5 de agosto, Cine Plaza Las Américas, 8 de la noche. Y en lo que tú nos envías tu mensajito, nosotros vamos a escuchar lo nuevo de Siddhartha. Esto es Pedacito de mi Corazón en la radio de los conciertos.
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1: 3:21, sigues escuchando la radio de los conciertos. Yo soy Hanaí Lara y aquí en el programa de premios tenemos espacio para el chismecito y tenemos que hablar de qué es lo que está pasando con Luis Miguel, porque a ver, él es de los artistas que preocupan a toda la nación en cuanto sabemos que les está sucediendo algo, o incluso, aunque sea solamente el rumor, nosotros decimos, no, ¿cómo crees? Le prendemos el cirio a Luis Miguel para que no le pase nada, y es que hace unas semanas hubo por ahí algunos rumores de que él estaba hospitalizado por presuntos problemas del corazón. Terrible. Esto preocupó muchísimo a los fans y por ahí a través de redes sociales ellos expresaron pues sí su miedo de que algo le llegara a pasar a Luis Miguel. Se supone que él tuvo un complicado problema de salud porque pues sí muchos medios señalaron que fue ingresado en un hospital especializado en cardiología. O sea, sugerían que había sufrido un infarto, un preinfarto, algo así. Algo sí, o sea, que de verdad te preocupa y que dices, no, Diosito, por favor, cuídanos a Luis Miguel. Por ahí también para todos los que son fans, se preocuparon, sí, pero esta información nunca estuvo confirmada por el equipo de trabajo de Luis Miguel, mucho menos vimos algún comunicado en redes sociales, no se confirmó ni se negó nada al respecto, pero recordemos que también yo creo que no sería una información que ellos confirmarían, porque sabemos que Luis Miguel, en tanto puede, él es un fantasma. Él no quiere que sepamos de su vida privada, de sus relaciones, y no es la primera vez que hay rumores, pues, sobre su salud, sobre su estado de salud y sobre todo como muy enfocado a su corazón, el corazón del Sol de México. Pero no hay nada de lo cual preocuparnos porque hace unos días se le vio en un hotel de Las Vegas y ¿qué creen? Bueno, esto también, ahorita te voy a contar por qué ya salieron las teorías conspiranoicas por ahí. Pero bueno, lo vieron en un hotel en Las Vegas y según las personas que estaban ahí, él estaba saliendo de un lujoso hotel ahí en Las Vegas y se dio el tiempo de salir a saludar a sus fans, posó para unas fotos y esto es algo que Luis Miguel casi no hace. Y además, por ahí hay un video y se ve guapísimo, se ve más guapo que nunca. Él llevaba un pantalón de vestir, zapatos elegantes, color negro, lentes, camisa de manga larga, corta, color blanco. Y la cual le quedaba muy entallada y luce una figura muy delgada, incluso podríamos decir que hasta atlética. O sea, se ve que él le ha entrado durísimo al gimnasio porque se le marcaban los músculos de los brazos. ¡Qué increíble! Imagínense los que tuvieron la suerte de haberse encontrado a Luis Miguel. Pero bueno, a ver, ¿en dónde surge la teoría conspiranoica? Dicen, ¿y si no es Luis Miguel? ¿Y si después de todos estos rumores ya es el doble de Luis Miguel y que él a lo mejor sí está enfrentando un problema de salud bastante fuerte y porque de la nada él está accediendo a tomarse fotos con la gente que está afuera esperándolo en el hotel? No sé, ¿tú qué opinas? ¿Me puedes contar tu opinión a través de WhatsApp 2293-383704? Y después de este chismecito nos vamos con música. Sigues escuchando la radio de los conciertos.

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1: 3:27, yo soy Hannah Hilara. Te recuerdo que tenemos Premier 40 de Loco México Mágico el día de mañana, miércoles 5 de agosto en Plaza Las Américas a las 8 de la noche. Y es que además no es una Premier 40 cualquiera. Tú vas a tener la oportunidad de conocer, aparte de los actores que verás en la pantalla grande, y además es una película que se grabó en Alvarado y justamente de eso trata, para hacer de Alvarado un destino turístico internacional. Eso suena muy loco. De por sí, Benito, quien es el alcalde de la ciudad, decide reunir a un grupo de lugareños para producir una gran película al estilo de Hollywood, pero obviamente ninguno de ellos sabe cómo hacerlo. Habrá risas, hay caos y sobre todo el ingenio mexicano en la costa veracruzana, y seguramente por ahí incluso hasta podrías encontrarte algún conocido de Alvarado. 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Y también, si tú andas por aquí cerca, lánzate de una vez en horario, acuérdate, de 10 de la mañana a 6 de la tarde. Y qué es lo que tienes que hacer también para poderte ganar esta invitación, súper sencillo: seguirnos en Instagram, @los40veracruz, y con eso ya vas a tener tu acceso doble. Y que, por cierto, esta película es el debut de Daniel Sosa, que él es comediante, en realidad él se dedica a esto. Es el debut de Daniel Sosa en la pantalla grande, y por ahí él ya ha contado un poco de cómo ha sido pues este reto en su carrera, porque dijo que fue construyendo el personaje y que para él fue una locura y algo completamente diferente a lo que siempre hace, porque pues de repente tenía que recibir dirección de: oye, no digas estos chistes, tienes que ponerte vulnerable, muéstrale a la gente cómo es cuando te enojas, cuando lloras, cuando sufres. Y bueno, toda esta experiencia la vamos a ver reflejada mañana en la pantalla, en el estreno de Loco México Mágico, una película que tú vas a poder ver antes que nadie en el cine de Plaza Las Américas a las 8 de la noche. Así que te recuerdo una vez más, si tú nos quieres acompañar, porque además va a estar todo el team de Los 40 por allá contigo, pide tu invitación a través de WhatsApp, envía un emoji de palomitas al 2293-383704. No te vas a arrepentir de pasar tu miércoles en el cine con nosotros. Y una vez dicho esto, y en lo que tú me envías tu mensajito pidiéndome tus invitaciones, nosotros nos vamos con lo nuevo de Ariana Grande. Escuchas Perol en la radio de los conciertos.
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1: 3:40, sigues escuchando el programa de premios de los 40. Yo soy Hanaí Lara. Primero quiero mandarles saludotes por acá a Lucía Contreras, a Orquídea, a Pablo, hasta Tuxtla Gutiérrez, a Alfredo Ramírez, al vecino Isra. De verdad, muchísimas gracias por estarnos escuchando. Abrazote, besote para todos ustedes. Y ahora sí, nos vamos con el chismecito. Y es que, a ver, la Casa de los Famosos sigue dando de qué hablar todos los días, de los conductores, de los que están ahí adentro en la casa, y toca hablar de Galilea Montijo. ¿Qué es lo que está pasando con el rostro de Galilea Montijo? Y es que, a ver, ella es guapísima. Por ahí en estas últimas semanas ha recibido, sí, muchos mensajes de hate, pero también muchas personas preguntando y diciendo, ¿qué te pusiste, Gali? ¿Por qué se te ve así la cara? Y bueno, ya ella no aguantó y en su programa de las mañanas ya contó qué es lo que está pasando, nos dio un adelanto, y que incluso han sido tantos los mensajes que ella ha recibido que decidió hacer un podcast junto con su especialista, porque según ella, según lo que cuenta, ese cambio que vimos por ahí en la boca de Galilea Montijo, en la forma en la que habla, pues no es por algún arreglito que se le haya salido de las manos, sino que es un nervio que la está afectando. Y esto, pues en realidad es un problema de salud, más allá que ser un problema estético por algún mal procedimiento. Y es que ella dijo que desde que existen las redes sociales, nunca eres demasiado flaca, siempre te puedes ver demasiado pasada de peso, no eres bonita o bonito y nunca le puedes dar el gusto a todas las personas. Y eso es algo real y eso es algo de lo que muchas artistas han hablado, y pues dice que ve cada crítico de su cara como si anduviera con ella, como para saber lo que realmente pasó. Y es que incluso muchos por ahí, cirujanos plásticos o personas que se dedican a hacer este tipo de arreglitos, que el Botox, que el ácido hialurónico, incluso la han tomado como de referencia para hacer su contenido en redes sociales y decir, te voy a contar todos los procedimientos que le han hecho mal a Galilea Montijo. Y bueno, esto ya lo llevó ella a un extremo en el que dijo, voy a contarle, voy a hacer un podcast con mi doctora explicando lo que realmente me está pasando y que va más allá de un procedimiento estético, porque dice que le están tratando como si tuviera una parálisis en la cara por un nervio que le tocaron y que la gente está hablando sin conocimiento. Esto lo dijo, y cuando el miércoles, el día de mañana, vamos a tener ya más a detalle la información, porque sale este podcast junto con la doctora que está atendiendo a Galilea Montijo. ¿Qué? Buena información, la verdad, y ya no hay que criticarla en redes sociales, ella es guapísima. Y también alguien más que sigue dando de qué hablar es Aldo Rendón. ¿A ti cómo te está cayendo dentro de la Casa de los Famosos? Y aquí hay mucha controversia porque es un personaje que tiene bastante cola que le pisen. Claro que sí, de hecho. Ay, qué bonito se ríen, la verdad, qué bonito se ríen las perdidas. De hecho, él habló sobre su polémica, sobre su funa, la funa que le hicieron las ARMYs, porque hace unas semanas, antes de entrar a la casa, él criticó los vestuarios de BTS. No, nosotros sabemos que quien se mete con las ARMYs casi está firmando su sentencia con la funa eterna. Y es que algo que nos gusta y algo que también le puede disgustar a algunas personas de Aldo Rendón es que él dice lo que se le da la gana y no se arrepiente, porque justo le preguntaban sus compañeros de, oye, seguramente recibiste muchos mensajes a través de redes sociales, y él dijo, sí, pero no me importa. Si me quieren decir naco, no me importa. Que dice que le han mandado mensajes diciéndole, de milagro tienes wifi en tu colonia, me imagino que tú no sabes qué es lo que está pasando en el mundo, pero él dice que no le importa, y dijo en la Casa de los Famosos que tampoco se arrepiente de lo que dijo, pues, de los vestuarios de BTS. Vamos a ver esto, qué tanto perjudica más adelante en algún momento que él vuelva a estar nominado, ¿ok? Y recuerda que si tú también quieres estar súper enterado de qué es lo que pasa en la Casa de los Famosos, síguenos en redes sociales, síguenos en Instagram, @los40veracruz, porque ahí siempre vamos a tener todos los detalles de lo que está pasando en la casa más famosa de México. Y por ahora nos vamos con música. Esto es Mira Cómo Me Tienes, de Jera MX y Capo, en la radio de los conciertos.
2: Yo.

0: Te escuchas Los 40 Veracruz, yo soy Janaí Lara y estoy a unos minutitos de despedirme de ti, pero primero, saludotes a Vanessa Martínez, al vecino Tlalixcoyan y también para todos los que nos escuchan y no nos escriben, saludos y un abrazote para todos ustedes. 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Qué importante es que tú nos sigas en Instagram para que tú vengas por tus boletos directamente aquí a nuestras instalaciones o también si los quieres pedir a través de WhatsApp, yo te recuerdo nuestros números 2293383704. Y antes de irme te quiero recordar que si tú quieres ir al concierto de Sam Smith en la Ciudad de México lunes 17 de agosto en el Auditorio Nacional, te lances a nuestro Instagram @los40veracruz, por ahí tenemos un registro, es súper sencillo que tú sigas las bases, que sigas @los40veracruz, que etiquetes con quién quieres ir, que nos envíes también tus datos de contacto, tu nombre, tu teléfono y captura de pantalla de que ya nos sigues en la nueva cuenta de Instagram de Los 40 y quédate súper pendiente porque próximamente podrías recibir la llamada de Los 40, ¿ok? También ya son las últimas horas para que tú vayas y te registres si quieres ir al concierto de María José, también en el Auditorio Nacional, súper sencillo, lánzate @los40veracruz en Instagram y por ahí vas a encontrar toda la información que de hecho mañana vamos a conocer ya a todos los ganadores que se van a ir a disfrutar de esta gran experiencia a ver a La Josa desde el Auditorio Nacional. Es momento ahora sí de despedirme de ti por este día, un gusto haberte acompañado. Recuerda que yo regreso contigo el día de mañana a las 3 de la tarde. Dylan Martínez estuvo en los controles, te quedas escuchando la radio de los conciertos.
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19: La temperatura, 33 grados.

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están? Yo soy Úrsula Herrera. Arrancamos contigo esta tardecita de hoy, martes 4 de agosto. Y quédate hasta las 6 de la tarde porque tengo muchísimo que contarte. Se viene chismecito, por ahí te tengo el modo fan de quién es George Smith, la telonera de Harry Styles que está abriendo sus conciertos en México. Otro modo fan del éxito que está teniendo La Odisea en taquilla. Cuéntame, ¿ya la viste en el cine? Por ahí te traigo el archivo pop para recordar a una banda icónica, Simple Plan, ¿la recuerdas? Y muchísima más información. Como cada tarde, el día de hoy estoy acompañada de Dylan Martínez en operación. Síguenos en redes sociales, @los40veracruz, en Instagram, en Facebook, en TikTok. A mí me encuentras como @UrsulaHerrera. Y no te despegues, seguimos con más música aquí en Los 40 Veracruz.

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1: Yo soy Úrsula en los 40 y activamos en este momento el modo fan, porque si tú eres de esos que todavía tiene pendiente su fecha para ir a ver a Harry Styles en el Together Tour, seguramente ya sabes que hay alguien encargado de poner el ambiente antes de que él aparezca en el escenario. Pero la gran pregunta es, ¿quién es Georgia Smith y por qué todo el mundo está hablando de ella? Bueno, pues déjame decirte que no estamos hablando de una artista nueva ni de una cantante que apenas va empezando, para nada. Georgia Smith es una cantante y compositora británica del género R&B, soul y jazz contemporáneo, considerada por muchos como una de las voces más elegantes y auténticas de su generación. De hecho, ella comenzó a llamar la atención desde muy joven, cuando subía canciones a internet, y con el tiempo artistas como Drake, Kendrick Lamar, Stormzy y Burna Boy quisieron colaborar con ella. Imagínate el impacto. Y aunque quizás su nombre no sea tan conocido para el público latino, en la industria musical lleva años siendo una gran referencia para ese género. Ha sido nominada a los Brit Awards, a los Grammy, ha conquistado festivales alrededor del mundo gracias a un estilo muy diferente al pop tradicional, y lo suyo son esas canciones tranquilas, elegantes, llenas de emoción, donde la voz es la verdadera protagonista. Y por eso llamó tanto la atención de Harry para elegirla para abrir todas sus fechas en México. Y la verdad tiene mucho sentido, porque Harry siempre ha procurado llevar artistas que, además de tener mucho talento, representan propuestas musicales diferentes y permiten que el público descubra música nueva antes de que empiece el concierto principal, lo cual está increíble. Así que si tú todavía vas a ir a alguno de los conciertos, si llegas temprano, no veas esa presentación como la espera para ver a Harry. O si la ves por ahí en videos, ya no la ubiques solamente como la que abrió para Harry Styles. Vela como la oportunidad de conocer a un artista que muchos críticos consideran una de las mejores voces británicas de los últimos años. Porque quién sabe, igual y llega siendo fan de Harry Styles y sales también con varias canciones de Georgia Smith agregadas en tu playlist. Escúchala y tú me cuentas después qué te pareció. Seguimos con más aquí en los 40.
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1: Hola, yo soy Úrsula en los 40 y en este momento desempolvamos el cassette de la banda que convirtió la ansiedad, el rechazo y los problemas de crecer en himnos para toda una generación. A ver si lo recuerdas. Si creciste en los 2000, seguro hubo por ahí un momento en el que sentías que nadie te entendía y justo apareció Simple Plan, la banda que nació en 1999 cuando un grupo de amigos decidió dejar atrás otros proyectos para hacer algo distinto. No querían ser la banda más ruda de punk, ni mucho menos la más rebelde. Ellos querían escribir canciones sobre lo que realmente estaban viviendo: inseguridad, presión, ansiedad, desamor y esa sensación de no encajar en ningún lugar. En 2002 lanzaron No Pads, No Helmets, Just Balls, un disco que cambió sus vidas con canciones como I Do Anything, I'm Just a Kid y Perfect. Y fue precisamente Perfect la que conectó con millones de jóvenes que sentían que nunca eran suficientes para cumplir las expectativas de sus padres. Luego llegaron himnos como Welcome to My Life, Shut Up, Untitled, Crazy y Your Love is a Lie, demostrando que el pop punk también podía hablar de salud mental, autoestima y vulnerabilidad, a pesar de que era un sonido explosivo. Lo curioso es que mientras algunos críticos los llamaban demasiado comerciales, el público hizo exactamente lo contrario. Los convirtió en una banda de culto para toda una generación. Y algo que los ha mantenido vigentes es que nunca dejaron de escuchar a sus fans. Con el paso de los años, ellos siguieron lanzando música, recorriendo el mundo y recientemente estrenaron el documental The Kids in the Crowd, donde cuentan cómo 5 amigos que solamente querían hacer música terminaron convirtiéndose en el refugio emocional de millones de personas. Tal vez por eso Simple Plan sigue llenando conciertos, porque sus canciones nunca prometieron que la vida sería perfecta, solamente nos recordaron que no éramos los únicos sintiéndonos así. Y si hace tiempo no escuchas a Simple Plan, sube el volumen porque te dejo con esto que se llama Perfect y lo escuchas ya mismo aquí en Los 40.

0: Estoy de regreso contigo en los 40 y oye, si hay una figura que sigue fascinando a Hollywood a más de 60 años de su muerte, esa es Marilyn Monroe. Y ahora va a ser Dakota Johnson quien tendrá la enorme responsabilidad de darle vida. Aunque lo que más está sorprendiendo no es la película, sino la transformación. ¿Has visto por ahí? ¿Te has topado con alguna de estas imágenes en redes? En las primeras fotos que ya se están filtrando de Flesh Impact, dirigida por Maggie Gyllenhaal, Dakota aparece prácticamente irreconocible. El cabello rubio platinado, ese icónico lunar, el maquillaje y hasta los gestos recuerdan muchísimo a Marilyn. En redes muchos aseguran que tuvieron que mirar dos veces para darse cuenta de que era Dakota Johnson y no la Marilyn original, pero este proyecto no va a ser una biografía tradicional como solemos conocerlas. La historia propone algo un poco distinto: imaginar cómo hubiera sido la vida de Marilyn Monroe si hubiera tenido la oportunidad de envejecer. Por eso veremos dos versiones del personaje. Dakota interpretará a Marilyn en la cima de su carrera, mientras que la legendaria Ellen Burstyn dará vida a una versión mayor de la actriz, una Marilyn que el mundo nunca pudo conocer. Y aquí viene un dato que parece sacado de una película, y es que recientemente salió a la luz un estudio genealógico que asegura que Dakota Johnson y Marilyn Monroe en realidad son familiares. Muy lejanas, claro, siendo primas novenas, según lo que dicen por ahí. Obvio no es un parentesco tan cercano, pero este dato hizo que muchísimas personas dijeran, pues con razón el parecido. Y también la directora Maggie Gyllenhaal explicó que este cortometraje no buscará copiar la vida de Marilyn como tal, sino rendirle homenaje y reflexionar sobre todo lo que significó como mujer, como actriz y sobre todo como ícono cultural. De hecho, se va a estrenar durante el Festival de Cine de Venecia como parte de las celebraciones por el centenario del nacimiento de la actriz. Y la verdad es que interpretar a Marilyn nunca ha sido tarea fácil. Muchas actrices lo han intentado a lo largo de los años, pero cada generación busca darle una mirada distinta. Ahora será el turno de Dakota Johnson y viendo las primeras imágenes, todo indica que ya consiguió lo más difícil: dejar a todo el mundo hablando de su caracterización. Cuéntame, ¿ya la viste? Seguimos con más No te despegues de los 40 Veracruz.
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0: La temperatura, 32 grados.
1: Estuvo leve. 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

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Y oigan, hace apenas unos días platicábamos del estreno del nuevo video musical de Ariana Grande, que por cierto está increíble. ¿Lo recuerdas? Que lo mencionábamos por aquí. Pero bueno, ese no es el tema del que te vengo a platicar. Desafortunadamente, la conversación en redes tomó un rumbo muy distinto. Y la gente, en lugar de hablar de la canción, comenzaron a enfocarse una vez más en el físico de Ariana. Y todas las críticas, comparaciones, opiniones sobre su cuerpo fueron la gota que derramó el vaso, porque ahora la misma Ariana anunció que cuando termine su Eternal Sunshine Tour se va a tomar un descanso indefinido de la vida pública. Su representante aclaró públicamente que Ariana quiere cerrar esta gira de la mejor manera posible para después alejarse un tiempo de los reflectores y cuidar de ella misma, luego de meses de tanta crítica sobre su apariencia y sobre su vida personal. Y de hecho, la decisión es tan seria que también canceló su participación en el tan esperado regreso del musical Sunday in the Park with George en Londres, donde compartiría escenario con Jonathan Bailey, un proyecto que muchos fans ya esperaban con tanta emoción, pero que tendrá que seguir sin ella. Y la verdad es que este tema abre una conversación importantísima, porque Ariana lleva años hablando sobre lo dañino que puede ser opinar sobre el cuerpo de otras personas constantemente. Ella misma ha dicho en distintas ocasiones que nunca sabemos por lo que alguien está pasando y que un comentario aparentemente inofensivo podría tener un impacto enorme que ni siquiera imaginamos. Lo más triste es que esta vez la conversación terminó pesando más que la música. En lugar de celebrar un nuevo sencillo o una nueva etapa artística, las redes volvieron a poner el foco en su aspecto físico. Por suerte, Ariana dejó claro que esto no significa un retiro definitivo, es lo bueno. Simplemente quiere hacer una pausa, descansar, priorizar su bienestar y regresar ya cuando ella se sienta lista. Y es válido, oigan, todos necesitamos un respiro de vez en cuando, incluso las estrellas más grandes de la música. Si quieres conocer todos los detalles de esta noticia, los puedes encontrar en www.los40.com.mx. Y continuamos con más en Los 40 Veracruz.

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1: Hola, hola, yo soy Úrsula en los 40 y en este momento activamos el modo fan. ¿Y recuerdas que hace poquito platicábamos del gran fenómeno que fue el lanzamiento de Oppenheimer? Si pensábamos que luego de ese fenómeno nada lo iba a poder superar, bueno, pues la Odisea acaba de demostrarnos que cuando Nolan estrena una película, el mundo entero hace fila para verla. Esta peli ya superó los $700 millones en taquilla mundial en apenas un par de semanas y ya se convirtió en una de las películas más exitosas en todo este 2026. De hecho, también ya es la película más taquillera en toda la carrera de Christopher Nolan, dejando atrás varios de sus grandes clásicos. Imagínate eso. Y la verdad, creo que parte de su éxito está en que no es la típica película de aventuras. Sí, está basada en la Odisea, el poema épico de Homero que muchos recordamos, pero Nolan la convierte en una experiencia cinematográfica gigantesca. La historia sigue a Odiseo, un rey que después de una larga guerra emprende un viaje para regresar a casa con su esposa y su hijo. El problema es que ese regreso está lleno de pruebas, de criaturas mitológicas, decisiones imposibles y obstáculos que parecen no tener fin. Es una historia sobre aventura, pero también sobre perseverancia, sobre familia y la necesidad de encontrar el camino de vuelta incluso cuando todo parece perdido. Y eso es justamente lo que está enamorando al público, porque visualmente es impresionante, pero además tiene un elenco espectacular encabezado por Matt Damon junto a Tom Holland, Anne Hathaway, Zendaya, Robert Pattinson, entre muchísimos otros talentos. Y lo más impresionante es que la película sigue rompiendo récords cada día y muchos críticos ya creen que podría convertirse en la primera cinta de Christopher Nolan en alcanzar los $1,000 millones en taquilla. Y la verdad, viendo la respuesta del público, no suena nada descabellado, porque hay directores que hacen películas y luego está Christopher Nolan, que hace de cada estreno un evento que nadie se quiere perder. Cuéntame, ¿ya la viste? Seguimos con más No te despegues de los 40 Veracruz.

yo soy Úrsula en los 40. ¿Y te has dado cuenta que si hay algo que nos ha regalado la música latina en los últimos años es poder ver amistades que se sienten completamente genuinas? ¿Lo has notado por ahí? Una de ellas es la de Karol G y Elena Rose. Las hemos visto escribiendo canciones juntas, apoyándose mutuamente, celebrando cada logro de la otra, pero ahora esa amistad acaba de subir de nivel porque Elena Rose va a ser una de las invitadas especiales de Viajando por el Mundo Tropicoqueta Tour. Karol G fue la encargada de dar esta noticia y presentar a las artistas que la van a acompañar en distintas fechas de la gira por Estados Unidos. Entre ellas están Becky G, Gracie y por supuesto Elena Rose, que va a abrir 10 conciertos en ciudades como Chicago, Las Vegas, Los Ángeles, Boston, Nueva York, Atlanta, Miami, Tampa y Dallas. Y si el nombre de Elena Rose te suena mucho, es porque en los últimos años se ha convertido en una de las compositoras más importantes de la música en español. Ha escrito canciones para artistas como Rauw Alejandro, Sebastián Yatra, Becky G, CNCO, Morat, muchísimos más. Pero además su carrera como cantante ha crecido de forma impresionante, con temas como Caracas en el 2000, Orión, Me lo merezco, demostrando que también tiene una voz y un estilo completamente propio. Lo más bonito de esta noticia es que no parece una colaboración armada por estrategia. Se nota que sí hay una amistad muy fuerte entre ellas. De hecho, Elena compartió un mensaje muy emotivo agradeciendo a Karol G por la invitación y diciendo que estaba sumamente feliz de llevar un pedacito de su corazón a esta gira. Y eso fue un detalle que emocionó mucho a los fans de ambas. Así que el Tropicoqueta Tour no solamente promete grandes escenarios, invitados sorpresa y toda la energía que ya conocemos de Karol G, también va a ser una oportunidad para ver sobre el escenario a una amistad que nació entre canciones y que hoy sigue creciendo frente a miles de personas. Y quién sabe, conociendo a Karol G, seguramente todavía guarda muchas más sorpresas para esta gira. Si quieres conocer todos los detalles, puedes encontrarlos ya mismo en www.los40.com.mx. Y continuamos con más en la radio de los conciertos.

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0: Hola, hola, yo soy Úrsula en los 40 y te recuerdo que todavía estás a tiempo para ganarte tus boletos para la Premier 40. Y es que si todavía no estás enterado, te cuento, tenemos un planazo el día de mañana en el cine de Plaza Américas para ver el estreno de Loco México Mágico, una comedia muy especial que fue filmada en Alvarado, Veracruz, donde además de reírte mucho, sí o sí vas a ubicar varios de esos lugares del estado en la pantalla grande. Imagínate qué bonito poder ver todo eso que ves en vivo y a color. Esta historia sigue a un alcalde que quiere convertir a Alvarado en un destino turístico de fama internacional. Entonces se le ocurre la maravillosa idea, un tanto descabellada por cierto también, de hacer una película muy al estilo Hollywood. El único detalle, pequeñísimo detalle, es que nadie ahí sabe cómo hacer cine. Entonces imagínate el caos que se hace cuando juntan a un equipo improvisado de vecinos para sacar adelante esa producción. Y bueno, tú puedes estar ahí para ver este estreno. ¿Qué es lo que tienes que hacer? Venir a nuestros estudios en Delfino Valenzuela, número 215, Fraccionamiento Virginia, demostrar que ya nos sigues en Instagram, @los40veracruz, y listo, tus accesos son tuyos. Te esperamos en un horario entre 10 de la mañana y 6 de la tarde, y por ahí te vemos el día de mañana en Premier 40. Continuamos con más en Los 40 Veracruz.
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0: Soy Úrsula en los 40, pero oye, ¿qué crees? Ya llegó el momento de despedirnos y me voy, no sin antes agradecerte por haberme dejado acompañarte esta tardecita de hoy, martes 4 de agosto. Y recuerda seguirnos en redes sociales, @los40veracruz, en Facebook, en TikTok, en Instagram. A mí me encuentras también como @UrsulaHerrera y te invito a que cuando nos escuches, tomes una fotito, subas una story, nos etiquetes para que nos enseñes desde dónde nos estás escuchando, para que veamos a quién estamos acompañando. Y ahora sí me despido. Recuerda que en la nochecita también me puedes escuchar de 9 a 11, así que te espero por allá. Que tengas una excelente tarde. Muchísimas gracias a Dylan en operación. Que tu día siga con ritmo. Yo soy Úrsula Herrera y te recuerdo siempre, sube el volumen a todo lo que te hace feliz. No te despegues porque seguimos con más música, más contenido, más buena vibra aquí en Los 40 Veracruz.
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14: La temperatura, 31 grados.